0: de por el Miraflores. Y el otro señor que también es fundador, muy conocido y muy deportista, ¿no? El señor Cipriano Mamani, perteneciente al Comité 2, que también hoy su velorio se va a llevar en su casa ubicado en la avenida Alfonso Ugarte. Nuestro sentido pésame en ambos casos para estos fundadores del pueblo joven por venir Miraflores, que sin duda los deben estar acompañando. Y la invitación la está haciendo la familia en ambos casos del señor Cloaldo Cari Apaza y el señor Cipriano Mamani.
1: Qué pena, las condolencias. Cerramos de esta manera nuestra programación informativa. Ya está listo Berly Gutiérrez. ¿Cómo estás, Berly? Buenas noches.
2: Stephanie, muy buenas noches. Juan Arturo, buenas noches.
0: Buenas noches, Berly.
2: Amigos de Radio Arabí, tengan ustedes reiteradas buenas noches. Bueno, nosotros listos también para engancharnos en la programación de todas las voces de Arabí. Y ahora en tu corazón. 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Bien, y ahora acércate más a la música de la radio de todas las voces ya la vi. Adelante, Martín. Qué lindo recuerdo que te has puesto, Martín. Ahí está el gran Miguel Gallardo. Para todos esos corazones viajeros.

0: Corazón, corazón, corazón viajero, Miguel Gallardo, en el programa Un Saludo Cordial para mi gran amigo Mario Solís Rodríguez, el Che, en Cerro Colorado, para él y para su señora esposa, la señora María Gallegos, para esta pareja de esposos. Un saludo cordial para Mario Solís Rodríguez y la señora María Gallegos, en Cerro Colorado. Muy bien, 19 horas con 5 minutos en el programa. Bueno, esta canción, Corazón Viajero, una baladaza romántica y de desamor, lanzada a finales de 1985 por el cantautor y compositor español Miguel Gallardo, siendo además el tema principal de su octavo álbum de estudio bajo el sello discográfico RCA, Ariola. José Miguel Gallardo Vera, Verita, destacado músico y productor español de éxito en los años 70 y 80. Corazón Viajero. Y bueno, con ese Corazón Viajero vamos a irnos al paréntesis comercial de la radio. Mi querido Martín Guainacho, adelante usted.
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El dúo dinámico en el programa con la canción Esos Ojitos Negros que me miraban. Esa mirada tuya. 19 horas con 18 minutos en el programa. Bueno, este hermoso recuerdo le pertenece pues a ¿quién? A el dúo español, el dúo dinámico. Esos Ojitos Negros es una emblemática balada romántica lanzada en 1965 por el famoso dúo musical español Dúo Dinámico, integrado por Manuel de la Calva y Ramón Arcusa. Bueno, compuesta e interpretada por el Dúo Dinámico, definitivamente. El tema estuvo a punto de representar a España en el Festival de Eurovisión del año 1965, pero la televisión pública seleccionó finalmente otra canción. ¡Qué bueno, qué bueno! Pese a no ir al festival, el sencillo se convirtió en un enorme éxito en las listas de ventas españolas. Bueno, y hablando de España, estamos con una versión remasterizada de la canción de Palito Ortega, Corazón Contento. Aquí está. Ya para disfrutar el clásico fin de semana, llega Marisol. A las 19 horas con 19 minutos, los sensores musicales de la radio de todas las voces están vibrando. Con un corazón contento, lleno de ¿de qué? De alegría.

¿Y usted está con el corazón contento, lleno de alegría? Porque dice que del corazón emana lo bueno y también lo malo. Así que siempre hay que tener una actitud positiva frente a la vida y sobre todo con ese corazón contento, lleno de alegría. Y con ese corazón contento, lleno de alegría, se viene la campaña Sonríe Adulto Mayor de Sonrisas Arequipeñas. Sonrisas con historia. Una campaña que devuelve sonrisitas y bienestar a quienes nos dieron tanto. Bueno, la ONG Sonrisas Arequipeñas está presentando la campaña Sonríe Adulto Mayor, una iniciativa de responsabilidad social orientada a mejorar la salud bucal y calidad de vida de nuestros adultos mayores, brindando acceso a atención odontológica a personas que presentan dificultades para acceder a tratamientos especializados. ¿A través de qué? De esta campaña buscamos devolver no solo una sonrisita, sino también fortalecer la confianza, el bienestar y la seguridad de nuestros adultos mayores. ¿Promoviendo qué? Una adecuada salud oral que les permita disfrutar de una mejor calidad de vida. ¿Y por qué nace esta campañota? ¿Por qué? Con el paso de los años, muchos adultos mayores pueden presentar problemas como pérdida de piezas dentales, dificultad para masticar, molestias bucales con limitaciones para acceder a tratamientos odontológicos. Por este motivo, la ONG Sonrisas Characata, Sonrisas Arequipeñas, tiene la iniciativa de realizar esta campañota destinada a recuperar la función oral y fortalecer la autoestima de nuestros adultos mayores. El objetivo de esta campaña es brindar atención odontológica integral a adultos mayores en situación vulnerable, favoreciendo la recuperación de su salud bucal mediante evaluación, prevención y tratamientos de rehabilitación oral. ¿Y a quién está dirigida, mi querido doctor? ¿A quién? Esta campañota está dirigida a adultos mayores de Arequipa que presenten pérdida de piezas dentales, necesiten evaluación odontológica, requieran rehabilitación oral o prótesis dentales y tengan dificultades para acceder a atención odontológica. Servicios que se brindan en la campañota: evaluación odontológica gratuita, diagnóstico y orientación dental, revisión y mantenimiento de prótesis dentales y prevención y educación en salud bucal. Bien, la campaña está dirigida a adultos mayores de Arequipa que presenten pérdida de piezas dentales, necesiten evaluación odontológica, requieran rehabilitación oral o prótesis dentales y tengan dificultades para acceder a

0: corazón contento. Yo también lo tengo el corazón contento, porque el amor de Dios está en nuestros corazones. Claro, claro que sí. 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
2: 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Y aparece a las 19 horas con 34 minutos. El primer clásico de la noche con Stevie Wonder. Y este Pathfinder Lover. Amante. El tiempo compartido.

Primer clásico de la noche aparece Stevie Wonder con la canción Part-Time Lover, amante en tiempo compartido. 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Bueno, doctor Edguitar, ¿qué me dice usted del tema de Part-Time Lover de Stevie Wonder? Este tema, conocido en español como Amante a Tiempo Parcial o Amante a Tiempo Compartido, exitosa canción escrita, compuesta e interpretada por Stevie Wonder, lanzada en agosto de 1985 como el primer sencillo de su álbum Square Circle. En agosto de 1985, bajo el sello discográfico Motown, aparece esta canción. Se convirtió en la primera canción en la historia en alcanzar simultáneamente el número uno en cuatro listas diferentes de la Billboard. Y ahora, sintiendo el segundo clásico de la noche, llega... el gran Paul McCartney y su Good Night Tonight. Buenas noches. Esta noche.

0: En instantes estamos conversando con la doctora Cecia Carranza de Audiomás en instantes. Bueno, este segundo clásico de la noche presentado por Paul McCartney con el tema Good Night Tonight, Buenas Noches Esta Noche. Buenas Noches Esta Noche de la banda Wings es un exitoso sencillo lanzado el 23 de marzo de 1979 que combinó la energía del sonido disco de finales de los 70 con un distintivo toque de guitarra flamenca y el estilo único de Paul McCartney. 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

0: Muy bien, listos para la entrevista con la doctora Cecia Carranza de Audiomás. Adelante, control.
1: Ellos nos regalaron su tiempo.
0: Vamos a ver si es, gracias. Vamos a ver si la tenemos lista a la doctora Cecia. Adelante, control.
2: Muy buenas noches para Radio Yaraví y el programa Yaraví en tu corazón. El día de hoy nos encontramos con la doctora Cecia Carranza de Audiomás. Doctora, bienvenida.
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Un trotamundo como... ¿Como quién? Como yo, ¿no? Usted se construye o se destruye. Usted elige cuando tú esperas como los que saben que van a encontrar, ¿no? Te mueves de otra manera, con otra dinámica y con otra energía. Porque la oportunidad, mis amigos, es una puerta que te abre a infinitas posibilidades. Por eso, qué importante es, no hay que discutir con la mente. Con la mente humana hay que saber enfocarse, tener claro tus valores, usar la imaginación a tu favor, usar tu cuerpo e interpretar las cosas de forma que te ayuden a qué. Que te ayuden, no de forma que te anulen, sino que te ayuden, ¿no? No que te anulen. Así es. Por eso, mantente firme como una montaña, en la convicción de que antes o después vas a encontrar una nueva oportunidad. Bien, la mente humana tiene pues la capacidad de arruinarte la vida, ofrecerte una vida llena de sentido. La mente realmente es un instrumento súper sofisticado. El ser humano no acaba ni en su cuerpo ni en su mente. Trasciende el ser humano más allá. Y ahora, más allá está la chica de humo junto a quién, a Emanuel. Suéltalo. A 4 minutos para arribar a las 20 horas y disfrutamos ya el clásico fin de semana. Llega Emanuel, el rey del pop latino, y su chica.

0: Y bueno, con la chica de humo nos vamos, deseándoles un bonito fin de semana. Regresamos el día lunes, pasadas las 19 horas, y siempre por la radio de todas las voces y Arabí. Nos vamos con esta chica de humo, uno de los máximos himnos del pop latino de los 80, interpretado por el cantante mexicano Emmanuel, del álbum Quisiera, décimo álbum de estudio, escrita por Mauro Malabasti y coescrita por María Lar. Bueno, se convirtió en el tercer sencillo número uno del artista en la lista Billboard Top Latin Songs a finales de diciembre de 1989. Atención operador, sí, atención operador, careta de despedida del programa.
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4: 8:00 minutos.

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Hola, buenas noches, ¿cómo están? ¿Cómo están? A las orillas del río Marcho, de la autoría de Felipe Rivera, Los Carcas, aquí en el Nueva Latinoamericana. Bueno, y mañana está jugando nuestra selección peruana, pero el partido decisivo por la patria será pues el día domingo. Nos jugamos la vida este domingo desde muy temprano y, como siempre, ya la vi. Estaré informando desde donde se origina la noticia. Bienvenidos a esta linda reunión. Hoy solo estamos hasta las 9 de la noche aquí en Alma Latinoamericana.

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0: Esta noche en Alma Latinoamericana de Yaraví con todas las voces, la presencia de Edith Ramos, el charango de otro gran amigo, Chano Díaz Límaco. Vamos saludando a toda nuestra gente linda, amable, cariñosa del altiplano, Juliaca Puno.
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0: El estilo inconfundible de Edith Ramos esta noche aquí en Alma Latinoamericana. Viviendo intensamente esta edición de hoy viernes 2 de octubre.

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0: Esta noche, Raíces de Jauja aquí en Alma Latinoamericana. Vamos saludando a nuestra compañera Daisy Neira, que está en plena sintonía del programa, siguiendo cada una de las lindas y bonitas canciones de Alma Latinoamericana de Yarabí con todas las voces. Nos preparamos para una linda serenata. Estamos a punto de cumplir nuestros 33 años de vida radiofónica. Ahora nos vamos hasta Bolivia junto al grupo Mayembe.
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Cada noche con lo mejor del canto latinoamericano, exactamente en toda la patria a las 8:47. La bonita música de Calamarca esta noche en programación. La canción Malacun Guaguapa, popularmente conocida como Malacun Guaguapa del grupo boliviano Calamarca, salió oficialmente un 8 de julio de 1992. ¿Qué estaríamos haciendo o qué estarías haciendo en julio del 92? Tal vez en el cole, la primaria, secundaria, la universidad, a punto de graduarse, trabajando en alguna empresa, o aquí en nuestra ciudad de Arequipa compartiendo algún concierto de Calamarca.

final de esta linda reunión de Alma Latinoamericana correspondiente a este bonito viernes 2 de octubre. Como es habitual, hoy solo estamos hasta las 9 de la noche y ya están listos los hermanos de la voz de la esperanza para comunicarse con la familia de quienes están pues pagando condena, privados de su libertad aquí en nuestra Arequipa. Que la sigan pasando bonito. Recuerden que el día domingo hay un partido que tenemos que ganar. Para no estar arrepentidos del futuro de nosotros, o de los nuestros, o de nuestros hijos, en fin, de toda nuestra bonita y hermosa familia. Proyecciono cerrando esta jornada musical de Alma Latinoamericana. Permiso.

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1: ¿Qué tal, amigos y amigas? Bienvenidos a su programa La Voz de la Esperanza, como todos los viernes, siempre de 9 a 11 de la noche. Un programa de saludos que está dirigido a todas las personas que están en privación de libertad, ahí en el penal de Socabaya, tanto mujeres como varones. Un programa que también está dirigido a las familias de los internos, de las internas, para fortalecer la comunicación. Así que cuando los candados se aprietan, entra ahí la voz de la esperanza, que abre una ventana para comunicar siempre la cárcel con la familia, con la comunidad, con la sociedad. Desde hace muchos años estamos viniendo, abriendo esta ventana desde la voz de la esperanza aquí en Radio Araví. Recordar el teléfono de la radio, el 21-3172 y el 28-9952, dos líneas habilitadas para que ustedes puedan llamar. Tenemos una primera llamada que vamos a tomar. Hola, buenas noches.
2: Hola, buenas noches.
1: Sí, buenas noches. Por favor, adelante con sus saludos.
2: Buenas noches, quiero mandar saludos para Eva Choque, Marlene Ibanegas, que las quiere mucho y que se cuiden, de parte de Estefanía Carreño.
1: ¿Puede volver a repetir para quién van los saludos?
2: Eva Choque, Marlene Ibanegas, se las quiere mucho y que siempre va a estar con ella. Parte de Estefanía Carreño.
1: Muy bien.
2: Un temita, por favor.
1: Estefanía, ¿qué tema quiere dedicarles?
2: Mis sueños maravillosos.
1: No lo he escuchado muy bien, se ha entrecortado. ¿Puede decir qué tema?
2: Sueños maravillosos de Sombra Azul.
1: ¿Torre Azul?
2: Sombra Azul.
1: Ah, muy bien. Gracias entonces por llamar, Estefanía.
2: Muchas gracias.
1: Gracias a usted. Fue una primera llamada pidiendo a Sombra Azul entonces esta noche. Bueno, vamos a seguir con las líneas habilitadas para poder complacer también todos los pedidos musicales. Tenemos una carta de Héctor de Creo también para saludar a mi princesa Melanie. Dice, pero antes una llamada al teléfono. Hola, buenas noches.
3: Buenas noches, hermanitos.
1: Por favor, adelante con sus saludos.
3: Buenas noches, un saludo muy especial para Lizeth Mina, sabes mi amor, simplemente decirte que en cada detalle bonito, en cada pensamiento bonito y en cada lugar bonito que imagino, siempre estás aquí. Mi mujer bonita, te amo un montón, te extraño y en serio que es una suerte haber coincidido contigo. Un temita, por favor, dedicado para ella.
1: ¿Qué tema quiere dedicarle a Lizeth?
3: Secreto del grupo 5.
1: Secreto.
3: Del grupo 5.
1: Grupo 5. Muy bien, muchas gracias por llamar.
3: Muchas gracias, hermanito.
1: Buenas noches. Muy bien, tenemos otra llamada al teléfono. Hola, buenas noches. No. Vamos a leer entonces de la carta de Héctor para Melanie. Quisiera decirle unas sinceras palabras y a una persona muy especial que llegó a mi vida y que a pesar de las circunstancias buenas y malas está a mi lado, acompañándome y dándome fortaleza. Querida Mel, aún recuerdo aquel día allá, en el año 2011, cuando Dios y la vida decidió cruzarnos en el mismo camino. Llegaste a mi vida con una hermosa sonrisa y un brillo en tu mirar que daba a conocer cuán maravillosa mujer eres. ¿Cómo olvidar nuestra primera cita y aquel primer detalle que intercambiamos? Ese día fue muy especial para mí. Quiero decirte que cada día que converso contigo, cada llamada que cruzamos, hacen de mí el hombre más feliz y afortunado del mundo, porque llenas mis días con tu alegría e iluminas mi corazón en esta lúgubre celda. Le pido a Dios que te siga dando fuerza, salud y vida a ti y a toda tu familia, en especial al pequeño Orson. Gracias por todo lo que haces por mí. Sé que tal vez esta carta te sorprenda, pero así es como tú lo tomas el tiempo de llamar y dedicas unas palabras cada viernes. Hoy he decidido hacer lo mismo para ti, pues te mereces el reconocimiento y la infinita gratitud de un corazón sincero. Para ti, mi princesa, quiero dedicarte una canción, por favor. Voy a conquistar tu amor, de Jerry Rivera, que es para ti. Pero antes tenemos una llamada al teléfono. Hola, buenas noches. Hola. La voz de la esperanza, buenas noches. No, no, se fue. Voy a conquistar tu amor, de Jerry Rivera, para Melanie, de parte de Héctor.

0: Voy a conquistar tu amor, Jerry Rivera. Una bonita canción. Vamos a poner una canción y complaciendo también la llamada de Estefanía Carreño, que saludaba a Eva Choque, a Marlene Venegas también, para ellas, con mucho cariño. Esta canción, Sueños Maravillosos, de Sombra Azul. Antes una llamada al teléfono. Hola, buenas noches.
1: Aló, buenas noches, hermanito de La Voz de la Esperanza.
0: La Voz de la Esperanza, por favor, adelante con sus saludos.
1: Hermanito, para mandar un saludo para Cristina Mancho del Peñal de Cotabaya.
0: ¿Para quién va a dedicar el saludo?
1: Para Jorge Hernán Mancho.
0: ¿Qué le va a decir?
1: Amorcito, ahí te dedico una canción. Se llama Completamente Enamorados, de Chayanne. Uh-huh. Y que Dios lo bendiga y que tenga sí valor, que ya entre muy poco ya vamos a poder estar juntos.
0: Muy bien, ¿algo más quiere decirle?
1: Un saludo también para Leo de la B7, de la B1, para Armas. Uh-huh. Ya, hermanito, gracias, que pase buenas noches.
0: También, buenas noches y gracias por llamar.

Complacida Eva Choque y Marlene Venegas, una canción dedicada por Estefanía, Sueños Maravillosos de Sombra Azul, una bonita canción. Bueno, tenemos otro pedido musical aquí en esta carta que nos hicieron llegar al programa, que dice: Hola mi amor, te he extrañado mucho, sobre todo esta tarde, pero espero que este silencio signifique que has podido descansar y dormir bien. No te preocupes por mí. Lo único que me importa es que te recuperes. Te amo con todo mi corazón. Y aquí estoy para lo que necesites. Que Dios te bendiga, luz clarita mía. Quiero dedicarle una canción, Cuidarte el alma, de Chayanne. Muchas gracias, hermanos de la Voz de Esperanza, por esta carta. Entonces, para luz clarita, esta canción, Cuidarte el alma, de Chayanne.

0: Una bonita canción también dedicada para Luz Clarita. Esta carta muy bonita que le habían dedicado con esta canción, Cuidarte el alma de Chayanne. Seguimos ahí complaciendo los pedidos musicales, pero antes tengo una llamada al teléfono. Hola, buenas noches. ¿Aló? Hola, buenas noches. La voz de la esperanza. No, no tenemos a nadie en el teléfono. Muy bien, tenemos. A ver, creo que esta vez sí podemos tomarla. Hola, buenas noches. Aló, no, algo está pasando con la línea. Muy bien, habían llamado también para saludar a Lisette Nina y le expresaba muchas cosas bonitas, pero antes una llamada telefónica. Hola, buenas noches.
1: Hola, buenas noches.
0: Por favor, adelante con sus saludos, la voz de la esperanza.
1: Buenas noches. Espero que Miguel esté despierto, por favor.
0: ¿Para quién van los saludos?
1: Para Miguel Terraza, de parte de Francesca. Quiero mandarle un saludo, por favor. Espero que esté despierto. No sé si yo de repente estoy durmiendo. Pero amor, yo sabes que te quiero mucho. Yo sé que a veces somos un poco complicados de todos o diferentes al momento de querer, pero creo que el objetivo es el mismo, ¿no? Tener una relación bonita, estable, a pesar de las circunstancias. Ya sabes que siempre puedes contar conmigo para lo que necesites. Y siempre voy a ser hostigosa y melosa, cariñosa, así que tienes que aguantarme porque eso es lo que hay. Te quiero mucho, te amo mucho, te quiero. Yo sé que van a pasar muchos días para volverte a ver, pero también sé que el tiempo pasa rápido y pronto voy a estar abrazándote otra vez. Te amo mucho, mi amor. ¿Puedo dedicarle una canción, por favor?
0: ¿Qué canción quiere dedicarle a Miguel?
1: Volver, de La Única Tropical.
0: La Única Tropical. ¿Algo más quiere decirle?
1: Ay, que lo extraño mucho.
0: Muy bien, Francesca. Gracias por llamar. Buenas noches.
1: Claro, chao.
0: Buenas noches. Muy bien, entonces esta canción de para Lisette Nina, Secreto del grupo 5. Pero antes una llamada al teléfono. Hola, buenas noches. ¿Puede enviar sus saludos, por favor?
2: Buenas noches. Quise mandar un saludo para Aldo Martínez de la D4.
0: ¿Para quién? Me dice, no la hemos escuchado. ¿Para quién van los saludos?
2: Para Aldo Martínez de la D4.
0: ¿Ya?
2: Quisiera decirle, me quisiera decir su amor. Y me enamoré de ti a un segundo de nuestro amor. 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
0: Oye, está un poco borrosa esta llamada, pero saludos para Aldo de la B4, entonces. ¿Había pedido una canción, Pablo? A ver, ojalá que vuelva a llamar para retomar esta llamada. Hola, buenas noches.
3: Hola, buenas noches.
0: Por favor, adelante con saludos, la voz de la esperanza.
3: Quiero mandar un saludo al amor de mi

0: Buenas noches.
1: Igualmente. Buenas noches.
0: Tenemos otra llamada al teléfono. Hola, buenas noches. Aló, buenas noches. Hola, buenas noches.
2: Aló, buenas noches. Quiero mandar saludos.
0: Sí, adelante, por favor, con sus saludos.
2: Buenas noches. Quiero mandar saludos para el amor de mi vida, para Jesús Carcina. Buenas noches, mi amorcito. Quiero decirte que aquí estoy pensando en ti en cada instante. Te amo tanto, me encantas mucho. Eres todo para mí. Me gustas mucho, Jesús. A tu lado el tiempo se detiene. Tu amor es una conquista, un esfuerzo que nunca se apaga. Te quiero mucho y siempre estaré para ti. Recuerda, mi amor, que siempre te voy a amar a pesar de todo. Bueno, mi vida, cariño, te mando un fuerte abrazo y muchos besos. Quiero dedicarle una canción para mi Jesús Calcina.
0: ¿Qué canción quiere dedicarle?
2: Bueno, mi amorcito, esta canción es para ti. Con todo mi corazón, con todo el amor que te tengo. Se llama, te amo, siempre te amo, de Orquesta Candela, así se llama el tema.
0: ¿De la Orquesta Candela?
2: Sí.
0: Muy bien,
2: ¿algo te amo más? Siempre, de Orquesta Candela. Solamente quiero decirle nomás que, tu alma y la mía es una sola, sola, y siempre voy a estar para ti, no importa la distancia ni los kilómetros que nos separe. Podrá ser, los cuerpos podrán estar distanciados, pero mi corazón está junto mío. Bueno, mi amorcito, te quiero muchísimo, te mando un fuerte abrazo, descansa bien. Yo ya también, ya hasta mañana, mi amor. Te amo.
0: Muy bien, gracias por llamar, buenas noches.
2: Gracias.
0: Gracias a usted. Tenemos otra llamada al teléfono. Hola, buenas noches. Aló, buenas noches. Hola, buenas noches. Sí, por favor, adelante con sus saludos.
3: Buenas noches, quiero mandar saludos para la gatita.
0: Sí, ¿podría hablar un poquito más fuerte, pegarse ahí al teléfono para que la escuchemos bien? Ahora sí.
3: Quiero mandar saludos para la gatita.
0: Para la gatita.
3: Sí, decirle que la quiero mucho, que extraño, que sé que pronto va a salir. Y que siempre ten presente que yo siempre voy a estar a su lado, que no la voy a dejar sola. Un temita, por favor.
0: ¿Qué tema quiere dedicarle a la gatita?
3: Perfecta, de Maluma y Rey.
0: ¿Perfecto? ¿Así se llama?
3: Sí, perfecta.
0: ¿Quién la canta?
3: Maluma y Rey.
0: Muy bien. Gracias, entonces, por llamar. Buenas noches.
3: Buenas noches, muchas gracias.
0: Bueno, tenemos otra llamada. Hola, buenas noches. Hola, buenas noches.
4: Buenas noches.
0: Por favor, puede enviar sus saludos.
4: Esto no. Quisiera mandar un saludo a Fernando Martínez de la Letra, ¿no? Quisiera decirte, amor, que me enamoré de ti aún sabiendo que nuestro amor no iba a ser fácil, sabiendo que la distancia que hay entre los dos y lo mucho que te extrañas, aún con eso lo volvería a hacer. Y es necesario que mi corazón te eligió de ti y te amo. En saludos de Nicky Murillo, y quisiera pedir un temita.
0: ¿Qué tema quiere dedicarle?
4: De Antonio Cartagena, Tú no estás.
0: Muy bien. ¿Algo más quiere decir?
4: Sí, que lo amo mucho y que me disculpe si soy muy loca. Gracias, buenas noches.
0: Gracias por llamar, buenas noches. Muy bien. Tenemos esta canción para Lizeth Nina, Secreto, del Grupo 5.

0: Muchas gracias. Gracias, gracias, gracias de corazón.
1: En la voz de la esperanza con más cartas. Una carta de Moika Sanga para Jimena Rubí. Dice en esta carta: amor, buenas noches. Quiero recordarte una vez más lo importante que eres para mí, que te amo un montón y que te agradezco por ser parte de mi vida. Gracias por todo lo que haces por mí. Sé que no puedo ofrecer mucho por ahora, pero mi amor sincero y mi lealtad siempre estarán para ti. Te amo. Descansa, mi niña hermosa. Una canción para ti. Quiero, de Terrateniente. Hola, buenas noches.
2: Hola, muy buenas noches. Quiero mandar saludos a mi amor, Fiorella Pro. Física, que te amo mucho. Gracias por estar siempre a mi lado. También quiero decirte que eres muy importante para mí. Es este amor que así a veces nos enojemos, mi amor. Como te he dicho, mis sentimientos nunca van a cambiar. Te amo mucho, hijita. Gracias por llegar a mi vida y siempre por estar a mi lado. Te amo mucho, mi amorcito, ya. Y quiero pedir una canción, hermanitos, Sirena Encantada, del Gran Chorrillano.
1: ¿Cómo se llama la canción?
2: Sirena Encantada, del Gran Chorrillano.
1: Es para Fiorella, ¿no?
2: Sí, Fiorella Pro. Muy buenas noches.
1: Gracias, buenas noches. Sirena Encantada, entonces, del Gran Chorrillano que nos piden esta noche.

Una bonita canción de Terrateniente esta noche. Tenemos más pedidos. Llamaron para saludar también a José y le dedicaban a él, enamorado de, completamente enamorado de Chayanne. También saludaban a Leo de la B1, también para Armas. Vamos a escuchar a Chayanne, completamente enamorado.

0: Saludos entonces para José con esta canción Completamente Enamorados de Chayanne. También llamaron esta noche para Miguel Terrazas. Saludos para él de parte de Francesca. Francesca le dedicaba muchas palabras bonitas a Miguel Terrazas esta noche y le dedicaba un tema, Volver, de La Única Tropical. Tenemos una llamada al teléfono. Hola, buenas noches.
1: Hola, buenas noches.
0: Por favor, adelante con saludos.
1: Sí, buenas noches. Quería mandar saludos para Melanie.
0: ¿Para quién?
1: Para Melanie.
0: ¿Qué le va a decir a Melanie?
1: ¿Qué va a decir? Hola, Melanie, ¿cómo estás? Espero que te encuentres bien. Bueno, me estaba esperando el próximo pero no sé qué pasó. Bueno, voy a seguir esperando que me llames y respuesta. Ya, bueno, espero que te encuentres todo bien. Bueno, quiero dedicar una canción, el tema del disco de Fernando Turizo.
0: ¿Qué tema quiere dedicarle?
1: Desconocidos de Manuel Turizo.
0: ¿Quién la canta?
1: Manuel Turizo.
0: Manuel Turizo. ¿Algo más quiere decirle a Melanie?
1: Bueno, espero su llamada más que nada. Estoy pendiente y ojalá que sea pronto.
0: Muy bien. Muchas gracias por llamar a La Voz de la Esperanza. Buenas noches.
1: Pues muchas gracias. Buenas noches.
0: Buenas noches. Muy bien, entonces ahora para Miguel Terrazas, de parte de Francesca, con el tema Volver, de La Única Tropical.

0: Seguiamo por título por
1: Francesca, para con esta canción Volver de la Única Tropical para Miguel Terrazas. Saludos para él, entonces, desde La Voz de la Esperanza. Tenemos una pequeña cartita también que llegó al programa. Dice: buenas noches, hermanitos de La Voz de la Esperanza. Agradecerles, como todos los viernes, por las noches, por escucharnos. Gracias, hermanitos. Decirle a mi amor Shade Ida Chávez que la quiero mucho. Gracias por el amor que nos damos, y siempre con Dios y su Hijo Jesucristo. Un tema, por favor, Cama y Mesa, de Roberto Carlos. Y atentamente, Jesús Calcina. Muchas gracias. Esta canción entonces va para la esposa de Jesús Calcina. Muy bien, tenemos una llamada al teléfono. Hola, buenas noches.
2: Aló, buenas noches.
1: Por favor, adelante con sus saludos.
2: Quiero mandar saludos para Melanie, uh-huh, de parte de su mamá, que te amo mucho, hijita, que eres mucho para, sabes lo que significas para mi vida, que no vas a estar sola, siempre voy a estar contigo, en las buenas y en las malas, te amo con todo mi corazón. Y creo que ya llamó una personita especial para ti. Sabes que son las de ahora. Espero le llames porque está esperando tu llamada. Te amo mucho, hijita. Muchos, muchos besos. Y le quiero pedir la canción La Puerta de El Chorrillano.
1: La Puerta del Chorrillano, ¿no?
2: Sí, por favor. Te amo mucho, hijita.
1: Muy bien.
2: Gracias, hermanito. Gracias. Ah, ya, hermanito, es un favor.
1: Díganos.
2: Melanie te manda saludos a Abigail, que te ama mucho, y que estés tranquila, que ya vamos a ir las dos, ya vamos a entrar. Uh-huh. Y la personita especial para ti, y saludos para Estrella, de parte de Abigail.
1: Muy bien.
2: Eso es todo, hermanito.
1: Gracias por llamar.
2: Ya.
1: Buenas noches.
2: Ya.
1: Muy bien, seguimos entonces aquí con el programa. Pon la canción que nos han pedido.

0: Roberto Carlos, que fue dedicada para la esposa de Jesús Calcina esta noche. Tenemos una llamada al teléfono. Hola, buenas noches. ¿Aló? Buenas noches. Se fue. Ojalá que vuelva a llamar. Bueno, seguimos con los pedidos musicales aquí en La Voz de Esperanza. Ya estamos 4 minutos para las 10 de la noche, en la mitad del programa. Pero antes que sea la mitad del programa, vamos a complacer una canción que han pedido para Luis de la B3. Saludos entonces para Luis de la B3 con este tema de Cancerbero, Querer Queriendo. Hola, buenas noches.
1: Buenas noches, hermanito. Quiero mandar un saludo especial para Marlene Venegas. Decirle, Marle, te extraño mucho. Sabes que te quiero mucho, que siempre estás en mi corazón, en mis oraciones. Ya sabes que falta poco. Y sabes que te llevo en mi corazón. Eres una gran mujer, una gran madre, una gran amiga. Te adoro, amiga. Te quiero mucho, Marle hermosa. Un saludo también para Aurora Yachí. Auro Ingrata, no me llamas. Pero igual, sabes que también te quiero mucho y siempre estás en mi corazón, Aurorita Bella. También un saludo especial para mi hijita, para la Mela. Mela, tienes que estar bien, sabes que eres una excelente mujer, hermosa, preciosa, medio loquita, pero bueno, sabes que cuentas conmigo para todo, vales mucho y eres una gran mujer. Ya, recuerda que ya te falta poquito, hijita. Ya nos vamos a encontrar y vas a hacer todo ser diferente, hija, ¿ya? Cuídate mucho, te quiero mucho. Quiero mandar también un saludo para Stephanie Carrera, para mi hija Stephanie, sabes que hijita, te quiero mucho, recuerda que ya falta poco, no desesperes y ya cuentas conmigo para todo. Un saludo también para el mejor pabellón, pabellón B, chica, las sigo llevando en mi corazón, sabes que las adoro y sigan siendo las mejores. Y ya pues, hermanito, por favor, ¿me puede poner la canción de Romeo Santos, Necio, por favor?
0: ¿Cómo se llama la canción?
1: Necio, de Romeo Santos.
0: Ok, le hemos anotado. Muchas gracias por
1: llamar. Ok, muchas gracias, hasta luego.
0: Buenas noches. Vamos ahora con esta canción que están dedicando para Luis de la B3, Querer Queriendo, de Cancerbero.

0: Queriendo de Cancerbero, la esposa de Jesús Calcina también había llamado al programa, dándole aliento siempre a su esposo, y le dedicaba esta canción, Te amo, de la orquesta Candela. Pero antes una llamada al teléfono. Hola, buenas noches. Aló, buenas noches. Hola, buenas noches. Sí, ¿podría levantar la voz un poquito más, por favor? Adelante con sus saludos.
1: Ya, buenas hermanitos. Quiero mandar saludos para Eva Choque, Marlene Venegas, Estefanía Carreño, que les quiero mucho. Yo siempre voy a estar con ellas. Un temita, por favor.
0: ¿Qué tema quiere dedicarles?
1: ¿De una cena?
0: ¿Qué tema?
1: Diez por ti. De Juanes.
0: A ver, no lo escucho bien. Si podría repetir.
1: Es por ti, Juárez.
0: Es por ti, de Juárez. Muy bien, gracias por llamar. Buenas noches. Tenemos otra llamada al teléfono. No, vamos con esta canción.
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0: Bien, hemos escuchado a la Orquesta Candela. Tenemos también un saludo para la gatita, esta canción perfecto de Maluma que nos pedían para la gatita. Saludos entonces desde la Voz de Esperanza a Gatita. Una llamada al teléfono. Hola, buenas noches. ¿Aló? Hola, buenas noches. Vamos a ver si tomamos esta llamada. Buenas noches.
1: Aló, hermanito. Buenas noches.
0: Buenas noches, por favor. Adelante con saludos.
1: Un saludo para mi hermana Rosemary Sara Quinoanco.
0: ¿Cómo se llama su hermana?
1: Rosemary Sara Quinoanco.
0: ¿Qué le va a decir?
1: Para Sarita, ¿no? Creo que en este momento, está un poco mal. Ya, pues, que se abrigue porque está haciendo mucho frío, ¿no? Y que se cuide mucho. Aló. ¿Aló?
0: Sí, le estamos escuchando. Adelante con saludos.
1: Ya, y más que nada que se cuide mucho mi hermanita, ¿no? O sea, que la quiero mucho y ya, pues, no le digo más palabras bonitas porque se va a poner a llorar. así quisiera pedirle una cancioncita para ella, ¿no?
0: ¿Qué canción?
1: Me gusta. La canción es de 18 quilates. ¿Cómo se llama la canción? 18 quilates. Con la misma canción.
0: Con la misma canción.
1: Sí, por favor.
0: Muy bien, le hemos anotado. Vamos a poner esta canción. Gracias por llamar. Buenas noches.

bien. Vamos con esta canción entonces que hemos escuchado, perfecto, de Maluma, dedicado para Gatita. Tenemos también otra canción que le dedicaban a Elmer Martínez de la B4 y le dedicaban la canción Si tú no estás, de Antonio Cartagena. Escuchémosla.

Canción Si Tú No Estás de Antonio Cartagena. Me habían llamado también aquí al programa por interno para saludar a una persona especial y le dedicaba esta canción, Amor Imposible, de Chacalón.

Amor Imposible de Chacalón, de parte de una, para una persona especial, de parte de Roger. También para Fiorella, le habían llamado también para saludarla y le querían dedicar una canción muy bonita para ella que le gusta. Sirena Encantada del Gran Chorrillano.

Más pedidos musicales esta noche. Un saludo para Melanie, de parte de una persona muy especial que está esperando su llamada, como le decía, y le dedica este tema desconocido de Manuel Turizo, una canción muy bonita que va dedicada para Melanie desde La Voz de la Esperanza.

De Manuel Turizo, dedicado también para Melanie esta noche, de esta personita muy especial que espera la llamada de Melanie, ¿eh? Ojalá que Melanie reaccione y pueda llamar a esta persona. Bueno, seguimos aquí en La Voz de la Esperanza, también para siempre, para dar aliento, unir la familia con las personas que están en la cárcel. A veces la oscuridad parece no tener final, pero mientras sigamos respirando, todavía queda una razón para existir. No dejen que estos muros los hagan olvidar quiénes son, y sobre todo el gran soporte que tiene la idea o la permanencia de estar en la cárcel, es siempre la familia, que da un soporte grandioso a todos ustedes. Vamos a escuchar una canción ahora que va dedicada para Marlene Venegas, para Aurora, para Mela. Ojalá que estén bien. Y les dedica una canción de Romeo Santos, El Necio, de Stephanie Carreños, para todas las chicas del pabellón B. Esta canción va, El Necio, de Romeo Santos.

De esa canción para Marlene Venegas, Aurora, para Mela y parte de Stephanie Carreño también, y a todas las chicas del pabellón B, a todas las madres, ¿no? Bueno, a todas esas madres que hoy están en prisión, decirles que no están solas, ¿no? Que el dolor de esta etapa no apague su esperanza, sigan adelante por ustedes, por sus hijos. Cada día siempre es una nueva oportunidad para volver a levantarse, ¿eh? Así que fuerza, madres valientes, ahí en el penal de mujeres. Entonces, van a dedicar esta canción también, Es por ti de Juárez, para Eva Choque, para Stephanie Carreño y para Marlene Venegas también. Es por ti de Juárez.

Pues aquí en La Voz de la Esperanza tenemos una pequeña nota también que habían dejado de parte de Roger para una persona especial, que le dice: en tu ausencia te siento más cerca que nunca. La distancia duele, pero no borra lo que siento. Te extraño y siempre llevaré tu recuerdo en mi corazón. Te dedico esta canción que la escuchábamos juntos. María Teresa de Chacalón.

María Teresa de Chacalón. Tenemos también un pedido musical para Melanie de parte de su mamá, que había pedido La Puerta del Chorrillano, pero también saludaba para Abigail, ¿sí? Saludos gratos para ella, y un saludo especial también de Abigail, de Estrella, para Abigail, ¿no? Esta canción que le piden es de parte de la mamá de Melanie, La Puerta del Gran Chorrillano.

para venir también a conocer el gran Chorrial Internacional, recorriendo todos los barrios. Villete Pulete, Villa Salvador, Pamplona, La Tabla, Villa María, la gente de Milano, Madrid, para promover la carne en Chile, con mucho cariño, ¿eh?

Aquí en La Voz de la Esperanza llamó el hermano de Rosemary, que le dedicaba la canción con la misma canción de 18 quilates, y esta llamada del hermano siempre nos hace pensar que no están solos. Afuera hay una familia que les espera. Resistan. Cada día es un día menos para poder volver a casa. La familia espera. Así que saludos también del hermano de Rosemary esta noche con la misma canción de 18 quilates.

Bien, estamos ya casi terminando el programa, cerquita a las 11 de la noche. Quisiera un saludo también para Bruno, que la próxima semana ya también está con nosotros. Saludos también para Belisa, para Carolina, para Ámbar, que recuerdo estos nombres, de todo un grupo que estuvo de paso por Arequipa. Y que también quisieron conocer un poquito de la voz de la esperanza, de este acercamiento que tiene la radio a las personas que están ahí en la cárcel. Bueno, saludos para todos ustedes también, ojalá que la hayan pasado muy bien en Arequipa. Y nada, con ustedes nos encontramos la próxima semana, siempre los viernes de 9 a 11 de la noche aquí en Su Voz de la Esperanza. Les dejo con una canción que es un clásico en el programa, Pase lo que pase, de Pimpinela. Buenas noches.

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1: 11:01 en Radio Yaraví.
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0: 11 y 26.
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0: 11:33.
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2: 11:43.
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0: 11:56.
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0: 11:59.
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0: Son las 12.
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0: Son las 12 y 11.
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0: Son las 12:25.
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0: Son las 12:28.
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0: Son las 12:31.
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0: Son las 12:37.
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0: una y tres.
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0: 1:40.
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0: 1:42.
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0: 1:50.
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0: Ese error es cosa de ayer.
1: Una y 58.
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0: 2 y 11.
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0: 2 y 14.
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0: 2 y 23.
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0: 2 y 31.
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0: 2 y 36.
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0: 32 y 39.
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0: 42 y 43.
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0: 42 y 49.
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0: 2 y 57.
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0: 3 y 22.
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0: 3 y 28.
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0: 3:35.
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0: 3 y 40.
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0: 3:52.
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0: 3:55.
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0: 4 y 5.
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0: 4 y 15.
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Usted no sabe la alegría inmensa que siento en este corazón, en este cuerpo tan grande, porque Perú, aún después de 10 años, todavía quiere a Tito Nieves. Y el Callao, más todavía. Señora Ley, sí, es un tema que grabó Piro Rodríguez con el conjunto clásico.

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0: 4 y 24.
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0: 4:39.
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0: 4:56.
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3: 5 y 2.
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0: 5 y 4.
1: 5 de la mañana con 4 minutos. Buenos días, amables oyentes. Iniciamos ya esta jornada informativa en esta fecha 3 de octubre del año 2026, a un día de llevarse a cabo todo este proceso electoral. Esperemos de que este día de silencio, sin ningún tipo de propaganda electoral, ni jornadas de mítines, ni cosa por el estilo, le permita al ciudadano asumir primero un acto reflexivo, una acción de reflexión, y sobre todo para emitir un voto consciente, responsable, que permita decir, vamos a elegir a una autoridad adecuada. Cambio, muchos dicen, probablemente se necesite ello, parar la corrupción, parar, bueno, todas estas cosas negras que también malogran todo este ambiente electoral. Bueno, comenzamos de esta manera, amables oyentes, esta primera edición de Yaraví Informa, Eri Malaver y Juan Cervantes, para llevarles a ustedes las noticias más resaltantes. Ayer, con mucha pena, vimos como un jovencito de apenas 22 años, allá en Prolongación Goyeneche, se quitó la vida. En la manzana B3, Roger, el joven de 22 años, lamentablemente, seguramente por problemas, primero personales, problemas familiares, económicos, probablemente por ahí aparezcan, según investigación que deberá realizar la Policía Nacional, Roger, de 22 años, se quitó la vida. Qué pena, realmente. Un jovencito que recién está abriendo los ojos a la vida, se quitó la vida de esa manera. Bueno, daremos más información en el transcurso de esta edición. Ahora vamos, amables oyentes, a darles las informaciones en resumen a través de nuestros titulares.
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1: Cinco de la mañana con 6 minutos, 5:06. Un joven de 22 años se quitó la vida el día de ayer en Prolongación Goyeneche. El Serenazgo, la Policía Nacional y el Ministerio Público realizaron el levantamiento del cadáver. Y la Oficina Descentralizada de Procesos Electorales de Arequipa inició el traslado de cédulas y ánforas para los comicios del 4 de octubre. La distribución comenzó en las zonas más alejadas de la provincia. Y la Autoridad Nacional de Infraestructura y la Gerencia Regional de Salud avanzan en la revisión técnica del diseño del IDEN Sur. Lamentable, un obrero de construcción civil de nombre Luis Fernando M.M., de 31 años, perdió la vida al caerse de un cuarto piso en el distrito de Yanahuara. El Senami emitió una alerta naranja por incremento de las temperaturas durante el día en la costa y los valles de Arequipa. El aviso comprende desde ayer viernes hasta el lunes 5 de octubre. El ministro del Interior, César Astudillo, resaltó el trabajo de la Policía Nacional del Perú y la desarticulación de bandas criminales y organizaciones transnacionales, así como la captura de Johnson Cruz Torres, conocido como el líder de los pulpos. El Jurado Nacional de Elecciones definió el 29 de noviembre del 2026 como fecha para una eventual segunda elección regional 2026. 5.7 minutos, una transmisión en vivo desde Monterrey, México, terminó de manera dramática cuando un equipo periodístico fue embestido por un vehículo fuera de control. 5.8 minutos, ampliamos estas y otras informaciones.
3: Muy bien, 5 de la mañana con 8 minutos. Reiterado saludo a todos los pobladores arequipeños aquí a través de Radio Reví con toda la voz. Es Juan Cervantes, Eris Malaver. Estamos aquí frente a los micrófonos. El día de hoy no es un día cualquiera. Hoy estamos. Así es. Sábado. Así es. 3 de octubre. Y aquí en Arequipa hay una zona y una urbanización. 3 de octubre, que está ubicado en el lado sur de nuestra ciudad, y por ende les enviamos un saludo muy especial, pues, ¿no?, a los vecinos de este sector. Y mañana los vecinos también de la urbanización 4 de octubre en Socabaya, de seguro que tienen ahí programadas algunas actividades muy importantes que cumplir. No sé si lo hagan mañana mismo o probablemente en las próximas horas. Un poco de complicado por la fecha, obviamente, ¿no? Las elecciones comprenderán que algún tipo de reunión y cosas por el estilo están completamente prohibidas. Así es que Más adelante, a ver si es que los directivos de ahí nos dan una llamadita telefónica y nos pueden dar algunas algunos alcances, ¿no? De qué actividades se van a cumplir tanto el día de hoy, el día de mañana o en las próximas horas, ¿eh? Reiterado saludo, mi estimado Juan Cervantes. Continuamos con más aquí en Radio Arabí con todas las voces.
1: Buenos días, Eddie. Buenos días también a todos nuestros amables oyentes que ya están en la señal de los 106.3 de la FM y los 9.30 de la amplitud modulada. Y el día de ayer decía, amables oyentes, en el sector alto de Miraflores, un poquito más arriba del campo de edificadores Misti, ahí en el pueblo de Prolongación Goyeneche, un joven de 22 años se quitó la vida.
3: Uy, qué terrible.
1: 22 añitos, ¿no? Recién está abriendo los ojos al mundo, ¿no? Y, bueno, problemas familiares, problemas emocionales, problemas familiares, permitiendo que este jovencito tome una fatal determinación, ¿no? Ahí por aviso de los vecinos, el Serenazgo, la Policía Nacional, dieron cuenta pues de que este joven se había quitado la vida. Se armó todo un pedido para que inmediatamente venga el Ministerio Público a atender. Lamentablemente el cuerpo ya estaba sin vida cuando ingresaron a este domicilio de la D3 en Prolongación Goyeneche. Una pena realmente porque, miren, 22 añitos tomar esa fatal determinación, ha tenido que haber algo muy fuerte que la Policía Nacional tiene que investigar. Que a propósito, el día de ayer su actuación no fue la adecuada, ¿no? Porque ¿cuál es la actuación ahí de la Policía Nacional? Inmediatamente cercar, ver, darle protección a todo ello. Lo que hizo fue venir, mirar y irse. ¿Quién se quedó ahí? El personal del Serenazgo. Creo que ahí tiene que, de alguna manera, hacer un viraje el trabajo de la Policía Nacional, porque este ha sido un mal ejemplo de lo que es la actuación de la Policía Nacional.
3: Ajá. Bueno, lamentable, ¿no? Como usted bien lo refiere, caramba, con todo un futuro por delante. Ay, ay, ay. Bueno, tomar este tipo de decisiones después de ellas, yo acarrea de que la familia sufra muchísimo, ¿no? Ante estas lamentables decisiones. Bueno, ojalá que exista algún tipo de apoyo, pues siempre lo hemos dicho, ¿no? Por parte del gobierno, para evitar de que mucho más jóvenes estén tomando estas decisiones.
0: 5 y 12.
3: Lamentables o terribles. Bueno, vamos a continuar con la programación aquí a través de Radio Yaraví con todas las voces. Estamos a un día prácticamente de llegar a nuestras respectivas elecciones regionales y municipales, ¿no? Y nunca me voy a olvidar esa frase, ¿ah? Para muchos probablemente también mañana después de las 5 de la tarde ya acabe el martirio, ¿no?
1: Acá lo dijo.
3: Sí, ¿no? Claro.
1: Acá en Yaraví, ¿no?
3: Candidato.
1: ¿Cómo va el ambiente? Ojalá que acabe ya este martirio.
3: Sí, ya quiero que acabe este martirio, dijo, ¿no? Bueno. Y bueno, de seguro que esto lo están, algunos no lo dicen abiertamente, pero tal vez
1: lo sienten.
3: Lo sienten, pues, ¿no? Lo sienten.
1: Es pesado.
3: Claro, sobre todo para aquellos que están involucrados o sumergidos en la campaña política, pues, ¿no? Y por ende algunos ya quieren que esto ya acabe y por ende también quieren saber los respectivos resultados, ¿no? Así que vamos a seguir con esto y mucho más aquí a través de Radio Arabí con todas las voces. 8 de la mañana arranca la ley seca, mi estimado Juan Cervantes.
1: 8 de la mañana, no se puede vender licor de ninguna manera. Vamos con Héctor, buenos días, bienvenido Héctor, ¿qué tal?
4: Buenos días, señor Eric, buenos días, señor Juan, amigos de Radio Arabí con todas las voces. Bueno, usted dice que no se puede vender, pero sí se puede tomar.
1: Sí, o sea, no se puede prohibir eso. Es un derecho ciudadano, pero sí, la sanción recae básicamente en el que vende.
3: Parece que Héctor quiere meterse sus chelitas, ¿ah?
4: No. Yo veo que ya se han previsto todas las tiendas acá al frente, estoy hablando aquí de Paucarpata, y ya ayer y anteayer han recargado sus cajas y cajas de chelas acá, ¿ya? Y yo creo que uno ya se ha previsto también su traguito por ahí, pero entonces no está la hecha la trampa para mí, porque no se puede vender, pero sí se puede tomar.
1: En tu casa, no en un establecimiento público.
4: No sé.
0: 5 y 14.
4: No, está mal dada esa norma, pero bueno. Segundo, señor Juancito y señor Eric, de que está habiendo cualquier cantidad de matanzas en Lima. Han matado también a un chofer hoy anoche. Y yo creo que sigue caminando la criminalidad. Segundo, de que cómo en Piura, si no me equivoco, ahí en el, en qué se llama, en un hospital de salud, han encontrado pues una rata, ¿ah?, caminando, ¿ah?, en un centro de salud, señor. No es cosa del otro mundo, por supuesto, pero de todas maneras es algo increíble, en una camilla estaba caminando. Y tercero, señor Juan, yo creo que se ha destinado policías una cantidad, pero el centro va a estar desguarnecida. Y tercero, no sé, lo último, señor Juancito, ojalá que no se suscite como la votación
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4: en Lima. Todo ha llegado, está perfecto, ok, pero les van a dar este votito para que otra vez vuelvan a votar. Ojalá que no se suscite y que está mal. Yo le tengo, Juancito.
1: Bien, muy amable, muchas gracias. Sí, lamentablemente tenemos que decir que otro chofer fue víctima del sicariato, ¿no? Un chofer de la empresa de transportes conocida como el Triángulo Lipepsa fue asesinado, ha sido asesinado a balazos durante esta noche. Este bus con este chofer esperaba a los pasajeros allá en Villa El Salvador, ¿no?, en Lima capital. Aparecieron ahí los sicarios en moto, dispararon contra la unidad y acabaron con su vida. 10 casquillos se encontraron en el lugar solo y lamentablemente el chofer murió, ¿no? Las primeras versiones, hipótesis que da la policía es que es un otro presunto caso de extorsión.
0: 5
1: Esto
0: y 16
1: a la altura de la avenida Primero de Mayo. La víctima ha sido identificado como Juan Burgos, quien se encontraba al volante del bus que cubría la ruta San Martín de Porres, Villa El Salvador, cuando fue atacado. El chofer prácticamente murió en el acto, ¿no? El ataque se registró durante la noche cuando Burgos permanecía en la zona a la espera de pasajeros. En los alrededores funcionan dos universidades por la que varios estudiantes suelen abordar esa ruta de transporte durante esas horas. El hecho ha generado alarma entre quienes transitaban por el sector. Mientras, no hay ningún indicio de parte de este gobierno, digo indicio, no digo plan, de querer enfrentar este problema. Están abordados solamente ahí en el circo, de que me deben facultades, de que no me dan, de que solamente me dieron de para dos. Mientras están en eso, la gente sigue muriendo. ¿Y qué se hace desde este gobierno ya 2 meses? ¿Algún indicio? Dígame, solamente algún indicio.
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1: Nada, ahora quiere victimizarse con ese tema de que está siendo amenazada y todo. Y el primerito que ha salido ha sido ahí el Rospigliosi. A decir, hay que investigar. En ese circo estamos. En ese círculo vicioso de el circo, pero no resuelven absolutamente nada. Y si no, les pido un indicio de lo que este gobierno ha hecho para tratar de frenar este tipo de muertes que hay como la que les estamos dando.
3: Sí, eso también. Bueno, es lamentable, ¿no?, que siempre tengamos que estar de una u otra manera solicitando ello. Vamos a seguir con más información, vamos con más noticias que tenemos para cada uno de ustedes aquí a través de Radio Yerabí con todas las voces, ¿eh? Oiga, no están esperando a que sea domingo, porque lo, entre comillas, ¿no?, lo lamentable y tradicional que suele ocurrir, mi estimado Juan, es que cuando llega el día de las elecciones, muy cerca de los respectivos locales de votación, se suele arrojar esos famosos mosquitos, ¿no? Que sí, es una propaganda chiquita y cosas por el estilo. ¿Sabe lo que están haciendo ahora? Están pegando mosquitos, pero tipo stickers, y los están pegando en el poste y en la parte baja de las veredas o en la parte baja de los muros. Ayer en la noche he visto full de esos.
1: Como para que no lo saque, o para que no sea levantado fácilmente.
3: Claro, claro, como para que no lo pueda barrer o recoger fácilmente. No, bien pegado, ¿ah? Bien pegado. Está como para decir, oye, ¿sabes qué? Aquí está el candidato para que usted de una u otra forma se recuerde y por ende lo elija, ¿no? Así es que lo vamos a dar a conocer más adelante, de seguro con detalles y pormenores, mis estimados amigos oyentes de Radio Yarabí con todas las voces, ¿eh? Bueno, 5 de la mañana. Ah, y me preguntan por aquí, ¿y la ley seca de qué horario hasta qué horario es? Desde arranca el día de hoy desde las 8 de la mañana y termina el día lunes
1: a las 8 también.
3: 8 de la mañana. ¿Está prohibido beber? Como dijo un oyente minutos atrás, no está prohibido. Pero si por ahí la policía, por ejemplo, ¿no?, determina que hay una reunión, algo social, algo que está generando, pues, ¿no?, alguna intranquilidad, la policía va a tener todo el derecho, toda la obligación
1: a disuadir, a
3: hacer la intervención correspondiente.
1: Sí, a que vayan a su domicilio.
3: ¿Y puedo ir mareado a votar? Pero no, pues, o sea, te detectan y te sacan. ¿Ah? Y eso no está prohibido, eso está prohibido, eso no está permitido, ¿ah? Eso no está permitido. Bueno, así es que ahí a tomar previsiones, bueno, ser responsables y por ende a cumplir bien, pues, ¿no? A cumplir bien, por favor, con estas elecciones regionales y municipales 2026, que ya acaba mañana a partir de las 5 de la tarde.
0: Y 20.
3: Recuerden ustedes que también estamos nosotros, ¿ah?, aquí en Radio Yaraví, con una jornada muy especial desde las 5 de la mañana y a las 5 de la tarde con el flash electoral. Bueno, seguimos con más aquí en Radio Yaraví con todos los voces.
1: 5 de la mañana con 20 minutos, 5 con 20, la hora para todos ustedes. Y ayer la Policía Nacional emitió a través de una conferencia de prensa el trabajo que viene haciendo con las organizaciones criminales, los orientales, los negritos y los alemanes. Según ha confirmado el jefe de la región policial de Arequipa, el general Antonio Lamadrid, que aún todavía hay remanentes de los gallegos del tren de Aragua que se multiplican en nuevas bandas delictivas, los negritos, los alemanes, los orientales, ¿no? Según las investigaciones o trabajo de investigación de la Policía Nacional, ha indicado que estas tres bandas están presentes en nuestra querida Arequipa, ¿no?, y que están reconformándose y formando nuevos grupos criminales, ¿no? Los antecedentes que revelan, a ver, según esta conferencia de prensa, ¿no?, operan en Cerro Colorado, Miraflores, Paucarpata, Socabaya y Alto Selva Alegre, ¿no? En julio de 2025, cuatro investigados de los orientales del cartel del Caribe Nueva Generación recibieron 24 meses de prisión preventiva por presunta extorsión, narcotráfico, lavado de activos y sicariato. Voy a seguir dándoles información de todo lo que ha dicho ayer, el día de ayer, el jefe de la Policía Nacional. Ahora atendemos esta llamada telefónica, Eric.
3: Tenemos llamada con Jorge, que está en Caima. Hola, Jorge.
5: Buenos días, amigo Eric. Se agradecerá a Radio Yaraví por la cobertura que nos dan. Le hablo de aquí de Caima, el tema de la carretera Cabrerías Patahuasi. El día de ayer, un grupo de proveedores se ha puesto en pie de su jornada de lucha, reclamando sus derechos, de que no les pagan, pues, la empresa Consorcio Vial Yura, la empresa Montenegro.
0: 5.
5: Entonces,
0: y 22.
5: El señor Abel Sánchez está diciendo que va a terminar esta obra no la va a terminar. Y el día de ayer, pues, se les debe a estos proveedores más de 6 meses, a un promedio de 60 trabajadores. Es más, para los trabajadores ya la pensionista no está proveyendo el desayuno ni el almuerzo. El día de ayer hemos tenido que regresarnos a nuestros hogares porque no ha habido, pues, alimentación, y el día de hoy no sé qué pasará. Hacemos un llamado a los consejeros regionales a que, pues, vean este caso de la carretera Cabrerías Patahuasi, todo un problema, esta empresa que viene de Lima, y Roel Sánchez, ¿qué irá ahora? Entonces, señor Eric, le pedimos que usted esté pendiente de esta noticia. El día de ayer han parado y el día de hoy de repente lo van a hacer también, pero estamos muy preocupados los trabajadores, lo que está sucediendo en la parte alta de Caime, en la carretera Cabrerías para Patahuasi. Muchísimas gracias, Eric.
3: Esa obra, ¿qué avance tiene,
2: Yaraví, mi
3: estimado Jorgito?
5: Eric, Yaraví nos ha visitado hace semanas atrás, cuando los trabajadores hemos tenido, pues, una queja de que el tema de pagos, y los pagos también no se vienen cumpliendo como debe ser. Esto tiene un aproximado de, se podría decir, un 70%. Ya ha culminado su periodo de plazo de ejecución de obra la empresa. Entonces, ha culminado el 20, y ahora no sé si tendrá, pues, plazos establecidos, pero Roel Sánchez jura que lo va a inaugurar en octubre. Yo le digo, soy un trabajador, lamentablemente, pues, le falta harto, estamos en un 70% en ejecución de obra.
3: Bien, esto realmente sí puede ser más que preocupante. Gracias, Jorgito, muchas gracias. Sí, las veces que nos han convocado, hemos estado ahí, ¿no?, en el sector de Jazmines, ¿no? En la parte del Tecaima, porque es ahí donde tienen su especie de campamento, la
0: 5:24
3: La empresa que está ejecutando esta obra, ¿no? Que ya me parece que ya, pues, ahí deberían de meter un jalón de orejas, ¿no? Porque, ¿cuánto tiempo más? ¿Cuánto tiempo más van a tener que demorar? Ahora ya realmente el 70-75% de avance que se tiene con esta carretera, Cabrerías-Patahuasi, que es una carretera o una obra, no hay duda, importantísima, porque va a dinamizar no solamente la economía, sino el traslado y sobre todo el tránsito para lo que es esta zona, ¿no? Y que de una u otra forma, ojalá que el gobierno regional ahí pueda solucionar este problema lo más pronto posible. Tenemos que ir a la primera pausa del programa, siendo exactamente las 5:25, y tras la pausa volvemos con más aquí en Radio Yaraví con todas las voces. Volvemos.
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11: Con 30 minutos, esa es la hora en toda la región Arequipa. Y les estaba dando cuenta, amables oyentes, de lo que está ocurriendo con el tema de este informe que ha dado la Policía Nacional del Perú con respecto al tema de la violencia, ¿no? Y creo particularmente de que solo hacer un par de preguntas nomás, con todo lo hecho y lo presentado ayer por la Policía Nacional. Ya no deberíamos tener delincuencia común, ni tampoco delincuencia criminal, ¿no? Organizaciones criminales, digo, ¿no? Porque miren lo que ayer ha dado a conocer. Se han desarticulado 500 un banda criminales. O sea, ¿cuántas tenemos? Estamos plagados de puro delincuente. De verdad me parece una exageración esto, ¿ah? ¿Eh? O pretendían lavarse la cara. Lo digo, ¿ah? ¿Eh? Por... digamos, la forma como lo han presentado. ¿Qué les hace pensar a ustedes que se ha desarticulado 501 bandas criminales? ¿De la delincuencia común o de la criminalidad organizada?

0: el general ha dado a conocer eso, ¿no? O sea, se han ejecutado 41.946 operativos, ¿no? 41.000, ¿qué significa eso? O sea, que ya no tenemos ni un delincuente. De verdad, bueno, los números o la letra puede decir muchas cosas, pero la realidad, así sencillito, dice muchas cosas. Seguimos con extorsión, seguimos con organizaciones de criminalidad organizada. Lo reitero, ¿eh? Hago esa analogía. La letra, los números pueden decir muchas cosas, pero la realidad, sencillito, dice que seguimos igualito, con extorsión, con muerte y con criminalidad organizada que ha rebasado el trabajo de la Policía Nacional. Así en sencillito.
1: Muy bien, vamos con más aquí a través de Radio Yaraví. Tenemos las líneas habilitadas 21-31-72-28-99-52. Si quieres opinar o participar, y ahí usted tiene toda la oportunidad, obviamente, de ser parte de esta primera jornada informativa. Se da a conocer que la Fiscalía dice que va a reforzar vigilancia en estas elecciones regionales y municipales 2026. Va a reforzar la vigilancia tanto en Yarabamba, Quequeña y Mollevaya. ¿Ah? Así es. Un grupo de 24 fiscales permanecerá durante toda la jornada electoral en estos tres distritos. Allí existen presuntos electores. Se dice, pues, que aparentemente habrían golondrinos, ¿no? Yarabamba, repito, lo que es Quequeña y Mollevaya. ¿Ya? Tres distritos donde van a reforzar el tema del trabajo de la Fiscalía. Para evitar incidentes durante la jornada electoral, la Fiscalía reforzará su presencia este 4 de octubre en estos tres distritos que he mencionado, y por ende la medida responde a los antecedentes de presuntos cambios ficticios de domicilio electoral y la restitución de direcciones en el padrón, situaciones que podrían generar intentos de voto golondrinos. Esta información la brindó la fiscal Ana Cecilia Cordero Echenique, mis estimados amigos. Continuamos.
0: 5:34 minutos y el servicio de lavandería del Hospital Honorio Delgado Espinosa ha quedado prácticamente paralizado luego de que 5 de sus 6 lavadoras dejaron de funcionar. ¿Y ahora quién va a lavar la ropa? Obligando al personal a continuar con las labores solo con un equipo. Pablo Heredia, encargado de esta lavandería, ha señalado que las fallas se presentan desde que las máquinas fueron instaladas hace menos de un año y que los trabajadores ya habían advertido problemas constantes. La situación se ha agravado desde ayer, cuando 5 de un solo porrazo, 5 lavadoras, quedaron fuera de servicio. Pese a los reclamos realizados, la empresa encargada de los equipos recientemente instaladas va a acudir el lunes para revisar y reparar la maquinaria. Mientras que los enfermos sigan con la misma ropa, que los que están hospitalizados también no se le cambie las sábanas o cosa por el estilo, se han paralizado 5 máquinas, están malogradas, no tenemos con qué trabajar, ¿no? Ha dicho así el encargado de la lavandería, quien actualmente solo pueden atender con una maquinita, con una lavadora. Miren, ¿a qué extremo llega el Hospital Honorio Delgado Espinosa con el tema de la lavandería? Está como esa canción de Arjona que dice: tengo 7 vidas y ya me he gastado 6, solo me queda uno y esta me la gasto solo. Bueno, así está la lavandería del Hospital Honorio Delgado Espinosa.
1: Bueno, lamentable, ¿eh? Si no se malogran los ascensores, se malogran las lavadoras. Si no se malogran las lavadoras, se malogra el tomógrafo. Y así para malográndose todo, ¿no? Más parece un centro de chatarrería, el Hospital Regional Honorio Delgado Espinosa, y no un Hospital 3-1 que atiende a una muy buena cantidad de pacientes, por lo menos en el lado sur del país. Atendemos esta comunicación telefónica 21-31-72-28-99-52. La OTPER Equipa desplegó material electoral a los distritos más alejados. La distribución inició con los distritos más alejados de la provincia de Arequipa. Todo el material fue resguardado por la Policía Nacional del Perú y no se aperturará hasta el mismo día de las elecciones, para evitar contratiempos o adulteraciones. El mismo día, o sea, mañana, ahí recién se va a tener que abrir, pues, ¿no? Todas esas cajas o esos paquetones donde están las respectivas cédulas de sufragio. Así es que las ánforas, cédulas y demás implementos serán utilizados en estas elecciones del 4 de octubre y están en camino a los locales de votación.

0: Oficina Centralizada de Procesos Electorales, OTPE Arequipa, inició el día de ayer viernes el despliegue del material electoral, priorizando en esta primera etapa a los distritos más alejados de la provincia para asegurar que los equipos lleguen con anticipación. El primer tramo tuvo como destino San Juan de Tarucani, donde se habilitarán 7 mesas de sufragio. También se inició el envío hacia Chiguata, para, bueno, de una u otra manera también evitar los respectivos contratiempos, ¿ah? Bueno, así es que ya iban a ir avanzando el día de hoy, obviamente también van a continuar para que ya todo esté listo para el día de mañana, mi estimado Juan Cervantes.
1: Sí, y se suman diferentes instituciones de las Fuerzas Armadas y Policiales. Por ejemplo, la FAP, la Fuerza Aérea, va a desplegar efectivos para custodiar locales de votación durante las elecciones municipales y regionales, así lo ha informado esta institución, ¿no? Casi 2.000 militares guardarán el material electoral en 171 locales de Lima y cuidarán al personal que vaya a sufragar. ¿Cómo será la situación aquí en Arequipa? No lo han dado a conocer. La FAP va a distribuir 1.992 efectivos en 171 locales de votación de Lima, específicamente en los distritos de Surco, Surquillo, Miraflores, La Molina, Barranca, Lince y Pucusana. La principal función es resguardar el material electoral y cuidar al personal que vaya a sufragar. Los efectivos dormirán en los centros de votación hasta que se retire todo el material. Fuerzas Armadas, entonces, también se suman a todo este proceso eleccionario.
0: Seguimos con más aquí en Radio Yaraví, 5:38 PM. Sancionarán discriminación por género. Por mayoría, el Consejo Provincial de Arequipa aprobó este último viernes la modificatoria de la Ordenanza Municipal 1037 a fin de incorporar expresamente la identidad de género como motivo de discriminación. Dicha normativa está vigente desde el año 2017. Con esta nueva consideración se dispone la aplicación de multas hasta el retiro de licencia de funcionamiento de locales o instituciones que discriminen a personas que integran la comunidad LGTBI. Esta decisión fue saludada por diferentes activistas, gremios que estuvieron presentes en la sesión extraordinaria del Consejo Provincial. Seguimos con más aquí en Radio Yaraví con todas las voces.
1: 5:39 PM. Bueno, y otra del sector salud. La Contraloría ha alertado deficiencias técnicas, legales y financieras en el proyecto del gobierno regional de Arequipa para equipar el Hospital Honorio Delgado. Otra del Honorio. La iniciativa, valorizada en 3.239.000 soles bajo la modalidad de obras por impuesto, busca adquirir electroencefalógrafos, audiómetros y equipos de telemedicina. La falta de acreditación técnica rigurosa en la compra de equipos, recomendando exigir certificados trazables en lugar de simples declaraciones juradas. Además, se ha detectado que el acta de compromiso de operación usaba el nombre de otro proyecto que faltaba precisiones presupuestales, ¿no? La Contraloría ha hallado un desfase en el registro de la inversión donde faltaban incluir 10.000 soles del componente de liquidación, ¿no? En el informe financiero también cuestiona incongruencias entre las fechas de convocatoria programadas para septiembre y las estimaciones del desembolso para octubre. ¿Qué está pasando con las compras en el gobierno regional? ¿De esa forma lo hacen? ¿Para qué, finalmente? Decir, no se pudo comprar, no se compra porque sencillamente hay situaciones irregulares. ¿Lo harán esto adrede para mantener el sector así caotizado? ¿O los funcionarios a última hora están haciendo raya? ¿Con aval o sin aval del gobernador regional? Pregunto. Pregunto porque la Contraloría está detectando situaciones adversas, contrarias, perjudiciales para la compra de equipos para el Hospital Honorio Delgado. Qué desgracia realmente, ¿ah?
2: Sí, pues, no hay duda. Qué desgracia, ¿no?
0: Bueno, vamos a continuar con la programación aquí a través de Radio Yaraví con todas las voces. Estamos en vivo, estamos en directo, siendo exactamente las 5:41. Hoy estamos sábado 3 de octubre de 2026, a un día de las elecciones regionales y municipales 2026. Lamentable lo que ocurrió en el límite del cercado con Yanaguara, ¿no? Debido pues al accidente mortal de un obrero. Sí, un joven obrero de aproximadamente, me parece, 30 años, si no me equivoco, ¿no? Falleció tras caer desde el cuarto piso de un edificio de construcción ubicado aquí en la calle Gonzalo Vigil, número 105, sector del Parque Las Piedritas, ubicado en el límite del cercado de Arequipa con Yanaguara. El trabajador dice que estaba realizando labores de construcción cuando, bueno, ocurrió pues este accidente, mi estimado Juan, oyentes de Radio Yaraví con todas las voces. El hecho ocurrió mientras el joven se encontraba en plena jornada laboral. Según información preliminar, cayó desde una altura considerable, creo que es un tercer o cuarto piso.
1: Cuarto piso,
0: mira, caramba. Obviamente, pues, se va a tener que investigar si es que llevaba consigo los implementos de seguridad, ¿no? Que es, obviamente, pues, necesario utilizarlo.
1: No lo llevaba. Ahí, ¿eh? Estaba nuestro compañero Miguel, ¿no? Ayer en horas de la tarde daba ahí el primer medio de comunicación y ahí llegó, ¿no? Pero, y certificó definitivamente que no llevaba, pues, ningún tipo de arnés o algún elemento de seguridad.
0: Bueno, qué terrible, ¿no? Siempre es necesario, es importante utilizar estos equipos. Porque de una u otra manera pues son los que te van a cuidar o proteger, ¿no? De estos accidentes, por ejemplo, y fatales, como la muerte, que finalmente es lo que genera. Vamos con más Yaraví. Información que tenemos para cada uno de ustedes aquí a través de Radio Yaraví con todas las voces. Vocero del Jurado Nacional de Elecciones, el abogado Ernesto Rosales lanzó advertencia a las organizaciones políticas durante el programa Rumbo Electoral. Aquí hay un detalle, mi estimado Juan Cervantes, y ayer esto lo estaba chequeando, porque resulta que el Jurado Nacional de Elecciones ha emitido un documento a todas las municipalidades, ¿ah?, de Arequipa y del país entero. Entonces, para que se entienda de la mejor manera, el jurado le remite un documento a las municipalidades y les dice: hey, municipios, ¿saben qué? Vamos a requerir de su apoyo, ¿ya? A través con el área encargada que ustedes tienen de proteger y cuidar, ¿no?, el tema del ornato en cada respectivo distrito. Uh-huh. Para ello, tanto municipio y jurado, vamos a salir, ya salieron ayer, ¿eh? Vamos a salir a retirar la propaganda política. Por lo menos aquella que está muy cerca, los respectivos, ¿no? En este caso, locales de votación. Uh-huh. ¿Ya?
1: De norma.
0: Exacto. Y sobre todo también de algunas, hay algunos, han utilizado así de manera desmedida, ¿no? Los postes, ¿no? De SEAL y de todo tipo de institución. Bueno, el objetivo, el espíritu es ese, ¿no? Que tanto Jurado Nacional de Elecciones y los municipios, ¿ah?, se ven en la obligación de retirar esta propaganda política. Ayer arrancaron, por lo menos lo estuvieron ejecutando también en el distrito de Caima, ¿ah? En Caima, ¿no? Pero resulta que en Caima algunas organizaciones políticas al toque le pusieron la puntería a la municipalidad. ¡Oh, municipio, ¿por qué estás retirando mi propaganda política? ¡Ah, seguro estás apoyando a un candidato! Pero no, el tema no iba por ahí, pues, ¿no? Tuve que consultar porque me llamaron, ¿no? Oye, están retirando propaganda política, ¿no? Y tuve que llamar a RP de la municipalidad y le digo, pues, ¿no? ¿Y qué pasó?
2: Hay unas
0: quejas, ¿no? Pues, Eric, resulta de que hay un documento y que no solamente llegó para el municipio de Caima, sino llegó para todas las municipalidades y nos están pidiendo apoyar tanto Jurado Nacional de Elecciones y municipios, salir con nuestro personal a retirar esa propaganda política.
1: De norma, es que la ley exige de que no puede estar ningún tipo de propaganda electoral a 100 metros de un local de votación.
0: Así aquí no es algo que un municipio esté retirando esa propaganda, no se trata de que un municipio esté retirando esa propaganda política porque le cae mal o porque no quiere que gane y cosas por el estilo. Pues entonces entiendan candidatos, organizaciones políticas, que hay una documentación que el Jurado Nacional de Elecciones, ente regulador, ente fiscalizador, está pidiendo el apoyo de todas las municipalidades para retirar esa propaganda electoral, y eso lo van a hacer en Sachaca, lo van a hacer en Caima, lo van a hacer en Bustamante y en todos los distritos de Arequipa y del Perú entero.
1: Si es que lo han hecho.
0: Claro.
1: Si es que lo han hecho.
0: Algunos ya lo están aplicando, otros no.
2: Otros no. Y 46.
1: ¿Cómo les interesa? Bueno, también será porque están apoyando a determinado candidato. Puede ser, como lo que acabas de decir, ¿no? Bueno, 5:46. Ayer la Policía Nacional descartó la presencia de bandas criminales detrás de amenazas a candidatos. Recuerden ustedes que hay incluso autoridades, regidores, ciudadanos que han sido muertos, producto de las amenazas, de la extorsión. Pero ayer la Policía Nacional certificó, descartó presencia de bandas criminales detrás de la amenaza a candidatos. Las investigaciones que tiene la policía apuntan a posibles conflictos entre partidos políticos, entre agrupaciones o disputas internas, ¿no? El jefe de la DIVIN, Percy Torres, ha señalado que las investigaciones apuntan a posibles conflictos políticos entre agrupaciones, pero no presencia de bandas criminales. Escuchamos a ver este descarte.
3: En ningún momento tenía explosivos Yarabí en su interior para poder hacer detonado. En ningún momento iba a ocasionar un daño mayor a los daños materiales, ocasionar lesiones, porque no iba a explotar ese aparato. Sí. Hasta el momento no se ha determinado fehacientemente quién habría sido el autor material de este hecho, porque se ve que una persona provisto de casco y con una cajuela con poderes mimetizados con actividades de delivery a bordo de una moto habría dejado, pero no todavía se registra efectivamente la plata de la moto ni el rostro también del autor, ¿no? Sí. Pero aún así estamos en investigación. Es una granada para fines de instrucción. Normalmente se utiliza en las Fuerzas Armadas y en la policía para poder instruir a los integrantes de estas instituciones, ¿no? Sí, habría una moto, a una moto para que el candidato pueda retirar de la contienda electoral. Estaría relacionado a un tema político, ¿no? Toda vez que la amenaza ha sido en un local partidario del partido político, no en domicilio, como sabemos, la persona que candidatea por este partido político es una persona pública que anteriormente fue funcionario público por la municipalidad provincial. Entonces muchos de sus contrincantes conocen el domicilio y no han atacado el domicilio. Entonces un tema político principalmente. Indudablemente para cometer este hecho han primero realizado un estudio de la escena donde iban a dejar este tipo de artefacto para no ser descubierto. Pero aún así estamos con la línea de investigación todavía.
1: Bien, lo cierto es que el jefe de la DIVIN, Percy Torres, ha señalado que todo este tipo de dejarles objetos detonantes, mandarles arreglos florales con mensajes amenazantes, solo ha sido ahí agrupado en posibles conflictos políticos entre agrupaciones o disputas internas. No hay presencia de bandas criminales, según la Policía Nacional del Perú. Bueno, así están las cosas y ojalá que finalmente se descubra quiénes son los autores intelectuales de toda esta situación irregular en medio de esta campaña electoral.
0: Así es. Bien, vamos a continuar con la programación, Yarabí. Con la programación aquí a través de Radio Yarabí con todas las voces. Seguimos informando, seguimos a través de los 106.3 FM 930 AM. Y en el ámbito nacional, ¿qué es lo que está pasando? ¿Qué es lo que está ocurriendo, El pleno de la Cámara de Diputados, según lo que han indicado, debatirá este martes dictamen que otorga facultades al Ejecutivo. El martes, escuchen bien, pleno de la Cámara de Diputados debatirá este martes dictamen que otorga facultades al Ejecutivo. Bueno, ¿cómo terminará también toda esta historia, no? A ver, pero lo que se ha dado a conocer es que las bancadas acordaron también por unanimidad que el debate de este tema tenga una duración de 3 horas. El dictamen que propone delegar al Ejecutivo las facultades legislativas en seguridad ciudadana y prevención frente al fenómeno del Niño se debatirá y votará el próximo martes 6 de octubre en el pleno de la Cámara de Diputados. Así lo acordó la Junta
2: y 50
0: de portavoces. Bueno.
1: ¿Pero tú sabes para qué son las 3 horas? Sí, es verdad, para debatir exactamente estos dos temas, ¿no? Este fenómeno del Niño y seguridad. Pero van a querer contrabandear otros temas, porque eso es lo que están pidiendo ahora los fujimoristas, principalmente con Keiko Fujimori a la cabeza, ¿no? Queremos que de las 66, 2 no es nada, ¿no? ¿Y cómo nos pueden dar, como alguien lo dijo el día de ayer, cómo nos quieren hacer enfrentar a la criminalidad organizada a nosotros y que enfrentemos con una pistola de agua? Eso es lo que ha dicho, ¿no? Pero creo particularmente de que Esa va a ser la intención el martes, querer contrabandear otros temas para que finalmente, bueno, yo no sé si se tenga que pagar favores o cosas por el estilo, ¿no? Ahí con estas 66 intenciones que tenía
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1: Mori con estas facultades legislativas. Pero debatirán ahí en la Cámara de Diputados, que en el Pleno, de ahí primero, de ahí inmediatamente lo pasan a senadores para ver exactamente cuál será el destino finalmente de toda esta pedido, esta solicitud de facultades legislativas que ha pedido el gobierno actual.
0: Oye, ¿ya cuánto tiempo, eh? ¿Ya cuánto tiempo? Mire, siguen con ese tirijale, ¿no?
1: Un mes.
0: Ya está. Bueno. Oiga, por otro lado de la información, proponen agravar condenas a delincuentes que empleen drones. ¿Qué les parece esta propuesta? Proponen agravar condenas a delincuentes que empleen drones. La diputada Marlene Arminta presentó un proyecto de ley para modificar el Código Penal e incorporar como agravantes el uso de tecnologías de parte de los criminales para vigilancia, seguimiento
2: y 52
0: y ataques aéreos. Ante el constante avance de la sofisticación logística del crimen organizado, la diputada por Arequipa, Marlene Arminta, del partido Ahora Nación, presentó una proposición o propuesta legislativa para modificar el artículo 46 del Código Penal. La iniciativa busca, dice, sancionar con mayor severidad a los delincuentes que utilicen aeronaves no tripuladas, o sea, drones, sistemas de geolocalización u otras tecnologías para amedrentar, vigilar, seguir, realizar reclaje o ubicar a sus respectivas víctimas. Bueno, vamos a ver pues si es que esto finalmente es respaldado, ¿no?, por las distintas bancadas o los demás diputados, que de una u otra manera ahí, entiendo yo, van a tener que jugar un papel muy importante, pues, ¿no?, agravar las penas para aquellos delincuentes que estén empleando drones, mis estimados amigos. Bueno, seguimos con más aquí en Radio Yarabí.
1: 5:53 la hora para todos ustedes. La fiscal de prevención del delito, Ana Cecilia Cordero, ha exhortado a la ciudadanía a verificar sus locales de votación. ¿Ya sabe dónde va a votar? ¿Ya sabe por quién lo va a hacer? Dos preguntitas así sencillitas. Es por ello que la fiscal de prevención del delito, Ana Cecilia Cordero, ha exhortado a la ciudadanía ya a verificar dónde le toca votar. Recuerden que han habido cambios, recuerden que han habido cierre de algunos locales que tenían mala infraestructura, no tenían el aforo correspondiente, ¿no? Y se han tenido que hacer reubicaciones para evitar este tipo de inconvenientes. Ana Cecilia Cordero, fiscal de prevención del delito, ha hecho nuevamente este llamado a la ciudadanía para que verifique su lugar de votación y no pase momentos de apuros si no tiene esa información. Bueno, también le preguntaremos de pasadita, ¿ya sabe también por quién votar? Solo falta un día nada más. Si no sabe usted dónde va a votar, bueno, ahí sí está perdido. Si no sabe por quién lo va a hacer, peor.
2: Y 55.
1: Entonces, le queda un día para por lo menos enterarse.
0: Tenemos una comunicación telefónica. Vamos con una participación aquí a través de Radio Yarabí con todas las voces. Y aquí hay una nota muy curiosa que he encontrado, donde de una u otra forma, sí, pues aquí las elecciones no solamente tienen que tener mirada de lo que pasa en Arequipa, sino que también en otras regiones del país, ¿cierto? Y en otra región, que no es Arequipa, hay tres candidatos al gobierno regional que han declarado que no han gastado ni un sol en su campaña. ¿Les creemos?
1: Vamos, o sea, no han hecho nada.
0: Aparentemente. Richard, este es Cerro Colorado. ¿Qué tal, Richard? ¿Cómo te va? Buenos días.
5: Muy buenos días, señores periodistas de Radio Yarabí. Viste, que yo sepa, nunca he visto, ¿no?, acá en nuestro país a los delincuentes usar pues drones.
4: Ya la vi.
5: No recuerdo ningún caso de delincuentes, criminales usando drones. Lo que sí se ve pues son asaltos a mano armada, avesadas, ¿no?, que termina pues con muertes, con daños, ¿no?, a la víctima, ¿no? Pero usar drones nunca he visto. Lo que sí se ve es que quienes usan drones, los civiles comunes y silvestres como nosotros, empresas, de repente por ahí periodistas, pero lo que yo sepa no he visto a bandas criminales, organizaciones. Entonces, esta propuesta de esta congresista, Arminta, creo que se llama,
0: sí,
5: me parece pues una despachatada, pues, ¿no? Y, o sea, no tiene ni pies ni cabeza, ¿no? Y lo peor es que sí, claro, todavía va a pasar por el Senado.
2: Cinco.
5: Pero en caso de aprobarse, pues, por una cuestión de venganza, ¿no? Pueden usar esta ley para, digamos, perjudicar, ¿no?, a empresarios, a ciudadanos, a de repente periodismo, qué sé yo, ¿no? Creo que va más por ahí, me pareciera, ¿no? Porque, no sé, de repente usted ha visto en el Perú específicamente, ¿no?, usar drones, ¿no? Muchas gracias, presidente.
0: Muy bien, correcto, correcto, gracias, ¿eh? Bueno, vamos a ver, por eso decía, ¿no? Finalmente, si es que esto va a prosperar o finalmente le dirán, pues, oye, Marlene, aterriza, ¿no? Hay que presentar cosas mucho más importantes, o de repente también, quién sabe, van a respaldarla, pues, ¿no?
1: Pero ya la delincuencia
0: está utilizando tecnología criminal, hace tiempo,
1: ¿ya? O sea, la organización criminal hace rato. Están utilizando estos drones comerciales modificados como herramienta de vigilancia, ¿no? Para ver a qué transporte le van a agarrar, ¿no? Sí, pues. ¿Y cuál es el objetivo ahí? Primero, ahí operar a distancia, ¿no? Reducir sus riesgos de captura y evadir los controles de la fuerza del orden. O sea, no cerremos los ojos, ¿no? Me parece que sí habría que ver que la delincuencia está avanzando, se está modernizando también, ¿no? Están utilizando los drones para, incluso para transmitir algunos delitos que cometen, ¿no? Entonces, eso hay que, hay que tenerlo muy en cuenta.
0: Hay otra comunicación telefónica, vamos a escuchar la participación de Cirilo, que está en Yura, ¿no? Yura, ¿qué tal, mi estimado Cirilo? Buenos días.
4: Buenos días, señores periodistas de Radio Arabí. Buenos días, señora Blanca y Arequipa. Tres puntuales, breves, señor periodista, sobre los accidentes que está pasando. No, con le saluda el señor Patiño de Distrito Yura, siempre me identifico, ¿no? Con este señor general,
2: que
4: dijo públicamente, ¿cuántos fallecidos ya vive? ¿Cuántos? Ahora, bastante. Por eso, en persona, le presenté su queja de institución del coronel de la Costa, que es encargado de todos los comisarios. Le solicité que haga, ¿no?, por decía el servicio, rotación a otro comisaría, a otro distrito, dentro de la jurisdicción, para que no reclamen los viáticos. Yo conozco, yo conozco de fondo, como miembro del ejército, conozco cuándo, a dónde corresponde el viático y todo. El señor general no me está diciendo que la decreto ley, que la ley, que no, que ya va, no puede, no tenemos dinero para pagar. No, señor general. Ya yo le puedo presentar con lo que se llama queja de inscripción, rotación a otro general, el señor coronel, que es encargado de las comisiones, y también coronel Torres, que de Mincri. ¿Cuántos muertos ha habido? Y hasta la fecha no ha capturado. Entonces ya también he conversado con los dos, ¿va? Señor coronel Torres, ¿qué ha pasado? Yo tengo de conocimiento que su persona tiene miedo de capturarlo. Sin embargo, yo, civil, lo bueno, soy miembro del ejército, soy comando completo. Ya no tengo miedo de capturar a esos delincuentes que están matando a la gente. Yo los conozco a Twitch, ¿verdad? Yo los conozco a Twitch. No hay nada que enviar a Lima documentalmente, porque acá tienen miedo de capturar a los chiquillos que se llaman de Minque. Ni sabe cuando un secuestro que presentaba, quería presentarse un secuestro, extorsión, me apersoné a la oficina. No hay nada que hacer. Así no es tampoco. No puede ser. Ahora, los diputados han venido, la de Marisa Campos, al hospital Marisa Campos, no hay uno con diputado, el único que ha ido. Y ahora la carretera para Cabrera Patahuasi, ningún diputado se ha acercado, sin embargo hay problema. Yo soy copropietario para Salde Caima y he ido, visto bueno,
0: bien,
4: ya para que haga esa carretera. ¿Ya cuánto debería terminar este mes? Mire usted, hay un problema, que no quieren pagar los otras personas, ahora los candidatos, que dicen que no han gastado nada. ¿Cuánto cuesta el cine y todo el ande? 50.000, 80.000, a ese señor que hace daño, hasta 5 la mañana que canta, debemos denunciar el lavado de activos. Sí, del 30 de fecha que ha pasado, ha hecho un terreno privado ahí a Pipa, y al dirigente, a él, al ver, lo va a denunciar penalmente, porque no ha dejado dormir toda la noche. Buenos días.
0: Bien, correcto. Muchas gracias, por su comunicación, señor Cirilo Patiño. Bueno, Vamos a seguir con más aquí a través de Radio Yaraví con todas las voces, ¿eh? Solamente para cerrar esta notita pequeña y curiosa a propósito, ¿no? Donde en Puno, tres candidatos al gobierno regional han declarado que no gastaron ni un sol en sus respectivas campañas. ¿Qué les parece? Esto en la recta final, ¿no? De estos comicios regionales y municipales. Los candidatos brindaron información financiera ante sus campañas ante la Oficina Nacional de Procesos Electorales. Entre los aspirantes a gobernador regional de Puno, sorprende que tres reportaron no tener gastos cuando esto no se refleja con la realidad. El caso más sospechoso es de Juan Carlos Aquino Condori, de Progresemos, quien declaró cero soles en aportes y gastos. Según el portal Claridad, cuando su campaña fue evidentemente una de las más notorias, pues, ¿no? Bueno, y así sucesivamente, ¿eh? Hay otros más. Otro postulante que no registró gastos es Walter Monroy Pinto, de Alianza Electoral. ¿Ah? También cero. Al tercer caso, Wilber Cutipa Alejo, del partido País para Todos, cero soles. Bueno, ahí está entonces la información que les compartimos a esta hora de la mañana aquí en Radio Yaraví.
1: Y antes de irnos a la pausa, solo para cerrar, porque enviaron un mensaje sobre el tema de los drones que se pretende regular, me parece que tendría que avanzar y modernizarse ahí. Solo dos ejemplos de lo que viene ocurriendo. ¿Cómo creen ustedes que entra en ocasiones la droga a los penales? A través de los drones. Lanzan el dron, la sueltan la droga. En horas de la noche, por supuesto, donde todo el mundo está durmiendo y nadie probablemente se da cuenta, pero lo saben, pero no dicen. El tema de los pulpos, de este ranqueado delincuente, ahí en el norte de Trujillo, ¿qué hacía él para seguir la ruta de las víctimas, extorsionarlos y secuestrarlos? ¿Qué utilizaba? Los drones. No se diga que no. Bueno, estamos dando ejemplos concretos de que la criminalidad organizada o la delincuencia ya está utilizando la tecnología. Entonces, creo que también eso hay que regular, o por lo menos hay que actualizar la forma como enfrentar a este tipo de delincuentes que ya utilizan la tecnología para cuestiones terribles, como la extorsión y el secuestro.
0: Muy bien, vamos a continuación a ir a la pausa. Vamos a la pausa y luego actualizamos la portada informativa. Entonces, también con los respectivos titulares y mucha información que tenemos en esta primera edición informativa de Radio Yaraví con todas las voces. Vamos a la pausa y volvemos con más.
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17: Ustedes en la mañana con 9 minutos, 6:09, titulares. Titulares en esta primera edición de Yaraví Informa. Estamos en el año de la esperanza y fortalecimiento de la democracia. Y proveedores de la vía Patahuasi Cabrerías realizaron un plantón exigiendo el pago de más de 3 meses de deuda por parte de la empresa inmobiliaria Montenegro. Villa Cerrillos, la Asociación Vivienda Taller, Los Ángeles y la Asociación Villarreal Chumbivilcas fueron identificados como puntos críticos en el distrito de Cerro Colorado. Y los comerciantes de la calle San Agustín retiraron los andamios que pronosticaban una nueva feria. Estamos hartos que se hagan ferias porque dificultan nuestro trabajo, denunciado. Y desde ayer se registran largas colas en el recojo del DNI en el RENIEG, en la sede principal ubicada en el cercado, más no en trámites de su documento. 10 minutos y las informaciones nacionales. La policía Nacional del Perú desplegará 57.000 efectivos en todo el país como parte del plan de operaciones, elecciones regionales y municipales 2026. Y la Fiscalía de Moquegua advierte penas de cárcel, multas por incumplir las restricciones electorales este fin de semana, como la ley seca y la prohibición de propaganda. Y de las internacionales, Wilber Garcés, el migrante venezolano al que un agente del Servicio de Inmigración y Control de Aduanas hirió de bala en la espalda, recién fue operado después de 11 días de detenido con el disparo dentro del cuerpo. 6:11, ampliamos estas y otras informaciones.
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0: 6:11 y ayer habló la jefa de la ODP Arequipa, Linda Medina, y dio a conocer que la distribución ya se comenzó a dar desde el viernes hacia San Juan de Tarucani, Chihuata, que son los lugares más alejados en lo que corresponde a su jurisdicción. Hoy lo van a hacer ya a los demás distritos, como es Mariano Melgar, Miraflores, El Valere, o sea, todos los distritos metropolitanos, ¿no? Lo cierto es de que el material electoral tiene que llegar a los 118 locales para atender a los 371.000 electores en lo que respecta a esta jurisdicción. Entonces, es el trabajo que van a realizar el día de hoy.
1: Tenemos una comunicación telefónica, estamos ingresando a esta segunda hora informativa de Radio Yerbí con toda la voz. Nos vamos con Pablo, que está en Pachacute. Hola, Pablo.
2: Sí, hola, está haciendo frío. Se llama Eric Valer. ¿Sabe qué? Una recomendación para los medios de mesa. El listado está ordenado alfabéticamente. Tú llegas y dices, anda, busca tu nombre allá en la pared, ahí donde está el listado, ahí búscalo. Pero si está ordenado alfabéticamente, no es difícil que tú lo busques por la letra. Me parece que está mal, pero bueno, aquí lo están haciendo. ¿Y cómo se llama respecto al venezolano? ¿Qué dice? Los venezolanos. Cuando BPK les dice que vengan a todos los venezolanos, que les daba trabajo y sueldos de ley, algunos están trabajando, explotando la mano de obra del Perú, y otros están delinquiendo. La policía nunca hizo nada. La fiscalía nunca hizo nada.
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2: La policía nunca hizo nada. Y los periodistas, muchos periodistas, tampoco hicieron nada. O sea, PPK no consultó a nadie sobre este tema. Esa es una medida dictatorial, a mi parecer. Es un dictador este tipo. Saludos, Pablo.
1: Bien, bien, correcto, Pablo. Gracias por tu comunicación, ¿eh? Aquí a través de Radio Yarabí. 6:13, seguimos informando, seguimos en vivo a través de los 106.3 FM y vamos a seguir recibiendo también las comunicaciones telefónicas en el 2131-72-2899-52. Así es que el traslado del material está siendo resguardado, hay apoyo que está brindando tanto la Policía Nacional del Perú como también los miembros del Ejército, ¿no? Ya han arrancado con el despliegue del material el día de ayer para los distritos un poco más alejados, por así decirlo, ¿no? San Juan de Tarucani, Chihuata, para lo de Paucarpata inclusive también, ¿no?
4: 6:14.
1: Bueno, va a continuar el día de hoy, evidentemente, para poder abastecer los 118 locales de votación, donde funcionarán 1.244 mesas para 371.059 electores. Bien, bien, bien. Entonces, esto es un dato muy importante que les compartimos, mis estimados amigos. Ya el despliegue arrancó 10 de la mañana con 6 unidades que trasladaron material y personal hacia San Juan de Tarucani, Chihuata y Paucarpata. La prioridad fueron las rutas hacia las zonas que demandan mayor tiempo de desplazamiento, con el objetivo de asegurar que los implementos lleguen antes de la jornada electoral. Tenemos comunicación telefónica. Arturo, quiero opinar aquí en Radio Yarabí. Arturo, desde Cerro Colorado, buenos días.
5: Buenos días, señor periodista de Radio Yarabí. Lo que más bien voy a hacer es un pedido a las autoridades de Cerro Colorado.
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5: Yo vivo aquí en la parte baja, en Pachacute, la parte baja de Cerro Colorado. La avenida principal de mi barrio, la han reasfaltado, la han recapeado, le han puesto una capita más de asfalto. Está muy bien que la hayan arreglado, pero ¿cuál es el detalle? Toda esa parte de esa avenida, que son como 8 o 9 cuadras de la avenida principal, que es la avenida Miguel Grau, donde está la recta de la Fiscalía de la Policía, todo lo que han sacado, el escombro, las partes de capa de asfalto malogrado, todo lo que han limpiado, lo han dejado en las esquinas. Está amontonado en las esquinas, ya va a ser 3 semanas. Lo han dejado todo cochino, lleno de tierra, escombros, pedazos de restos de asfalto, y está bonita la pista,
1: tres semanas, pero con escombros por el costado, y eso no está bonito, ¿no?
5: Claro, la pista está bonita, claro. Pero el escombro a los costados de ambos lados de las casas, de ambas veredas, está todito amontonado. y ahora uno si sigue subiendo, llegas a la avenida Perú, que es la principal que va a dar también al parque La Esperanza, al cementerio, esa recta, también la han hecho, pero le han puesto adoquines. Esa pista, esa larga pista de más o menos 10 cuadras, ya está habilitada hace tiempo, ya más de un mes.
1: Claro.
5: Pero también sigue con restos de adoquín, el adoquín que no han usado, lo han dejado tirado por todo lado, hay restos, hay montones de arena, esa arena que utilizan para compactar, para antes de colocar los adoquines, hay morros en la mitad de la pista, y todos tenemos que pasar haciendo zigzag, haciendo
1: Repítanos una vez más la ubicación para que la municipalidad, ellos son los encargados, ¿cierto?, de tener que solucionar este problema ahí en Cerro Colorado. Repítanos la ubicación, una vez más la ubicación, repítanos.
5: Y a la primera es la avenida Miguel Grau.
1: Avenida Miguel Grau.
5: Sí, en el seminario del Pachacute, avenida Miguel Grau, que es la recta de del jardín de Pachacute y donde está la policía fiscal, toda esa recta hacia abajo, que son como 10 cuadras más o menos.
1: Ya.
5: Y también la avenida República del Perú,
1: claro.
5: Conecta desde la vía de evitamiento hasta el Parque de la Esperanza, que es el cementerio. Toda esa recta está también, así como le digo, lleno de escombros, adoquines y tierra. Eso entonces, porque ya lo limpio, porque ya es buen tiempo, ya estamos pasando los vehículos, pasamos. Pero como le digo, pasamos haciendo zigzag porque hay montones de arena y adoquín.
1: Claro. Si es que pudiera usted, maestrito, nos envía, si es que se pudiera, un par de fotitos, ¿ya? Al WhatsApp de Radio Yaraví, por favor.
5: Ok, sí, ¿ya? Sí tengo su WhatsApp. Le voy a sacar la foto y le voy a
1: enviar. Genial. Gracias, hermano lindo. Bueno, ahí está entonces el llamado, pues, para que el municipio no sea un poco contradictorio. Bueno, si vas a hacer un recarpeteo, vas a poner una pista nueva, bacán, como dirían los muchachitos, ¿ah? Pero no vas a dejar, pues, el escombro botado, pues, ahí, ¿no?, a un costado de la vía. Tienes que dejar todo bonito, ordenado, limpio, ¿ah? Señores de la Municipalidad Distrital de Cerro Colorado. Bueno, lamentablemente no puedo invocar al alcalde o a la alcaldesa porque...
3: Y 18.
1: Bueno, nunca permitieron, ¿no? Después de la licencia que pidió Vera, ya nunca permitieron, nunca se permitió que alguien asuma la alcaldía. Nadie. Bueno, vamos con el reporte de nuestro compañero Miguel Llanos. Tiene información importantísima para poder dar aquí en Radio Yaraví. Nos enlazamos con usted, mi estimado Miguel. Buenos días, te escuchamos. Adelante, Yaraví informa.
4: Siempre con la verdad, gracias por el pase en estudios, compañeros. El día de ayer, dos sujetos fueron intervenidos debido a la alteración del orden público y hallazgo de presuntas sustancias ilícitas. Esto ocurrió aproximadamente a las 5:15 de la tarde en la calle Monreal del cercado de Arequipa. Se recibió la alerta por parte de los vecinos del sector, quienes comunicaron al personal de Serenazgo sobre una presunta pelea registrada en inmediaciones de un depósito de cerveza ubicado en la calle Monreal. Ante esta alerta, el personal del Serenazgo llegó al lugar donde se encontró con una persona que presentaba lesiones, procediéndose a su intervención de esta forma también para verificar su estado y las circunstancias de lo ocurrido. Durante esta intervención se habría advertido entre las pertenencias del intervenido la presencia de sustancias de características aparentemente ilícitas. Ante esta situación, el personal de seguridad comunicó inmediatamente el hecho a la PNP, solicitando la presencia de los agentes policiales para las diligencias correspondientes. Posteriormente a esto, los agentes policiales se constituyeron en el lugar y realizaron las verificaciones respectivas. Durante dicha intervención se habría constatado la presencia de las sustancias cuya naturaleza deberán ser determinadas mediante las diligencias y procedimientos de ley. Entre las sustancias encontradas se habría identificado de manera preliminar una sustancia conocida coloquialmente como TUSI. El intervenido fue trasladado por los agentes policiales de la unidad especializada Los Halcones a fin de continuar con las diligencias y determinar la naturaleza de estas sustancias encontradas, así como las circunstancias relacionadas con la alteración del orden público y la presunta agresión. Esa es la información que tenemos hasta el momento, compañeros. Adelante en estudios, informo con ustedes Miguel Llanos con todas las voces.
1: Bien, correcto, Miguel Llanos. Gracias por la información que nos brinda a esta hora de la mañana. Seguimos con más información a esta hora aquí en Radio Yaraví.
0: 6:21 y la OMPE, a través de la Oficina Descentralizada de Procesos Electorales en Mollendo, recuerda a la ciudadanía que las elecciones regionales y municipales se van a realizar este domingo 4 de octubre. La jornada electoral se desarrolla desde las 7 hasta las 5 de la tarde, horario en el que los electores deberán acudir a sus respectivos locales de votación para emitir su voto, ¿no? los ciudadanos pueden consultar su local de votación mediante la plataforma de consulta electoral, consultaelectoral.ompe.gob.pe, donde también encontrarán información relacionada con su participación en estos comicios. En cuanto a los miembros de mesa, comunica la Oficina Descentralizada de Procesos Electorales Moliendo, que tanto titulares como suplentes deberán presentarse a las 6 de la mañana en sus respectivos locales de votación para registrarse en la hoja de control de asistencia, de acuerdo con el procedimiento establecido. Solo 3 ciudadanos asumirán finalmente la conducción de cada mesa de sufragio. Quienes cumplan efectivamente esta función recibirán una compensación económica de 165 soles. El jefe de la ODP Moliendo, Marco Quiroz Chávez, ha recordado que los miembros de mesa que no cumplan con esta función estarán sujetos a una multa de 275 soles. Los ciudadanos que no acudan a votar deberán pagar una multa por omisión, cuyo monto varía según la clasificación socioeconómica del distrito. 110 para los distritos considerados no pobres, 55 para los pobres y no extremos, y 27.50 para los pobres extremos, ¿no? Bueno, eso es lo que está indicando Marco Quiroz Chávez, jefe de la ODP Moliendo, ¿no? Bueno, da a conocer algunas cuestiones, ¿no? Luego de emitir el voto ya no se colocará el holograma como anteriormente se hacía, ¿no? Lo único que tiene que hacer es presentar su documento de identidad para todos los ciudadanos que cumplan 18 años de edad. Entonces, la provincia de Islay, amables oyentes, finalmente también se prepara para participar en estas 177 mesas de sufragio en 21 locales de votación, donde están convocados a sufragar aproximadamente 52 mil electores hábiles allí en Moliendo.
1: Bien, bien, correcto. Bueno, ahí están entonces datos entonces que llega también desde Moliendo, recuerden una vez más, ¿eh? No se va a colocar el tradicional holograma en la parte posterior del respectivo DNI, ¿eh? No se va a emplear ello. Y lo otro, que es una pregunta muy recurrente,
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1: ¿puedo ir a votar con el DNI caducado? Sí, sí se puede utilizar el DNI caduco para estas elecciones regionales y municipales 2026. Sí se puede, sí lo contempla, ya lo han así confirmado, ¿no? Las respectivas instituciones, la misma OMPE, RENIEG, en este caso el Jurado Nacional de Elecciones. Así es que ahí a tomar las previsiones respectivas. Bueno, vamos a continuar entonces con más aquí a través de Radio Yarabí con todas las voces, y son en la provincia de Arequipa distintas ODPs, ¿no? Que tienen que jugar un papel muy importante, ¿eh? Y nuestros hermanos son vecinos de esta provincia tan importante como es Islay, también ahí van a tener que ejercer el respectivo voto, ¿no? Vamos a ver qué es lo que determina también las distintas provincias para el apoyo o el voto respectivo al momento de ir a elegir al próximo gobernador regional, que de seguro las provincias van a tener que jugar, obviamente, pues, un papel muy importante. Vamos a una brevísima pausa comercial y tras la misma vamos a volver con más noticias, más información en esta primera edición informativa de Radio Yarabí con todas las voces. 6:25, 6:25, pausa y volvemos.
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0: Es de la mañana con 27 minutos, C27. Eddie Malaver, Juan Cervantes le están presentando esta primera edición de Yarabí informa. Y vamos a recibir rápidamente esta llamada telefónica porque estaba en espera durante la pausa. Buenos días, bienvenido a Yarabí, ¿cómo está?
1: ¿Qué tal, don Bernardo? Buenos días.
0: Señor Bernardo. Parece que se nos fue. Mil disculpas, señor Bernardo, pero era la pausa comercial. Échenos una llamadita para conversar con ustedes porque queremos saber también cómo está la situación allá en Uchumayo, ¿no? Cómo está toda la situación de espera para lo que va a ocurrir el día de mañana, ¿no? Principalmente. 21-31-72-28-9952 para sus comunicaciones, y nuevamente les lanzo la pregunta. ¿Usted ya sabe dónde va a votar? ¿Ya tiene clarísimo qué voto va a emitir? Bueno, eso ya debe tenerlo claro porque solamente falta un día. Vamos al teléfono, Eric.
1: Sí, estamos con Bernardo. Bernardo, ¿cómo le va? Buenos días.
17: Muy buenos días, señor Eric. Buenos días, señor.
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0: Buenos días.
17: Gracias. Bueno, Chumayo está sin novedad, no hay ninguna otra novedad, digamos, escándalo. Pero yo quería opinar. Toda una vida, desde cuando he salido del cuartel, he visto que el ejército se hace cargo de las votaciones, ¿no? De resguardar los camiones. Y ayer he visto que ha salido pues los camiones del ejército con los soldados. Así debía ser, no como en las elecciones presidenciales han llevado en cualquier camión, hasta en colectivo. No es así, pues. No es así. ¿Dónde están los generales? ¿Dónde están los comandantes? Que ellos muy bien saben y han dejado que pasen esas cosas y que la señora esté atrasando al país en este momento. Esa era mi opinión, señor
0: presidente.
17: Muchas gracias.
0: Bien, muy amable, muchas gracias. Bueno, esperemos que se resuelva así esta situación. Bueno.
1: Claro, pero sí, creo yo que ahí mucha gente, como el señor Bernardo, siempre va a tener esa confianza, ¿no? Bueno, hasta donde pueda llegar, y hasta que nunca se acabe, cuando el personal del ejército sea el que resguarda, protege, cuida, cautela el material electoral, antes, durante y después. De seguro que ya habrá despliegue importante de los miembros del ejército en los diversos locales de votación, ¿no? Hay un apoyo que también brinda ahí la Policía Nacional del Perú. Yo recuerdo que cuando fui a votar, y todos lo habremos observado en nuestro respectivo local de votación, cuando uno ingresa en la puerta principal del colegio, por ejemplo, hay presencia policial. Y a la interna hay presencia de miembros del ejército. ¿Es así o no es así? Es
0: bueno, así. Desde ayer ya se miraba la presencia principalmente en instituciones educativas, en los lugares donde van a hacer estacionamiento de gente para estas votaciones, ¿no? Para llevar adelante todo este proceso electoral. Ya se miraba Policía Nacional, miembros del ejército, principalmente para resguardar toda esta actividad, ¿no? Principalmente el material. Bueno, esperemos de que eso siga dándose y que, bueno, ellos mismos han dado a conocer de que efectivamente así va a ser, ¿no? La Policía Nacional ya resguarda la infraestructura, los militares o las Fuerzas Armadas, el tema del material electoral y todo un trabajo compartido que sin duda permita que todas estas elecciones se lleven de una manera adecuada. Y hacerles un exhorto también a los partidos políticos, movimientos regionales que participan en estas elecciones regionales y municipales, a no violentar la norma con la propaganda electoral, como, bueno, en ocasiones es

0: Muy bien, seguimos con más aquí a través de Radio Yaraví con toda la voz, seguimos informando, seguimos en vivo a través de los 106.3 FM. Vamos con la participación del público. Sí, nuevamente habilitamos nuestras líneas en el 2131-7228-9952. Se ha dado a conocer que docentes de la UNSA reclaman aumento de 700 soles y evalúan huelga indefinida. ¿Qué les parece esto? Profesores de la UNSA reclaman un aumento de 700 soles previsto en la ley 32.732 y advierten una posible huelga indefinida si no reciben respuesta. El sindicato gestiona ante congresistas, también ante los representantes del MEF y el MINEDU, antes de adoptar medidas adicionales. Un incremento salarial de 700 soles para los docentes universitarios se convirtió en el centro del reclamo de los profesores de la Universidad Nacional de San Agustín, quienes realizaron el día de ayer un plantón frente al centro del rectorado para exigir el cumplimiento de la ley 32.732. El secretario general del sindicato de docentes de la UNSA, Andrés Luque, señaló que el aumento debía hacerse efectivo desde septiembre. Sin embargo, cuestionó que los recortes presupuestales vinculados al escenario generado por el fenómeno El Niño puedan afectar los recursos destinados a cumplir con esta respectiva disposición. Bueno, están ahí elevando su voz de protesta los profes de la UNSA.
1: Vamos al teléfono, José, está en la línea telefónica. Buenos días, bienvenido, ya David.
2: Buenos días, Juancito. No es el tema, pero tampoco puedo ser indiferente a lo que viene ocurriendo en Chile y en Bolivia. Las fechorías de Marco Rubio y de Bernie Navarro, ¿no? Y ahí está también la Keiko, con su bendito escudo de las Américas. ¿Acaso no es cierto que este sujeto, Bernie Navarro, ha tenido el atrevimiento de insultar y expresarse mal de César Gildebrand? Sí. Lo mismo el secuestro del fiscal de la nación en Bolivia, ¿no? Y si ya ven lo que está pasando en Chile, para eso sí creado el escudo de las Américas, ¿no? Y desde ahí está, pues, justamente este sujeto,
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2: ¿no? Como todo está concatenado, y acá estamos distraídos con estas elecciones, y no se dice nada, ¿no? Entonces esperemos que esto del escudo de las Américas, acá en el Perú, no le den ese mal uso, que no es cierto, pues, para combatir la delincuencia ni la criminalidad, sino deshacerse de los opositores, de aquellos que no están de acuerdo, pues, con este gobierno y con el imperialismo. Muchas gracias, buenos días.
4: Bien, muy amable. Recordemos de que el Escudo de las Américas es una iniciativa, entre comillas, de seguridad regional impulsada por quién, por Estados Unidos, ¿no? ¿Cuál es la fachada? Combatir el crimen organizado transnacional, el narcotráfico y la inmigración irregular. Bueno, esa es la fachada, esa es la careta. Y como tal como lo dice José, sí, pues está de alguna manera probablemente mal utilizado este famoso escudo de las Américas donde está Perú, ¿no?
5: Seis.
4: ¿Serían los beneficios de, digamos, para el país? ¿Apoyo internacional contra el narcotráfico? ¿Eso ha ocurrido en Perú? No. La DEA ha hecho lo que ha querido y ha contrabandeado otras cosas más, ¿no? Para beneficio principalmente de Estados Unidos, como por ejemplo el tema de las bases militares, ¿no? Cooperación y financiamiento tampoco. Estabilidad institucional, bueno, de alguna manera darán a conocer qué se hace y qué no se hace en el tema de la inseguridad para desterrar la criminalidad organizada principalmente, ¿no? Pero lo que sí está viendo es fuerte injerencia extranjera. Tensión esta geopolítica que podemos llamar, ¿no? Ahí Estados Unidos, China, y entonces esto ayuda enormemente, ¿no? A, digamos, avivar ese tipo de cosas para que finalmente terminemos peleándonos entre uno y otro país, ¿no? Y lo que es peor, hay una vulnerabilidad, pues, a nuestro país, ¿no?
3: Yaraví.
4: Que ahí, desde nuestro punto de vista, puede haber desplazamiento del narcotráfico, puede intensificarse en las fronteras si los países vecinos no operan en el mismo nivel de coordinación. Bueno, es lo que está pasando ahora en Bolivia y Chile con este famoso escudo de las Américas.
0: Sí, bueno, oiga.

0: Y vamos a ver pues cómo también se va a generar algún tipo de repercusión, ¿no? Esa tan añorada reunión que iba a sostener Keiko Fujimori ya, con Bukele y todo el tema de seguridad, que sin duda, aquí en el país todavía está en deuda Keiko Fujimori, ¿no? Oiga, el crimen organizado y que de una u otra forma sigue siendo de las suyas, no se logra revertir esta situación. A pesar de que Keiko Fujimori, recordarán ustedes, ¿no?, que ella manifestaba que desde el primer día de gestión o el primer día de gobierno iba a poner mano dura, ¿no? Pero bueno, espero de que ya con
1: 6
0: esto
1: y
0: muchísima
1: treinta y
0: gente en el
1: ocho.
0: lado norte, centro y sur del país se convenza realmente, ¿ah?, de que está hecha políticamente la señora Fujimori. Pedro Sten Mariano Melgar, quiero opinar aquí en Radio Yaraví. ¿Cómo te va, Pedro? Buenos días.
2: Ah, muchísimas gracias, señor Eric. Muy buenos días. Buenos días, señor Juan.
3: Buenos días.
2: Efectivamente, es la verdad que ustedes están comentando. Esta es una injerencia geopolítica, una injerencia a un Estado soberano, sabiendo que no somos tan soberanos, ¿no? Porque nuestra soberanía lo maneja el imperio norteamericano. Con estos tipos, en general, señor Juan, señor Eric, esos organismos internacionales como la OEA, la ONU, OTAN, y tantos, así como ahora, no, Escudo de las Américas, son eminentemente
0: Yaraví.
2: injerencia política y geopolítica por parte de Estados Unidos. Eso muchas veces no llegamos a comprender. Entonces, con el cuento, pues no es de ahora, pues, señor Eric, de ahora de que la izquierda, el comunismo, el marxismo, ¿no? Y no hablan mucho del socialismo. Con ese cuento, el comunismo no es de ahora, de muchos años, desde el inicio, siempre lo han machacado al comunismo, a la izquierda, ¿no? Por parte de Estados Unidos, ¿no? Sabemos que Estados Unidos en el mundo, ¿cuántos tiene? 800 bases en el mundo, para el bien o para el mal. Todo esto es para el mal, para arrebatar, ¿no?, los recursos. Como ahí están los
1: Seis
2: cuentos,
1: y
2: tomamos,
1: cuarenta.
2: recordar mucho de Saddam Hussein, que era ahora último Venezuela, que era narcotraficante. Eso es un cuento chino. Ahora, durante este año recién, se van a retirar a los soldados norteamericanos que están en el Perú, para que ya han hecho un estudio ya minucioso, qué es lo que van a hacer. A eso se prestan estos títeres como la señora fraudulenta. Para terminar, ¿qué? 1.500 millones para el puerto del Callao. ¿Para qué? Otros dirán, es una oposición, sin fundamento, sin base. Justamente pues para manejar a su libre albedrío, ¿no? Ya que acá, con una cooperación, digamos, que está viniendo
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2: China pues viene a invertir, está bien, y que inviertan, ellos también que inviertan, pero que no tengan pues injerencia. La soberanía está en peligro, señor Juan, señor Eric. Para eso vienen Estados Unidos. Ahí está la DEA. ¿A cuántos años la DEA? ¿Cuál es el resultado? Díganme, ¿cuántas bases tenemos en el Perú? Decían que existían 19 bases norteamericanas. ¿Para qué? ¿No? Es muy lamentable. Nuestro país prácticamente va a estar secuestrado, y además nuestra soberanía está en peligro. Muchas gracias, señor Juan.
0: Bien, bien, bien, bien, correcto. Muchas gracias. Gracias por su participación también a usted, mi estimado Pedrito, por tu participación aquí en Radio Aravín. Bueno. El cuidado que tiene que tener la soberanía, sí, sin duda es un tema muy importantísimo, ¿no? Pero vamos a ver,
1: Seis
0: pues, que de
1: y
0: qué
1: cuarenta y
0: forma
1: dos.
0: este gobierno de Keiko Fujimori cuida o protege, pues, ¿no?, esta soberanía. ¿no? ¿Qué tanto permite de que tenga injerencia a otros países sobre el Perú? Eso obviamente lo tiene que cuidar o proteger nuestra mandataria, ¿cierto? Bueno, gracias por su comunicación. Vamos con más participación del público, 2131-72-2899-52, también más opiniones si quieres participar, aquí a través de Radio Yerbí con todas las voces. Ayer hubo un problemón aquí en el centro de nuestra ciudad, en la calle San Agustín. Intentaron armar en la vía pública, intentaron armar una carpa, una feria, ya estaban colocando ahí los estribos o los parantes o los fierros, y los comerciantes que tienen sus puestos en la zona, repito, en la calle San Agustín, oiga, salieron, pues, así, oiga, sal de acá, salgan de acá, ¿qué quieren hacer aquí? ¿Una cachina? ¿Qué quieren hacer aquí? En plena vía pública, en la misma calle San Agustín, en la misma calle San Agustín, en la vía pública, ahí intentaron, pues, colocar una feria, ¿no? Así es. Más de 100 comerciantes de las calles San Agustín y Santa Catalina denunciaron pérdidas de hasta el 80% debido a la instalación recurrente de ferias que, según sostienen, reducen el tránsito y ponen en riesgo, pues, sobre todo sus repetidas ventas, ¿no? El señor Rodríguez, representante de los vendedores, señaló que actualmente se habrían instalado más de 5 ferias en estas vías, aunque aclaró que los comerciantes feriales no representan una competencia directa, cuestionó que ocupen gran parte del espacio público y dificulten el desplazamiento de las personas. El dirigente explicó que la principal afectación se registra en el flujo de clientes, según indicó, durante el desarrollo de estas actividades disminuye considerablemente el tránsito por las calles donde funcionan los negocios situados que de una u otra forma pues ellos regentan. Bueno, ahí había algunos problemas el día de ayer en la calle San Agustín y por ende pues exigieron a la municipalidad a poner orden en ese aspecto. Bueno, seguimos con más en Radio Yerbí, 6:44 a.m.
1: Esa es la hora en toda la región Arequipa. Bueno, y el ministro de Cultura, Alberto Bengolea, este periodista deportivo, calificó de barbaridad excluir a las Fuerzas Armadas del pedido de facultades legislativas del Ejecutivo. Miren quién lo hace, un ministro de Cultura. ¿No? Ha cuestionado el dictamen aprobado por la Comisión de Constitución que contempla facultades por 90 días en seguridad ciudadana y acciones frente al fenómeno del Niño. Bengolea ha pedido al Pleno revisar la exclusión y acelerar el debate, pues consideró insuficiente la propuesta aprobada en comisión. También pidió modificarla durante el debate. El Perú no está para esperar. Pero
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1: Bengolea, hazte una, ¿no? Bueno, ya siquiera en el área donde estás, en cultura, ¿no? Y va a otro sector solamente para criticar la actitud que ha asumido, digamos, primero ahí Juntos por el Perú, entre otros más, ¿no? Que han cuestionado la delegación de las facultades legislativas.
0: Vamos con la participación del público aquí a través de Radio Yarabí. Juan, está en Alto Selva Alegre. ¿Cómo le va? Buenos días.
4: Muy buenos días, señor Eric.
0: ¿Qué tal? Adelante.
4: Mire, estoy comentando acerca de las sedes que han tomado en el centro. Pero yo me pregunto, el pueblo no tiene, o sea, somos de aquí habitantes. No tiene el derecho también de tomar las calles como lo toman los grandes o los pequeños, no sé cómo los tomarán. Estos que han tomado esta calle en Santa Catalina.
5: Y 46
4: han tomado la avenida, esa pequeña avenida que sale de un extremo al otro extremo entrando a Santa Marta y bajando por Melgar, esa avenida, esa calle, que han puesto sus restaurantes afuera en la calle, venden comida, venden bebidas, venden todo. ¿Y qué? No tiene derecho otro arequipeño que quiera vender también sus cosas. Ese es el ejemplo que da, pues. No tiene que ser la ley del embudo, lo ancho para uno y lo angosto para otro. Si no quieren este tipo, quieren instalarse en como ferias o como vendedores en algunas avenidas, tienen que sacar pues a todos, que todo sea para todos, que todo sea transitable, no porque unos son pues blanquitos o tienen afines, no sé, más criollos que el resto, no puede tomar la calle. Lamentablemente, pues, señor Eri es el ejemplo.
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4: Tenemos que decir desde sus medios, de muchos medios, que la ley es para todos. Este señor restaurante que toma pues adentro sus tiendas o sus negocios que la dan adentro y no tomen las vías, como es.
3: Ya.
4: Que sea el ejemplo para todos.
3: Ya, okay.
4: Este señor Eri, buenos días.
0: Bien, buenos días. Desde su punto de vista, vamos a ver pues si otros la comparten o no, de que también, bueno, otros tengan la posibilidad de tomar las vías, ¿no?, del centro histórico y de una u otra manera puedan ahí instalarse y, bueno, pues hacer la venta respectiva del producto que puedan tener. Bien, gracias de todas maneras, Juan, por tu comunicación. Vamos con Pedro ahora, que también quiero opinar. Hola, Pedro, buenos días.
5: Buenos días, señor Radio Yaroí. Bueno, el tema del ministro, grandioso cultura. Su mayor logro sí haber sido en dibujito, será por eso que es este ministro de Cultura haber sido en televisión. Bueno, todo lo que está pidiendo el humorismo.
6: Y 48.
5: Ya comenzaron su modo prepotente ya. Con la señora Chacón. Señora Chacón, hay que recordar, igual que la señora Marta Chávez, en su última aparición en el Congreso, y recordarles a todos, que no presentaron ni un proyecto, no tienen ni un proyecto de ley. Han sido las congresistas en su momento que han vivido el Estado, no han hecho nada, prácticamente nada, y ahora están pidiendo facultades para apoyar en el contrafenómeno del niño y la inseguridad. Y si el fujimorismo le ha quitado dinero a la educación, le ha quitado dinero a la seguridad y le ha quitado dinero a la salud, y lo que quieren aumentarle es este dinero a las Fuerzas Armadas. ¿Para qué? Si las Fuerzas Armadas no van a intervenir en lo que es seguridad interna. Es interesante todo lo que piden, y además están pidiendo facultades, ¿para qué? Para el área laboral. ¿En qué le afecta el área laboral a lo que es de seguridad? ¿En qué le afecta? ¿Para qué piden facultades qué se llama, en tema económico? ¿En qué le afecta?
3: ¿Darle
5: más facilidades a sus aportantes, sobre todo a los romeros? Es el detalle, hay que pensar bien mismo. Que llaman los fujimoristas, ¿dónde están? Han escondido la cabeza los que defendían a Keiko Fujimori, la frívola, la incapaz, la que no sabe dónde está parada. ¿Dónde está? Que llaman los fujimoristas ahora. Muchísimas gracias.
0: Bien, ¿dónde están ahora los fujimoristas? Pregunta, ¿no? ¿Dónde están? ¿Se escondieron? ¿Ya no hay argumentos para defenderla? Pregunta el oyente, ¿no? ¿Dónde están? ¿Dónde están los que hinchaban el pecho, sacaban pecho por la señora K? Bueno, gracias por, de todas formas, por llamar aquí a través de Radio Héroe con todas las voces. 6:50 p.m.
1: Y un varón de aproximadamente 65 años fue hallado sin vida ayer en un descampado del asentamiento humano San Jerónimo, zona A, en la parte alta de Mariano Melgar. Los vecinos alertaron sobre el hombre, el varón, quien estaba tendido cerca de un complejo deportivo y sostenía una botella de gaseosa. La policía confirmó que no presentaba signos vitales y acordonó el lugar. La Policía Nacional ahora está haciendo la investigación del caso. Hay la posibilidad de una primera causa, una caída, aunque no se descarta otra causa. El varón hasta la fecha no había sido identificado y el caso permanece actualmente en investigación. Lo cierto es de que un varón fue hallado sin signos de vida en el distrito de Mariano Melgar, en el asentamiento humano San Jerónimo, zona A.
0: Sí, pues allá estaba atendido el pena de la vía pública, ¿no? El ciudadano. Bueno, vamos a ver qué es lo que ha determinado o ha generado la muerte de esta persona. Vamos con otra comunicación. Marco Antonio, ¿cómo te va? Buenos días.
7: Sí, buenos días, amigos de Radio Arabi. Sí, ya, bueno, viendo todo esto, ya el final de lo que va a acabar
3: 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Mañana.
7: Mañana ya se sabe quién es el que va a gobernar la Arequipa y las autoridades en cada distrito. Espero que puedan hacer elecciones, pues saque todos los afiches de los postes que están cerca de los colegios. Hasta ahorita no saca. ¿Qué ha pasado? ¿No dijo que iban a sacar? ¿Qué tanta nota? Veo ahí que están colgados en las pistas, están ahí grandes cartelones. Ya está sacando, pues. Ahora, yo digo, hay gente que dice, Keiko ya debe entrar, pues, a trabajar. O sea, ella dijo que iba a trabajar desde el primer día. Ya. correcto. Ya debe trabajar desde ahorita. ¿Y qué espera la facultad? Entonces, yo de verdad, si yo fuera presidente, yo voy de frente a trabajar. El primer día me meto trabajo y no les pido nada a esta gente. A esos vagos de los diputados, senadores, no les pido nada.
6: 53.
7: Yo no les voy a pedir que facultades, nada. Yo solito, directo, me voy a ir a trabajar. Después que no me estén diciendo, oye, que no nos vas a pedir las facultades. Fuera de acá, ¿por qué te vas a pedir? Si no me vas a dar. Me vas a demorar un montón. Te voy a esperar tu santa gana. O sea que estos vagos, desde julio que han entrado, han cobrado ya 3 sueldos. Julio, agosto, septiembre. Corazón, se ríen, pues. Para ellos, pues, claro, cobrar tu sueldo sin hacer nada. Estar funcionando ahí, sentado, peleando, hablando. Ese es trabajo. ¿Qué favorece para el pueblo? Por eso mejor no debería haber bicameralidad, ni diputados ni senadores. No debería haber para mí. A mí debería haber un presidente, un ministro de Economía, un ministro de Defensa y listo, se acabó. Toda esa porquería que está ahí de puro vago y tanta plata que se gasta, porque no son solo congresistas, hay que pagar asesores, hay que pagar a como 400 trabajadores que trabajan en el Congreso. Yo no sé tanta plata se destiparra ahí. ¿Para qué? Para que unos vagos estén ahí cobrando semejantes.
3: Ya la vi.
7: ¿Y qué hace? Nada. Entonces, si no van a darme nada, yo de verdad fuera presidente, me voy diferente a trabajar. Trabajo yo solito y no les pido nada, y que me vengan después a quejarse que no nos has pedido facultades. ¿Por qué? Si no me vas a dar, pues me vas a demorar, que no bien. Te voy a esperar tu santa gana.
0: Claro.
7: Bien, y entonces bien. Por gusto está esa bicameralidad, por gusto está. Para mí, unos vagos que solo están cobrando plata del pueblo y viviendo del pueblo.
0: Bien, gracias Marco Antonio, cuídate mucho, gracias por tu participación. Bueno, en líneas generales es eso lo que manifiesta el ciudadano o el oyente, ¿no? Que hay vagancia. ¿Dónde está la mano? ¿Dónde están los resultados?
1: Le ha dicho un dato, 400. Marco, te quedaste cortísimo, ¿eh? No corto, cortísimo, porque actualmente la data que se tiene de los trabajadores del Congreso era más de 3.600. ¿no? En la unicameralidad, y probablemente con la bicameralidad
6: 6
1: sobrepasamos 55. Los 5.000. Así que no son 400, son más de 5.000 trabajadores en ambas cámaras que se va a tener, tanto en diputados como en senadores. Bueno, ¿cuántos trabajadores tiene por cada diputado o senador? Aproximadamente entre 20 a 25, y un poquito más, un poquito menos. 20 a 25, imagínense, entre asesores, auxiliares, secretarias, limpieza y todo ello, 25 a 30 trabajadores. Esa es la realidad, esa es nuestra triste realidad.
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0: Ya estamos con el profe Felipe Torres para que nos pueda brindar toda la información aquí en el ámbito deportivo. ¿Eh? ¿Qué tal, profe? ¿Cómo está usted? Buenos
6: 56.
0: días.
9: Buenos días, mi querido Eric Malaguer. ¿Qué tal, Juancito Cervantes Rivera?
0: Buenos
9: Les
0: días.
9: Cuento que hoy está jugándose el tercer compromiso de fecha FIFA del cuadro peruano. Recuerden ustedes, jugó contra Estados Unidos el sábado pasado, el martes contra México, y ahora juega con Canadá en Montreal. Es un partido amistoso donde, según lo que se ha ido viendo en los entrenamientos, Perú va a alinear un cuadro que, bueno, dice que le daría minutos o a Córdoba o al chico Romero de la U en el arco, pero Gareth se va a entrar de todas maneras, pero hay una modificación, le dará minutos. Oliverson todavía se mantiene, también Guamán está, hay que recordar que Guamán se deja por su fue en el partido contra el cuadro mexicano. Eric nos llega, va a jugar como central, como cuadro, junto con Cristian Garcés y Marco López. Gilde Cartagena se queda todavía, Gairo Concha va a volver, o sea, va a ingresar con el arranque, junto con Luis Mario Tun, y continúa, ¿verdad?, dejando bastantes minutos a Piero Magallanes,
3: Jairo
9: Vélez y Gianluca Lapadula. Ese es el once que va a tratar enfrentar a un equipo de Canadá que sí va a mostrar jugadores mundialistas, que no lo mostró ni Estados Unidos ni México. Este equipo sí va a tener jugadores mundialistas para este compromiso, va a ser un rival importantísimo para medir cómo está avanzando el cuadro nacional. El partido se juega en la tarde, 6:30, y el próximo encuentro, el último, lo juega el martes frente a Colombia. Y paralelamente, hoy día se juegan los siguientes compromisos, mi querido Erin Malaver, que a usted le gusta el fútbol. La India va a enfrentar a Brasil, el partido amistoso, hoy día. Argentina lo hará con Burkina Faso y Estados Unidos con México. Hoy están jugando los equipos de América del Norte, son partidos amistosos. Y el próximo martes estará enfrentándose en Perú contra Colombia, México contra Chile y Estados Unidos contra Canadá. Son los partidos pendientes de la próxima fecha. En cuanto a lo que es Copa Perú, el día de mañana están jugando los partidos, los equipos arequipeños, están jugando la representación del día
10: 58
9: contra, bueno, Villaflores tiene un rival difícil, que es el cuadro de Atlético Huracán en Moquegua, en tanto que Virgen de las Nieves va a visitar Tacna para enfrentar a Virgen de la Natividad. Tiene que ganar, sacarle petróleo como de lugar a ese compromiso. Por otro lado, les cuento que el próximo 24 de octubre, en las instalaciones del Estadio Monumental de la UNSA, el cuadro, ya por las semifinales, el cuadro de Melgar FC va a enfrentar a la representación de Carlos Menucci, esto es por semifinales, partido que se juega a las 2 de la tarde. Todos los partidos han jugado en Melgar femenino en su centro de rendimiento. Ahora va a jugarlo en público y se espera posicionamiento, porque de ganar ese compromiso estaría disputando la final el cuadro del FDC Melgar en lo que es femenino. Y también ya se anuncia la pantalla LED en el Estadio Monumental de la UNSA, después de muchos años va a tener una pantalla, ya se está anunciando, y también se está esperando que sea homologado la pista atlética por la World Athletics, para que sea considerado para torneos internacionales la pista atlética que recientemente se presentó en el Estadio Monumental de la UNSA. Melgar hoy día está jugando frente a Alianza Lima a puerta cerrada a partir de las 10 de la mañana en el Estadio de Alejandro Villanueva. Así está el panorama deportivo, mi querido Erin Malaver y Juan Cervantes Pérez.
1: Bien, muchas gracias, Felipe. Gracias por darnos a conocer las buenas nuevas de lo que va a ocurrir, bueno, en el deporte, pero este fin de semana no va a haber porque tenemos una actividad importante electoral. Gracias, Felipe. Gracias, muy amable por toda esta información que nos brindas a través de Arras de Campo. Vamos inmediatamente ahora con el resumen de las principales informaciones a través de nuestros titulares.
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1: Siete de la mañana en punto. Titulares en esta primera edición de Yarabí Informa. Estamos en el año de la esperanza y fortalecimiento de la democracia. Y el Senami emitió una alerta naranja por el incremento de las temperaturas durante el día en la costa y los valles costeros de Arequipa. Y la Oficina Descentralizada de Procesos Electorales inició el traslado de cédulas y ánforas para los comicios del 4 de octubre. La distribución ya arrancó para las zonas más alejadas en la provincia para garantizar la instalación oportuna de las mesas. Lamentable, un obrero de construcción civil, Luis Fernando Millán Mamani, de 31 años, perdió la vida al caerse de un cuarto piso en el distrito de Yanahuara. Y los comerciantes de la calle San Agustín retiraron los andamios que pronosticaban una nueva feria. Estamos hartos que se hagan ferias porque dificultan nuestro trabajo, denunciaron. Y desde ayer se registran largas colas en el recojo del DNI en la sede principal del RENIEC, ubicada en el cercado, más no para el trámite de este documento. La Policía Nacional del Perú desplegará 57.000 efectivos en todo el país como parte del Plan de Operaciones Elecciones Regionales y Municipales 2026. Mientras la Fiscalía de Moquegua advierte penas de cárcel y multas por incumplir las restricciones electorales este fin de semana, como la ley seca y la prohibición de propaganda. Y una transmisión en vivo desde Monterrey, México, terminó de manera dramática cuando un equipo periodístico fue embestido por un vehículo fuera de control. 7:02. Ampliamos estas y otras informaciones. Vamos a la pausa. Volvemos en breves instantes para seguir brindándole más información.
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1: Siete de la mañana con 6 minutos, 7:06. Bienvenidos ustedes, amables oyentes, a la sintonía de Radio Yaraví, 106.3 de la FM, 930 de la amplitud modulada. Eddie Malaver, Juan Cervantes, ya le están presentando esta edición primera desde las 5 de la mañana. Y a estas horas ya se viene cumpliendo el despliegue del material electoral para los diferentes distritos de la provincia de Arequipa. Ayer ya lo han realizado de la ODP Arequipa a las jurisdicciones más alejadas de la región, ¿no? Bueno, y también de la provincia, ¿no? Por ejemplo, San Juan de Tarucán y entre otras que ya se ha cumplido con toda esta actividad, con resguardo de un militar, un policía, ¿no? Para tratar de que llegue adecuadamente y sin ningún tipo de inconvenientes. Hace instantes conversamos con la responsable de la ODP Arequipa, ¿no? Y nos ha dado a conocer de que sencillamente el trabajo en estos instantes está siendo duro, porque se tiene que hacer coordinaciones con logística, con seguridad, para ver que el material vaya adecuadamente, ¿no? Con Linda Medina, jefe de la ODP Arequipa, a ella nos estamos refiriendo, y ha dicho de que hasta la fecha va con todo, con toda normalidad, ¿no? Ya fueron desplegados hasta San Juan de Tarucani, Chiguata y Paucarpata el día de ayer. Hoy lo van a hacer a los distritos metropolitanos, ha dicho Selva Alegre, Miraflores, Mariano Melgar, para que el material electoral llegue adecuadamente. Y siempre en coordinación con la Policía Nacional del Perú, para que todo el material llegue a los 118 locales para atender a estos 371.000 electores que le corresponden su jurisdicción. Así amablemente nos ha pedido disculpas porque estoy ahora, digamos, sobrecargada para ver el tema de la logística, que el material no falte absolutamente nada. Mil disculpas, pero todo ese trabajo fuerte lo va a tener aproximadamente hasta las 11 de la mañana del día de hoy. Ahí les puedo dar un consolidado después, indicó, muy amable más bien a Linda Medina, jefa de la ODP Arequipa, por brindarnos toda esta información preliminar que se la compartimos con todos ustedes, amables oyentes.
0: Bien, vamos a continuar con más aquí a través de radio. Ya la vi con toda la voz, sí, era ya prevista esta situación, ¿no? Entre viernes, sábado y domingo, imagínense ustedes todo el ajetreo en el cual van a estar involucrados, ¿no? El personal de la OPE, como usted quiera llamarlo, el personal del Jurado Nacional de Elecciones, la Policía Nacional del Perú también, aquí va a tener que coger un papel muy importante, y los miembros del ejército, de una u otra forma. Ahí pues vamos a tener que ver muy de cerca, ¿no? Cuál es su respectivo trabajo que puedan estar cumpliendo estas instituciones muy importantes. Vamos con más aquí a través de Radio Yaraví con toda la voz, es 2131-7228-9952. Vamos con nuestros compañeros de trabajo, nos confirman por favor, en unos instantes más nos enlazamos entonces con nuestros compañeros para que podamos dar a conocer qué es lo que está pasando en Arequipa a esta hora de la mañana y cuál es la situación, ¿no? Así es que quedaron ya un poco desfasado el tema de los mosquitos, ¿eh? Para algunas organizaciones políticas. Están pegando stickers en las puertas, veredas, muros, en diversos sectores.
2: Siete.
0: Hay unos stickers.
2: Y 10.
0: Que le han colocado un pegamento como para no poderlos sacar, creo que buen tiempo. Entonces, esto está ocurriendo en Miraflores, está ocurriendo en Socabaya, de seguro ahí tiene que el jurado también ya verificar esta situación, porque claro, uno siempre se guía o se fija en, por ejemplo, estos paneles publicitarios, ¿no? Muy grandes que están a 100 metros a la redonda de un respectivo local de votación, pero hay veces pasa desapercibido esos stickers que están colocando, repito, muy cerca a los respectivos locales de votación, y por ende hay que tener mucho cuidado, por favor, con ello. Y señores del Jurado Nacional de Elecciones, los invocamos a que puedan verificar ello, por favor. Ayer en la noche observábamos que, por ejemplo, en el distrito de Miraflores, cerca a diversas instituciones educativas, estaban justamente colocando estos pequeños stickers con la propaganda política de los respectivos candidatos. Seguimos con más aquí a través de Radio Yaraví con todas las voces. 7:11 a.m, mi estimado
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1: 7:11, vamos en estos instantes a conversar con el jefe de la ODP Mollendo para que nos dé a conocer exactamente cómo va todo el trabajo, cómo va toda esta jornada, principalmente de reparto de material, ¿no? El jefe de la ODP Mollendo, Marco Quiroz Chávez, está en la línea de Radio Yaraví. Buenos días, señor Marco Quiroz Chávez, jefe de la ODP Mollendo, bienvenido a Radio Yaraví de Arequipa.
5: Buenos días, estimada audiencia de Radio Yaraví. Muchas gracias por la entrevista, señor periodista. A sus órdenes, me dice usted las preguntas.
1: ¿Cómo va en estos instantes lo referido al reparto del material?
5: Bueno, ya se está concluyendo con el repliegue de material electoral, está como se ha programado el cronograma. Desde las 5 de la mañana empezó la carga a los automóviles, ¿no? El primer salida de autos fue hacia Cocachacra, el distrito más alejado, y luego estamos acabando con el distrito de Moviendo, ¿no? Todos los autos ya se están, ya desplegaron, solo queda el distrito de Moviendo, que estamos acá esperando justamente los últimos autos.
1: ¿Hay alguna dificultad que ustedes tienen con respecto al material para el traslado o todo se viene desarrollando en completa normalidad?
5: Todo se desarrolla con completa normalidad con la custodia policial. Acá estamos también con la Policía Nacional de Perú, los cuales van en los automóviles de despliegue acompañando el material electoral para brindar la garantía de seguridad que debe tener el material, ¿no? Por tanto, es material electoral y no hay ningún inconveniente. Los automóviles también todos están completos, todos han venido con seguridad, custodiados con los fiscalizadores de jurados de elecciones también. Todo está correcto, tema previsto.
1: Ahora, no sé si nos pueda dar información con respecto a lo que va a ocurrir el día de mañana, ¿no? El tema de la capacitación es importantísimo para las autoridades electorales que mañana van a tener que realizar una actividad importante. ¿Cómo ha ido, digamos, en días anteriores el tema de la capacitación? ¿Qué porcentaje aproximadamente cumplió y qué porcentaje no lo hizo?
5: Bueno, ya se superó la meta de la que teníamos, ¿no? Más del 57% era la meta para capacitar a los actores electorales, miembros de mesa, electores, personeros, digamos, en líneas generales, ¿no? Entonces ha sido ya superada hasta la meta, hemos llegado cerca del 70% más o menos, y los actores electorales han sido capacitados totalmente, han venido a la OEP Moviendo, a las sedes digitales, y también se les ha capacitado en los lugares donde se les ubicaba, en sus lugares de trabajo. Ajá. Sí, se ha capacitado a todos los miembros de mesa.
2: La OPE Moviendo, ¿cuántos distritos o cuántos locales de votación tiene a su cargo?
5: Claro, son 21 locales de votación.
2: 21 locales.
5: Que está en los seis distritos que tiene, corresponde a la provincia de Islay, ¿no? Son 21 locales de votación.
2: ¿Cuántos distritos?
5: Son seis distritos.
2: Seis distritos. ¿Cuántos electores?
3: Yaraví. ¿Ah?
2: ¿Cuántos electores ahí tenemos para ejercer su voto en esta zona? ¿Me escucha?
5: Aló, sí, lo escucho. Allá son 15.407.
2: Allá, 15.407.
5: Perdón, 52.407. Estaba pensando en los miembros de mesa. 52.407.
2: Allá, electores. Importantísimo, ¿eh? ¿Cuánto me dijo? 52.000, ¿no? 152.000. Perfecto. Bueno, de todas formas, esperemos de que todo marche de la mejor manera. Hasta el momento, ningún imprevisto.
5: No hay ningún imprevisto, nada. Todo está marchando en orden. Como les repito, acá está la Policía Nacional de Perú, fiscalizadores. Y los autos están ya saliendo. Ahorita sale el último automóvil, ya rumbo acá para la provincia de Moviendo, pues para los locales de votación que tenemos acá en Moviendo.
1: Señor Marco Quiroz Chávez, como jefe de la ODP Moviendo, ¿qué exhortación haría la ciudadanía para el día de mañana?
4: 7.
5: Bueno,
4: y 15.
5: El día de mañana, domingo, por favor, la concurrencia. Les invitamos a todos los miembros de mesa. En primer lugar, desde las 6 de la mañana les esperamos en su local de votación para que a partir de las 7 ya esté instalada la mesa de sufragio y puedan iniciar el sufragio de las 7 de la mañana hasta las 5 de la tarde. También convocamos a los electores a que concurran a su local de votación para que puedan ejercer su derecho de sufragio, por favor.
1: Bien.
5: Eso sería el mensaje.
1: Señor Marco Quiroz Chávez, muy amable, muchas gracias por esta deferencia con Radio Yaraví, porque estamos en enlace ahí con Radio Puerto Bravo y la población también de la jurisdicción lo ha escuchado. Gracias, jefe de la ODP Moviendo, Marco Quiroz Chávez, gracias, hasta luego. Sí, nos pidió así ser breves porque están en un trabajo, pero muy fuerte en estos instantes con todo lo que significa el despliegue del material electoral a los diferentes distritos de la provincia de Islay. Bueno, gracias al jefe de la ODP Moviendo, quien atendía pues este requerimiento de nuestra emisora Radio Yaraví.
2: Bien, gracias por ello, Perfecto, vamos en todo caso también, mi estimado
3: Yaraví,
2: antes habilitar nuestro respectivo bloque para dar este servicio a los ciudadanos, ¿no? Para que de una u otra forma conozcan su respectivo local de votación. Están empezando a preguntar a algunos ciudadanos, caramba, oiga, ¿es cierto? ¿Ha habido cambios?
1: Claro, sí, ha habido cambios.
2: En algunos casos ha habido cambios.
1: Bueno, que el local estaba en malas condiciones, el aforo era muy pequeño, entre otras cosas, y además, por ejemplo, el Gran Amauta, por decir, un lugar, ¿no? Era un lugar que estaba cerrado, y ahora tiene muy buena infraestructura. Entonces, por eso es que vuelve a su lugar. Antes votaban en el Luna Pizarro, ahora vuelven a su lugar de origen. Pero a ver, ¿qué dice la población? Buenos días, bienvenida, Yaraví.
2: Nicolás, ¿cómo le va? Buenos días.
3: ¿Cómo está, señor Eric? Señor Juan, buenos días.
4: Buenos días.
3: ¿No? Acá las perspectivas ya, ¿no? Para dar de repente un voto consciente el día de mañana a la población. Yo creo que se tiene que ponerle la mano al pecho por su barrio, por su distrito, y ya no caer en demagogia.
6: 7 y 17.
3: Que sabemos que a qué quiere llegar esos candidatos que gastan millones, y sabemos a lo que quieren llegar también, ¿no? Para pagar favorcitos. Pero eso está en nosotros nomás, cambiar la realidad. Más que todo, yo le llamo de socavalla, porque he visto que el Jurado Nacional de Elecciones, la OMP, acá no ha hecho su trabajo, ni siquiera lo está haciendo, porque creo que estos señores, los que trabajan en esta institución pública, no están haciendo su trabajo. Están permitiendo que peguen y hagan lo que quieran acá en Socavalla, la cual ellos deberían fiscalizar, sancionar, ¿no? ¿No? A estos partidos que han ensuciado los postes. Vendría Radio Yarabía acá a Socavalla, ya. Creo que el poste creo que le pertenece a los candidatos. Los panfletos, banners que están cerca de los felices, creo que no los, ni los van a tocar. Y esa es la cruda realidad también, ¿no? Que donde cae la población recién está llegando de viaje mañana, no sabe por quién votar. Ya mira a ese pajarito, a esa piedrita, ya
24: votaré
3: por él. Y así no es. Yo creo que la población debe tomar también conciencia de los que no todavía de repente estamos ahí al tanto de la política, inmiscuirnos y cambiar la realidad, porque mañana no queremos cometer los errores que ha cometido Socavalla hace 20 años con el continuismo, y eso nos hace daño.
24: Bien.
3: Yo creo que la población de Socavalla debería reflexionar más que todo, y todo lo que está pasando en Socavalla es culpa de las gestiones anteriores o dirigentes también, que han dejado pasar este tema muy importante, que a ellos les sirve, ¿eh? El tema de corrupción les sirve, porque ellos no crecen, se enriquecen, y el pueblo nada.
24: Uh-huh.
3: Estamos con una posta abandonada en Horacio, donde el poblador está herido, solo llega al hospital y en el camino fallece. Y así no debería de ser. Tenemos que cambiar algún día. Mañana es un voto consciente poblador, no solo de Socavalla, a nivel nacional, y votemos con conciencia.
6: 7 y 19.
3: Muchas gracias, señores de Radio Yarabí. Uh-huh.
4: Qué bonita frase que ha utilizado Nicolás, ¿no? Si los postes hablaran. Creo particularmente que si los postes hablaran, los diferentes postes que están ubicados en las calles, contarían todos los secretos, las historias de amor y los momentos cotidianos que ven cada día desde las esquinas. Pero en esta campaña electoral, ¿qué dirían los postes si los postes hablaran? Me estás ahogando con afiches, tengo corriente, me estás ensuciando. Bueno, de verdad. Si los postes hablaran en esta campaña electoral, regional y municipal, nos pedirían que dejemos de clavar y colgar carteles políticos porque está prohibido y la ley lo prohíbe, ¿no? Y además pone en riesgo la vida de los ciudadanos, ¿no? Creo que eso nos respondería.
0: Nuestro oyente también manifestaba lo siguiente, ¿no? Las personas que están viniendo de viaje, uy, recién en la cola se enteran.
24: Ya la vi.
0: Sí, recién se enteran por quién apoyar o por quién votar, y bueno, pues de manera irresponsable se ejerce un voto. Y hablando de viajes, oiga, todo indicaría de que los precios de los pasajes se han elevado, ¿eh? En algunos casos hasta se han duplicado, y hay muchísima incomodidad por parte de muchísimas personas que de una u otra forma pretenden viajar, ¿no? Muchos dicen, o escuché en algún momento, que algunas personas prefieren pagar la multa que tener que pagar un pasaje ida y vuelta.
4: Le, ¿no?, resulta más
0: económico.
4: Más económico,
0: ¿no? Más económico, pues, ¿no? Así lo manifiestan algunas personas. No, prefiero pagar mi multa, dicen, ¿no? Antes de estar viajando, caramba, ahí voy a estar. ¿Cuánto voy a tener que estar gastando en los repetitivos viajes?
4: Pero esta es una cuestión de conciencia, de responsabilidad, porque es el futuro de nuestro distrito, el futuro de nuestra provincia y de la región. No se trata de gastar más o menos, o desligarnos de este deber cívico.
6: 7, ¿no?
4: Entonces,
6: y 22.
4: Ciudadanos, ustedes tienen el poder de elegir en sus manos, el poder de elegir, como tenemos un programa aquí en Yarabí, ¿no? Pero hay que cumplir con esa responsabilidad, hay que cumplir con ese deber como ciudadanos que nos corresponde. Entonces, mañana hay que hacerlo, sea donde sea. Si hay que viajar, bueno, hay que hacerlo. Si hay que cumplir, hay que cumplir. Eso es lo que nos corresponde como ciudadanos conscientes, y elegir este cambio, probablemente necesitemos eso, elegir a una propuesta que nos haya convencido y ya. Entonces, creo que eso es lo que tenemos que meternos en la cabeza. Creo que a partir de la siguiente media hora vamos a aperturar las líneas telefónicas, Eric y amables oyentes, para ayudarles a ustedes, si es que no conocen el local de votación, el lugar donde va a votar, de repente incluso hasta es miembro de mesa, ¿no? Entonces se lo decimos, lo único que tiene que hacer es darnos su DNI, su número, y nosotros le decimos dónde le toca emitir su voto. Y de pasadita le revisamos si es miembro de mesa, ya sabe, ¿eh? 2131-72-289952 para sus comunicaciones.
0: Así es, así es, así es. Vamos en todo caso, luego de la pausa, sí, luego de la pausa, habilitar este bloque de participación para poder ayudar a los pobladores, ciudadanos que están escuchando Radio Yaraví, nos puedan brindar el número de su DNI y aquí les vamos a brindar la información correspondiente para que usted sepa cuál es su respectivo local de votación.
4: Porque han habido locales que se han cambiado.
0: Así es. Ahí también en la información sale la siguiente data, si es que eres o no miembro de mesa, tu local de votación, y
4: algún número de mesa.
0: Un número de mesa, el número de orden.
4: De orden.
0: Referencia, cómo llegar a tu respectivo local de votación. Todo eso tras esta breve pausa comercial que tenemos a continuación en el programa. Y por favor, no hay problema, no vamos a revelar tampoco todos tus datos, apellidos y cosas por el estilo, ¿cierto? Nos das nomás tu DNI, te decimos, usted es Julio, por ejemplo, ¿no? Sí, yo soy Julio, correcto, Julio, y te damos la información. Es que algunos ciudadanos dicen, no, qué roche, voy a llamar a la radio, después van a dar mi nombre completo. No, tampoco tenemos esa intención. A ver, ¿hay una llamada? A ver, aló, buenos días.
7: Buenos días. Quiero saber dónde me toca votar, si es en el mismo sitio, han cambiado mi DNI, 29-42-35-69.
4: A ver, de nuevo,
7: 29-42-35-69.
4: 69. A ver, rápidamente le damos a conocer. Julio.
7: Julio Andía Cruz.
4: Sí, Julio. Me parece conocida esa voz, ¿ah? Tú votas en Manuel Escorza Torres, en esta institución educativa 4122, que está ubicada en la calle Ayarza, referencia a una cuadra del Centro de Salud de Cerro Juli.
7: Correcto. Solamente a Cerro de Vicine. ¿Por qué tan lejos me ha tocado? Porque no hay carros para ir hasta ese colegio de Cerro Juli. No hay mucha movilidad. Pedimos que por lo menos que pongan movilidad, siquiera por lo menos, porque hay pocos carros de transporte. Hay poquitos carros, cada uno o dos, y paran cada una hora o media hora para ir a votar el día de mañana, amigos de Yaraví.
4: Bien, gracias, Julito,
0: por Yaraví.
4: Tú eres el número 197 en el orden, ¿eh? Así que no te olvides de eso. Eso es importante que lo digas. Vamos a la pausa, volvemos en breves instantes y en los siguientes minutos vamos a aperturar las líneas telefónicas para que usted sepa dónde va a tener que votar. Pausa, regresamos.
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32: Y 29.
2: Muy bien, 7 de la mañana con 29 minutos. Ya tenemos aquí el sistema habilitado, el sistema de OMPE. Y así como el amigo Julio que llamó minutos atrás, usted está invitado o invitada a que pueda comunicarse y podamos brindarle este servicio. Porque a veces uno no tiene muy bien, no maneja muy bien, ¿no?, las plataformas que tiene tanto OMPE. Y sería bueno aquí echarnos una manito, ayudarnos. Ustedes nos brindan el número de su DNI y nosotros, por ende, les damos a conocer cuál es su respectivo local de votación, ¿correcto? Ya estamos entonces con las líneas libres, ¿eh? También pueden llamar de repente al celular si desean, ¿eh? Pero las líneas telefónicas, los teléfonos fijos están a su entera disposición. El 21-3172 o el 28-9952. ¿Ya? Repito, 21-3172, 28-9952.
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2: Ahí están los teléfonos a su entera disposición aquí a través de Radio Yaraví con todas las voces. A ver, me escriben por aquí lo siguiente. Allá. Por favor, este DNI, a ver, correcto. Me están brindando un número de DNI por aquí. Allá, pero tiene que ir allá, a La Libertad, ojo, ¿eh? Allá. Müller. No eres miembro de mesa, tienes que ir a votar allá a La Libertad, Trujillo. Oye, no sé cómo le va a hacer, ¿eh? ¿Ya? Müller.
4: El avión llega.
2: Así que yo creo que ahí al toque. Pero ¿cuánto? Vas. A ver, es que hice el cambio. Ah, no, pero aquí hay otro detalle, ¿eh? Los que han hecho cambios de domicilio tienen que de una u otra manera entender de que el padrón electoral ya se cerró hace...
4: En abril,
2: me parece, ¿no? Sí, ya, entonces, si lo has hecho fuera de ese tiempo establecido, entonces tu domicilio o tu... dentro de lo que es el padrón electoral aún va a salir allí en Trujillo.
28: 7 y 31.
2: ¿Qué dice? Ah, es que viaje por... Ah, ya, correcto, cuestiones de trabajo. Bueno, en todo caso, mi estimado Müller, aquí según la plataforma de OMPE indica que usted no es miembro de mesa, pero tiene que ir a votar a La Libertad, la región La Libertad en Trujillo, en Huanchaco, en la institución educativa 80.033 José Olaya, ¿ya? Y no eres miembro de mesa. Ahí, bueno, eso es lo que corresponde, mi estimado Müller. Gracias por escribirnos a través del WhatsApp de Radio Yaraví. Seguimos con más.
4: Hemos aperturado las líneas telefónicas 21-31-72-28-9952 para que usted, bueno, realice la consulta si es que todavía no sabe dónde le toca votar. Pero hay algunos que van a caer así, redonditos, porque les han cambiado el local de votación y están confiados en que va a ser el mismo, ¿no? Y el caso es, digamos, de el Colegio Gran Amauta, que votaban antes en el Luna Pizarro.
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4: Ahora no van a votar en el Luna Pizarro, van a votar en su local en su nuevo local, en su nueva infraestructura, que está ubicada en la parte alta del distrito, ¿no? Estaban ahí en la avenida San Martín, en el colegio Francisco Javier de Luna Pizarro, ahí en esa, donde estaban reubicados temporalmente, ¿no? Pero a ver, lo reiteramos, 21-31-72-28-9952.

0: Irma.
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2: Carmen. Sí. Carmen, Carmen.
0: No, Irma.
2: Ah, bueno, a ver.
0: Irma, usted vota en la institución educativa Divino Niño Jesús, que está ubicada
3: en... Han cambiado los sitios, porque yo votaba en el Gran Amauta.
0: Ya ve. Usted vota en la institución educativa Divino Niño Jesús, ¿aló?, que está ubicada en la calle Pasco, manzana 58, lote 2, referencia frente al Parque de Porvenir.
3: Muchas gracias, estaba ya desubicada.
0: Ya, muy bien, muy amable.
3: ¿Me puede decir de mi esposo, por favor?
0: A ver, rápidamente, denos el de su esposo.
3: 29-41-16-64.
0: A ver. Uber.
3: Uber.
0: Uber Cosme. Sí. A ver, él vota en la institución educativa 41016 República Argentina.
3: Él vota en el mismo sitio entonces, a mí me han cambiado.
0: En la calle Arica
4: 259.
0: Y 34. Ya, sí, a referencia a una cuadra de la Plaza San Antonio o ahí a un costadito del Sindicato de Construcción Civil. El número de orden es el 226 y sobre todo, a ver, sobre todo... Es primer suplente, ¿ah? ¿Eh? Es primer suplente, Uber.
3: Ay, Dios.
0: Mientras, ay, Dios.
3: Muchas gracias, muchas
0: bien,
3: gracias.
0: Bien, bien, hasta luego.
5: Hasta luego. ¿Eh?
0: Cayó.
5: Le has dado preocupación en vez de satisfacción.
0: Sí, pues bueno, por lo menos le resolvimos el problema de el primer caso, que no le cambiaron el
5: hasta ahí estaba todo tranquilo, ¿eh? ¿No?
0: Ya, bueno, pero lo otro al esposo es primer suplente.
5: Ella está más preocupada que el esposo, creo. La seño. Bien, bien. Bueno, cito, pásale la bomba. Ya, otro DNI, al toque, por favor, seño, al toque, caballero. Su DNI ya es al toque, mire, recién se han enterado que es miembro de mesa, yo no sé.
0: Ahí ¿habrá recibido la capacitación?
5: Ojalá, y lo hagan de repente, ¿no? En el
1: trabajo. 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Horas.
5: Y pónganse en contacto con OMPE y ahí de repente les van a dar la ayuda necesaria. A ver, aló, buenos días. ¿Qué tal? ¿Número de DNI?
6: De mi papá.
5: De su papito, ya, a ver, número de DNI.
6: 39.
5: Ya.
6: 37.
5: Ya.
6: 25.
5: Ajá.
6: 41,
5: perfecto. ¿Tu papito es, no?
6: Sí.
5: Señor Martín, ¿no? Ya está. Martín.
6: Sí.
5: A ver, no es miembro de mesa, Martín, para empezar, ¿ya?
0: Primero.
5: No es miembro de mesa, vota aquí en Arequipa, en distrito de Mariano Melgar. En la institución educativa Politécnico Rafael Santiago Loaiza Guevara, que está al costadito de la gran unidad escolar.
6: ¿Y su número?
5: ¿Número de mesa?
0: No, de orden.
5: De orden. Bueno, número de mesa 7760 y el número de orden es el 294, piso 2.
6: Piso 2, ya.
5: ¿Correcto?
6: De mí.
0: Ya, adelante, a ver. El tuyo.
6: 22.
1: No, ya, 42.
0: Ya, 42.
6: 27.
0: Ya.
6: 49.
0: Ya.
6: 28.
0: A ver. Reitéralo, por favor.
6: Es 42-27.
0: Ya.
6: 49-28.
0: A ver, ¿tú eres Rubén?
6: Sí.
0: Rubén Ramiro. ¿Votas en el mismo lugar, ah? El Politécnico Rafael Loaiza. Eres el 295. Listo, gracias Rubén Ramiro. Ya sabes dónde vas a votar, en la institución educativa Politécnico Rafael Santiago Loaiza Guevara, que está ubicada en la Avenida Jesús 515.
5: Uh-huh. Perfecto, vamos entonces con otra comunicación telefónica, 21-31-72-28-99-52. Sepa su local de votación aquí en Radio Yaraví, sepa si es que es miembro de mesa, sepa si es que, cuál es el número de orden,
4: y 37.
5: En qué pabellón, en qué piso, todos los datos te los brindamos aquí en Radio Yaraví, 21-31-72 o el 28-99-52. Siguiente comunicación telefónica, aló, buenos días.
7: El número de DNI, 29-31-96-96.
5: ¿Lo repite, por favor?
7: 29-31-96-96.
5: ¿96-96?
7: Así es.
5: A ver, Jesús.
7: Así es.
0: Jesús Walter. Bueno, a ver, tú votas en la institución educativa 40091, alma mater de Congata.
5: ¿Chumayo?
0: Sí, en la avenida Congata. A un costado del estadio municipal de Congata. Eres el número 256. No es...

0: es miembro de mesa.
1: Ya, gracias. Antes votaba por Cerro Verde.
0: Ya ve.
2: ¿Se han cambiado? ¿Te han cambiado?
1: Sí, me han cambiado para mejor también, porque cerca del domicilio.
0: Ya está.
3: Ya la vi.
2: Perfecto. ¿Algún otro número por ahí, mi estimado Jesús, o todo bien?
1: Todo bien.
2: Ok, perfecto. Bien, maestro. Gracias. Oye, pueden aprovechar también de repente para pedir ahí información del esposo, la esposa, papá, mamá. No hay ningún problema. Vamos con más participación telefónica. Así es, 2131-72-289-52. Aquí, por ejemplo, en los datos que te brinda OMPE, te brinda, por ejemplo, los siguientes datos, ¿no? ¿Dónde tienes que votar? ¿En qué región? ¿En qué provincia? ¿En qué distrito? Obviamente, ¿no? También te da a conocer tu local de votación, en qué colegio, por ejemplo, ¿no? La dirección del colegio, una referencia, el número de orden, el pabellón, el número de orden, el piso, el aula, ¿ah? Todo eso te brinda este sistema que el que nosotros estamos utilizando en estos momentos, mi estimado Juan Cervantes.
0: Y van a ver, ¿ah? Se van a presentar algunos casos, quizás por el desconocimiento o la nula información.
4: Y 39.
0: ¿No? Que me tocaba votar siempre en el lugar acostumbrado, pero llego ahí y no aparezco.
5: Pero siempre yo votaba acá.
0: Principalmente las personas mayores. Mm. Y todavía van a hacer ahí ese tipo de reclamos, ¿no?
5: Yo votaba acá.
0: A mí no me han dicho nada. Es que usted tiene que averiguar. Ese es el sentido que debe tener un ciudadano, averiguar dónde le toca. Certificar, por lo menos. Porque que han habido cambios, sí han habido cambios. Debido al aforo, muy pequeño, debido a las malas condiciones de la infraestructura en que estaba, por eso es que han hecho cambios. O el otro, principalmente, como los ciudadanos ahora han solicitado cambio de lugar de votación más cerca a mi casa, entonces algunos se han llenado y han tenido que reubicar a otros. Entonces, usted tiene la obligación de saber si es que le han cambiado el local de votación. Y es seguro que una buena parte va a caer en esto. Yo siempre votaba acá, pero ahora no me toca. Vamos al teléfono.
2: Aló, buenos días.
1: Muy buenos días, Yaraví.
3: Yaraví.
1: La 29.
2: A ver. ¿Lo tienes? A ver, sí. A ver, otra vez.
0: 29-38.
1: 26.
0: Ya.
1: 07.
0: A ver, hacemos la consulta rápidamente. Rufo.
1: Sí, así es.
0: Rufo César. A ver, ¿dónde vota Rufo César? No eres miembro de mesa, en primer lugar. Y eres de Mariano Melgar y votas en la gran unidad escolar Mariano Melgar Valdivieso, ubicado en la Avenida Jesús 513. Tu número de orden es el 207. ¿En mismo lugar es?
1: Sí, me han cambiado de lugar porque eran, me votaba ahí en calle Chancay, en Mariano Melgar arriba.
0: Ya ve.
2: Cambió.
0: Ya ve, cambió ahora. Gran unidad escolar Mariano Melgar.
1: 207 y el
0: número de orden 207. En el pabellón 500.
1: 500, ya.
0: En el primer piso y el aula 501.
1: Ya. Gracias.
0: Ya está, gracias, Rufo.
2: A ti. Me están escribiendo por aquí un DNI, por favor, a ver, al toque, nomás, al toque, 7. A ver, dice, por favor, amigo, a ver, verifica este DNI, al toque, a ver, dice, 4143.
0: 41.
2: 41. 43. 35. 50.
0: Ya.
2: Listo. Isaac.
0: A ver, ¿quién es?
2: Isaac.
0: Augusto.
2: Ajá.
0: Isaac Augusto, ¿dónde vota? En la institución León 13, en Circa, en el nivel secundario, que está ubicado en la avenida Chachani, sin número. Referencia frente al mercado 24 de junio. Esto arriba, en Caima.
2: Ya, Caima.
0: Caima. Sí, pues. ¿Es miembro de mesa? Cuarto, suplente.
2: Tiene que ir a 6 de la mañana.
0: Tiene que ir obligatorio. Si no vas, pagas multa.
2: Isaac. 6 en punto, por favor. ¿Eh? No te has quedado dormido. ¿Eh? 6 en punto. Titulares y suplentes, 6 en punto. Ahí en la puerta de su local de votación. Van a tomar lista.
0: Así sea el noveno suplente. Tiene que ir.
2: Sí. Pero tienen que ir. ¿Eh? Porque hay 3 titulares y 6 suplentes.
0: Exacto. Sí.
3: Yaraví.
2: A ver, siguiente comunicación telefónica. Hola, buenos días.
6: Muy buenos días, Eddie.
2: ¿Cómo está, Jaimito?
6: 29.
2: Ya, 29.
6: 34.
2: 77. Ajá.
6: 70,
2: perfecto. De
0: Jaime. Ah, Nicolás. No sabía que se llama Nicolás.
2: Ah, sí lo dijo la otra vez.
0: Jaime, Nicolás Jaime.
6: Sí, Nicolás Jaime.
0: Ah, señor Nicolás, usted vota en la institución educativa 40054, Juan Domingo Zamácola y Jáuregui.
6: Ya de, me han cambiado.
2: Han cambiado, claro.
0: Ya lo agarraron.
2: ¿Dónde votaba antes? ¿Dónde votaba antes?
6: Yo votaba en Murillo.
2: ¿Murillo? Sí, Murillo. Bernal, Murillo de Bernal, ¿no?
6: Ahí en la Plaza de las Américas. Ahora me han votado 4 cuadras, 5 cuadras más abajo. Fíjate, si no llamo, claro que yo ya no debo de votar. Porque yo quiero votar por última vez este año. Ya pasan 80 años.
3: 7:43.
2: Usted no está en la obligación de votar, pero va a ir a votar.
6: Sí, yo voy a votar, porque desde que comencé a agarrar mi DNI, todas las votaciones las he votado.
0: Ahí está. Usted es el número 279, ¿ah? Y vota usted en el aula 101, pabellón 100. Su número de orden es el 279.
6: 279, ya. Muchas gracias, Juan Diego.
0: Gracias. Gracias, señor Nicolás Jaime.
2: Ajá. Ahí está el señor Nicolás, ¿eh? Institución Educativa Domingo Zamacola y Jauregui. Otra comunicación telefónica. Vamos con otra comunicación, por favor, aquí a través de Radio Reví. Aló, aló, buenos días.
4: A ver, mi DNI es 013-38-235.
0: 235. A ver,
4: sí.
0: ¿Quién es? Roger.
4: Sí, sí.
0: Usted es el señor Roger. ¿No es miembro de mesa? Vota usted en el Instituto Superior Pedro Pedías, ubicado en la Ramón Castilla.
2: Esto es en
0: el IESPP.
2: Esto es en Caima.
0: Caima, sí. Dice IESP,
2: Arequipa. Pero no es el Instituto Pedro Pedías.
0: No es el Pedro Pedías.
2: Es el antes, pues, el ISPA, porque lo conocen como el ISPA, ¿no? Entiendo que es claro. Claro, en la avenida Ramón Castilla, a una, mira, inclusive dice una cuadra de la piscina olímpica. Claro, claro,
0: bueno.
2: El ex ISPA, ahora es ESPA.
0: No lo confundamos.
2: Claro.
0: Está ubicado en la avenida Ramón Castilla 700, a una cuadra de la piscina olímpica de Caima.
4: Muy bien, muchas gracias.
0: Número de orden 77, número de orden 77, y no es miembro de mesa. Bien, gracias por la confianza en Yarabí.
2: Ajá. A ver, ahí está, entonces, en la avenida Ramón Castilla, ya sabe. Hay otra llamadita telefónica. Aló, buenos días.
7: Aló, buenos días. Mi DNI es 3077-1622.
3: 7:45.
0: ¿Usted es Mateo?
7: Ajá, sí.
0: Mateo, a ver, usted vota en la institución educativa 40458 San Juan Bautista, que está ubicado en la calle El Triunfo, referencia a media cuadra del centro de salud de Cayarani. ¿Usted es de... Ajá, sí, con de suyos?
7: Sí, sí. No, ah, soy miembro de mesa, ¿no?
0: No es miembro de mesa. 40458 San Juan Bautista, en la calle Triunfo, esto en Cayarani.
7: Listo, muchísimas gracias.
0: Bien, muy arriba. Amable, muchas gracias. Están siguiendo la señal desde Condesuyo, la señal de Yarabí. Don Mateo Quilulla Taipe. Bueno, siguiendo ahí la señal de Yarabí. No es miembro de mesa, usted es el número 73 y vota en el aula 106.
2: Perfecto, vamos con otra comunicación telefónica. Hola, buenos días.
8: Buenos días.
2: ¿Número de DNI?
8: 29-68-06-12.
2: Perfecto, verificamos.
0: ¿Usted? Ya, Enrique.
2: Sí, Enrique.
0: Enrique.
2: Sí, Enrique.
0: Quique,
2: a ver, no eres miembro de mesa, ya no eres miembro de mesa, usted tiene que ir a votar a Miraflores, en el distrito de Miraflores, en la institución educativa 40144 Augusto Salazar Bondi, ubicado en la avenida Pro Hogar 1002, referencia, frente a la iglesia de Chapichico. ¿Te ubicas?
8: Muy amable señor, gracias.
2: Muy bien, correcto, Enrique, gracias. Bueno, en una. Ah, ya, Enrique, si estás escuchando, el número de orden 186, ¿ah? Número de orden 186, porque antes de ingresar a sufragar, te preguntan, ¿en qué número de orden está en la lista?
0: De ley. Tienen que saber el número de orden.
2: Tú tienes que decirle de arranque, no así, 186, y al toque te ubica, te dan tu lapicero, tu cédula, vas a la cámara secreta, y ahí empleas o ejecutas tu respectivo voto. Otra llamada telefónica.
0: Buenos días.
9: Sí, muy buenos días. Aló, buenos días.
0: Buenos días, adelante, el número.
9: Y DNI es 4499-7760.
3: 7:47.
0: A ver, Aldo.
9: Sí.
0: Aldo, y tiene un nombre que sin duda sonó fuerte en el tiempo de la pandemia. Bueno, Aldo, tú votas en la institución educativa Pío XII, en la avenida Brasil 325, a una cuadra de la unidad de emergencia de la policía de Arequipa. esto en Mariano Melgar. Aldo, eres tercer miembro, ¿ah?
2: ¿Eh? Aldo.
0: Ah, tercer miembro es Aldo Capira Mendoza. ¿Te acuerdas de la señora Celia Capira?
2: Claro.
0: Esa que lo corretió a
2: Martín Vizcarra.
0: A Martín Vizcarra. Por eso decía, tiene un nombre famoso, un apellido famoso.
2: Otra ah. llamadita telefónica. Hola, buenos días.
10: 29-23-56-39. ¿39?
2: Sí, 39. Ya, 3-9. Usted es el señor Francisco.
10: Así es.
2: Ya, usted tiene que... No es miembro de mesa, Panchito, no es miembro de mesa. Vota en Mariano Melgar. Mariano Melgar, apunte bien, Institución Educativa Pío 12. Institución Educativa Pío 12, ubicado en la Avenida Brasil 325, referencia a una cuadra de la Unidad de Emergencia de la Policía Nacional, o sea, del 105. Número de orden, Pancho, 218. Número de orden, 218. ¿Copiado?
10: Gracias.
2: Gracias a ti, Pancho. Ahí está Panchito, tiene que ir a votar a Mariano Melgar, a la Institución Educativa Pío 12. Vamos con otra comunicación telefónica. Nos avisan, por favor, 2131-7228-9952. Me parece que también tenemos reporte desde exteriores, ¿eh? Reporte desde exteriores. En unos instantes nos enlazamos con nuestros compañeros de trabajo aquí en Radio Yaraví con toda la voz.
0: Está Miguel en la línea telefónica. Démosle una vez la cobertura. Adelante, Miguel, Yaraví informa.
11: Siempre con la verdad, gracias por el pase en estudios, compañeros. Nos encontramos en estos momentos en el RENIEC, a un día ya de las elecciones regionales y municipales 2026. Según lo que se está observando,
3: a
11: comparación de otras elecciones que hubo, las elecciones ya generales, las colas eran intensas en el RENIEC. Incluso llegaban a dar la vuelta a casi 4 cuadras. Sin embargo, hoy el panorama es diferente. La cola no se ve tan larga e incluso están avanzando más rápido de lo que otras veces se observaba. No se observa tampoco algún problema entre los mismos, las mismas personas que están haciendo su fila, porque en otras ocasiones se quejaban de que vendían también lugar y de esta forma generando problemas entre todas las personas que se encuentran aquí para poder hacer ya sea algún trámite o el recojo de sus DNIs. Vamos a conversar aquí con algunas de las personas para ver cuánto tiempo llevan acá y qué es lo que están esperando, qué es lo que están haciendo. Bien, vamos a conversar aquí con las personas. ¿Qué tal? Buenos días para Yaraví. ¿Hace cuánto tiempo estás esperando aquí en la cola?
12: No, está rápido. 10 minutos.
11: ¿Cuál es la labor que va a hacer acá?
12: Sacar el DNI, la copia.
11: Copia de DNI, listo, muchas gracias. Bien, como pueden escuchar, no es mucho lo que se está esperando, es un gran contraste a comparación con las elecciones generales que se llevaron a cabo también este año. Hoy vamos a conversar aquí también con más personas. ¿Qué tal? Muy buenos días para Yaraví. ¿Qué tal? ¿Cuánto tiempo lleva esperando aquí en la cola? ¿Poquito, mucho?
13: Hace 5 minutos.
11: ¿Qué trámite va a realizar?
13: Va a recoger a DNI.
11: DNI también. ¿Usted vota acá?
13: No, Quillabamba todavía.
11: Quillabamba. Listo, muchas gracias. Bien, ahí tenemos otras de las personas que también va a recoger su DNI, que, bueno, esta persona vota en Quillabamba. Pero es el panorama en este momento que se ve justamente en el RENIEC, en la primera cuadra de esta calle. Porque, como bien menciono, otras veces la cola daba la vuelta a la manzana, incluso unas 2 veces. E incluso algunas personas dormían acá, se tapaban, traían sus colchitas. Pero acá es diferente, están avanzando más rápido. Todo se está agilizando, todo este trámite, para que el día de mañana las elecciones regionales y municipales 2026 se lleven a cabo con total normalidad. Bien, compañeros, ese es el panorama del RENIEC hoy, sábado 3 de octubre, a un día de las elecciones. Informó con ustedes Miguel Llanos, con todas las voces.
0: Gracias Miguel por darnos a conocer importante información. Las colas en los locales del RENIEC ocurren principalmente por el incremento de este 43% de la demanda de trámites y, bueno, duplicados principalmente, que es lo que están entendiendo. Solo están entendiendo ahora para la entrega de este documento principal para las votaciones. Miguel ya nos daba a conocer, bueno, que aún todavía hay gente que está haciendo cola en este RENIEC. Vamos al teléfono. Buenos días a la persona en la línea. Yaraví le saluda.
14: ¿Quién es el número que toca votar?
0: A ver, denos por favor el número del DNI.
14: 29.
15: 59 17 20 17 20.
0: A ver, Olga.
15: Sí.
0: Olga Marina, tú votas, primero, no eres miembro de mesa. Votas en la institución educativa primaria San Daniel Comboni, esto que está ubicado en Villa Confraternidad, Manzana V, Lote 3, Zona B, a un costado del colegio Pinto Talavera. ¿Lo conoces, no?
15: Sí.
0: ¿Mismo colegio donde votabas antes?
15: No.
0: ¿Te cambiaron? Te cambiaron. Institución educativa San Daniel Comboni, ¿no? Número de orden 240, en el aula 303, segundo piso.
15: Gracias.
0: Gracias también por la confianza, Olga. Bueno, una más. Vamos a ver con una más. ¿Qué dice en estos instantes nuestro oyente? Buenos días.
3: Y 54.
16: Buenos días.
17: ¿Aló?
16: El número de DNI, por favor.
17: Aló, buenos días. 29-29-07-87.
0: 87. A ver, Carmelo.
17: Sí.
0: Carmelo Pablo, no eres miembro de mesa. Votas en la institución educativa San Francisco de Asís, ¿no? Esto en Jorge Zapater, en César Vallejo. Jorge Zapater, César Vallejo, a media cuadra del Conafobicer, esto en Mollendo, ¿no? Provincia de Islay. ¿Mismo lugar?
17: Dígame.
0: ¿Mismo lugar de votación o te cambiaron?
17: Sí, estoy aquí en Arequipa, estoy 3 segundos de aquí en Arequipa y quería ver si era miembro de mesa.
0: No eres miembro de mesa, pero votas en Mollendo, tú, ¿ah?
17: Sí, cabalmente sí.
0: Listo.
17: Ya, muy amable, muy agradecido.
0: Gracias también a ti, Carmelo Pablo, quien llamó a Yaraví para hacer su consulta. No es miembro de mesa, número de orden 163 y vota en el aula 106 en la provincia de Islay. Vamos a esta última llamada telefónica a Gustavo. Buenos días. Buenos días. Adelante, buenos días. Creo que colgó, ¿no? Adelante, buenos días. No, se fue. Bueno, hemos tratado de servirles a ustedes, amables oyentes, en esta parte del programa, la primera edición de Yaraví Informa, para saber exactamente dónde es su local de votación. Y hay algunos que han caído, ustedes han visto. Recién se han enterado que les han cambiado el local de votación. Recién se han enterado que son miembros de mesa. Bueno, pero por lo menos se han enterado a través del servicio que le brinda Radio Yaraví. Y con esto ya cerramos o bajamos el telón de esta primera edición de Yaraví Informa. Viene en estos instantes el comentario de la fecha a cargo de el doctor José Antonio Sardá. Adelante con su punto de vista.
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19: ¿Cómo les va, amigos de Radio Yaraví? El tema de hoy, la delegación de facultades al Poder Ejecutivo. No se llegaron a poner de acuerdo los integrantes de Fuerza Popular con los de la oposición para que se aprobaran los 66 decretos legislativos que pretendían regular el Ejecutivo durante un periodo de 120 días. Sin embargo, la intervención del Partido de Buen Gobierno a cargo de Jorge Nieto, ahora Nación, de Alfonso López Chao y el Partido Obras, han logrado concertar para que específicamente se vean los temas de seguridad ciudadana y el fenómeno del Niño. Y las facultades no serán por 120 días como se solicitó, sino por 90 días. Pero además, que ya lo habíamos anunciado, que se va a regular sobre el fenómeno del Niño y que hay una partida de 5.000 millones de soles, y por supuesto seguridad ciudadana, además se podrá modificar las normas sobre migración, bloqueo de celulares utilizados para cometer delitos, armas y sistema penitenciario. También estarán facultados a hacer cambios en las normas contra la extorsión, el sicariato, el secuestro, el crimen organizado y la minería ilegal. Sin embargo, hay otras cosas más que también va a tener facultad el Ejecutivo, como es facultades sobre agricultura, infraestructura, vivienda y simplificación administrativa, sí sobrevienen por la incorporación del capítulo en el del fenómeno del niño. Es decir, si por el fenómeno del niño justifica hacer una regulación jurídica sobre la infraestructura y la agricultura y vivienda, es posible que también puedan regular. El Ejecutivo también podrá simplificar procedimientos administrativos y digitalizar servicios públicos. También podrá modificar normas sobre créditos y seguros agrarios, compras estatales a la agricultura familiar y subvenciones para productos afectados. La infraestructura conserva facultades sobre asociaciones públicas-privadas, expropiación y saneamiento de predios, liberación de interferencias y obras por impuestos. En vivienda, según el texto sustitutorio, el gobierno podrá adoptar medidas para familias damnificadas y soluciones temporales de agua y saneamiento. Varias de estas facultades quedaron expresamente condicionadas a la atención del fenómeno del niño. Nos alegra sinceramente este primer paso de concertación que se ha logrado en la Cámara de Diputados, y ojalá es que este no sea el único, sino sea el primer paso de los varios que se tienen que dar a través del diálogo y la concertación.
2: Muy bien, bueno, hasta ahí entonces compartimos también el punto de vista, la opinión del día aquí a través de Radio Yaraví con todas las voces. Estamos sobre las 7 de la mañana con 59 minutos. Y antes de ir con nuestros respectivos titulares de la hora y ya con la pausa y el siguiente programa, que es la picantería, hacer una vez más la respectiva invitación. La invitación para que mañana, Arequipa esté muy bien informada a través de los 106.3 FM y 930 AM, porque mañana estamos desde las 5 de la mañana con una programación que no se va a interrumpir. Vamos a estar de largo, de corrido, con distintos equipos de trabajo, tanto en los estudios como también trabajo en campo. Así es que mañana hay una cobertura especial. ¿Ah? Claro, claro que sí, como corresponde. ¿Ya? Así que ya saben, apasen la voz. Pero lo más importante también es lo siguiente. ¿Ah? ¿Saben cuál es? ¿Saben cuál es? Es el respectivo flash electoral. Gracias, obviamente, a nuestros amigos hermanos de la encuestadora Amaquella. Mañana, Radio Yaraví y la encuestadora Amaquella estaremos soltando a las 5 en punto de la tarde, el respectivo flash electoral. Así es que ya saben, pasen la voz, porque mañana hay una jornada muy importante que tener que cumplir. Muy bien. En todo caso, vamos a hacer más adelante de seguro la respectiva invitación aquí a través de Radio Yaraví con todas las voces. Solamente unos segunditos para poder saludar a una integrante de Radio Yaraví que el día de hoy está cumpliendo un añito más de vida. Ya comieron la tortita, me dicen, mi estimado Roncallita. Ah, claro, claro que sí. Un saludo muy especial para nuestra compañera, la señora Teresita, que el día de ayer, claro, estaba también aquí con los compañeros, disfrutando un momento agradable. Pero el día de hoy está cumpliendo un añito más de vida. Un añito más de vida la señora Teresa, que por supuesto le pedimos a Diosito que derrame muchísimas bendiciones en su persona, señora Teresita, y reciba el cordial saludo de todos los miembros, todos los compañeros de Radio Yaraví con todas las voces. Ella forma parte del equipo administrativo de Radio Yaraví con todas las voces. Así es que, bueno, el reiterado saludo para la señora Teresa, que el día de hoy está cumpliendo un añito más de vida. Que Diosito me la cuide y me la proteja por siempre. Muy bien, ahora sí, vamos con los titulares de la hora aquí en Radio Yaraví con todas las voces.
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2: Titulares para el día de hoy, sábado 3 de octubre de 2026. Recuerda que estamos en el año de la esperanza y el fortalecimiento de la democracia. Información en el ámbito local: Luis Fernando Millán Mamani, de 31 años, perdió la vida tras caer desde un cuarto piso mientras laboraba en una edificación en el cercado de Arequipa. El hecho se registró este último viernes 2 de octubre. Precios de pasajes se incrementan en el terminal terrestre de Arequipa ante la alta demanda de pasajeros que buscan viajar a provincias y otras regiones del país por las elecciones regionales y municipales 2026. Personal de Serenazgo de la Municipalidad Provincial de Arequipa intervino en una gresca en la calle Montreal, en el cercado, y halló presuntas sustancias ilícitas a un joven que resultó herido. Información en el ámbito nacional, gobierno autoriza transferencia de 1.8 millones de soles a municipios para limpiar o la limpieza por la visita del Papa León XIV. Información en Radio Yarabí con toda la voz es Undi Simón Camarampi, representante del pueblo indígena Candoci y candidato a la alcaldía distrital de Pastaza en Loreto, falleció tras un choque de embarcaciones mientras se trasladaba para cumplir actividades proselitistas. En el ámbito deportivo, las divisiones menores del FBC Melgar tuvieron una jornada perfecta en la fecha 4 de la fase 2 del grupo 2 de la Liga Nacional Juvenil de la sub-16 y la sub-18. Vencieron en casa a Cusco FC y sumaron 3 puntos cada uno. Hasta aquí con el resumen de las noticias en Radio Yarabí con toda la voz. Vamos a la pausa comercial y tras la pausa se viene el poder. No, se viene la picantería. Se viene la picantería hoy sábado 3 de octubre. Así que ya saben, pasen la voz, por favor. Mañana, jornada especial por elecciones regionales y municipales 2026. Y nuestro reiterado saludo para la señora Teresa Flores. Fuerte abrazo para usted, señora Teresa Flores, integrante de Radio Arabí. Feliz cumpleaños. Pausa y volvemos con la picantería. Buen día, permiso, chau.
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0: ¿Qué tal, amigos? ¿Cómo están? Buenos días, saludos. Bueno, ya terminó la bulla en Arequipa. Ahora han comenzado a pegar cartelitos, afichitos en el piso, ¿eh? No sé si para que pisoteen su nombre o para hacer campaña. Medio raro. Yo no pondría en el piso mi nombre para que todos pisoteen mi nombre, ¿no? Están pegando ahí pequeños volantitos en el piso. He visto varios de varios candidatos. Bueno, todo vale, dice, para que recuerden, por lo menos cuando vayan al centro de votación seguramente, ¿no? Bueno, así estamos. Hoy día vamos a conversar sobre los proyectos de desarrollo regional y cómo los candidatos han tomado o no lo han tomado, no sirve eso. ¿Qué han dicho los candidatos? ¿Cuáles son las percepciones de eso? Hugo Ramírez, buenos días.
1: Andrés, buenos días. Buenos días, amigos y amigas. ¿Cómo están todos ustedes? Un gusto poder estar precisamente con todos y cada uno de ustedes en esta mañana. ¿Estamos bien con el micrófono? Perfectamente. Entonces, y como les decía, dando la bienvenida, luego de escuchar el informativo, luego de estar desde las 5 de la mañana con las noticias, hoy toca un espacio más ya para el análisis, para la interpretación, para la comparación, para ver las perspectivas en respecto de qué puede resultar beneficioso para nuestra región, para nuestras provincias, para nuestros distritos. Si la elección del día de mañana, con los resultados que fuesen, digamos, nos da esa mirada esperanzadora en relación a que efectivamente los planes hayan tenido su correlato con otros instrumentos importantes se han elaborado y con mucho tiempo, ¿no es cierto?, con mucho esfuerzo, con mucha dedicación, o sencillamente no han tenido ese tejido, ese engranaje, ¿no?, que debiera haberlo tenido. Y por eso hoy hemos invitado, señoras y señores, a un profesional que ha liderado el equipo del proceso del Plan de Desarrollo Regional, así es, el coordinador del equipo técnico del proceso del Plan de Desarrollo Regional, el antropólogo Jean-Pierre Escalante, que está aquí en los estudios de Radio Yaraví, con quien vamos a dialogar precisamente en esta picantería electoral, con la participación, desde luego, también de cada uno de ustedes que puedan intervenir con sus inquietudes, con sus preguntas, más adelante, digamos, en este hora y media de programa, hora y media de picantería que tenemos.
0: Así es, sí. Entonces, Jean-Pierre Escalante Díaz, ¿cómo ha percibido esta campaña? Joven todavía, joven, muy, muy joven, estaba participando, seguramente anteriormente ha visto cómo han sido las campañas electorales. Hemos tenido 15 candidatos en este proceso electoral, en la campaña electoral. Hoy día no vamos a hablar de ningún candidato, nada, sino cómo es que han tomado el plan de desarrollo regional, ¿no? ¿Qué tal? Buenos días.
2: Buenos días, ¿cómo están? Encantado de estar aquí y agradecerles la invitación. Y justamente es un espacio importante porque vamos a tratar de conversar un poco sobre cómo cada una de las propuestas técnicas de esta contienda electoral para el caso del gobierno regional han incorporado algunos elementos estratégicos que componen el Plan de Desarrollo Regional Concertado. Si bien este es un instrumento amplio, tiene más de 1.200 páginas, pero me parece importante hacer un análisis sobre cómo ha habido una correlación entre las propuestas técnicas de varios de los candidatos en relación a los elementos estratégicos que están en el plan de desarrollo. Bueno, la buena noticia es...
0: Cuéntanos, sí, un poco cómo se desarrolló, se elaboró todo este plan de desarrollo regional. Y hay un documento, ¿no?, que las autoridades entrantes deben respetar o guiarse de eso. Cuéntanos un poquito para recordar a los ciudadanos cómo se elaboró todo esto.
2: De manera breve, nosotros estamos dentro de un marco legal que es el Sistema Nacional de Planeamiento Estratégico, que establece cómo debe formularse este proceso. Hemos trabajado casi durante 2 años con más de 63 talleres en presenciales en todas las provincias. Hemos convocado a la clase y a las autoridades políticas de las provincias y los distritos, y también a la sociedad civil en general organizada. Hemos reunido más de 1,000 participantes en cada uno de estos talleres de manera técnica, pero también hemos hecho talleres con la sociedad civil. Este proceso se ha desarrollado en 3 etapas. Primero hemos entrado en una etapa de caracterización o diagnóstico del territorio. Bueno, Arequipa está más que diagnosticada en sobremanera, pero es importante delimitar cuáles han sido los problemas que hemos identificado.
1: Actualizarlo, fundamentalmente.
2: Actualizarlo, y hemos tenido 48 problemas que hemos identificado. A partir de ahí hemos visto un poco más qué viene en adelante, ¿no? La idea es que no sea un plan lineal, sino que podamos anticipar algunos elementos que se vienen dando en el contexto regional y en el contexto nacional y más aún en el mundial, y cómo esta estrategia puede resolverlo.
1: Es decir, eso, ¿no? Cómo a partir de los problemas que han identificado, 48 problemas, ¿cuál es la medicina para cada uno de los problemas?
2: Claro, y eso es lo que hemos discutido en cada uno de los talleres. Lo hemos hecho entrar en la parte estratégica, que es justamente donde hemos definido los objetivos, las acciones, las inversiones y las mediciones, y después este ha pasado por un proceso técnico de evaluación por CEPLAN, que ha dado los informes técnicos a cada una de las fases, y este ha culminado el 26 de marzo del presente año, donde se nos ha dado ya la aprobación final del instrumento.
0: Entonces, y en la campaña electoral, no sé si has podido ver a los candidatos, escuchar por radio, televisión, redes sociales, ¿han mencionado temas de este plan los candidatos?
2: Sí, haciendo una correlación, porque ya ha habido incluso un trabajo que han hecho algunas organizaciones de la sociedad civil organizadas en esta propuesta, algunos de ellos han tomado de manera general los proyectos y las estrategias que están dentro en materia de salud, en materia educativa. Sí ha habido un vacío técnico en relación a algunas estrategias en relación a la problemática ambiental, más aún en este tiempo en donde vivimos un poco los impactos directos del calentamiento del planeta. En cuanto a gestión de riesgos, por ejemplo, ha habido algunas generalidades que solamente trabajan la atención de la emergencia, pero no elabora una estrategia sólida a largo plazo para gestionar de verdad el riesgo, ¿no? Y algunos sí han sido un poco escuetos y ajustados en relación a sus propuestas, pero otros sí se han preocupado por hacer un desglose programático, estructurado, de qué es lo que quieren hacer en determinados sectores. Pero del plan de desarrollo, lo que sí han cogido en mayor medida ha sido el tema educativo y el tema de salud, ¿no?
1: Una curiosidad, el equipo técnico que usted me decía ha sido en realidad un núcleo de seis especialistas, profesionales, ¿verdad? Que imagino este núcleo no se ha desactivado o está ya desactivado.
2: Claro, el equipo técnico que ha trabajado este proceso ha tenido una relación con el gobierno regional y ha formulado el proceso, ¿no? Entonces, pero el equipo que va a hacer el seguimiento y la evaluación está ratificado con un dispositivo legal que es el equipo ampliado. Entonces, y ese no se desactiva, ese permanece en el tiempo para evaluar incluso el plan, ¿no?
1: Sí, la curiosidad era que, o sea, hasta qué punto, y eso también es un indicador de interés, en el sentido de decir, si han habido candidatos, candidatas, que directamente se han acercado al grupo de especialistas que han coordinado, han liderado y monitoreado todo este plan, precisamente para recoger opiniones de este equipo y eso les haya servido como insumo, ¿no? Para la elaboración de sus respectivos planes, porque eso dice de la seriedad con la que los candidatos, las agrupaciones, los movimientos regionales, los partidos políticos han abordado su respectiva campaña y su mirada para Arequipa, la seriedad de su propuesta.
2: Claro, nosotros hemos hecho un proceso de difusión del instrumento en algunos espacios donde entiendo que algunos de ellos han podido participar, ¿no? No hemos, por ser neutrales como entidad, no hemos hecho ningún acercamiento personal, ni de ninguna naturaleza.
1: Ustedes no a ellos, pero ellos a ustedes sí podía ser, brindar una opinión técnica. No.
2: Claro, en algunos de los espacios que se han desarrollado para discutir un poco las estrategias del plan, algunos de ellos han sugerido, han dado opiniones, algunos han estado, han analizado y han incorporado algunas cosas, porque todo plan tiene siempre algunas cosas que se pueden mejorar, y algunos otros han optado por elegir propuestas propias, ¿no? Que a veces han estado un poco desconectadas de lo que busca este plan que ha sido trabajado de manera concertada.
0: ¿Qué propuestas podemos encontrar un poco desconectadas, ¿no es cierto?, fuera de este plan, porque forma parte de un plan nacional, ¿no? Un plan nacional que hay para el desarrollo nacional, este plan de desarrollo regional que está pensado, ¿no? No vamos a ver aquí la cara del gobernador regional, no es el trabajo de él, ¿no es cierto? Es un plan a largo plazo. Entonces, ¿cómo han visto esto? ¿Qué planes ha visto un poco fuera de este plan? ¿Alguna cosa que han dicho así? Bueno, yo voy a hacer tal cosa.
2: Claro, donde, como les mencionaba al principio, ¿no? Una de las cosas que no se ha desarrollado de manera programática y han sido más genéricas en realidad, han sido justo los temas de ambientales y el tema que está vinculado con la ciencia y la tecnología. Entonces, sí se ha propuesto iniciativas y estrategias en relación a la ciencia y la innovación, pero han sido generalidades, no se desarrollan ecosistemas reales de innovación, y esto va a implicar también que sea transversal. Tanto el tema ambiental y el tema tecnológico son pilares fundamentales del plan de desarrollo. El espíritu del plan los atraviesa a través de todas las estrategias que se han propuesto. Y algunos de ellos no han desarrollado propuestas programáticas estructuradas y robustas, y solo han descrito de manera general, han incorporado, pero no han desarrollado más, ¿no?
1: Ahora, y usted como especialista, ¿qué lectura hace de ese hecho de que, haya habido una falencia en términos de recoger más este tema ambiental, que es fundamental? Eso ya es una cuestión que parece ser que no lo estamos viendo, o si lo sabemos, quizá haya una situación en la que muchos candidatos dicen eso no me va a dar votos, ¿no es cierto? Y por lo tanto lo hayan dejado de lado. Lo que sí me extraña es el tema tecnológico, porque aquí se ha hablado mucho, mucho relación en el tema de seguridad. Por ejemplo, el tema de seguridad, casi todos coinciden en decir, el problema me va a solucionar a mí las camaritas, todo ese asunto. Pero está mal entendido ahí también el tema de tecnológico.
2: Claro, justamente lo que hemos hecho es una correlación en realidad en lo que se ha presentado como propuesta técnica. De ahí en adelante los candidatos han ido desarrollando algunas propuestas en el camino, pero en lo que está público y es de acceso a toda la ciudadanía para poder revisar qué se propone en determinadas dimensiones del análisis de la coyuntura del contexto regional, sí no ha habido mayor alcance. Entendemos que el tema tecnológico no se reduce a solamente la generación de ciencia o de algún producto tecnológico en específico, sino a cómo usar esto como un medio para mejorar las condiciones de salud. Han hablado algunos candidatos de las historias clínicas, de integrar el sistema de salud a través de plataformas tecnológicas. En materia de riesgos también se ha hablado algunas de intervenciones para poder atender y observar los riesgos con anticipación. En la parte ambiental sí se ha hablado de algunas medidas, pero que han salido un poco del contexto en el que se tenga que incorporar elementos que vayan a trabajar, por ejemplo, economía circular, a potenciar el ecosistema de energías renovables que se está tratando de impulsar en Arequipa a través de la energía fotovoltaica, de la energía proveniente del hidrógeno verde, todo este ecosistema o clúster de carbono neutral, ¿no? Entonces, y en materia educativa sí se ha hablado de capacitaciones, de acceder a la tecnología e inclusive de conectar a las instituciones públicas, viendo el servicio de internet como un servicio básico ya hasta en este pleno siglo XXI, ¿no? Pero creo que allí ha estado un poco la estructuración, no ha sido específica y ampliada.
1: O sea, limitada. Porque en el tema del transporte sí han hecho referencia a algunos, por ejemplo, al uso de energías renovables o por lo menos energías limpias como, un tren eléctrico. No tren eléctrico, sistemas de transporte eléctrico, ¿no? Que es, de alguna forma se circunscribe, digamos, a la posibilidad de ver de tener una región potente en ello, ¿no?
2: Claro, pero ahí tendríamos que ver también qué facultades van a poder ejercer ellos cuando sean gobierno, ¿no? En el caso de los sistemas de transporte, generalmente estos tienen como responsabilidad a las municipalidades provinciales. En materia de ordenar y estructurar los sistemas interprovinciales, en el tema de las licencias y en el tema de integrar vías, sí es una competencia regional, ¿no? Pero en otros aspectos sí tienen que tener un trabajo articulado, quien sea elegido, con las municipalidades provinciales. Sí se contempla dentro de la proyección del plan de desarrollo que se pueda tener algún tipo de tren de cercanía en el largo plazo, porque son proyectos que para materializarse van a tener que pasar muchos años, no son proyectos inmediatos.
1: Eso lo contempla el plan de desarrollo regional, sí, ¿no?
2: Sobre todo en las provincias cercanas a la capital, ¿no? La idea es que este plan, y eso es parte de su espíritu, no se centre solo en la provincia de Arequipa, sino que pueda generar también integración, desarrollo y unas mejores condiciones económicas en el resto de provincias, ¿no? Y gran parte de las estrategias que están en este instrumento atienden esa necesidad en relación a las provincias no capital de, del departamento, ¿no?
0: Sí, son las 8:25 en Radio Yerbí. Estamos en la picantería conversando a ver cómo han incorporado los plan, el plan de desarrollo regional a largo plazo los candidatos al gobierno regional. Mañana elegimos a nuestra nueva autoridad, tanto distrital, provincial y gobierno regional, más consejeros regionales. Entonces, por eso era necesario conversar hoy día sobre este tema. Pausa y regresamos.
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0: Son las 8 de la mañana, 29 minutos en Radio Yarabía. Estamos en el programa La Picantería, conversando con el antropólogo Jean-Pierre Escalante Díaz, quien ha sido parte, él ha sido coordinador técnico del proceso de elaboración del Plan de Desarrollo Regional. Jean-Pierre, nos hablabas un poco que no han tomado mucho en cuenta el tema de medio ambiente, que es tan importante. Ahora parece que para muchos plantar arbolitos puede hacer eso o alguna cosa. ¿Qué cosas necesitamos para salvar al planeta? Como decía el Papa Francisco, esta tierra, si seguimos agrediendo a la Pachamama, nos va a durar poco y nosotros vamos a durar poco, ¿no es cierto? Entonces, ¿qué deberían haber considerado en el plan de desarrollo? Porque en el mismo plan dice, por ejemplo, tenemos que ser como la yareta, que crece en unas condiciones bien terribles, pero ¿cómo se regenera, busca maneras de vivir? Entonces, ¿cómo debe ser este? ¿Qué debían haber considerado los candidatos?
1: Justamente, un plan, además de ser técnicamente viable y sólido, tiene que también tener espíritu, ¿no? Y justamente en este proceso de formulación, nosotros hemos tomado como símbolo de esta dimensión ambiental a la yareta, que puede soportar temperaturas muy bajas y muy altas, ¿no? Lo único que ha depredado este recurso es el hombre, ¿no? Pero en ese sentido, nosotros hemos hecho o acuñado un concepto que lo hemos extraído de un biólogo famoso, Maturana, que es la autopoyesis, ¿no? Para que la ciudadanía lo entienda, se explica, cuando uno se hace una herida, si no tiene un problema de plaquetas, automáticamente le va a salir una costra. Es un comportamiento autopoyético. Entonces, si bien Arequipa no va a resolver el problema del cambio climático, porque eso es un problema mundial, sí tenemos que intervenir de algunas maneras para que las condiciones de calor y de calentamiento no sean más críticas e impidan la convivencia, ¿no? Y en ese sentido, hay varios frentes que atender, ¿no? Uno de ellos, que es uno central, es la transición de la matriz energética. Energía fotovoltaica, en el litoral tenemos la energía eólica, en la zona del Valle Interandino también hay la posibilidad de explorar la energía geotérmica, ahora hablamos de hidrógeno verde. Entonces, el ecosistema y el potencial que tiene Arequipa, que está refrendado por estudios internacionales, incluso del gobierno inglés, sí es altamente importante para generar seguridad energética, no solo en el departamento, sino también en toda la macrorregión sur y en el país. Además de ello, tenemos que empezar a entrar también en toda la dinámica de la economía circular. Una tarea pendiente también para las municipalidades provinciales es que Arequipa hasta ahora no cuenta con un relleno sanitario, con las condiciones adecuadas para gestionar la basura. La mayoría son botaderos. Entonces, eso es algo importante, la gestión.
2: Quebrada Onda es un desastre.
1: Entonces, justamente, esa es una de las dimensiones. Pero también queremos empezar a ver cómo generamos tecnología verde, ponemos en valor y generamos la protección de los servicios ecosistémicos que proveen las zonas que ya están declaradas como protegidas, pero aquellos otros ecosistemas que tenemos en el departamento que aún no tienen ese tipo de condiciones habilitadoras para hacer para proveer esos servicios ecosistémicos, ¿no?
2: ¿Y por qué cree, por qué cree usted que, digamos, algunos proyectos que han sido bandera de la actual gestión del gobierno regional, como por ejemplo el tema del hidrógeno verde, no hayan sido retomados por la mayoría de candidatos? Incluso, no sé, de repente me equivoco, no ha sido tomado con mayor fuerza incluso por el mismo señor Berli, ¿no? Que ha acompañado a la actual gestión. ¿Qué cree usted que ha desanimado a no seguir fomentando algunos proyectos que resultan interesantes?

0: también con el resto del mundo. Y este proyecto, la naturaleza que tiene, busca justamente generar un ecosistema de innovación importante para Arequipa, ¿no? Entonces yo creo que en parte ha sido porque no se ha tomado un poco los elementos, porque no se conocía muy a profundidad lo que esto implica. Recientemente se han tenido algunos espacios donde se ha dado a conocer las características, donde también se han visto desde una observancia externa por el gobierno inglés de cuál es el potencial. Y así como en un momento la explosión o el boom de la minería en el departamento generó un antes y un después en el desarrollo regional, este es, creo, otro hito tecnológico que puede poner a Arequipa en la vanguardia nacional.
1: Y creo que la ciudadanía en general todavía solamente tiene, en mente que hay ese proyecto de hidrógeno verde, pero no entiende la dimensión de aquello y cuál es la potencialidad que realmente tiene ello. Quizá lo podría explicar para que nos demos cuenta de esa dimensión.
0: Claro, lo que busca este proyecto es generar básicamente amoníaco verde. Uh-huh.
1: ¿Y qué es el amoníaco verde?
0: Y este es un insumo que es muy utilizado en la agricultura, ¿no? Uh-huh. Entonces, el potencial que tiene para expandir la frontera agrícola de Arequipa es alto. Y creo que esto sería importante para esos fines. Pero además de ello, puede ser utilizado también en la industria y en otros sectores estratégicos del desarrollo regional que podrían darle un... Y más aún, o sea, esta nueva forma de hacer va a también generar profesionales que puedan no solo emplearse a nivel del departamento, sino en cualquier parte del mundo, ¿no? Arequipa tiene un potencial. El estudio que se ha publicado hace poco dice que podemos cubrir el 5% de esta demanda a nivel mundial. Entonces, no es ni siquiera a nivel nacional. Entonces, somos una de las pocas plantas. Ya no somos la única, también se ha empezado a hacer una en Chile, pero estamos en eso. O sea, la idea del plan es justamente, del plan de desarrollo, que podamos competir con otros de igual a igual. Uh-huh. Y no solo nos pone en la frontera, sino nos pone en el partidor, ¿no? Porque hay muchas otras cosas por hacer que en el tiempo se van a ir dando. También depende de los recursos presupuestales que tenga el gobierno regional y también el resto de entidades públicas que tienen inversiones dentro del departamento, ¿no?
1: Entonces, dos caballitos de batalla, la minería y la potenciación de la agricultura.
0: Y es algo que creo que la gente no creo que esté en desacuerdo con ello, ¿no? Porque justamente ha habido esta idea de conflicto, pero se puede trabajar un ecosistema integrado a través de ello, ¿no?
2: Uh-huh. En el tema de la agricultura estamos retrasando. Majes. Cuando sabemos, Majes y Guasos nos dicen que puede dar a 100.000 trabajos, 100.000 puestos de trabajo para 100.000 familias, y indirectamente serían 200.000, y no estamos dimensionando eso. Entonces la cantidad de gente que está en las calles, todo eso, podrían estar ocupados allí, pero bueno, que vaya tranquilo, que siga cada candidato que llega, vamos a hacer Majes y Guasos. Pasarán otros 30 años, de repente van así y dicen, vamos a hacer Majes y Guasos cuando ya no haya agua. ¿Qué piensas sobre eso?
0: Bueno, el proyecto de alguna forma ya está en esta transferencia de las facultades del proyecto, no de la propiedad del proyecto, porque eso sigue siendo el gobierno regional, sino de la gestión del mismo, de alguna forma ya está destrabada. Y esto implica que podamos desarrollar en adelante todo lo que pueda hacer el gobierno central a través del Ministerio de Desarrollo Agrario y las competencias que va a hacer con gobierno a gobierno, y se pueda destrabar el proyecto, ¿no? Yo creo que este proyecto, que ha generado mucha expectativa ya hace muchos años, que lo hemos también refrendado dentro de esta estrategia, sería poco objetivo dejarlo al margen por lo que implica para la región Arequipa. Pero también hay otras cosas que ver dentro del plan de desarrollo. Hay un factor que hemos identificado nosotros dentro de este proceso, y que, por ejemplo, Arequipa tiene un alto potencial en todo lo que es la industria astronómica. Y eso es algo que nunca ha salido en ningún proceso de formulación de estrategia regional, y todo el ecosistema que podría generar también de tecnológico con el norte de Chile, con el Brasil, ¿no? Y este potencial no solamente es este apetito del ser humano por conocer qué hay fuera del planeta, sino que también te da tecnología del más alto nivel mundial, ¿no? En su momento hubo en Arequipa, en el 2019 me parece, un acercamiento del gobierno norteamericano para hacer el puerto espacial aquí. Uh-huh.
1: Pero este que se va a hacer ahora en Talara.
0: En Talara.
1: En Talara, ¿no?
0: Entonces,
1: ¿cuál? Por la cercanía a la línea ecuatorial, que resulta más beneficioso, pero, digamos.
0: Por ejemplo, Chile tiene el observatorio más grande.

0: más grande del mundo.
1: Entonces, tenemos condiciones para poder articularnos. ¿Y cuántos países tienen potencial astronómico en el mundo? 11, 12, y son potencias mundiales. Entonces, no estamos visualizando, porque MAGES hay que hacerlo, hay que hacer Corillo, y son proyectos estratégicos para la región, pero también este plan ha mostrado otras bondades que tiene el departamento y que para el caso del país no podría competir con nosotros, por ejemplo, Lima, por sus condiciones meteorológicas regulares. No tiene sol todo el tiempo, no tiene cielo despejado. Entonces, esas condiciones las hemos identificado en el instrumento y sería importante porque son proyectos de largo plazo. O sea, tienen que seguir una secuencia programática y lo bueno es que la regulación ahora lo permite, que cada candidato que en estos periodos, en el que venga, tiene que hacer una evaluación del mismo, ¿no? O sea, no se puede decir, yo no quiero hacerlo y ya. Pero hay otras cosas que se han mostrado. Hablamos de las energías renovables, el potencial también que se tiene. Arequipa, después de Lima, es una de las regiones que tiene más empresas con base tecnológica, por ejemplo, ¿no? Entonces, este proyecto, bueno, un arequipeño que diga que no está de acuerdo con ello, estaría siendo muy desleal con su propia tierra, ¿no?
2: Ya no quiere vivir.
1: Sí.
2: Claro. Y hay un tema de educación que siempre nos van golpeando, que estamos, que no podemos, no entendemos lo que leemos, no podemos sumar, restar, multiplicar, dividir y hacer todas las operaciones matemáticas. ¿Qué se ha pensado en el plan para mejorar este tema de educación? Es grande el tema, pero ¿qué plantea?
1: Justamente allí y habría que ver que a veces la administración pública, y es una tarea que también van a tener que empezar a ver quien salga elegido, es que vivimos en un tiempo, un siglo XXI, que tiene características particulares. Estamos viviendo plenamente en cada una de las familias, y creo que cada uno está sintiendo la irrupción de la inteligencia artificial. Y hay muchas cosas que la administración pública pareciera que no van a llegar nunca, y se incorporan como herramientas y estrategias muy tarde, ¿no? Entonces, en este instrumento hemos buscado que exista un punto de equilibrio entre usar la tecnología como medio para que se pueda optimizar las condiciones de acceso al servicio educativo, pero que esto no sea en desmedro de las de los logros de aprendizaje de los estudiantes, ¿no? No solo Arequipa, sino a todos los países del mundo les ha ido muy mal en la prueba PISA. Y no hemos medido
0: nosotros
1: un poco,
0: hemos descendido
1: el impacto que tiene la inteligencia artificial o estas nuevas formas tecnológicas que a veces no permiten que las personas aprendan de forma adecuada si no tienen un acompañamiento y un uso. Dentro del plan se ha planteado varios frentes, ¿no? Se tiene el tema de infraestructura, la brecha de educación en materia de infraestructura es de casi 4.000 millones. Se ha cubierto ya cerca del 25% de esta brecha con los recursos que tiene el gobierno regional, pero también se ha planteado que se potencie el proceso de enseñanza-aprendizaje, que también los docentes puedan ponerse al mismo ritmo que a veces los estudiantes, porque la tecnología la incorporan primero los estudiantes y el docente a ver qué puede hacer, ¿no? Sobre todo cuando está en zonas alejadas. La conectividad al servicio de internet, también se ha pensado un poco cómo incorporar algunas herramientas de kit tecnológicos y cómo acercar y generar condiciones adecuadas en los estudiantes, sobre todo en las zonas más alejadas, para que puedan estudiar bien alimentados, sin violencia en su casa y con accesos rápidos, ¿no? No caminar 6-5 horas para poder ir a su centro de estudio.
2: ¿Esos temas aparecieron en los discursos de los candidatos? ¿Escuchaste? ¿Puedes sentir?
1: Sí, de alguna manera, pero como le digo, o sea, creo que algunos, entendiendo de que recién van a conocer el aparato público, entiendo que algunos ya lo conocen, pero hay otros que todavía no han tenido un acercamiento directo con la entidad, han maniobrado de manera un poco escueta, pero en este tema de educación todos los candidatos han desarrollado una propuesta, no ha habido vacíos allí, ¿no?
0: Recordar que estamos con el antropólogo Jean-Pierre Escalante, que ha sido el coordinador técnico del equipo que llevó adelante el proceso del Plan de Desarrollo Regional, y lo que estamos haciendo a partir, digamos, de la elaboración de este plan, ¿cuánto los distintos planes de gobierno de los candidatos y candidatas que están en lid electoral, que se han presentado, que han hecho campaña y que mañana tenemos ya las elecciones, han incorporado, han tomado en cuenta, digamos, este valioso instrumento. Y entonces, haciendo un resumen, el señor Escalante nos señala que el mayor déficit ha sido en el tema ambiental, donde ha habido, digamos, pocas anotaciones, digamos, en sus planes de gobierno en general, ¿no es cierto? Y el tema tecnológico, ¿no?, que hacía referencia. Y hay un tema, además de lo educativo, y que también sería interesante, porque si usted señalaba que actualmente, digamos, uno de los caballitos de batalla en Arequipa es el tema minero, ¿no es cierto? El otro podría ser la agricultura. De hecho, tenemos un potencial enorme aquí en Arequipa y que podría alimentarse muy bien con proyectos como este tema del hidrógeno verde. Sin embargo, también hay otros potenciales que quizás no se le está sacando el jugo, y tiene que ver con el tema turístico, con el tema de turismo, ¿verdad? ¿No es cierto? Probablemente si se trabajase más, eso sería otro filón importante de entrada, desde el punto de vista económico, y también de tener una mayor notoriedad en temas de presencia de Arequipa en el concierto internacional. Usted ha visto que en los planes hay allí, en relación a este tema, ha habido, digamos, un trabajo prolijo en ese sentido.
1: Sí, ha habido propuestas que han ampliado un poco la oferta turística sobre ya recursos turísticos que existen, los que ya conocemos todos los arequipeños, tanto en la provincia como en las otras, en la provincia de Arequipa como en el resto de provincias del departamento. Incluso ahora el gobierno regional, quien entre al gobierno regional, va a recibir o va a tener que encargarse de este proyecto especial Arequipa Colca, que ha sido con financiamiento del Banco Mundial, que justo buscaba fortalecer no solamente el recurso turístico, sino otros elementos que acompañan al recurso turístico. Porque si no hay vías para acceder al recurso, no hay recurso turístico. Si no hay saneamiento, si no hay una posta médica o un centro de atención, que si alguien, a un turista le pasa algo, ¿dónde se atiende? Entre otras cosas. Pero en algunos casos las propuestas han sido muy escuetas, o sea, 9, 10 páginas de resumen que no han permitido ampliar esos temas y se han focalizado más en lo que consideran, entiendo, que es más problemático, que es el tema de salud.
0: A mí me da la impresión que no hay una mirada integral del tema, ¿no? Sí. Y que más bien son propuestas puntuales en cada sector, pero que no se enlazan, por ejemplo, como cómo articulan rutas turísticas que le den conexión lo que tenemos en la costa, lo que tenemos en esta parte intermedia y lo que tenemos en las partes más altas, el Colca y otras zonas, no solamente el Colca, ¿no? Porque, digamos, la Unión tenemos ahí el cañón mucho más profundo que el Valle del Colca y está considerado como uno de los cañones más profundos del mundo. Entonces, esa mirada más integral, ¿no?, que articule, que establezcamos corredores turísticos con Andahua, el Valle de los Volcán, o sea, me parece que todavía nos falta tener esa mirada más integradora.
1: Sí, y es más, quizás dentro de ese proceso también ver cómo se ponen en valor algunos recursos que ya están identificados. O sea, el Plan Regional de Turismo identifica más de 101 recursos turísticos. Algunos ya tienen jerarquía, porque para que intervengan tienen que estar jerarquizados, ¿no? Tenemos jerarquías 4 en la zona monumental, tenemos también el Colca, zona naturaleza, pero por ejemplo Chaviña en la zona del litoral y otros espacios todavía no tienen intervenciones que permitan ese nivel de jerarquización, ¿no? Entonces, sí, yo creo que han atendido más algunas cuestiones, hablando de manera general, ¿no? Porque ahí sí hay propuestas programáticas que sí han desarrollado una estructura por lo menos sistemática y amplia de lo que quieren hacer en ese sector, ¿no? Pero si hablamos de manera general de todos los que han publicado su plan de gobierno, ya, porque algunos han solamente recurrido al resumen, ahí no se puede hacer mucho análisis, y sí ha habido algo que, o sea, se ha atendido más otras dimensiones, y el sector turístico no ha sido dimensionado en esa profundidad.
0: ¿Qué es clave? Perdona, Andrés, ¿Qué es clave desde su punto de vista y desde la, el análisis que han hecho ustedes en materia de turismo desarrollar en los próximos 4 o 5 años que de las futuras autoridades?
1: Claro, en este caso es potenciar, tomar y ejecutar este proyecto que se tiene con el Banco Mundial. O sea, es mucho dinero para poner en valor una ruta.
0: ¿Y en qué consiste, por ejemplo, ellos?
1: Para son que no los... cerca de 33 intervenciones.
0: ¿Cómo se llama el proyecto? El
1: proyecto especial Arequipa-Colca.
0: Arequipa-Colca. Entonces,
1: es fortalecer justo esta ruta, poner en valor algunas de las iglesias que componen esta ruta turística, mejorar las vías de acceso.
0: ¿Lo de Cabrerías es parte de ese proyecto?
1: No es. Entonces, esa es una vía.
0: Sí. Pero me refiero, digamos, porque esa va también a dar facilidades de llegada a otra vía alternativa para llegar con facilidad al Colca.
1: Claro, puede entregarlo, pero no es parte del proyecto en sí mismo, ¿no? O sea, el proyecto tiene 337 millones de financiamiento y ha identificado más proyectos de los distritos, de las zonas específicas, para que ellos puedan poner en valor sus recursos turísticos. Pero también habría que ver que dentro de nuestro contexto tenemos esos tres frentes, ¿no? O sea, está Arequipa y su zona monumental, está todo el Valle Interandino, que tiene valor y potencial turístico, y todas las playas Incasur, que dice el plan regional, pero es todas las playas del litoral, ¿no? Entonces, deberíamos, por lo menos, ya sobre la identificación de estos, empezar a generar algunas intervenciones que pongan en valor para que el tiempo del turista en el departamento por lo menos se amplíe en un día, ¿no? Siendo objetivos, porque
0: si decimos... es como de 2 días, creo, ¿no? No más, ¿no?
1: 1.5.
0: Es de pasada, no más.
1: Claro, o sea, por lo menos que la gente se quede por 5 días o una semana, ¿no? Complicado, pero... mínimo.
2: Claro, y para eso necesitamos ciudades interconectadas.
1: Exactamente.
2: Carreteras bien hechas. Por ejemplo, que la carretera hasta Matarani tenía que ser en autopista.
0: Doble vía.
2: Carreteras que interconecten con los valles, con el Valle de los Volcanes, todo eso. ¿Qué se ha pensado desde el gobierno en este plan? ¿Y qué estarán pensando nuestros candidatos para esto?
1: Claro, en el plan sí se ha... Uno de los ejes vertebradores es la integración e interconexión de vías estratégicas dentro del territorio, ¿no? Sobre todo, una de las prerrogativas que está conectada también con el Plan Regional de Competitividad de Arequipa es que los tiempos de desplazamiento, por lo menos, de la capital de su provincia al resto del distrito se reduzca considerablemente. Hay distancias de 4 o 5 horas, inclusive, dentro de la propia provincia, porque no está integrada, ¿no? Entonces, fortalecer ello es relevante porque no solamente es para que la gente pueda moverse de un lado a otro, sino también para que puedan trasladar sus mercancías, para que también puedan tener centros de abastecimiento si se quiere exportar a nivel internacional. Entonces, esto es neural. Está esta vía Caima Cabrerías, están también estos los túneles mellizos de Arequipa autopista de Arequipa La Joya y otras intervenciones que se han identificado dentro del plan que van a conectar algunas provincias estratégicas, ¿no? Con la capital, y otras las van a conectar no solamente con el territorio de Arequipa, sino con el resto del país, y viendo los proyectos como Majes Iguas, el Megaporto de las Américas y el propio hub de energías con el hidrógeno verde y sus derivados que pueda tener en el tiempo, porque esto va a seguir creciendo. Necesitamos estructurar eso para que sea un ecosistema sólido que no solo debe salir a nosotros, sino a todo el sur, ¿no?
2: Y la ciudadanía quiere ser escuchada, ¿no es cierto? Y el gobierno regional actual ha consultado con cada provincia, con todo eso, pero en los discursos de los candidatos no hemos podido escuchar sobre la participación ciudadana, ¿no? La población debería participar, ya sea a través de sus representantes, autoridades locales, todo eso. ¿Cómo has visto este tema de la participación? Que la ciudadanía sienta que tiene una autoridad que le escucha y allí pueden tomarla en cuenta.
1: Bueno, dentro del plan, justo el objetivo número 7, que es fortalecer el desarrollo territorial, uno de los ejes vertebrantes es el fortalecimiento de la participación ciudadana, entendiendo que hay también un descontento, desconfianza de parte de la ciudadanía frente a sus autoridades, y se ha establecido algunas estrategias en ese sentido. El plan, con los recursos que hemos podido disponer, que han sido cortos, hemos tratado de optimizarlo para poder visitar la mayor cantidad de personas, que por lo menos puedan escuchar su voz. Y aquí quisiera hacer énfasis en que nosotros hemos aplicado una estrategia diferente a la regular en cuanto a la participación de la ciudadanía. Porque la ciudadanía no tiene por qué saber cómo se formula, que tiene determinados componentes. Nosotros hemos utilizado Lego. Uh-huh. Entonces, a cada lugar que hemos ido, la gente le hemos pedido que imagine qué quiere dentro de 10 años. Y ellos han construido con un mapa uh-huh. de la región, porque ellos conocen su territorio, qué intervenciones necesita. Uh-huh. Entonces, ha sido más sencillo que decirles, se formula de esta forma, de esta forma, de esta forma. Entonces, ellos han tratado de expresar, no solamente para ellos, sino para su descendencia, para las generaciones uh-huh. que vienen, qué es lo que quieren, ¿no? Y en ese sentido hemos tratado de optimizar la forma de participar, entendiendo que la ciudadanía no tiene por qué ser una ciudadanía técnica, ¿no? Uh-huh. Sino simplemente que pueda
0: es más práctica,
1: participar
0: pues.
1: Y menos mostrar teórica. Sus expectativas.
0: Sí, sí. O sea, toda esa metodología del sueño, o sea, decir, ¿cuál es la Arequipa que sueñas de acá 10, 15, 20 años, ¿no es cierto? Y a partir de eso construir todo,
1: claro, y la conexión,
0: todo el andamiaje.
1: Mente-mano es poderosa.
0: Sí, sin duda, sin duda. Estamos sobre las 8 de la mañana con 54 minutos aquí en Radio Yeravía. Estamos haciendo un repaso, en realidad, global de cuáles son los puntos que desde el punto de vista, valga la redundancia, del antropólogo Jean-Pierre Escalante, coordinador técnico del equipo del proceso del Plan de Desarrollo Regional, los candidatos en general, las candidatas en general en este proceso electoral han abordado y cuáles deberían, en todo caso, reforzarse, ¿no? Ya en el ejercicio propio de la función, ¿no? O sea, teniendo en cuenta este valioso instrumento que en realidad lo hemos abordado ya en dos o tres oportunidades aquí en la picantería, porque consideramos que la ciudadanía, nuestros amables oyentes, tenemos que tener presente que no estamos en nada. Hay un plan rector, hay unas líneas concretas que deberían hacerse, ¿verdad? Entonces, si usted hacía referencia, porque ya hemos hablado de educación, hemos hablado de turismo, hemos hablado de ambiente, hemos hablado de tecnologías, usted hacía referencia que otro punto importante también que, se ha abordado mayoritariamente por parte de los candidatos ha sido el tema de salud, ¿no es uh-huh. cierto? Ahí me gustaría que profundice más su valoración, si efectivamente encuentra usted que este tema también ha sido adecuadamente abordado y profundizado por los candidatos.
1: Sí, yo creo que allí habría que hacer un contraste con lo que se ha propuesto, porque sí, en la mayoría de planes se ha desarrollado una propuesta para el sector salud, uh-huh. pero con las competencias y facultades que se tiene como gobierno regional. Hay algunas limitaciones y que se comparten con el Ministerio de Salud. Por ejemplo, vamos a tener que ver cómo se gestiona también el suministro y la distribución del recurso humano, que básicamente depende del Ministerio de Salud. O sea, el gobierno regional no puede colocar nuevas plazas para el sector salud si es que no lo autoriza el Ministerio de Salud, quien es quien define, ¿no? Entonces, habría que hacer un contraste con las facultades que se tiene, porque todos han tocado infraestructura hospitalaria, fortalecer el primer nivel de atención, reducir el impacto de las enfermedades de salud materno-infantil, anemia, desnutrición crónica, embarazo adolescente, enfermedades diarreicas, enfermedades respiratorias en la primera infancia. También han tocado un poco el tema, pero, por ejemplo, algunos no han mencionado en amplitud, y es algo que hemos tratado de incorporar en el plan, todo el factor que implica aquellas enfermedades que no son transmisibles, crónicas, por ejemplo, más allá solamente del rostro del cáncer, ¿no? Que sí daña bastante población de Arequipa, pero algunas enfermedades huérfanas, ¿no? En la mayoría de casos el acceso a algunos suministros es más complejo por la especificidad de la medicación que se necesita, o también algunas otras enfermedades provenientes del desgaste ocular o bucal. Muchas de las enfermedades que tenemos vienen por lo que comemos, ¿no? Uh-huh. Una mala salud bucal también va a generar complicaciones en la salud. Entonces, sí se ha... Y también incluso el tema de la telemedicina. Uh-huh. Uh-huh. Entonces, ¿cómo hacemos que esta sea humana también, uh-huh. ¿no? Y no simplemente mira una persona, ¿qué tienes? Y uno mismo le diga qué es lo que pasa y al final como que no se siente muy, muy visto y atendido.
0: Y hablando de competencias y posibilidades, o sea, ¿ha encontrado también mucho populismo en ello? Sí. Digamos, en muchas ofertas.
1: En algunos casos sí, hay algunos candidatos en general que creo que no conocen exactamente qué es lo que pueden hacer dentro de sus facultades. Y entiendo si uno de ellos haya elegido, va a tener que enfrentarse contra ello, ¿no? Es bueno que se empiece a ver, porque a veces el tiempo, 4 años no es mucho tiempo para hacer cosas.
0: Claro.
1: y hay que disparar en los primeros años para que después se vengan dando los resultados en los próximos años, ¿no?
2: El año pasado tuvimos una reunión con PCM en el gobierno regional y la cuestión de descentralización, regionalización no está avanzando, nos estamos quedando, porque en el plan de desarrollo regional había, pues, de regionalización, descentralización, había metas que se debían cumplir y no se han cumplido. ¿Qué se ha pensado en este tema de que la gente dice desaparece el gobierno regional? Bueno, pues que desaparezca, no hay problema. No, entonces, ¿cómo se hace para que los ciudadanos sientan que el gobierno regional es tan importante en su vida y en el desarrollo de sus pueblos?
1: Claro, y aquí habría que tocar un tema mucho más profundo, como claro, usted lo menciona, ¿no? Uh-huh. El problema es, desde mi percepción y de lo que hemos visto analizando, es un problema de modelo de organización. Uh-huh. La Ley Orgánica de Gobiernos Regionales, que ya tiene más de 20 años, es muy limitada en algunas dimensiones para gestionar temas que hoy son importantes, ¿no? Uno de ellos, por ejemplo, en materia tecnológica. El gobierno regional de Arequipa es el único gobierno regional que tiene una gerencia de ciencia, tecnología e innovación, pero ha costado mucho trabajo burocrático y de intervención poder incorporarla como tal, dado que la ley orgánica te dice solo tienes que tener 5 gerencias. Entonces, imagínense ustedes una gerencia de desarrollo e inclusión social, tal cual lo dice la ley orgánica, que tenga salud, educación y vivienda como sus competencias. Si ya el sector salud es complicado solo con una gerencia individual, que esté el gerente que ingrese a eso tendría que ser un todista extraordinario, ¿no? Para manejar salud, educación y vivienda y desarrollo social en una sola gerencia. Entonces, ya creo que habría que replantear, porque el proceso de transferencia de funciones no ha sido completo, no se ha cumplido nunca el acompañamiento para transferir y enseñar a los gobiernos regionales que se haga. Muchas veces se transfiere funciones sin pan bajo el brazo. Si la torta se parte en 20, se tiene que partir en 21 ahora, ¿no? Entonces es un problema de modelo, porque para algunas dimensiones no hay un desarrollo específico de facultades para el gobierno regional. Y es una cuestión, así como hay planeamiento técnico, yo creo que es una competencia que no solo le va a tocar al gobernador o a la gobernadora que sea elegido, sino al legislativo, porque también hay planeamiento legislativo. Hay bastantes vacíos. En renovables, por ejemplo, la legislación nacional es todavía básica. Entonces tenemos que empezar a generar desde el otro lado, que es quien fiscaliza, quien regula, planeamiento legislativo para regular estas intervenciones que son importantes, ¿no? Entonces, es un problema sistemático y de modelo que todavía no se ha resuelto, pero si usted le quita el gobierno regional, además de la desconfianza, la percepción que puede haber de la ciudadanía, nos vamos a quedar exactamente dependientes de la centralidad del gobierno
0: nacional,
1: ¿no? Claro. Porque no tenemos posibilidad de maniobra mayor, ¿no?
2: Claro, Arequipa siempre fue descentralista, quería regiones autónomas, todo eso, ¿no? Vamos a ir al avance informativo, luego los comerciales. Vamos a continuar con el programa La Picantería de Radio Guaraví con todas las voces.
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Sábado 3 de octubre del año 2026, 9:02 de la mañana. Estos son los titulares aquí en Radio Yarabí. En el plano local, con 11 votos a favor y 1 en contra, el Consejo Provincial de Arequipa aprobó la modificación de la ordenanza municipal número 1037 para incorporar expresamente la identidad de género como motivo de discriminación. El servicio de lavandería del Hospital Honorio Delgado Espinosa quedó paralizado luego de que 5 de las 6 lavadoras instaladas hace un año se malograron, impidiendo continuar con la desinfección de la ropa utilizada. Sujeto que disparó a taxista de 69 años por un pasaje tenía experiencia como agente de seguridad, licencia vigente y 3 armas de fuego a su nombre. En el plano nacional, un ómnibus de la empresa Transporte San Martín que cubría la ruta Hilo Puno sufrió un incendio durante la noche en inmediaciones del peaje de Hilo a la altura del antiguo cruce. Un conductor de la empresa de transportes Lipetsa fue asesinado a balazos la noche del viernes 2 de octubre en Villa El Salvador por un sujeto que se movilizaba en una motocicleta. Y en el plano internacional, una reportera identificada como Alma de la Rosa y su camarógrafo Cristo Martínez fueron atropellados por una camioneta que perdió el control mientras cubrían un deslave provocado por lluvias en una transmisión en vivo en la región de Monterrey, en México. 9:04 de la mañana, estas fueron las principales noticias de este sábado 3 de octubre del año 2026. Volvemos más adelante con mayor información, también con la picantería electoral.

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0: Estamos en el programa La Picantería de Radio Yerbí, conversando esta vez con el antropólogo Jean-Pierre Escalante Díaz, bueno, sobre qué han tomado de este plan de desarrollo regional que tenemos elaborado. Ya se ha entregado este año, se ha entregado a la ciudadanía, a toda la sociedad, este plan, y los candidatos deberían haber conocido. A ver, esperamos su participación, señor, señora, caballero. Pueden llamarnos al 21-31-72-28-99-52. Sin nombrar a candidatos, a ninguno, ya pasó la campaña. Tuvimos suficiente tiempo para hacer la campaña a los candidatos que uno siente que es su favorito, todo eso, ¿no? Sino hablar un poco por dónde debemos desarrollar Arequipa, qué quisiéramos de nuestra región, qué soñamos de la región Arequipa para nuestros hijos, para nuestros nietos, decimos los abuelitos ya, ¿no es cierto? Entonces tenemos que pensar en eso. ¿Qué soñamos con Arequipa? ¿Estamos bien así? ¿Cómo deben ser nuestras autoridades? De eso estamos conversando con el antropólogo Jean-Pierre Escalante, amigos oyentes.
1: Sí, entonces recuerden nuestro número, el 21-31-72-28-99-52. Abrimos los teléfonos, mi querido Gustavo, para que pueda comentar la población que nos está escuchando, los amables oyentes que nos están escuchando, y dar sus comentarios, sus puntos de vista también en relación que cómo han visto la campaña, si efectivamente se han abordado temas que deben merecer, digamos, la atención de cada uno de nosotros para tener una Arequipa como todos queremos, una Arequipa mejor, una Arequipa grande, una Arequipa fuerte, poderosa, potente, que siga marcando, que sea la referencia a nivel nacional. Si no lo es Lima, que lo sea Arequipa, ¿no? Porque así queremos que tener una ciudad, pero buenísima, bonita, como nos enorgullecemos, ¿verdad? Bueno, ya tenemos las comunicaciones y seguramente de los comentarios también iremos haciendo más comentarios aquí en cabina.
0: Buenos días.
2: Sí, buenos días.
1: Buenos días, sí, adelante. Señor.
2: Sí, muchas gracias. Muy amable. Bueno, quería felicitar a su invitado, pero también quería hacerle algunas preguntas, algunas opiniones sobre este tema de la descentralización regional que está hablando. Y bueno, lo que quería saber, ¿qué opina él de las críticas, y muy sustentadas, de que establecen de que este proceso de centralización regional hecho al lado de los cabellos en la época de Toledo ha fracasado? Porque hoy más que nunca tienen plata como cancha tanto las municipalidades como las regiones, pero sin embargo su productividad es casi cero, devuelven plata, no atienden, o sea, una falta de capacidad gerencial, de capacidad técnica casi total en muchas regiones, incluyendo la de Arequipa. Entonces, prácticamente la región se ha vuelto en una especie de descentralización de la corrupción, de la incapacidad, y más no de llevar los bienes, los servicios, no de satisfacer las necesidades de sus poblaciones. Y eso todavía para quedarse buena gente, ¿no? Para hacer, digamos, una estimación más o menos favorable de la regionalización, de la descentralización, porque para otros, incluyéndome a mí, y las autoridades regionales, las autoridades municipales, se han convertido en el principal escollo para que los dineros públicos, el dinero que se capta del canon, de las regalías, de los impuestos, del IGB, etcétera, ellos, las municipalidades, o sea, esos impuestos que pagan las empresas, sean grandes o pequeñas, no le lleguen a la población, porque en el camino está esta autoridad, llámese alcalde o gobernador regional, que impide, que bloquea que esa plata, ¿no?, le llegue a la población. Y además de bloquear esa plata, que para que le llegue a la población en servicios, en necesidades, etcétera, ¿no? Además, todavía estas regiones, estas autoridades todavía le echan la culpa a quienes pagamos impuestos de que no estamos colaborando.
1: Bien.
2: Entonces, prácticamente aquí hay que establecer mejores condiciones, mejores pautas, No, para que sean personas realmente capaces que puedan hacer o puedan materializar una descentralización beneficiosa y no una descentralización corrupta, ¿no? Incapaz, podrida como la que estamos viendo hoy.
1: Bien, muchísimas gracias. Muy amable por su comentario, por su opinión, ¿no? Cuestionamientos a la gestión que no procuran procesos de una descentralización más eficaz y más eficiente. Hay otra comunicación. Buenos días.
3: Buenos días, amigos de Radio Yaraví.
1: Buenos días.
3: Sí. Mire usted, lo que se ha visto un defecto de los alcaldes actuales en cuanto a su gestión. Y qué interesante sería que los actuales candidatos den una programación o lo que tienen pensado hacer año por año. Se da cuenta, la mayoría de alcaldes actuales se les ha ocurrido por hacer una serie de obras al final de su gestión, como por ejemplo los reasfaltados, las veredas, han cerrado calles, perturban a la población, han cerrado la Dolores, en Selva Alegre, en acá por mi distrito de Bustamante pidieron ni que se diga el actual alcalde, o sea, en varios lugares, o sea, por favor, ¿por qué al final de su gestión se les ha ocurrido hacer obras? Han tenido 4 años, perjudican a la población, cierran calles, uno llega tarde al trabajo, al colegio, congestiona, de veras, pero ¿por qué? Yo no entiendo, o sea, debería de habernos una norma de que prohíba hacer al final de su gestión. O sea, ¿qué es lo que está sucediendo así? Entiendo de que como la Contraloría es un poco complicado hacer una evaluación, controlar las obras al final de su gestión porque ya están de salida, entonces lo hacen, ¿no? Y ahí entra también pues lo que es el problema de la corrupción. La corrupción por una obra, ¿cuánto reciben, no? ¿Cuánto reciben los funcionarios, el mismo alcalde? Ya, es algo ya negro escondido. Y bueno, ojalá de que la población vea estos aspectos de los actuales alcaldes y que alguien que se presenta la reelección por la región, por la provincia, no votar porque no han tenido una programación adecuada, administración. Ahora, finalmente, para lo que usted dijo, ¿qué es lo que falta en Arequipa? Transporte. El transporte urbano, no sé si se podría hacer lo que es decir, es un fracaso. No sé, una nueva manera, o tal vez vías especiales, así como hay en Lima, tal vez una línea morada, no sé, línea amarilla, buses grandes, porque estos señores del CID son unos abusivos, ¿no? Son, creo, han monopolizado Arequipa. Y dos vías, doble vía, por ejemplo, la vía Arequipa Moyendo, ¿no? Doble vía. De repente vías así de salida, como la de Cabrería, está interesante, ¿no? Tal vez por la salida Puno, por Chihuahua, ¿no? Son vías que deben de priorizarse. Gracias, amigos de Radio Yaraví.
1: Bien, muchísimas gracias por los comentarios que estamos recibiendo. Hay otra comunicación, con esta tercera paramos ahí para que usted pueda, antropólogo Jean-Pierre, realizar sus comentarios a estas inquietudes interesantes que surgen de nuestro público. Buenos días.
4: Buenos días, buenos días, ¿y cómo está, señor Hugo? ¿Y cómo está, amigo de Radio Yaraví? También al invitado. Bueno, quienes hemos tenido experiencia en gestión pública, y bueno, quizá no amplia, pero al menos sí conocemos, sabemos muy bien que, por ejemplo, ¿no? Los ofrecimientos que están haciendo los señores candidatos distritales, provinciales e incluso regionales, no son viables si es que no tienen sinceramente, digámoslo así, una palanca, o tengan su vara, o tengan, como se dice, sus amistades con lo que es el gobierno central. Lamentablemente es así, pero hasta Yamel Romero lo dijo, y eso le puedo dar razón. Toda la gente cree, y cuando hacen los ofrecimientos, voy a comprar cámaras, voy a comprar patrulleros. ¿Sabes tú que tienes el presupuesto, digamos, en tu caja o en tu fondo para hacerlo? Todo lo maneja el MEF. Entonces, la descentralización que se ha hecho con las regiones no es mala, pero no ha sido completa. Y seguimos atados a Lima. Así es. Se ha demostrado, por ejemplo, mira, ¿se acuerda el año pasado? Que prefirieron comprar aviones F-16 y le quitaron la plata a la beca 18 y a otros programas, a muchos programas. ¿Eso qué quiere decir? Arequipa puede tener 1,000 millones, pero 1,000 millones así en el sistema. No está en tu fondo, no está siquiera en las cuentas de la región, como para decir, ah, está la plata en la cuenta de la región, ya es para sacar y gastar. No es así. El MEF ve, ellos son los que tienen la última decisión. O sea, el gobierno de turno es que tiene el ministro de Economía de turno es que tiene la última decisión, que si te da o no te da esa plata. Y si no te la gana, no te da y no te da para el punto. pero extrañamente sí, para cuando son casos de obras de, ¿no?, de corrupción, donde ha habido corrupción, ahí sí, por ejemplo, mire, ¿cómo se puede explicar que Yamila pudo hacer cuatro, claro, no son hospitales, sino que son cuatro supuestos proyectos de hospital, pero ¿y cómo le dieron tan rápido la plata? Cuando otros regiones estaban que lloraban por los hospitales. Ah, porque claro, pues eran de Vizcarra, por eso. Entonces, démonos cuenta bien lo que pasa.
1: Bien. Muchísimas gracias, Marco, por tus aportes, y gracias a todos nuestros amigos que han participado con interesantes aportes y que alimentan este diálogo que hemos venido manteniendo. Estamos recordando con el antropólogo Jean-Pierre Escalante, que ha sido coordinador del equipo técnico del proceso del Plan de Desarrollo Regional. ¿Qué decir? ¿Y qué aumentar, qué agregar, qué puntualizar frente a estas inquietudes?
5: Sí, interesante lo que le preocupa a la ciudadanía justo en este proceso de elección, y ahí ya quisiera tocar rápidamente los cuatro puntos. En primer término es que la descentralización ha sido normativa, pero no ha sido acompañada de una descentralización fiscal real. Cerca o más, por ejemplo, en el caso del gobierno regional, más del 70% del presupuesto es para el pago del personal ya estable. Entonces, no es que tengamos 2,000 millones y tantos disponibles para ejercerlo en distintas cosas, ¿no? Si no, ese porcentaje, una parte se puede utilizar para inversiones y otra para el gasto público operativo de la operatividad del resto de gerencias, ¿no? Entonces, y en muchos casos, como ya había mencionado inicialmente, en el caso de salud y educación, por ejemplo, no tenemos mayor competencia en ubicación o creación de plazas, ¿no? Todo depende del gobierno central. Y la mayoría de competencias que nos han sido transferidas no han sido con asignación, y cuando es, solo se puede gastar en ello, ¿no? Hay que también decirle a la ciudadanía que muchas partidas presupuestales tienen que gastarse solo para lo que se han asignado. No es que yo pueda moverlo. Quien lo haga, lo puede hacer, pero después va a tener serios problemas con la justicia porque va a ser sancionado por malversación de fondos, ¿no? Entonces, sí es importante notar que este proceso, que nuestra ley orgánica, sí tiene que ser repensada para que pueda atender las necesidades y las prioridades de este tiempo, porque hay muchas cosas que han cambiado, y en este tiempo que cambia tan rápido no nos permite atender porque no, es como un corsé en algunas facultades que tenemos.
1: Ahora, pero hay cuestionamientos a la gestión. Si bien es cierto todo este panorama que usted señala, también la población dice, oiga, pero hay plata como cancha en algunos casos y no saben cómo emplearlo, cómo manejarlo.
5: Por ejemplo, en estos últimos 4 años, en materia de inversiones se ha ejecutado más del 97.100%. El año pasado se ejecutaba el 99.8%. Solo ha quedado 0.2, ¿no? En comparación con los periodos 19-21 y 15-18, que solo han ejecutado 62.4 y 65.1, creo que la distancia es importante notar.
0: ¿Es cierto lo que dice la gente? ¿Devuelven la plata al gobierno central? ¿Se devuelve plata? ¿Qué sabes?
5: Sí, bueno, los saldos de balance se dan en algún punto y hay partidas duras que se revierten, ¿no? Pero como vuelvo a mencionar aquí, sí ha habido una ejecución al límite. O sea, no se ha devuelto dinero en esa magnitud, creo, como periodos anteriores. Y creo que en algunos casos el dinero viene asignado para algo específico, por ejemplo, el SIS. Entonces, si no se gasta en el SIS, no se puede gastar en otra cosa. No es que la puedo redistribuir para contratar personal de salud, para construir un hospital. No está permitido. El sistema no te lo permite porque eso está prohibido por la ley de presupuesto público. Entonces, hay cosas que dentro de la operatividad, cuando uno es candidato y se lanza, quizás no dimensiona algunas cosas. Para los que ya han estado en la administración pública lo van a entender, quizás no lo dicen, pero lo saben. Pero para los que recién están asomándose, quizás va a ser algo con lo que se choquen duramente.
1: Sí. ¿Tiene algún comentario?
5: Sí, justamente con el tema de la programación que decía el ciudadano con respecto a que lo hagan año a año, ¿no? O sea, muchos de los gobiernos o de los candidatos ya deberían conocer la programación multianual de inversiones del gobierno regional, que es para 3 años. Entonces ya existe una 27-29 y es algo que no pueden desconocer, porque las inversiones que se han empezado, que existen, tienen que continuar, no se pueden detener. Entonces van a tener que asignar recursos para ello, y para muchas de las cosas que han prometido no les va a quedar mucho. Entonces tienen que echar mano de este tercer punto que mencionaban los ciudadanos, que es la articulación con el gobierno central. O sea, el Estado es uno solo, tiene gobiernos locales, gobierno regional y gobierno central. O sea, se tiene que trabajar de manera articulada porque si no es imposible ejecutar inversiones. Y quería cerrar con ello porque justamente en algunas cosas tenemos ese problema de superposición de competencias. Si una persona quiere intervenir o una autoridad provincial quiere intervenir en la provincia de Arequipa, para una vía, le tiene que pedir permiso a 19 alcaldes, 18 alcaldes. Dos no están de acuerdo, se cae el proyecto. Y eso creo que también ha pasado con el CIT, pasa con otras inversiones, ¿no? Tenemos una estructura político-administrativa que tiene mucha densificación distrital. Inclusive hay proyectos para independizar distritos, ¿no? Uh-huh. Y a veces la integralidad del desarrollo no se visualiza de forma adecuada y a veces se delimita a la circunscripción política del distrito, ¿no?
1: Muy bien. Yo creo que Andrés y Jean-Pierre, para ya ir cerrando, ¿cuál diríamos son las dos o tres principales conclusiones en relación a este paralelo que estamos estableciendo entre este plan de desarrollo regional y cuánto ha sido abordado por los candidatos y candidatas, ¿no? Al gobierno regional, a los gobiernos provinciales, distritales, ¿verdad? ¿Cuál para usted serían las dos o tres principales conclusiones?
5: La primera es que este plan, y que algunos de los candidatos lo han tomado, o sea, la buena noticia es que gran parte de los candidatos, más o menos en profundidad, ha tomado los elementos que contienen este instrumento. Si bien no las estrategias, de repente no las han dimensionado, hay una intención de querer tener una correlación con lo que Arequipa quiere lograr dentro de 10, 15 años, ¿no? Y quisiera también decir a la ciudadanía que esta es una forma de pensar este tiempo. El siglo XXI es distinto al siglo anterior. Muchos de los proyectos que estamos todavía debatiendo incluso vienen de más atrás del 2000, ¿no? Y esto es importante notarlo porque las necesidades de este tiempo no pueden ser ajenas a la administración pública. Y los gobernadores o la gobernadora que va a asumir en este proceso de elección tiene que trabajar como un estadista, ¿no? O sea, no solamente como un político, tiene que dimensionar que hay cosas que son ocupación de este tiempo y que tienen que hacer intervenciones en esa naturaleza, sea energías renovables, sea tecnologías, sea en materia ambiental. Y tres, sí es importante notar que muchos de los, como conclusión de los candidatos, han priorizado y optimizado sus propuestas en relación a temas que la ciudadanía padece de día con día, ¿no? Que son salud, educación, acceso a servicios básicos, que compone gran parte de sus estrategias de gobierno. Uh-huh. En menor o mayor desarrollo programático es distinto, pero todos han tocado eso de manera sistemática. Entonces, otros temas se han quedado, entiendo, porque no son tan populares, de repente dentro de sus equipos técnicos no lo han visto por conveniente desarrollar, pero nosotros dividimos la realidad en temas. Pero los problemas vienen de golpe. No es que un día viene el de salud y el de educación te espera el día siguiente, ¿no? Entonces, ahí no van a tener esa posibilidad. Van a tener que enfrentar todos esos problemas al mismo tiempo.
0: Bien. Muchísimas gracias al antropólogo Jean-Pierre Escalante por participar aquí en La Picantería. Tarea para los futuros gobernadores regionales. Tenemos que repensar nuestro tema de descentralización. ¿Cómo queremos nuestro país? ¿Qué tipo de descentralización queremos? Debe ser tarea de los gobernadores y también ciudadanos. Debemos empezar a discutir. Ya tenemos ya descentralización un poquito más de 25 años. Entonces, no están hechos sin piedra tal cual está. Está bien, así nomás administramos y listo. No, sino tenemos que ir pensando qué tipo de país queremos, cómo debe ser esa descentralización del país, la regionalización del país, nuestra tarea. Muchísimas gracias, amigos oyentes. Hugo Ramírez, Andrés Javier, les dice muchas gracias por la sintonía prestada. Continúen con toda la programación de Radio.
1: Y gracias a nuestro invitado. Gracias, que le vaya muy bien. Hasta luego.
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0: son las 9 de la mañana, 32 minutos en Radio Yaraví. Miguel Llanos está con la información a esta hora de la mañana. Miguel, adelante, Yaraví informa.
1: Siempre con la verdad, gracias por el pase en estudios, compañeros. Nos hemos trasladado en estos momentos al mercado San Camilo para averiguar sobre los precios de mayor necesidad. Justamente estamos preguntando aquí a las caseras. Y el pollo varía entre 10.80 a 10 soles el kilo. La papa está entre 5 soles, 4 soles a 3 soles, dependiendo también la variedad de papa que se quiera llevar. El tomate está entre aproximadamente 4 soles, la cebolla en 3 soles, el limón en 6 soles, el huevo, la jaba está entre 15 soles a 14 soles. También hemos estado averiguando algunos de los precios de la fruta en el caso del mango, está entre 8 soles a 9 soles, también variando también del tamaño y según nos mencionaron que variando de la temporada, porque podría aumentar o podría disminuir. Al igual la fresa, las pequeñas en 7 soles el kilo, las más grandecitas aproximadamente entre 10 soles ahí. También hemos estado averiguando aquí con el pescado, la trucha aproximadamente unos 25 soles, la corvina de 45 a 25 también variando dependiendo del lugar. Otras cosas que hemos estado averiguando acá ha sido el zapallo para el hilo, para las personas que hoy quieran cocinar eso, 5 soles, la yuca entre 4 soles y el camote de igual forma 4 soles a 3 soles. Es dependiendo justamente del establecimiento al que se vaya. Vamos acá a preguntar también a las caseras del pollo para que nos inviten.

0: Bien, igual el pescadito, hemos estado averiguando. El pejerrey está entre 9 soles, el cuarto, y el camaroncito para el chupe, entre 40 soles, 50 soles también, dependiendo del tamaño. El ajo, vamos a averiguar sobre el ajo también, porque eso no hemos podido consultarlo. A ver, aquí tenemos. ¿Qué tal? Buenos días. ¿Qué precio tiene su ajito?
1: De 1 sol y de 2 soles.
0: ¿Varía el ajito, la cabecita?
1: No tendría la cabeza.
0: Ah, la cabecita no tiene.
1: Solamente pelado.
0: Solo pelado tiene. Ya, listo. Muchas gracias. Solamente peladito, no hay cabecitas. Vamos a consultar por una cabecita de ajo. A ver, aquí hay una casera justo. Señito, ¿qué precio tiene su cabecita de ajo?
1: No está la dueña.
0: Ah, no está la dueña. Ya, señito. Listo, no está la dueña. Bueno, no sé si creerle porque recién la acabo de ver vender, pero bueno. Esa es la información que tenemos hasta el momento de los precios de los productos de mayor necesidad en el mercado San Camilo. Esa es la información. Adelante en estudios, compañeros. Informó con ustedes Miguel Llanos con todas las voces.
2: 9:36.

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2: Diez de la mañana con un minuto, 10:01, este es el avance de la hora. Bien, recorrido al mercado San Camilo, Radio Yaraví comprobó que el precio del pollo bordea los 10,80, mientras que el tomate es el producto más caro, 5 soles el kilo. Y el jefe de la ODP de Bustamante Rivero, Carlos Ganosa, mencionó que desde las 7 de la mañana iniciaron el despliegue del material electoral para las 677 mesas de sufragio en lo que corresponde su jurisdicción. La OMPE informa que la ley seca entró en vigencia desde las 8 de la mañana, desde hoy sábado 3 de octubre hasta las 8 del día lunes 5 de octubre. Y a un día de las elecciones regionales y municipales 2026, el RENIEC atenderá este sábado 3 y mañana domingo 4 de octubre desde las 7 de la mañana hasta las 5 de la tarde para la entrega de los DNIs. Y la gerente general de SEDAPAR, Yanet Montoya, informó que el proyecto de agua y desagüe para los asentamientos humanos Buenavista, Tupajamaro y Mirador de Sachaca ya viene viento en popa. Además, se verán favorecidos 2.141 pobladores de los distritos de Sachaca, Tiabaya y Uchumayo. Y en el marco de las elecciones regionales y municipales, la policía desplegará más de 50.000 agentes a nivel de todo el país, con la finalidad de garantizar el orden público, proteger a la ciudadanía antes, durante y después de la jornada electoral de este domingo 4 de octubre. De las informaciones internacionales, los dirigentes del G7 acordaron liberar hasta 100 millones de barriles de diésel y petróleo en los próximos 4 meses en un intento de reducir la presión sobre los precios de los carburantes. 10:03, hasta aquí con el avance de la hora.

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21: ¿Cómo están? Muy buenos días, ¿qué tal? Bienvenidos a todos y cada uno de ustedes a Infoplantas en este horario especial, en este día especial previo a las elecciones en este 4 de octubre. Como ya lo habíamos anunciado, hemos cambiado justamente el horario por motivo de las elecciones. Y bueno, tenemos muchas cosas que comentarles, que contarles también acerca del ámbito ambiental. Y por supuesto también estamos con todo lo que significa los temas para poder hablar acerca de lo que sucede en el nivel de ecosistemas, de ecología, medio ambiente y cambio climático en nuestra ciudad. Empezamos con Pulso Verde.
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21: Y Estas son las principales noticias en el ámbito ambiental a nivel nacional e internacional y por supuesto local. Descubren nueva especie de lagartija en las alturas de Arequipa. Una nueva especie de lagartija fue identificada en las provincias de Castilla y Condestuyos entre los 3.000 y 4.000 metros de altura. La especie llamada Liolaemus arequipensis habita en pastizales, bofetales, matorrales y yaretales de la puna arequipeña. Alerta roja por riesgo extremo de incendios forestales en Arequipa. Las 8 provincias de la región están en alerta roja por las condiciones que favorecen el inicio y propagación de incendios forestales. Cenami advierte altas temperaturas, fuerte radiación, ausencia de lluvias, baja humedad y ráfagas de viento. Estudiantes retiran media tonelada de basura en Río Coña. Escolares de la institución educativa José María Morante limpiaron las riberas de Río Coña y retiraron botellas, bolsas y otros residuos. La jornada se realizó por la Semana del Río Ocoña, con apoyo de la Autoridad Nacional del Agua y la Municipalidad de Ocoña. Vamos al ámbito nacional. Minam impulsa crianza de abejas nativas para conservar los bosques. La crianza de abejas nativas busca contribuir a la conservación de los bosques y generar nuevas oportunidades para las comunidades. La iniciativa también promueve el aprovechamiento sostenible de estos insectos y fortalece los conocimientos locales sobre su manejo. Y en el ámbito internacional, el océano absorbe una cantidad récord de calor por el cambio climático. En el 2025, los océanos absorbieron una cantidad de calor nunca antes registrada, debido al calentamiento provocado por las actividades humanas. Este aumento de temperatura afecta a los ecosistemas marinos y también a actividades como la pesca y el turismo. Muy bien, estas fueron las principales noticias. Continuamos en esta mañana de este sábado 3 de octubre con Infoplantas. Vamos con mayor información, vamos con nuestro siguiente segmento.

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2: Y hoy tenemos para compartir con ustedes un tema muy importante, y es más, ha estado en el escenario todo lo ocurrido con nuestros árboles en Arequipa. Si bien es cierto, muchos dirán, bueno, siempre estamos hablando del tema, sí, es necesario seguir hablando del tema de árboles, porque al parecer desde las personas que deberían de cuidar, deberían manejar, deberían proteger este tema de los árboles, y no solo nos referimos a las nuevas reforestaciones como el que hicimos nosotros el día sábado de la semana pasada en el distrito de Yura, en el sector de Yura, donde hemos sembrado junto con muchos voluntarios también árboles nativos de Arequipa, y así contribuyendo de poquito, pero contribuyendo a que existan más árboles. Pero pareciese que desde el otro lado, en el tema de la gestión de algunos municipios y de la municipal provincial, la mirada es distinta. Pero también hay árboles que cuentan historias, hay árboles que también son parte de la tradición e identidad. Inclusive en muchos distritos le dan esa característica propia de la zona. De eso conversaremos, y le agradecemos, ya está con nosotros el magíster Luis Villegas Paredes, él es biólogo y ecólogo, docente e investigador de Ecología y Conservación de la Escuela de Biología de la Universidad Nacional de San Agustín, también investigador de RENACID nivel 3, y tiene una amplia trayectoria, y le agradecemos que esté con nosotros. Magíster Luis Villegas, ¿cómo está? Bienvenido, muy buenos días.
3: Muy buenos días, y el agradecimiento para ustedes que se preocupan por unos temas tan importantes como es que la naturaleza.
2: No, usted también por el espacio, y empezaremos con una pregunta que pareciese quizás reiterativa, pero es necesario hacerla recordar a la ciudadanía, y en especial a los que tienen el poder de tomar decisiones frente a las áreas verdes, a los árboles de Arequipa. ¿Qué importancia tiene un árbol dentro de un ecosistema urbano?
3: Bueno, comenzaríamos diciendo que nosotros como Arequipa somos una ciudad que está en medio del desierto. Tenemos muy poco recurso hídrico, y en realidad los árboles, los pocos árboles que hemos dejado, son muy importantes porque ellos nos brindan sombra y ayudan a reducir el calor, ¿no? Sabemos que en Arequipa tenemos una alta radiación solar y nuestros árboles nos ayudan a aminorarla un poco, ¿no? Aparte que los árboles pues capturan carbono, lo almacenan, retienen partículas de los contaminantes, es hábitat para insectos, aves, y en realidad pues nos dan un lugar de bienestar, ¿no? Un paisaje, es muy bueno estar dentro de un parque, digamos, ¿no?
2: Y quizás esto cobra más relevancia en un escenario donde se viene un fenómeno como es el fenómeno del Niño, donde el pronóstico es que aumente la temperatura promedio, inclusive a 3 a 4 grados superior a lo que tenemos, es decir, podemos llegar a picos de 31, 33, y entiendo que ahí con mayor relevancia, y muchos quizás empezarán, no sé si por moda, empezarán a recordar la importancia de estos árboles, magíster.
3: Claro que sí, porque nosotros cuando entramos dentro de un parque, que en realidad ahora ya no se le dice parque a nivel mundial, se le dice bosques urbanos.
2: Okay.
3: ¿No? Cuando ingresamos a un bosque urbano, sentimos en nuestro cuerpo pues un refresco, ¿no? Sentimos una temperatura más baja, sentimos la humedad relativa más alta, porque los árboles al respirar evapotranspiran. Entonces la cantidad de vapor de agua que está dentro de un bosque urbano es mayor. Aparte que hay estudios últimos han revelado que los árboles al momento de hacen la fotosíntesis y respiran, también sueltan unas sustancias, unos compuestos orgánicos que son fitoncidas. Eso les ayuda a ellos para prevenir enfermedades. Y entonces cuando uno va a un bosque urbano y respira estos aromas, estas sustancias, activa nuestro sistema inmunológico, ¿no? Y tenemos unas células nosotros que se encargan de eliminar tumores, y entonces estas sustancias ayudan al incremento de estas células. Entonces es sumamente importante pues conservar y aumentar nuestros bosques urbanos.
2: Qué interesante información que nos brinda, porque una razón más de las tantas que ya existen y comprobadas, ¿por qué tener más árboles y mantener y cuidar los que tenemos? Y ahí me dirijo a la siguiente pregunta, Magíster Luis Villegas, en el tema desde la universidad, desde su experiencia, desde las investigaciones que ustedes han hecho, ¿cómo va el avance de estos bosques urbanos? Me parece muy, muy, aparte de bonita la frase, muy interesante, bosques urbanos. En nuestro, me dirijo a la siguiente pregunta, Magíster Luis Villegas, en el tema desde la universidad, desde su experiencia, desde las investigaciones que ustedes han hecho, ¿cómo va el avance de estos bosques urbanos? Me parece muy, muy, aparte de bonita la frase, muy interesante, bosques urbanos. En nuestro, me dirijo a la siguiente pregunta, Magíster Luis Villegas, en el tema desde la universidad, desde su experiencia, desde las investigaciones que ustedes han hecho, ¿cómo va el avance de estos bosques urbanos? Me parece muy, muy, aparte de bonita la frase, muy interesante, bosques urbanos. En nuestro,
3: ¿cuál es la función que hacen con relación a la humedad, pero sobre todo con relación a la fauna? Porque las aves es lo más cercano que tenemos nosotros a la naturaleza. Entonces hemos visto que dentro de los bosques urbanos que tienen diversidad, eso quiere decir diferentes estratos y diferentes especies, pues era obvio que iba a haber mayor cantidad de especies de aves, ¿no? Y es lo que hemos publicado en un artículo, en una revista indexada.
2: Entonces generamos hogar para lo que nos, para quien nos acompaña en esta ciudad, que a veces olvidamos también. Justo hicimos un informe de La Tanquita, donde usted también, gracias, ha participado también, brindándonos también asesoramiento y apoyo frente a lo que significa justamente eso, cuidar el tema de la fauna urbana que tenemos, especialmente el tema de las aves, La Tanquita, que hace una cuestión más identitaria o que identifica un poco las tradiciones aquí en Arequipa, ¿no? Entonces hay registro, no es una cuestión de decir, digamos, algo subjetivo. Ustedes han hecho esa investigación y al tener más mayor árboles urbanos, hay mayor fauna. Y otro tema que es, me parece importante y hay que subrayarlo, es el tema de los usar árboles nativos. Que esto no se vuelve una moda, Magíster, porque a veces dicen, voy a usar árboles nativos, pero ni siquiera logramos estabilizar, en muchas experiencias que hemos visto, estabilizar, digamos, estas forestaciones, reforestaciones que también se hacen con estos árboles nativos. Es un poco también el panorama que hemos visto, ¿no? ¿Qué árboles nativos, en todo caso, desde la experiencia que ustedes tienen, nos recomendarían? Ustedes ven que sí, digamos, viendo un poquito también el tema de las gestiones que hacen los municipios, tendrían, digamos, mayor probabilidades de que puedan ir sosteniéndose en el tiempo y realmente, pues, que se conviertan en bosques urbanos, que es lo que queremos.
3: Bueno, en realidad nosotros, hemos, al hacer el inventario, hemos encontrado que un gran porcentaje es de especies introducidas, ¿no? Hay fresno, casuarinas, hay especies que no son de acá, son de Estados Unidos, o de Norteamérica, o de Australia, ¿no? Si bien es cierto, esos árboles crecen más rápido,

0: porque vienen de ecosistemas que no tienen condiciones tan difíciles como la nuestra, que es poca agua, mucha radiación, mucha variación de temperatura, ¿no? Estos árboles pues están en un estrés, ¿no? Entonces, uh-huh, los árboles que tenemos nosotros sembrados, estos fresnos, eucaliptos y otros más, ¿no? Si bien es cierto, tendrán 80 años, pero fisiológicamente pues ya tienen como 300 o 400. Porque cuando hablamos de árboles, la escala de tiempo es totalmente diferente.
1: Ah, mira,
0: los árboles pueden vivir 1,000, 2,000, 4,000 años, ¿no? Dentro de las ciudades, en los bosques urbanos, pues pueden vivir fácilmente 400, 500 años, ¿no? Y en las zonas urbanas, en las zonas rurales, mucho más, ¿no? Entonces nosotros pretendemos hacer un cambio. No se puede de un día al otro ir y cortar todo y sembrar nuevos árboles. Tiene que ser gradual. No sé si se han fijado que en el Parque Libertad de Expresión,
1: ¿ya?,
0: hay muchas casuarinas que están viejas y no llegan ni siquiera a 80 años, ¿no? En la naturaleza una casuarina pues puede vivir 300, 400, 500 años. Entonces ahí hay que hacer un recambio. Entonces lo que pensamos y tenemos que hacer es trabajar conjuntamente con las municipalidades para comenzar a hacer un recambio. Y tú me preguntaste qué especies serían las que podríamos sembrar. Yo soy hincha y me gusta mucho el bilco.
1: Bilco.
0: El bilco tiene un crecimiento en el cual forma como una sombrilla y brinda, no es muy alto, brinda un lugar muy apropiado para que las aves hagan sus nidos, ¿no? Y si tú las siembras a un distanciamiento continuo, tú puedes tener una sombra continua en todo el bosque urbano. Diferente a sembrar un eucalipto o un álamo, ¿no? Que no, o una casuarina, que no te van a dar una sombra así en copa, ¿no?
1: Y lo mejor de todo, que está adaptado bajo un manejo, digamos, que no exige mayor costo, que también es un, hay que decirlo, porque en los diversos espacios que hemos tenido siempre surge este tema, ¿no? Los municipios dicen, pero no tengo para el riego, no tengo para el personal, pero usando estas especies, ahí reducimos costos.
0: Claro que sí, porque cuando tú a un fresno, por decirlo, a un eucalipto, lo riegas con un volumen de agua, con esa misma agua, tú puedes sembrar 5 o 10 árboles nativos. Uh-huh. Y si tú quieres que crezcan más nuestros nativos, le das un poco más de agua. ¿Okay? Entonces no hay ningún problema. Tenemos el molle. El molle también es un árbol muy, muy interesante para sembrarlo, ¿no?
1: ¿Qué hemos visto ahora último? Quizás ha sido una de las principales especies que se ha tomado en consideración para hacer el tema de reforestación, ¿no? El tema del molle. En un ecosistema, ya desde la mirada de usted, de ecólogo, de biólogo, ¿hay, digamos, algunos pros y contras en sembrar una especie u otra? O normal, podemos, digamos, entre las alternativas que tenemos de árboles nativos, no hay, digamos, mayor problema.
0: Mira, por ejemplo, como te digo, que hay en la ciudad, en mayoría, un buen porcentaje es el fresno.
1: Uh-huh.
0: El fresno viene del hemisferio norte, tiene 4 estaciones, o sea, él sí sabe lo que es el otoño, y bota las hojas. Y entonces acá, en el día, acá en Arequipa, tenemos las 4 estaciones. Ya, en un solo día. Entonces el árbol durante la mañana piensa que está en verano y cuando empieza la noche piensa que va a empezar el invierno. Entonces la madrugada va a botar hojas. Entonces bota hojas todos los días. Y ese es un problema, okay, para los jardineros. Porque esa hojarasca se debería quedar ahí para que se desintegre y otra vez comiencen los nutrientes a hacer su ciclo. Pero los jardineros recogen y botan. Y ahí comenzamos, y podríamos hablar el tema de podas, que yo creo que ahorita vamos a hablar.
1: Sí,
0: ¿no? Mientras que nuestros árboles son caducifolios, pero permanentes, ¿no? Van botando hojas poco a poco y no se acumulan mucho, ¿no?
1: Qué interesante, Magisa, porque eso también, y ojalá que los que están encargados, los municipios, lo entiendan, ¿no? Todo árbol es beneficioso, okay, pero qué mejor si son árboles nativos que tienen un comportamiento que nos reduce costos, inclusive en el tema de su manejo, como usted menciona, ¿no? Árboles que de otra forma no son de esta zona y tienen un comportamiento o se van adaptando a las condiciones que tenemos en Arequipa y generan, por ejemplo, ese tema de deforestaciones, y que esto genera pues el hecho de que haya personas que tengan que hacer todo este tema de limpieza y todo ello. Muy, muy interesante. Y usted ha tocado que sí, tenemos que conversarlo, el tema del manejo, especialmente aquellos varios árboles que consideramos como emblemáticos. Muchos conocemos el tema de la Plaza Yanahuara, la Plaza de Caima, algunas zonas, por ejemplo, en lo que es el tema de Sachaca, igual, en Characata y todo lo demás, y hay árboles, justo por una cuestión oral, tradición, que nosotros consultamos de los agricultores y todo ello, que superarían los 300 y 400 años, ¿no? Que no solamente, como usted ha mencionado, nos dan todos esos beneficios que usted nos ha dicho, sino también el tema de tradición e identidad. De eso vamos a conversar, pero, Magista, nos permite un minutito, nos vamos a la pausa y retornamos. Por favor, nos espera un minutito y retornamos con la conversación.
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1: Seguimos aquí en Infoblanda, soy Sábado 3, estamos conversando sobre este tema importantísimo, nuestros árboles, vida, memoria y patrimonio, y qué importante lo que nos está diciendo el magíster Luis Villegas acerca de la importancia. Pero últimas noticias que usted también, entiendo que las ha visto, el tema de las famosas, entre comillas, podas, que se hacen en épocas según ellos determinadas, y también esto lo que ha pasado con los sauces en la ribera del río Chile. Magíster, ¿qué hacer frente al tema? Sabemos, entiendo, en la formación usted también ha sido docente, mejor dicho, es docente, universidad, es investigador, y las pruebas están ahí, los beneficios del árbol están ya en la literatura, pero pareciese que esto no va en el tema de la práctica, en el manejo que se deben dar a estos árboles, el cuidado que se debe dar a estos árboles de parte, en este caso, de los municipios, Magíster.
0: Sí, mira, nosotros también por casa teníamos este problema, porque nuestros jardineros de la universidad, pues parece que no estaban muy bien capacitados, porque las podas, no es que yo voy y corto lo que... Hay podas de formación, podas de mantenimiento, podas de seguridad, ¿no? Sobre todo en los bosques urbanos tenemos que hacer las podas de seguridad. Ver qué ramas son las que van a tener problemas, ¿no? O pueden causar problemas, entonces esas se eliminan. Y por regla general, todos los que son... los que tienen conocimiento de forestería saben que no se puede retirar más del 20% de la copa viva de un árbol. No se puede. Y aquí, pues, todos hemos visto pues que le retiran casi el 90% de toda sí, la copa viva que tiene un árbol, y eso le hace daño. Aparte, yo creo que todos hemos visto que hacen una poda y pasan al otro árbol, no se debe hacer eso, se debe desinfectar los instrumentos de poda para no pasar una enfermedad a la otra, ¿no? Entonces, también hay que saber la época, hay muchas cosas, ¿no? Los cortes tienen que ser sin hacer daño, no dejar muñones muy largos, entonces es toda una ciencia en realidad hacer una poda, ¿no? Entonces, creo que nosotros ya hemos comenzado con la universidad, ya se están comenzando a hacer bien las cosas, porque también se hacían las podas como se hacen en los bosques urbanos de la ciudad.
1: ¿Qué? Y eso, bueno, en el tema de un escenario optimista hay que ir cambiando la idea, ¿no? Hay que ir cambiando, ¿no? porque debe pasar una cuestión más técnica que una cuestión ahí, no sé, de presupuesto, una cuestión ahí de, inclusive a veces de ignorancia, pero bueno, lo dejaremos ahí. Finalmente, Magíster, en el tema de los árboles urbanos, los que tenemos, los que deberíamos tener, los que desearíamos tener, deberíamos considerarlos, entiendo, nosotros como nuestros, ¿no es cierto?, nuestros árboles, los propios, ¿no es cierto? Y hablábamos de estos árboles, ¿cómo se llama?, que están, por ejemplo, en la Plaza Yanaguara, por ejemplo, en lo que es en la Plaza de Caima, que por una cuestión oral nos indican que tiene 300, 400 años. Quizás ellos deberían de tener un manejo diferente a los que quizás son más recientes.
0: Definitivamente, como organismos, tú sabes que no va a ser lo mismo dar de comer a un bebé a un anciano, ¿no? Okay. Entonces va a tener que ser un manejo diferencial, debería ser un manejo diferencial. Hemos visto que en algunos sitios los pintan, les ponen cal, ¿no es cierto?, alrededor. Eso no se tiene que hacer. Hay muchas cosas que se tienen que mejorar. Y nosotros tenemos aquí en la ciudad, ¿no? No solamente en la ciudad, tenemos dentro de todo el departamento, CERFOR ha denominado, escogido alrededor de 71 individuos o especies de árboles que tienen pues muchos años, ya sea como estos arbolitos se mencionan porque pueden ser muy raros o pueden tener un valor histórico o un valor científico, ¿no? Entonces hay muchas las condiciones para declarar un árbol patrimonial.
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0: No solamente la edad.
1: Y que eso debemos de empezar a cuidar, ¿no? Ya hay una guía, si bien es cierto, nos han compartido también y vamos a ir difundiéndola poco a poco también en el tema de aquellos árboles donde están ubicados. Hace poco, en Condesuyos, también se han agregado unos 2-3 árboles a esta lista de árboles patrimoniales, como ellos lo mencionan. Qué interesante. Bueno, ahí está. Ojalá que las autoridades, las nuevas autoridades que van a ingresar mañana, son elecciones, esperemos también que reflexionen un poco, muy pocos, valga la redundancia, han hablado acerca de este tema, propuestas de mayores bosques urbanos, pero bueno, siempre con fe y optimismo también de que las autoridades entiendan que no es una cuestión de moda, no es una cuestión de simplemente hablo del medio ambiente o de los árboles porque tengo que hablarlo, sino porque ya es una cuestión necesaria, inclusive para la salud. Magíster, muchas gracias y quizás un mensaje final en este escenario donde también vamos a tener autoridades nuevas porque ellas van a tener las decisiones y quizás el presupuesto para poder invertir en, ojalá, en nuevos bosques urbanos.
0: Yo creo que todos podemos participar de una u otra manera. A veces hay bosques urbanos, lo que se conoce como parques, que están abandonados. Y entonces yo creo que los vecinos del lugar podrían apoyar pues regando, limpiando, ¿no? Hay un montón de cosas que se pueden hacer, sembrando. En cada uno en casa puede tener un par de macetas, por lo menos con plantitas que produzcan flores para los picaflores. Uh-huh. Están quedando sin alimento los picaflores. No hay, cada vez hay menos plantas, menos flores en la ciudad. Entonces, ayudemos a la naturaleza, porque la naturaleza nos da todo. Sembremos un par de macetitas en la casa, pues si tenemos un departamento. Y si tenemos un área más grande, pues sembremos árboles.
1: ¿Okay? Listo, Magíster. Muchas gracias y hasta una próxima oportunidad.
0: Muchísimas gracias a ustedes.
1: Listo, estuvo con nosotros el magíster docente de la Facultad de Biología, Luis Villegas Paredes. Continuamos, son las 10:33, continuamos con Infoblandas. Vamos ahora con los segmentos Sembrando Vida.
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1: Biología, Luis Villegas Paredes. Continuamos, son las 10:33, continuamos con Infoblandas. Vamos ahora con los segmentos Sembrando Vida.
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1: Biología, Luis Villegas Paredes. Continuamos, son las 10:33, continuamos con Infoblandas. Vamos ahora con los segmentos Sembrando Vida.
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1: centros de polinización, inclusive en tema de tradiciones y todo lo demás. Pero también están estos árboles que mencionábamos, por ejemplo, en la Plaza de Caima, en la Plaza de Yanahuara, y otros distritos tradicionales, por así decirlo, inclusive Miraflores, ¿eh? Hay un sector que se llama el sector de las palmeras, ¿no? Quizás no tengan muchísimos años, pero se conoce justamente así el nombre porque hay unas, en toda una berma hay pues una cantidad de palmeras.

0: viendo en el tema de que, bueno, pues hay que aprender a manejar y cuidar lo que tenemos, y uno de lo que tenemos es ese patrimonio de estos árboles que tienen muchísimos años, y hay que repetirlo, es cierto, todos los beneficios, lo hemos dicho ahora, pero ha habido, digamos, cosas que ustedes nos han estado reportando, de que lamentablemente las prácticas continúan, especialmente con estos árboles que tienen historia.
1: Sí, lamentablemente el mal manejo de los árboles urbanos es un pan de cada día, ¿no? Muchas municipalidades no entienden, ¿no? Y lamentablemente no vamos a entender hasta que haya realmente, digamos, un cambio, ¿no? Uh-huh. Y eso comienza muchas veces por la misma gestión de la municipalidad, ¿no? Que, digamos, saber a quién contrata. Cuando una municipalidad no tiene una visión clara de cómo se maneja el arbolado urbano y contrata a cualquier persona, porque literal es así, o, digamos, por así decirlo, solo cree que por tener título de biólogo o tener título de agrónomo ya saben sobre árboles urbanos, pues dejan su confianza en que hagan lo que se les dé la gana, ¿no? Y esto también llega a afectar a árboles patrimoniales que tenemos en esta ciudad, que lamentablemente muchas veces la categoría de árbol patrimonial queda como el evento bonito, digamos, de reconocer algo, ¿no? El evento municipal.
0: Claro.
1: La plaquita, ¿no? Pero no va más allá de ello, ¿no?
0: Y además de lo que todo lo que mencionas, está el tema que bien lo dijo el doctor Villegas, en el sentido de que no es el mismo manejo
2: un árbol
0: que ha plantado un árbol que tiene 300 años, ¿no?
1: Claro, hay que entender que, digamos, un árbol plantado es un plantón. Recién cuando cumpla entre 15 a 20 años, ¿no? Que sobreviva, digamos, esa etapa, recién se va a considerar como un árbol establecido como tal, ¿no? Y recién va a poder aportar beneficios ecosistémicos. Sin embargo, si nos vamos un poco más allá, árboles que tienen 100, 200, 300 o más años, ya son árboles establecidos que se han adaptado a diferentes épocas en su medio, ¿no? Y pues tienen pues una carga histórica y genética pues muy valiosa, que muchas veces va más allá de, como te digo, el simple reconocimiento de árbol patrimonial, ¿no? Entonces requieren un cuidado y una evaluación mucho más minuciosa, porque la pérdida, digamos, de este árbol no solo es una pérdida ecológica, por así decirlo, sino también es una pérdida del valor histórico, del valor social. Entonces muchas veces no se dimensiona la pérdida de este tipo de árboles porque lamentablemente no hay muchos reconocidos en esta ciudad.
0: Eso es el tema de especialistas. Más que especialistas, quizás aquellas personas que se animen a hacer una especialización, que se animen de alguna otra forma a formarse, más específicamente en el manejo de árboles urbanos, que tiene toda una lógica, toda una cuestión de también técnica. Pero vayamos a lo que ustedes han visto, han encontrado en el trabajo continuo que hacen, este monitoreo continuo que hacen de estos árboles. Cuéntanos, ¿qué han encontrado en estas últimas semanas, meses, en este monitoreo que han hecho?
1: Bueno, para, digamos, comentarte algunos casos interesantes que tenemos aquí, específicamente en la ciudad de Arequipa, porque si nos vamos un poco más allá a lo que es la región, sí vamos a encontrar varios árboles. Es más, hace 2 semanas creo que declararon 2 árboles patrimoniales en Cotahuasi.
0: Con de suyo
1: aproximadamente, ¿no? Pero hablando específicamente de lo que es el área urbana, ¿no? Y conociendo, digamos, que un árbol en un área urbana pues está sometido, digamos, a varios conflictos, como el tema de posicionamiento, digamos, del sitio, recursos limitados, contaminación y todo ello, pues requiere, digamos, un cuidado mucho más específico, ¿no? Y en esta ciudad, pues, como árboles declarados patrimoniales, solo encontramos el árbol de Molle, que está a un costado de la iglesia de Yanahuara.
0: Ya.
1: El olivo, digamos, del mirador de Yanahuara. Uh-huh. Y encontramos otros árboles que están en el molino de Sabandilla, que son unos sauces, ¿no? De ahí no hay, digamos, no hay otros árboles declarados, ¿no? Sin embargo, sí encontramos árboles que deberían ser declarados patrimoniales por su, digamos, valor histórico, ecológico y social, ¿no? Uno de ellos, por ejemplo, vamos a encontrar en lo que es el atrio de la iglesia de Caima, ¿no? En la parroquia, digamos, de Caima, que vamos a encontrar 2 moras que tienen una antigüedad aproximadamente de 350 años. Y esto según las pinturas que vamos a encontrar

0: a la entrada de la iglesia contando un poco de cómo se construyó esta iglesia de Caima, ¿no?
1: Mira, qué interesante. Vamos a detenernos ahí porque eso creo que es un dato no solo curioso, sino histórico. Pero permíteme, vamos a una pequeña pausa y retornamos y seguimos con la conversación. Vamos a pausa y retornamos con Infoplantas hoy sábado ya 3 de octubre.
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0: Nuestros árboles, vida, memoria y patrimonio es el tema que estamos conversando el día de hoy, Infoplantas, en una edición especial, pues justo por este contexto de las elecciones que el día de mañana estaremos viviendo todos los desempeños y finalmente todos los peruanos. Estamos hablando, conversando con Diego Alonso Gálvez Vizcardo. Diego, nos contabas esta historia interesante. Dentro del tema de la biología, no hay mucho, digamos, que nos permita tener un método de saber cuánto tiene un árbol. No hay una cuestión ahí de los árboles en el tema de forestería, por la capa que del mismo tronco principal y todo eso, pero aún, digamos, está en debate, una cuestión científica.
1: Hay algunos métodos, ¿no?, que, digamos, te comprueban en específico la, digamos, cantidad de años que puede tener un árbol. Hay un método que, digamos, es el más específico, sin embargo, es un árbol que también daña al árbol. Que daña al árbol. ¿Por qué? Porque lo que se hace es introducir una varilla y tratar, digamos, de retirar hasta, digamos, llegar a la parte de lo que es
0: la médula,
1: centro,
0: digamos.
1: Claro, se retira, digamos, esa parte y se contabiliza la cantidad de años que tiene el árbol según los anillos que tiene.
0: De acuerdo a la corteza. Pero sí, muy invasivo, ¿no?
1: Sí, la otra es poder, digamos, tener registros históricos como fotografías antiguas.
0: A eso iba. Son pocos los árboles que podemos tener que tengan ese respaldo, ¿no? Porque finalmente a veces, y entiendo que eso lo ha tomado Serfor para el tema patrimonial, el tema de consultar a la población, ¿no? ¿Cuándo has visto este árbol? De mi generación, de mi bisabuelo. Usted tiene 70, entonces ya calculo que hemos habido 300 años, digamos, algo
1: claro,
0: así.
1: Claro, muchas veces también hay que mencionar de que nos engaña el grosor del tronco, ¿no? A veces pensamos de que por más que muy grande, digamos, es el grosor del tronco, más antiguo es, ¿no? O parece antiguo, ¿no? Y pues pensamos de que tiene, digamos, una gran cantidad de años, y no, a veces es, no siempre es así, ¿no? A veces es la adaptación del mismo árbol sobre el espacio, ¿no? O hasta la misma especie.
0: Claro, o su forma de crecimiento también. Vamos, ¿te parece? Vamos conversando con la población. Hay una persona en línea. ¿Cómo está? Bienvenido, muy buenos días.
2: Buenos días, señor. Me parece muy interesante, por fin, alguien que se preocupa por hablar de los árboles. Porque, pero me llama la atención que no mencionen el único pulmón de la ciudad, que es el Parque Cerro Alegre.
0: Bueno.
2: Que lo han depredado ya. El antiguo alcalde no ha depredado porque quisieron hacer una cancha de fútbol y tiraron rompieron todos los, una gran cantidad de árboles, y nadie dice nada, nadie defiende.
0: Bueno, pero estamos acá, usted ya lo está mencionando y lo vamos a hacer seguimiento. No habíamos escuchado de esto, quizás. No sé, ¿hace cuánto más o menos ocurrió esto?
2: Ay, bueno, no le puedo decir, pero ha sido el año pasado, antes de que
0: ya era bien,
2: al alcalde, sí.
1: Sí, bueno, tal vez, digamos, se refiere...
0: Ok, muchas gracias.
1: Tal vez se refiere específicamente al tema de que generalmente los parques Selva Alegre y el parque Juan Pablo Vizcardo Guzmán se utilizan muchas veces para una serie de eventos, ¿no? Y también, digamos, realizan una serie de retiro de árboles porque, pues, parecen, ¿no? Peligrosos a veces por la inclinación o por la altura, ¿no? Pero como no hay una evaluación previa, se terminan retirando ejemplares que... no debían ser retirados, ¿no? Entonces, algo, digamos, interesante que menciona la señora es que sí, hay un montón de árboles en Arequipa que tienen una gran cantidad de historia, y a veces, digamos, por el tema de los registros fotográficos, podemos deducir la antigüedad de estos años.
0: La edad de eso. Y no mencionabas el tema, y retornamos a Caima, estas moras.
1: Sí,
0: ¿no
1: es cierto? Algo emocionante que ustedes, digamos, lo pueden ver tal vez y buscarlo, y también ir a la misma parroquia, es que cuando nosotros ingresamos a la iglesia vamos a encontrar algunos cuadros de cómo cuentan que se, digamos, construyó la iglesia. Okay. El párroco, digamos, de ese entonces, Samácola, ¿no?
0: Samácola Jauregui.
1: Un poco, digamos, quería cambiar esta idea de los atrios que antes eran utilizados como cementerios, convertirlo en jardines, ¿no? Y él plantó cuatro moras, ¿no? Aproximadamente hace 350 años, que los vamos a encontrar en los mismos cuadros, esas moras, y de diferentes registros fotográficos vamos a encontrar cómo estas moras han ido creciendo, y en un momento cuando se desmocharon estas moras, que hoy en día las tenemos. Sin embargo, su cuidado y muchas veces ha sido olvidada por las diferentes gestiones de la municipalidad.
0: Porque
1: de Caina,
0: entiendo, ¿no?, que eso es parte del municipio, no creo que sea parte de la iglesia.
1: Es parte del municipio y es parte de la iglesia.
0: Entonces hay una cuestión compartida ahí, ¿no?
1: Claro.
0: Capaz piensan que la iglesia lo va a hacer y la iglesia piensa que el municipio lo debe hacer, que también es otro tema, que es una cuestión de gestión que
1: se y es que y es que suena irónico, pero muchas veces, a veces y por la gestión misma de la municipalidad, a veces creo que es mejor que se olviden de estos árboles, ¿no? Sí. Porque digamos lo mismo pasó con el olivo de la iglesia de Yanahuara, ¿no?
0: Qué terrible, qué terrible. Bueno, vamos conversando con la población. Buenos días, bienvenido a Yaraví e Infoplantas.
3: Hola, buenos días.
0: ¿Cómo estás?
3: Yo quería hacer una consulta. Y mire, actualmente se vienen realizando varios proyectos nuevos. En este caso le estoy hablando de la parte alta de Paucarpata. Más específico para el proyecto de Santa María II. Entonces, ahorita están haciendo una reasignación, están viendo el tema de los niveles, todo eso. Entonces se han quitado muchos árboles de muchas casas que ya estaban, o sea, mucho tiempo, ¿no? Años han estado.
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3: Y ahora están haciendo todo lo que es las veredas, pistas, y dicen que no hay campo para árboles. Entonces, hay campo para más cemento, pero no para los árboles. Entonces, ¿quién se preocupa de esto? Porque nos dicen, no, es que las calles son muy angostas, no sé, pero yo que sepa también, los árboles en temporadas de lluvia absorben gran cantidad de agua, ¿no? Entonces, si bien es cierto, están haciendo veredas, pistas, drenajes, está bien, pero ¿y el planeta qué? O sea, ¿quién aboga por estos arbolitos que han sido retirados? Porque, bueno, tenían sustento, ¿no? Que estaban muy altos de repente, ¿no? Pero ahora están puro cemento. En teoría dicen que sí va a haber, pero en algunas partes donde antes había un árbol, ahora lo están dejando puro cemento.
0: Y al final se queda con una promesa, ¿no? Te dicen que va a ser un árbol, después ya no lo ponen. Más fácil ponerle cemento.
1: Lamentablemente estamos en una ciudad que... Ay, no sé cómo podría decirte sin que suene tan mal. Pero es irónico que vivamos en una ciudad que está en pleno desierto, ¿no? Que tenemos la gracia de estar al lado del río Chile y tener una cuenca, ¿no?, verde, que nos brinda muchos beneficios. Pero estamos en una ciudad que, pues, estamos en muy árida, ¿no? Con una alta radiación, ¿no?
0: Supera y aparte, todos digamos, los niveles,
1: una gran
0: que
1: cantidad
0: conoce
1: de partículas de polvo en el aire que nosotros absorbemos. Y Arequipa ya ha sido catalogada como la segunda ciudad más contaminada de Latinoamérica, ¿no? Muy, digamos, por encima de lo que es Lima, ¿no? No, muy irónico, digamos, este tipo, digamos, de información y noticias, a comparación, digamos, del tratamiento que se le da a los árboles, ¿no? Entonces, muchas veces las municipalidades priorizan, ¿no?, la construcción de nuevas veredas, nuevos complejos, hasta nuevos parques, renovaciones y todo ello, pero no les importa los árboles, ¿no? Y muchas veces terminan botándolos o dañándolos, ¿no?
0: Una práctica muy frecuente, lamentablemente, y no parece ser que no entendemos. Si tenemos dos llamadas juntas, sí, ya, las sacamos para que no nos gane el tiempo. Adelante, muy buenos días.
4: ¿Cómo estás, amigo de Yaraví? Buenos días, y agradezco por el tema que están tratando sobre los árboles. Una de las cosas también que dañan a los árboles son cuando las empresas eléctricas vienen y hacen cualquier cosa que no es poda. Cortan un poco y lo parten la rama. Por ejemplo, yo tenía un bonito pino que siempre lo cuidábamos de justamente estas personas, y un día pues que no estuvimos, regresamos y ya estaba cortada toda la copa de una forma pero atroz. Usualmente cuando venían los de las empresas uno le decía corta por este lado y todo bien, pero a veces mandan personal que destroza los árboles. No solamente acá en donde yo vivo, en mi calle, hay bastante muelle también y también los han destrozado, pero bueno, el muelle es un poco más resistente. Ahora, con respecto pues hay que hacer una política, pues, el que venga de arborizar Arequipa, la radiación es terrible. Cuando yo estoy acá en Sachaca, donde vivo, y en las partes verdes, el calor no es tan nocivo, pero claro, Uno va a la zona de calle donde no hay árboles, es terrible. Y eso también tenemos que pensar. Y otra cosa también es que tenemos que exigirnos a nuestras autoridades nuevos espacios verdes. Y aquí tenemos, y ustedes hablaban del río Chile, es como en Lima. En Lima, por años, se vivió de espaldas al mar. Ahora ya se está viviendo al lado del mar. Y ahora también se está habiendo mucho lo que es el río Rímac. Nosotros tenemos un río Chile aquí que todavía no está vivo todavía. ahí está agonizando, pero hay que revivirlo. Ayer he visto con sana envidia cómo un candidato de Lima va a ser Parque Lineal en el en la Costa Verde y Parque Lineal en el Río Rímac. Y el Río Rímac antes era hermoso, por las fotos que he visto y acuarelas antiguas, y el Río Chile tiene todas esas características mientras no lo toque, porque hay gente que quiere poner vías, quiere poner puentes y cosas así. Y eso también hay que verlo. No le quito más tiempo, gracias y buenos días.
0: Buenos días. No, importantísimo. Empalmamos con esta llamada. Muy buenos días con la persona que está en línea.
5: Muy buenos días, amigo David. Sí, concuerdo con el anterior oyente en que lamentablemente ninguna autoridad de los postulantes se ha preocupado por el tema de los árboles, de hacer verde, como se dice, a Arequipa, en vista de tanta contaminación. La verdad que hoy en día todo lo ven, ¿cómo se llama?, adoquines, veredas, todo lo ven cemento, y la poda de árboles me da una pena. Ojalá que exista alguna ley o algo. Cómo destruyen el hábitat de las aves. Dicen el poda, pero lo destruyen todo el árbol y eso no puede ser así. Yo la verdad siento mucha pena y es una ironía de la vida que nosotros como habitantes no tengamos conciencia de sembrar o de cuidar un árbol. ¿Por qué? Porque al final es cuando hay mucha calor nos recurrimos a la sombra de un árbol, debajo con un carro, yo qué sé, debajo de un árbol, y nadie se da cuenta, ¿no?, de la importancia que tiene esta la vegetación. Y por último, no sé si está acá en Arequipa también, como se dice, reglamentado ese de trasplante de los árboles, ¿no? Cuando un árbol que no pueden moverlo a otro sitio, me parece que no. Ya, gracias, nada más.
0: No, a usted muchas gracias. Bueno, el tiempo nos ha ganado, Diego, pero siempre habrá espacio para poder seguir conversando. Hemos hablado del tema de esta importancia de las moras. Un día vamos a ir. Voy a cumplirlo, porque hemos planeado algunas cosas y estamos con los tiempos, también tenemos agendas, pero que me alegra muchísimo que ustedes sigan con ese trabajo continuo, con tema de los jóvenes que puedan ir, digamos, entiendo este grupo de poder ir visibilizando lo que ocurre con los árboles. Vamos a ir con las moras, coordinaremos y lo vamos a concretizar para ir que la gente sepa este tema de las moras, de esta historia. Pero no quiero que le vayan sin una curiosidad que quiero consultarle. Tú en estas
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0: visitas, en estos manejos, en estas situaciones de que vas con los árboles, ¿estamos reduciendo? ¿Se está reduciendo los árboles en Arequipa?
1: Claro que sí. Lamentablemente, digamos, los resultados de las gestiones actuales, ¿no?, siguen arrastrando prácticas del pasado que no son nada técnicas, ¿no? Y comenzando por la municipalidad provincial, ¿no? Lamentablemente, ¿no?, hay que, digamos, entenderlo como tal, un árbol mal podado o desmochado pierde el total, digamos, de su estructura original. Y cuando pierde el total de su estructura original, comienza a convertirse en un árbol problema. Y cuando comienza a convertirse en un árbol problema, la mayoría de municipalidades, ¿qué es lo que opta? Pues volver a desmochar el árbol. Entonces, todo eso se vuelve como un ciclo de el árbol crece, lo vuelven a cortar. El árbol crece, lo vuelven a cortar. Entonces, muchas veces, ya digamos, estas copas grandes que podríamos tener, que nos podrían proteger, que nos brindan beneficios ecosistémicos, no lo vamos a tener porque ahora vamos a tener árboles problema, si es que estos árboles sobreviven, ¿no? Porque también hay que entender de que cuando un árbol pierde el total de su copa, ya no se preocupa el árbol por brindar servicios ecosistémicos, sino se preocupa por sobrevivir. Entonces, es una práctica dañina y sobre todo, digamos, hay que tenerlo en cuenta en esta nueva... en esta nueva época de nuevas gestiones que van a ingresar, porque hay que exigirlo, ¿no? Hay que entender que los árboles no es algo reemplazable, sino son bienes vivos que así, digamos, como el parque, así como, digamos, la iglesia, así como las luminarias, el mobiliario, así como son bienes materiales, este es un bien vivo que se tiene que proteger. Pero lamentablemente, y haciendo, digamos, hincapié en el tema de los árboles patrimoniales y haciendo hincapié del árbol de olivo de la municipalidad de Yanahuara, que pues no les dio ningún buen tratamiento y cuando el árbol comenzó a morir, pues hicieron cualquier cosa que, digamos, gestionarlo correctamente. Pues si a eso le pasa a un árbol patrimonial que está protegido por ordenanza, que debería considerarse como tal,
0: como patrimonio,
1: un bien que debería ser bien cuidado, si eso le pasa a un árbol como tal, imagínate lo que le va a pasar a otros árboles que no tienen esa categoría.
0: Muy bien. Estuvo con nosotros Diego Gálvez conversando. En otra oportunidad también en un espacio más amplio estaremos siguiendo conversando. Muchas gracias, Diego.
1: Cuando quieras.
0: Listo. Gracias. Vamos con el siguiente segmento.
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0: Vámonos directo a la huerta, ya está con nosotros el ingeniero Andrés Ciura. ¿Cómo estás, Andrés? Bienvenido.
8: Buen día, Isaac, muy buenos días también a todos los oyentes que nos acompañan en
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8: Este espacio de todo como en la huerta. En este espacio vamos a comentar rápidamente acerca de cuidados básicos que tenemos que brindarle a lo que son nuestras especies forestales que tengamos allí en casa o bueno, cerca de casa. No todas las plantas, en este caso los arbolitos, son frutales, sino también tenemos nosotros arbolitos forestales, que básicamente nosotros los aprovechamos por lo que es justamente que nos brindan sombra, ¿no? O que simplemente decoran algún espacio de la casa, o de la frentera, o de la berma quizás que está ahí cerca de nuestra casita. Estas plantitas, si bien es cierto, tienen un consumo de nutrientes menor al que tuviera una planta, por ejemplo, un frutal, ya que justamente no tenemos ese desgaste que ocasiona lo que es el crecimiento de la fruta. Pero sin embargo, de todas formas, nosotros tenemos que ocuparnos de lo que es la parte nutricional, por ejemplo, de ese tipo de plantas, ¿no? Es muy importante. Mínimo una vez al año nosotros deberíamos incorporar materia orgánica para que nuestros arbolitos se encuentren saludables. Importante también, antes de instalar una de estas plantas, es el tema de la ubicación, ¿no? Recuerden que los arbolitos, arbustos y árboles, son plantas perennes, que quiere decir que viven muchísimos años. Así que no es una planta que únicamente la va a tener usted un año o dos años, sino que va a vivir muchísimo tiempo. Y en todo ese lapso, pues va a tener un crecimiento continuo. Este crecimiento continuo no solamente es de forma vertical, o sea, en altura, sino también de forma diametral, tanto lo que es su tronco que va a engrosar, como sus raíces en la parte subterránea van a explorar cada vez más profundidad y también diametralmente, y de igual forma la copa del árbol. Entonces, naturalmente, la mayoría de especies de porte arbóreo o arbustivo tienen un tamaño predeterminado que van a alcanzar. Y nosotros podemos restringir este crecimiento a través de lo que es la poda. Nosotros tenemos que realizar lo que es la poda de estos arbolitos con mucho criterio, ¿no? Más o menos proyectando de qué altura deseamos nosotros que sea este árbol, ¿no? Si usted no realiza ninguna poda de formación durante el crecimiento de esta plantita, pues esta de forma natural puede alcanzar alturas bastante elevadas que pueden dar como consecuencia que esta plantita después sea inmanejable. De otro lado, si realiza también una mala poda, por ejemplo, podemos tener numerosos brotes que salen a una muy corta altura y tener una copa bastante desordenada también. Entonces es importante que nosotros planifiquemos bien la estructura de la planta, considerando también sus hábitos de crecimiento, ¿no? Porque hay algunos arbolitos que son más vigorosos que otros y algunos que también, tienden a crecer diametralmente un poco más que otros. Entonces, dependiendo de las características del árbol, hay que planificarlo. Una especie que se ha extendido bastante en distintas áreas de Arequipa es el mioporo. No es la especie más recomendada, pero tiene un crecimiento rápido y eso, digamos, que es una de sus principales ventajas por lo cual se maneja esta especie. La desventaja que tiene es que al ser muy vigoroso, crece bastante, muchos están dejando crecer tal cual y terminamos con un árbol bastante desordenado, ¿no? Entonces es importante que si usted tiene una especie como esta, como el mioporo, que crece bastante rápido, guiemos su crecimiento para que una vez que el arbolito ya pues esté conformado, sea mucho más fácil de gestionar. Respecto a lo que es el riego, una de las ventajas de estas especies forestales es que sus raíces profundizan bastante, así que van a encontrar de forma natural fuentes de agua, así que una vez que el arbolito ya está bien establecido, no tiene un consumo, digamos, muy elevado de lo que es el agua, pero sí tenemos que estar siempre al pendiente, no, para que no vaya a sufrir de estrés hídrico. Lo complementamos con esto que mencionamos de la nutrición y la poda, de todas maneras, tiene que realizarse como mínimo una vez al año, de preferencia en los meses que preceden o las semanas que preceden a la primavera, ¿no? Nosotros ahí vamos a aprovechar para eliminar el exceso de ramas, ramas enfermas, ramas que están mal posicionadas, todas ellas las vamos a eliminar. para que nuestro arbolito pues mantenga su estructura y de esa manera podamos mantenerlo de forma saludable. Esta poda tiene que ser un corte limpio, no debemos de dejar nosotros allí ramas a medio cortar, porque estas justamente van a deformar posteriormente la planta, ya que van a tener un brotamiento excesivo.
0: Muy
8: listo. Esos datos, Isaac.
0: Listo, Andrés, muchas gracias, y bueno, buen fin de semana, y nos estamos encontrando el próximo domingo. Muy bien, listo, muchas gracias.
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10: Once de la mañana con 3 minutos, 11:03, este es el avance de la hora. Y en la picantería de Radio Iraví, el antropólogo Jean-Pierre Escalán ratificó que las futuras autoridades tienen que darle oportunidad al plan regional. No pueden cambiarlo ni desconocerlo, mencionó. El Jurado Nacional de Elecciones ordena la exclusión de candidatos que presentaron medidas cautelares en el Poder Judicial. Es decir, los candidatos Mario Barriga de Yarabamba, Américo Segarra de San Juan de Lurigancho, Chico Junior Macedo de Maynas, Nelson Tambón de Teniente Manuel, certificando que no pueden participar del proceso electoral de mañana. La jefa de la ODP Arequipa, Linda Medina Veneros, mencionó que hoy sábado se realiza el despliegue del material electoral a los distritos de Alto, Selva Alegre, Mariano Melgar, Miraflores y Cercado. El material electoral será distribuido en 118 locales de votación, donde se instalarán 1.244 mesas de sufragio para atender a 371.000 electores. La gerenta general de SEDAPAR, Yané Montoya, informó que el proyecto de agua y desagüe para los asentamientos humanos Buenavista, Tubajamaru y Miradores de Achaca va viento en popa. Y de las informaciones nacionales, damos cuenta que el Poder Ejecutivo evalúa declarar días no laborables compensables durante la visita del Papa León XIV al Perú en lugar de establecer feriados nacionales. Y de las informaciones internacionales, los dirigentes del G7 acordaron liberar hasta 100 millones de barriles de diésel y petróleo en los próximos 4 meses en un intento de reducir la presión sobre los precios de los carburantes. 11:04, hasta aquí con el avance de la hora.

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0: Y muy buenos días a todos. Hola, aquí Arequipa. Nos encontramos en Radio Poder Joven. Y hoy los vamos a poner al tanto de los temas más importantes de esta semana, puesto que ya sabemos que mañana son las elecciones regionales y municipales y demás cosas. Entonces, un buen y gran saludo a todas las personas que nos escuchan desde sus casas. A las mamás, a los amigos, a los primos, a esos conductores del volante que quieren escuchar esta actualidad, esta información de los jóvenes para todos ustedes. Y aquí nos encontramos con mi compañero Carlos. ¿Cómo estás, Carlos?
1: Muy buenos días con todos los oyentes de Radio Yaraví, Radio Poder Joven. Mi nombre es Carlos Ticona y un gusto acompañarlos el día de hoy.
0: Y listo, ahora vamos a pasar a lo más interesante, que es la crónica de la semana, porque tenemos que presentarles las noticias más importantes y necesarias para esta semana, para este fin de semana y para poder trabajar este día de mañana en las elecciones regionales y municipales. A ver, hermano, dime.
1: Como primera noticia, entramos de lleno con la coyuntura nacional. Se enciende al máximo el debate político entre el Ejecutivo y el Poder Legislativo. La Comisión de Constitución de la Cámara de Diputados aprobó otorgar facultades legislativas al gobierno, pero con un recorte drástico respecto a la propuesta original. De los 8 bloques temáticos solicitados por el Ejecutivo, el grupo parlamentario únicamente dio luz verde a 2, que son seguridad ciudadana y la atención ante el fenómeno del niño, reduciendo además el plazo solicitado de 120 días a solo 90. En el camino quedaron fuera iniciativas de gran impacto, como la cuestionada ley Pulpín, la reforma de feriados, todo el paquete de medidas para las MIPES, cambios tributarios y pedidos sectoriales para minería, hidrocarburos y electricidad. En material ambiental se retiró lo más polémico, conservando únicamente aspectos estrictamente técnicos como las facultades para expropiar terrenos y la exoneración de licencias municipales para obras de emergencia. Como era de esperarse, esta decisión provocó una rápida y contundente reacción desde el Ejecutivo. El Premier y Vicepresidente Luis Galarreta calificó el dictamen como incompleto y advirtió que dejar fuera el apoyo de las Fuerzas Armadas en los penales, el uso pleno de la inteligencia y la clasificación de bandas transnacionales como terroristas le resta eficacia y le quita el futuro a los peruanos en la lucha contra la criminalidad. Es así que, sin embargo, esta historia todavía no tiene un punto final, porque bancadas como Juntos por el Perú votaron en contra, manteniendo su postura radical. Desde Fuerza Popular, los diputados Jaime Abensur y Arturo Alegría adelantaron que su bancada intentará reincorporar los temas descartados este martes 7 de octubre en el pleno de la Cámara Baja. De lograrse un consenso en el hemiciclo, la propuesta final aún deberá ir a la Comisión de Constitución del Senado de la República para su ratificación definitiva.
0: Bueno, excelente y totalmente preocupante el hecho de que tenemos que trabajar con todas estas cosas. Pero ahora yo les vengo con quizás una buena noticia. Ya vamos a ver de qué se está trabajando, el hecho de que se está considerando el fenómeno del niño. Y a través de esta consideración, podemos ver de que la Gerencia Regional de Educación de Arequipa dispuso adelantar el cierre del año escolar en este año 2026, para el 11 de diciembre, lo que usualmente sería entre el 15 y 20 para que terminen los jóvenes sus clases. Sin embargo, está trabajando esta medida preventiva para proteger a los estudiantes a través de estas lluvias que pueden cometerse o pueden acaer y perjudicar a los niños en sus últimos años. Lo único que nos estaría preocupando sería el hecho de que puede cruzarse o afectar a los viajes de promoción, pero de repente para algunos niños puede ser una alegría terminar antes del colegio este año. Podría ser bastante interesante y hay que trabajar más y cuidar más este hecho de que el fenómeno del niño nos está afectando y está aumentando la calor.
1: Bien. Y continuamos. Bien, vamos con la otra noticia. Y hay una reorganización dentro del Ministerio de Energía y Minas. Y es que el gobierno ha dispuesto la reorganización del Ministerio de Energía y Minas, una medida que ha encendido las alarmas en el sector público. Esta reestructuración busca revisar minuciosamente las áreas operativas e institucionales del Ministerio para detectar duplicidad de labores entre su personal. Según se ha dado a conocer, la medida pone en la mira a aquellos trabajadores y contratistas que realicen exactamente las mismas funciones dentro de diferentes direcciones u oficinas. El objetivo oficial del Ejecutivo es optimizar el presupuesto público, simplificar los trámites y eliminar el exceso de burocracia en un sector tan crítico como el minero y energético. Sin embargo, esta decisión genera incertidumbre entre los trabajadores contratados bajo diversas modalidades ante el temor de una ola de despidos o la no renovación de contratos en las próximas semanas. Mientras el Ministerio asegura que se busca mayor eficiencia y austeridad, gremios laborales se mantienen atentos a la aplicación de estos filtros para evitar afectaciones injustas en sus derechos laborales. Y es que sí, hay un dato que nos debe hacer reflexionar a todos. En estos últimos 10 años, la cantidad de funcionarios públicos se ha duplicado. Hace 10 años eran 700.000 funcionarios, según los datos. Hoy en día somos más de 1.5 millones de funcionarios públicos, que en efecto esto responde al crecimiento de la población, pero sin embargo no se ve que haya bajado, o bueno, que se haya mejorado la eficiencia en,
0: claro, no se ve reflejado. En el Estado,
1: no se ve reflejado. Entonces, vemos que cualquier organización debe ser necesaria y hacerse con absoluta transparencia y criterios técnicos y no por impulsos políticos.
0: Claro, definitivamente. El control de eso, ¿no? El trabajo, el impulso, para que nosotros podamos vernos beneficiados por este aumento, ¿no? Y además podemos ver incluso esto, de alguna forma, plasmado en que para estas elecciones regionales y municipales, este domingo 4, mañana, la Policía del Perú ha desplegado cerca de 57.000 agentes a nivel nacional. Y este masivo operativo busca garantizar el orden y la seguridad en casi las 90.000 mesas de sufragio distribuidas en más de 1.800 distritos, ¿ok? Para ver y ver lo interesante que es esto, ¿no es cierto? En las anteriores elecciones vimos que algunas mesas no pudieron abrirse, ¿no? Principalmente el problema este fue en Lima, ¿no? Pero aquí en Arequipa también podían haber problemas de no estar seguros, no estar bien asegurados, no haber la suficiente cantidad de mesas, policías o funcionarios de la OMPE o del JNJ, ¿ya? Y es por eso que este despliegue para la seguridad y para el apoyo a los locales de votación es bastante interesante y considerable en reconocer. Claro. Hermano.
1: Sí, vamos ahora con el sector de política internacional.
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0: Y a vísperas de la segunda fecha electoral más importante del año, hoy nos encontramos con José Sue Samching Pumacagua, ex parlamentario joven por Arequipa y joven líder del Bicentenario, reconocido por el Congreso de la República en el año 2021, y además es vicepresidente de la IAPSS Perú y fundador de Poder Joven. Hoy nos acompaña aquí en Radio Poder Joven. ¿Qué tal? ¿Cómo estás, José?
3: Ustedes, gracias por la invitación y felicitaciones por seguir este proyecto universitario.
0: Claro, y dinos, ¿qué tal tu estancia aquí en Arequipa? ¿Cómo lo ves? ¿Qué tal está pasando en estas previas a esta fiesta electoral que vamos a tener el día de mañana?
3: Uy, las previas lo veo normal, Arequipa, pero creo que todavía la gente está indecisa, por lo menos para la municipalidad provincial, ¿no? Claro. Para el gobierno regional, por lo menos creo que ya tienen más o menos decidido su voto, pero sí para la provincial están con esa indecisión, ¿no?
0: Claro, pero definitivamente a raíz de eso nos llega a pensar lo siguiente, que en todas las encuestas que se han realizado, o en general, si preguntamos en la calle a la persona de a pie, nos va a decir que no sabe por quién votar. Tú como politólogo, ¿qué nos podrías decir al respecto? ¿Qué podríamos hacer o cómo podemos instruirlos para que sepan por quién votar, al menos hoy día como último día de preparación para mañana?
3: Claro. Bueno, en sí las encuestas aquí en Arequipa no las veo tan serias, ¿no? O sea, no podemos como que hablar en un tema, digamos, como Datum y Ipsos, que a pesar de que tienen sus controversias, tienen parte de seriedad. Pero bueno, llamar a la población, o sea, ya yo creo que es momento de dejar ese receso, ese descanso y ponerse a pensar, ¿no? ¿Qué queremos de Arequipa? Porque, a ver, elegimos a nuestras autoridades y después nos quejamos, ¿no? O no voy a votar, pago la multa, o voto en blanco, en nulo, que también es válido. Pero si lo hacemos por un tema de salir del paso, vamos a pagar las consecuencias. Y ya lo hemos pagado por mucho tiempo las consecuencias, ¿no? O sea, ¿cuántos años Arequipa está retrasada?
0: Claro.
3: ¿No? Entonces, después, nosotros nos quejamos, no, que el alcalde es un corrupto, que el alcalde no ha hecho obras, que el alcalde no ha hecho nada. Pero si nosotros no asumimos, como personas, como ciudadanos, esa responsabilidad de elegir el voto, ¿no? De decir quién va a ser nuestra autoridad. Entonces, lo que yo les digo y les invito a que hagan hoy día, por lo menos, investiguen, ¿no? Tenemos la plataforma del voto informado, podemos trabajar por ahí, podemos investigar y no nos guiemos de las encuestas, ¿no? Porque muchas veces las encuestas son pagadas o son manipuladas, Entonces, si nos guiamos por las encuestas, ¿no? Que yo, que a mí me parece tal candidato perfecto, pero no aparece en las encuestas. Así que voy a marcar por la A.
0: Claro, claro.
3: O por B, ¿no? Entonces, ahí nos... ahí fallamos como ciudadanos, ¿no?
0: Claro.
3: Y hay un ejemplo, ya para terminar, un ejemplo cortito, ¿no? Es, por ejemplo, en nuestras casas. Se quema el foco. ¿Qué hacemos nosotros? Vamos a la tienda y compramos, vemos la variedad de focos y decimos, mira, este foco está a 2 soles, llevemos este. Pero el papá, la mamá, que dicen, no, pero 2 soles, se puede quemar, se va a malograr, mejor llevemos el de 10 soles.
0: Claro.
3: ¿No? Y cambiamos. Entonces, algo así es la política, ¿no? La ciudad.
0: Aunque ahora me preocupa o me pone al tanto el hecho de que, digamos, un foco de 10 soles ahora podría ser alguien que promete un tren, un tranvía, ¿no? O mega obras, ¿no? Lo que quizás escaparía de las manos de una municipalidad o del trabajo que pueden realizar, y es algo que nos desconcierta o que a veces genera, digamos, un populismo innecesario, ¿no? Brindar o fomentar maravillas, ¿no? Entonces, ¿qué se podría hacer o cómo podríamos distinguir entre una propuesta verdadera y una propuesta que es totalmente fantasiosa?
3: Mira, hay... en este tiempo de las elecciones hemos visto candidatos que han prometido muchísimas cosas, pero yo creo que un indicador de ver quién puede ser o quién está hablando en serio y no un populismo, pueden ser o ver qué candidatos han ido a los debates técnicos, ¿no? O sea, al debate de Exitosa, por ejemplo, han ido todos. Porque claro, era muy poco tiempo para sustentar, ¿no? Pero a los debates técnicos, por ejemplo, como el de la UNSA, Colegio de Abogados, Católica San Pablo, Católica Santa María.
0: Claro.
3: ¿No? ¿Cuántos de los candidatos han ido? Entonces, ahí hay un indicador, porque, por ejemplo, en la San Pablo, en la UNSA, en claro, la Católica, Cato. En Colegio de Abogados, han debatido y han debatido con tecnicismos. No, o sea... ya, usted va a prometer tal cosa, ¿cuánto cuesta? ¿En cuánto tiempo lo va a tener? Y han respondido. Entonces ahí, pues, lamentablemente, los que están primeros en las encuestas y los que, pues, hacen campañas súper millonarias, no han asistido, ¿no? Entonces, también hay que tener en cuenta, y esto es para los jóvenes, ¿qué candidatos han ido al debate sobre juventudes?
0: Claro.
3: ¿No? O sea, han faltado muchísimos, todos los que se llaman, que vamos a trabajar por la juventud, que regalan por ahí entradas de circo y tantas cosas por el tema de la juventud, no han ido a un debate sobre el tema de juventudes, ¿no? Entonces, yo creo que un buen indicador es el tema de los candidatos que han asistido a debates técnicos. Otro indicador es el tema de ver ya, tal propuesta... ¿cuánto cuesta? ¿De dónde va a salir el dinero? ¿Y de quién es competencia, ¿no? O sea, si un alcalde les ha dicho, un candidato de alcalde les ha dicho, voy a hacer el hospital, está mal. Es una cosa diferente decir, voy a gestionar un hospital o voy a gestionar una posta médica. Es claro, muy, claro, muy diferente a que yo lo voy a hacer, ¿no? Entonces, yo creo que por ahí tenemos que ir y ir analizando el tema.
1: Claro, José, y yo me quedo con cómo has abierto, ¿no?, el debate de que no hemos visto propuestas claras, concretas en Arequipa, y esto viene acompañado de las campañas regionales, que se ha convertido más que todo en un show de TikTok, de campañas y caravanas costosas, ¿no? Y que esto ha bajado el debate a un nivel muy bajo, que evidentemente el marketing político ha decaído, la asesoría política ha decaído notablemente, ya no hay una estrategia. Ya no se muestra lo que la población necesita, sino lo que a la población le distrae y lo que le distrae en un momento para obtener votos. Entonces tú, desde ese aspecto, ¿cómo ves el marketing político? Y porque influye, no solo el ciudadano es responsable.
3: Claro, influye totalmente. Bueno, yo he sido formado en un partido político serio. Entonces, ver, digamos, a un nivel de tener políticos como mi fundador, por ejemplo, como Luis Bedoya Reyes, o fundadores que de acá de Arequipa, políticos de Arequipa como Mario Polar Ugarteche, Ernesto Alaiza Grundy, ¿no? Personas de ese nivel no lo vemos hoy en día. Hay muy pocos que quieren llevar esa línea de hacer una política seria, ¿no? Pero hay otros que ya el tema es, no, tenemos que buscar algo que resalte el candidato. O casualidad, se cayó el perrito al río.
0: Claro, claro.
3: ¿No? O casualidad, me atacaron con explosivos en mi local de votación, en mi local de campaña. Entonces, esos temas ya quitan el debate y quitan la política seria, ¿no? O sea, yo creo, y eso malacostumbra al ciudadano.
0: Claro.
3: Porque, o sea, si le preguntamos al ciudadano qué quieres ver de la campaña, te aseguro que quizás más del 60% va a querer el show.
0: El show.
3: Que el escuchar un debate serio de propuestas, un debate de ideologías, ¿no? Entonces, es lamentable cómo se están guiando hoy en día la... Ya tenemos un minuto, entonces voy a adelantarlo. Tenemos que tener el tema de tener una política seria. Y somos nosotros los ciudadanos quienes tenemos que exigir eso, ¿no? O sea, si vamos a ser parte del show, no exijamos después grandes cosas.
0: Claro.
3: ¿No?
0: Eso.
3: Creo que...
1: Listo, entonces vamos a un corte comercial porque somos Radio Poder Joven, la voz de nuestra generación, al aire.
0: Listo, muchas gracias.

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6: Regresado al aire y tenemos más preguntas importantes porque esto nos conmociona mucho, ya que saber que el show quizás puede ser más importante que una propuesta firme puede ser algo que nos aterre o que nos preocupe a cada futuro, porque en un plazo de 5 años es un plazo corto y al ver que no hay reelección, pues esto nos puede desestabilizar incluso, ¿no? Deberíamos considerar que los partidos o lo que se proponga sea algo a mediano plazo, que sea posible de cumplir en estos 5 años y que no sea hecho en el último año solo para que se vea que se ha querido trabajar, ¿no? Y ahora te voy a preguntar, como politólogo, ¿cuál tú crees que sería el obstáculo más difícil para estos nuevos partidos ahora que empiecen a trabajar?
7: Bueno, si hablamos... Bueno, yo creo que la autoridad que llegue, y si, bueno, si es una persona seria, yo creo que el obstáculo va a ser, primero, la lucha contra la corrupción. Eso sí, definitivamente, en muy corto tiempo va a ser muy difícil. Y yo creo que no solamente para esa autoridad, sino para todas las autoridades. Pero el empezar a trabajar en reducir la corrupción y el querer acabar es un obstáculo muy, muy difícil. Otro... me parece el tema de transporte, ¿no? El tema de transporte ese también va a ser muy complicado, porque tengamos en cuenta que el CIT no es solamente una empresa concesionada, sino son como 30, 20.
6: Claro.
7: Entonces va a ser difícil llegar a acuerdos o hacer una reingeniería que queremos, ¿no? Que se tiene que hacer en el sistema de transporte. Y por otro, el tema de seguridad ciudadana. Yo creo que esos son los tres puntos o los tres pilares más importantes, claro, para empezar una buena gestión, ¿no? Aparte de ver también cómo se, en lo administrativo, ¿no? Cómo están dejando la municipalidad, porque recordemos que, bueno, lamentablemente hemos pasado lo que hemos vivido en el Perú, hemos pasado en esta municipalidad, 3 alcaldes por el momento. Entonces... hay que ver también cómo nos están dejando la municipalidad para que ellos puedan poder trabajar, ¿no?
6: Claro. Es en sí un trabajo interno, o no, el externo, la burocracia, ¿no? Por ejemplo, el tapar baches, ¿no? Que es tan importante, que nos genera tanto agobio, porque todos los días podemos estar siendo afectados por eso, ¿no?
7: Así es, ¿no? Y ver, o sea, otro pilar, bueno, pilar o punto que también sería difícil, sería ver las obras que se están dejando, ¿no? O sea, claro, esos contratos, ver a dónde van esos contratos, porque muchas veces por generar más obras... hacemos contratos que no benefician mucho a la ciudad, ¿no? Hacer obras rápidas. Entonces, ver todo eso es otro obstáculo, ¿no? Ver si verdaderamente es un buen contrato para Arequipa, si va a ser una buena obra, si se tiene que mejorar. Entonces, ahí van a empezar quizás también las adendas, querramos o no, porque son obras que nos está dejando este municipio. Entonces, tenemos que ver por ese lado también.
6: Claro. Ahora... algo más importante incluso podría ser, ¿qué nos falta como arequipeños para vigilar y exigirle a esas autoridades durante todo su mandato y no solo escucharlos ahora en campaña, sino, digamos, escuchar y decir, hey, tú me prometiste eso, ¿cómo le exigimos?
7: A ver, quiero iniciar esta parte con una frase de Mario Polar Ugarteche que decía, ¿no? Quien no hace política no merece el alto honor de llamarse ciudadano. Y esto engloba a todos los ciudadanos, engloba toda la idea principal. Si nosotros de verdad queremos a nuestra ciudad, ya les puse el ejemplo de la casa, ¿no? O sea, nosotros vivimos en Arequipa, Arequipa es nuestra casa. Así que yo creo que nosotros como ciudadanos tenemos que estar atentos a toda la gestión de los 4 años, y no solamente de esta gestión, sino de las próximas. Entonces, si vamos a salir nomás, ay no, que mira, que esto es la noticia más polémica, y ahí nomás recién decimos, no, que somos jóvenes y vamos a cambiar la política, estás mal. Porque tú puedes, como joven, siempre empezar a mandar, solicitar información, porque la ley nos permite, como ciudadanos. Claro. Entonces, nosotros, están haciendo tal obra, ya. Señor alcalde, quiero que me pase el informe técnico y toda la información de esta obra. Y por la ley de transparencia, te lo tienen que entregar. Entonces, si nosotros solamente nos vamos a preocupar cada 4 años, cuando son elecciones, y nos vamos a indignar, ahí estamos fallando como ciudadanos. Entonces, ¿qué tenemos que hacer? Tenemos que empezar a accionar. Dejemos las críticas, porque es fácil decir, ay, qué mal alcalde, que la ciudad está sucia, que no hay luz, que no hay esto. ¿Y dónde estás tú? ¿No? Entonces, tenemos que dejar las críticas y empezar a accionar. Por ejemplo, yo he presentado un informe técnico, una solicitud pidiéndole la información sobre lo que está pasando con el río Chico. Mm-hmm. ¿No? Hasta el día de hoy no me han pasado la información. ¿No? Entonces, ya, claramente después de las elecciones tengo que ir y seguir exigiendo que me den la información.
6: Claro, ¿no? Efectivamente.
7: Entonces, esas acciones hacen de que nosotros seamos comprometidos. Claramente tú no vamos a tener la capacidad de poder mejorar las cosas como lo puede hacer una autoridad, pero sí de estar informados y de exigir cosas, ¿no? Entonces, accionemos desde hoy día, ni siquiera esperemos el 1 de enero, o sea, empecemos desde mañana cumpliendo con el voto, ir a votar no solamente porque no quiero pagar la multa, sino sí, vayamos a votar con conciencia, ver a quién le queremos dejar la ciudad, a qué autoridad, si queremos seguir retrasados, si queremos seguir en esta situación o si queremos mejorar. Porque miren, Arequipa es una ciudad tan hermosa por su patrimonio cultural, pero estamos retrasados en lo que es tecnología.
6: Claro.
7: Entonces, Arequipa puede llegar a ser una ciudad inteligente, respetando su patrimonio, haciéndola más cultural, teniendo el tema más semáforos inteligentes, cámaras de seguridad inteligentes, un gobierno digital sin mucha burocracia. Podemos tener hasta el tema del control de la corrupción con el tema de la digitalización.
6: Claro, es impulso.
7: Es impulso, pero no lo hacemos. ¿Y por qué no lo hacemos? Porque seguimos poniendo a alcaldes que no quieren trabajar o que ni siquiera conocen el tema de la digitalización. Entonces, Arequipa se está retrasando, ¿no? O sea, nosotros ya somos una metrópoli, pero seguimos viviendo como un pueblito, ¿no?
6: Claro.
7: Un pueblo que salimos a tal hora, es. Entonces, tenemos que mejorar eso. Y eso va a ser no solamente con el alcalde, sino con el impulso de todos los ciudadanos.
6: Efectivamente, yo sé que

0: debemos hacer política a nuestra manera. No todos van a estar inmersos a candidatear y tener 100 candidatos, pero cada uno debe hacer política a su manera. Así y esto es ir en contra. Y esto lleva al clientelismo político, ¿no? Y eso es lo que arruina todo esto.
1: Claro. De hecho, a ver, para poner un ejemplo nomás, por ejemplo, en la carrera de ciencia política, bueno, mi promoción éramos 40. De los 40, no todos hacen política activa. O sea, digamos, 10 hacemos política activa, 20 se dedican a la investigación, otros 10 se dedican a las asesorías. Entonces, hacer la política es diversa, ¿no? Entonces, nosotros, por eso te digo, les digo, hacer política en la ciudadanía no es que todos vamos a ser candidatos, ¿no? O sea, podemos hacer desde criticar, desde accionar, desde fiscalizar, podemos hacer política, ¿no? Y como decía pues Aristóteles, ¿no? Él es un politicón. Entonces, eso tenemos que... Ya lo somos, ¿no? O sea, ya ni siquiera necesitamos hacer de que ustedes sean el Zoom político porque siempre hacemos política. Pero eso sí hay que capitalizarlo a una acción para que esa acción dé resultados.
2: Claro, excelente. Como dijo Aristóteles, tú mismo dices, el hombre es un animal político, ¿no? Entonces, no hay que dejar de ser eso que nosotros somos, ¿no? No por desinterés abandonarlo un poco, ¿no?
1: Así es.
2: Pero bueno, de esta manera podemos agradecerte, ¿no? El que nos hayas acompañado hoy día. Ha sido una interesante forma de verlo, ¿no? Porque nosotros somos jóvenes, incluso más jóvenes que tú. Pero debería de impulsarse más a los jóvenes a participar, ¿no es cierto, Carlos?
0: Claro, y en efecto me gusta mucho lo que dijiste de Aristóteles, ¿no? Y también recordemos que en un mundo de ciegos, el tuerto es el rey.
2: Exacto.
0: Y también recordemos que cuando, si es que un lobo llega al poder, vamos a ver también cómo comer ovejas ya no es delito. Y hay que tomar en cuenta esas frases porque en sí depende de nosotros en el fondo. La democracia, no vamos a decir que siempre es el camino correcto, la democracia simplemente es la elección popular, pero nos abre a posibilidades de elegir un buen gobierno.
1: Bueno, a ustedes chicos agradecerles por esta invitación. Ya antes del corte, denme 5 segundos. Solo decirles y llamar a los jóvenes y a la ciudadanía a votar conscientemente el día de mañana, ¿no? Porque el día de mañana nosotros vamos a dejar a nuestra ciudad a una nueva autoridad. Y si, y como vuelvo a repetir, queremos seguir en lo mismo, votemos por los que han prometido cosas fantasiosas. Pero si queremos un gobierno serio y un crecimiento como ciudad, votemos por... Hagamos la chamba hoy día en investigar y buscar las propuestas de cada candidato, ¿no? Entonces, como yo siempre digo, votemos con mucho coco, pensando las cosas, porque eso va a hacer cambiar, ¿no? Recordemos que el día de mañana, en nuestras manos, está el futuro y el destino de nuestra ciudad. Así que, invitarlos a todos, hagamos política, la política es muy bonita. No hagamos caso a los malos políticos que han hecho que nos alejemos de ella. Al contrario, acerquémonos más, porque eso va a hacer de que nosotros mejoremos como ciudad, como personas y como ciudadanos. Así que muchísimas gracias a Poder Joven y a la Universidad Católica Santa María por seguir permitiendo este espacio tan importante.
0: Muy bien, y nos quedamos con este mensaje. Elijamos bien para nuestra familia, para nuestros hijos, ya que no es una decisión que va a definir solo esos 3 o 4 años, sino define los siguientes años. Y un gusto tenerte hoy día, Jorge. Nos vamos a una pausa comercial porque somos Radio Poder Joven.
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10: Y listo, hoy nos encontramos nuevamente en Agenda Joven. Y hoy día vamos a presentar a José Carlos Guaita Pérez, un oboísta y corno inglés nacido aquí en Arequipa. Inició su formación en el Conservatorio Dunker Lavalle y actualmente continúa sus estudios en la Universidad Nacional de San Agustín. Sin embargo, lo más importante es que es un artista muy talentoso, un gran representante de aquí, de Arequipa, el cual trabaja en las distintas orquestas, la Sinfónica de la UNSA, la Orquesta Filarmónica de los Andes y la Orquesta Sinfónica de Arequipa, además de tener una gran participación en Gramado In Concert en Brasil y en el Festival Oboe Palma en España. Es un gran personaje aquí arequipeño, joven como nosotros, el cual nos puede demostrar que se puede hacer grandes cosas a través del arte, el arte que amamos. Y por eso te invitamos. Un fuerte saludo. Hola amigo José, ¿cómo estás?
11: Buena, muchas gracias más que todo por la invitación. Me siento de verdad muy bien al estar acá con... Y poder compartir poco, ¿no?
10: Claro, ¿y qué tal los nervios? ¿Es lo mismo los nervios acá que en un escenario o diferente?
11: Yo diría que mucho más nervios acá, la verdad. ¿Así? Estoy más acostumbrado a estar parado en un escenario y no, sí, estoy nervioso.
10: Pero yo confío en que te vas a relajar, nos vamos a abrir y va a ser una buena agenda joven hoy día. ¿Qué tal?
12: Claro, es importante. Has estado en muchos escenarios importantes, ¿no? Has estado en el Festival Gramado In Concert en Brasil, Festival Oboe en Palma, España. Quería preguntarte ya directamente, cuando sales al extranjero a representar Arequipa, ¿no? Uh-huh. Arequipa, porque, y al Perú, evidentemente, ¿cómo ven el talento musical de nuestra región? ¿Y qué aprendizajes te trajiste de estas experiencias de otros países?
11: Primero que todo, en la parte de experiencias, es un golpe de realidad, ¿no? Porque el nivel allá también es muchísimo más alto. Pero eso también me ayudó mucho a aprender, ya que aprendí demasiado, vine con nuevos conocimientos y también pude compartirlo acá para mis compañeros y demás personas.
12: Interesante.
10: Pero además de las experiencias, lo que tú nos dices, yo tengo entendido, o tú me has comentado, de que desde los 7 años es que estás practicando, ya estás imbuido en este arte. ¿Por qué? ¿Qué te nació? ¿Qué te motivó? ¿Qué te impulsó desde los 7 añitos?
11: Incluso desde más antes. Yo vengo de una familia de músicos. Mi mamá canta, mi papá estudió y enseñó en la Universidad Nacional de San Agustín canto. ¿Sí? Y desde muy chiquito estuve metido en esto. Creo que desde que tengo conciencia ya estaba tocando algo, cualquier cosa, aunque sea la mesa, así.
10: Claro, claro. ¿Y qué fue lo primero que tocaste?
11: Primero empecé a los 5 años tocando clarinete en la banda del colegio Augusto Salazar Bondi.
10: Allá,
11: en Miraflores. Empecé a tocar el clarinete requinto, que es mucho más chiquito. Si el clarinete normal es así, ¿no? Un poco más grande.
10: Claro.
11: Es mucho más chiquito. Para mis dedos también, porque
10: Claro, cuando chiquito no puede tocar, pero...
11: Ajá. Y empecé con eso. De ahí empecé a también cantar, porque mi papá me daba clases de canto. También gané varios concursos de canto de pequeño en los Juegos Florales, si no me equivoco.
10: Excelente.
12: Claro, y mencionas que, bueno, tu familia fue referente para ti, ¿no? Evidentemente uh-huh. vienes de una familia de músicos. Y ahora tú eres referente para varios niños porque eres parte de Sinfonía por el Perú, sí. ¿verdad? ¿Cómo sí. te hace sentir dejar huella en estos niños, un huella musical?
11: Es muy lindo porque se conoce también bastantes chiquitos que tienen mucho talento. Y me siento de verdad muy feliz al ser como un guía, ¿no? En su formación musical.
10: Y si quisieras inspirar a más niños, ¿qué les dirías? ¿Cómo los animarías a que desde joven empiecen así como tú? Porque a veces las dificultades son que mi papá no quiere, no me está animando, a mi papá no le parece que yo vaya a estudiar música o que me gusten los instrumentos. ¿Cómo les dirías, si no de repente, todavía no a los niños, sino a los papás, que inciten o que apoyen a sus hijos?
11: La música no solo es tocar, ¿no? Sino que la música también nos... Nosotros los músicos desarrollamos bastantes habilidades. Siempre dicen que el músico piensa por dos y está más adelantado. Por ejemplo, en el colegio sí me acuerdo que me ayudaba bastante, porque no solo estaba concentrado en una cosa, también iba full.
10: Claro, claro.
11: Y yo les diría a los papás que apoyen a sus hijos. La música es algo demasiado bueno. Y no solo en la vida cotidiana, sino también, digo, académica. Nos ayuda también a formarnos como personas, nos hace más sensibles.
12: Claro, y siempre se dice, ¿no?, que para hacer una carrera musical hay que salir al exterior. En el caso del Perú, por lo menos ir a Lima, porque en Arequipa no hay el suficiente apoyo, escenarios, uh-huh. Ese gusto por la música, ¿no? Entonces, tú que ya has tocado, has salido desde acá y has salido a otros lugares, ¿qué tanto ha cambiado? ¿Tú crees que ha cambiado esa realidad? ¿Y qué le falta a las demás regiones del Perú para que sean polos culturales?
11: La realidad es demasiado distinta, obviamente, a la que estamos viviendo acá actualmente. Y sinceramente creo que todo sería apoyo de las autoridades que se interesen un poquito más por la vida artística y académica de los músicos.
12: Claro, ¿no? Y resalta que tú hayas salido desde acá, ¿no?, con más dificultades que otros que ya han tenido ese trampolín, por así decirlo, ¿no?
10: Entonces, ¿cuál podrías decir tú que es ese camino a seguir, ese camino al éxito o ese trabajo duro que hay que emprender? ¿En qué no hay que rendirse?
11: Siempre hacer lo que nos gusta. Hacer lo que nos gusta y cuando uno hace lo que de verdad les gusta, siempre va a ir la manera.
10: Excelente. Ahora... hace no mucho, a inicios del año, hace no mucho, participé, una amiga me llevó a una orquesta sinfónica a ver que lo hacían acá, creo que en la Plaza San Francisco, ¿ya? Y ahora yo te pregunto, ¿cómo podemos hacer que la gente se interese más por la música clásica o las sinfónicas? Puesto que no todos la escuchan o hay gente que le parece aburrida.
11: Popularizando más un poquito lo que... Popularizando y apoyando a lo que son las orquestas, para que no solo haya una orquesta en Arequipa, a lo que me refiero. Cuando yo he salido, uh-huh. es como fui a Puerto Alegre. Y en Puerto Alegre no solo está la Orquesta Sinfónica de Puerto Alegre, está la Orquesta Sinfónica de un distrito en sí. Cada distrito tiene su Orquesta Sinfónica.
10: Claro.
11: Y esto mismo es un impulso para que la misma gente, los mismos ciudadanos, vayan a ver los conciertos. Y esto ayuda a que la gente se culturalice más y le dé un poquito más de popularidad a toda esta vida académica.
10: Pero ¿sabes qué? Creo que nos culturalizaría más y sería increíble que nos des una muestra, una prueba de ese arte tan bello que tú tienes, porque yo estoy seguro de que no has traído solo tu clarinete para mostrárnoslo, ¿no?
11: O voy.
10: Ah, ya, tu oboe, discúlpame. Pero yo sé que tú nos puedes instruir un poco, mostrar un poco esta belleza, compartirla acá con los oyentes para que se puedan animar hacia alguna presentación, asistir. ¿Sí? ¿Puede ser?
11: Sí.
10: Excelente. Bueno, ahora José Carlos nos va a presentar concierto número 1 de Lebrun para oboe y orquesta en re menor. Bueno, chicos, atentos a escuchar este gran artista arequipeño.
11: Más o menos lo que voy a interpretar es el primer movimiento de un concierto que voy a hacer solista en noviembre. Está programado para noviembre con la Orquesta Sinfónica de la UNSA.
10: ¿En dónde? ¿En dónde te buscamos?
11: En el Paraninfo.
10: Allá.
11: Paraninfo.
10: Excelente. ¿De qué hora de la noche? ¿Sabes? ¿Día, no? ¿Día?
11: Normalmente los conciertos son a las 7. Quizá empiezo un poquito más temprano porque va a ser extenso.
10: Excelente, para que hagamos hora y te vayamos a ver. Deleítenos.

0: asombrado. Qué magistral interpretación. Un aplauso para José Carlos.
1: Bueno, amigos, se nota el cansancio, se nota todo ese pasión que le pones a tocar tu oboe. Y bueno, estoy muy contento de haberte conocido hoy día, de haber visto tal arte y que podamos ver esto ahora en noviembre, ¿no es cierto?
2: Sí, sí, claro.
1: Va a ser un gusto verte, va a ser un gusto conocerte y pues, no sé, decirnos acá tu Instagram, sino para seguirte y de repente ya poder apoyarte ese día.
2: Sí, estoy en Instagram como jcarlos-ob. Y ya, no puedes seguir.
1: Excelente, te vamos a seguir, te vamos a acompañar y hay que seguir impulsando a todos los oyentes este talento peruano y al talento arequipeño. ¿Por qué? Porque nosotros somos la cuna de los grandes artistas y no sabemos si tú vas a ser el nuevo Dunker Lavalle. O de repente sí. No sé, ¿tú qué nos dices, Carlitos?
3: Claro, en efecto, ¿no? Magistral lo que tú haces con ese instrumento, el oboe, ¿verdad?
2: Sí.
3: El oboe, y ya bueno, para todos los oyentes ya sabemos dónde encontrarlo, en sus redes sociales. ¿Alguna invitación, último mensaje para los jóvenes que quieran incursar en esto de la música, o específicamente en el oboe?
2: Creo que es lo que diría cualquiera que está llegando lejos o quisiera salir adelante. Hagan lo que les gusta y siempre van a encontrar la manera. Nada más.
1: Listo, hermano. Muchas gracias por haber participado aquí.
3: Y bueno, dejar por un rato ese momento y dejar un mensaje importante, ya que mañana son las elecciones, por último, para despedirnos. Tener un voto consciente es una responsabilidad. Depende de nosotros el futuro de todos. Y Mauricio, ¿nos quieres decir algo más?
1: Exactamente, lo más importante, chicas y chicos, señoras y señores que nos están escuchando ahora mismo, hagamos un pequeño ejercicio, algo sencillo, y es agarrar nuestro celular, buscar en Google regidores o personas que están postulando para mi distrito. Ahí les va a aparecer, el primer link es de la JNJ y les va a decir quiénes están postulando. Acérquense, revisen, solo vean. De repente, no sé, encuentran al más joven, ya el más joven, chévere, ¿no? O de repente al más mayor, ya el más mayor, por el votaré, ¿no? Pero dense unos 5 minutos hoy día, ahorita de repente que están almorzando, o antes de almorzar en la combi, ahorita una chequeada rápida, y con eso estamos haciendo una gran labor. Estamos evolucionando, y de todos modos hay que buscar a estos alcaldes, o regidores, o a quien nos vaya a elegir, que quiera apoyar a Arequipa, que quiera apoyar a sus grandes artistas, acá como nuestro querido José Carlos, y que impulse, ¿no? Que apoye a cada uno en su desarrollo, a los jóvenes, a los niños, a la educación, a la salud, a la seguridad, a estas áreas sinfónicas, ¿no? A este apoyo a estos grandes personajes que se están gestando, ¿no?
3: Claro, y recuerden que para volver a escuchar su hermosa interpretación, la doyería de José Carlos, pueden volver a escucharnos en Facebook y en Instagram, en nuestras redes sociales oficiales como Radio Poder Joven. Somos Radio Poder Joven, la voz de nuestra generación al aire. Hemos llegado a la recta final y nos despedimos de este hermoso programa. Un gusto haberlos acompañado este sábado. Un gusto, Mauricio.
1: Un gusto, Carlitos. Un saludo a mi mamá, a mi papá, a todos. Amigo, también, si quieres, también saluda. Un saludo a tu papá.
2: Un saludo a mis papás, que siempre me están apoyando y igual, sí, es de agradecer bastante.
3: Igualmente, un saludo a Boris, a mis padres, a toda la gente que nos escucha en Arequipa. Muchas gracias. Somos Radio Poder Joven,
1: la radio que impulsa a los jóvenes arequipeños. Chau, chau.
3: Chau, chau. Cuídense.

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2: Doce con 12 minutos, titulares de la segunda edición de Yaraví Informa. Y en la picantería de Radio Yaraví, el antropólogo Jean-Pierre Escalante ratificó que las futuras autoridades tienen que darle continuidad al plan regional. No pueden cambiarlo ni desconocerlo. El Jurado Nacional de Elecciones ordenó la exclusión del candidato que presentaron medidas cautelares en el Poder Judicial. Los candidatos Mario Barriga de Yarabamba, Américo Segarra de San Juan de Lurigancho, Chico Junior Macedo de Vainas, Nelson Tamboa de Teniente Manuel, certificando que no pueden participar del proceso electoral de mañana. La jefa de la ODP Arequipa, Linda Medina, mencionó que hoy sábado se realizó el despliegue de material electoral a los distritos de Alto Selva Alegre, Mariano Melgar, Miraflores y Cercado. El material electoral fue distribuido en 118 locales de votación, donde se instalarán 1.244 mesas de sufragio para atender a 371.000 electores. Y a un día de las elecciones regionales y municipales 2026, el RENIEC atiende hoy sábado y mañana domingo 4 de octubre desde las 7 de la mañana hasta las 5 de la tarde para la entrega de los DNIs. La OMPE informa que la ley seca entró en vigencia desde las 8 de la mañana desde hoy sábado 3 de octubre hasta el día lunes 5 de octubre. Y el jefe de la ODP de Bustamante y Rivero, Carlos Ganosa, hizo conocer que desde las 7 de la mañana iniciaron el despliegue del material electoral para las 677 mesas de sufragio en lo que corresponde su jurisdicción. 12.04 minutos, el Poder Ejecutivo evalúa declarar días no laborables compensables durante la visita del Papa León XIV al Perú. Y el presidente del Jurado Nacional de Elecciones, Roberto Burneo, afirmó que las críticas al organismo electoral forman parte del proceso y sostuvo que estas no impedirán que la institución continúe con su labor de cara a las elecciones regionales y municipales del próximo 4 de octubre. Y de las internacionales, los dirigentes del G7 acordaron el viernes liberar hasta 100 millones de barriles de diésel y petróleo en los próximos 4 meses en un intento de reducir la presión sobre los precios de los carburantes. 12.05 minutos, 12.05. Ampliamos estas informaciones en la segunda edición de Yaraví Informa.
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2: Doce con ocho minutos, buenas tardes amables oyentes, iniciamos ya esta segunda edición de Yaraví Informa para darles a conocer a ustedes las noticias que han resaltado durante esta fecha, que sin duda es la última que ha emitido el Jurado Nacional de Elecciones, donde permite decir que la telenovela Mario Barriga llegó a su capítulo final. Mario Barriga, candidato, o Mario Ángel Barriga Málaga, candidato de Ahora Nación a la alcaldía de Yalabamba, quedó excluido de todo este proceso electoral oficialmente. El Jurado Nacional de Elecciones puso punto final en el ámbito electoral la situación de este candidato, Mario Ángel Barriga Málaga, candidato de Ahora Nación a la alcaldía de Yalabamba. A la resolución 4186, emitido el 1 de octubre, data del pleno del máximo organismo electoral, declarando por unanimidad la nulidad del oficio de la resolución del Jurado Electoral Especial Arequipa, ¿no?, que había ejecutado la medida cautelar concedida por el Poder Judicial y manteniendo provisionalmente su vigencia y su candidatura de este candidato. La decisión del Jurado Nacional de Elecciones es contundente, final, irrevocable. El organismo electoral precisó que Mario Barriga tiene la condición jurídica de candidato excluido, fuera de las elecciones regionales y municipales. El pleno sostuvo que la ejecución de esta medida cautelar, que reincorpora candidaturas después de determinados hitos electorales, altera el cronograma, que tiene carácter de inmodificable, especialmente cuando el material electoral ya se encuentra impreso y desplegado. No hay más que decir sobre
1: eso. 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
2: Y el Jurado Nacional de Elecciones se pronunció y dijo que Mario Ángel Barriga Málaga tiene condición de candidato excluido, lo que significa fuera de esta carrera electoral. María Luz Cruz, buenas tardes, ¿cómo estás?
3: Buenas tardes a todos los oyentes de Radio Yaraví con todas las voces. Estamos ya en esta segunda edición de Yaraví Informa y por supuesto vamos a seguir abordando temas vinculados también a la sensibilización y hasta cierto punto también educación electoral, porque ya mañana son las elecciones y seguramente hay muchas dudas, consultas de parte de nuestros oyentes respecto a cómo va a ser la cédula, qué es lo que tengo que llevar para votar, si es que va a haber algún inconveniente o no, si es que mi local de votación sigue siendo el mismo. Todos esos datos aquí los vamos a resolver junto a ustedes, así que nuestros teléfonos también están habilitados, el 2131-72 y el 2899-52, 2131-72 y el 2899-52, que son nuestros teléfonos para poder conversar con ustedes, ustedes que nos puedan llamar, hacer sus consultas y nosotros también brindar información diversa. En algunos minutos más también vamos a conversar con un representante de la ODP, porque desde el día de ayer ya se está desplegando el material electoral a los locales de votación, que son los colegios. Ahora, por ejemplo, en el distrito de Paucarpata, Cerro Colorado, Miraflores, Alto Selva Alegre, Socabaya, entre otros, los diversos colegios a estas horas ya del mediodía ya tienen en muchos de los casos el material electoral y otros ya están recibiendo este material electoral. Personal de OMPE ya se encuentra también tomando, ya desde ayer han tomado posesión de los centros de votación, que son los colegios, y ya han organizado, por ejemplo, las aulas. ¿Qué aulas van a servir para la votación? Ya han instalado las ánforas, ya todo va quedando listo, ok, para este proceso electoral. En tanto, vamos con más información también de nuestras unidades móviles. A través de Radio Yaraví vamos a escuchar a Miguel Llanos, él justamente se encuentra con el jefe de la ODP, de José Luis Bustamante y Rivero. Adelante, Miguel, Yaraví informa.
4: Siempre con la verdad, gracias por el pase en estudios, compañeros. Nos encontramos en estos momentos en la OTP sede de José Luis Bustamante y Rivero. Vamos a conversar con el jefe de la OTP, Carlos Ganosa, respecto al despliegue, ya que ya concluyó esta entrega de material electoral a todos los locales de votación. ¿Qué tal? Buenas tardes, señor Carlos. Cuéntenos, ¿a qué hora empezó este despliegue el día de hoy?
5: Muy buenos días. Quiero agradecer a Radio Yaraví por esta oportunidad. El día de hoy hemos iniciado el despliegue del material para los 64 locales, 10 distritos de esta jurisdicción, desde las 7 de la mañana. Ya a esta hora hemos culminado el desplazamiento, este despliegue de material a todos los locales.
4: ¿Cuál fue el primer distrito con el que empezaron?
3: Y 13.
5: El primer distrito ha sido Poxi.
4: ¿Y el último?
5: En Socabaya y, bueno, Jacobo Hunter.
4: Y sobre la capacitación sobre los miembros de mesa, ¿cuál es el porcentaje? ¿Cuántos asistieron?
5: Ya ahorita ya estamos cerca del 60%, sin embargo, todavía los miembros de mesa siguen acudiendo. Como se puede apreciar, están en este momento recibiendo capacitación miembros de mesa y con todo gusto los vamos a poder recibir el día de hoy todavía para que puedan recibir su capacitación.
4: Respecto a la entrega del material electoral, ¿se tuvo todas las medidas de seguridad correspondientes?
5: Así es. Bueno, agradecer pues a las diferentes instituciones, principalmente a la Policía Nacional de Perú, quienes han brindado la seguridad para poder llevar estos materiales como debe ser, ¿no? Asimismo también en los respectivos locales tenemos la presencia de la Policía Nacional como también de las Fuerzas Armadas.
4: ¿Hay alguna ruta que sobre o que ya está todo completo?
5: No, ya a esta hora de la mañana ya todo el material ya se ha desplazado, se ha hecho el respectivo despliegue de material.
4: ¿Se tuvo algún inconveniente en la llegada del material o todo estuvo conforme?
5: No, bueno, gracias a Dios no hemos tenido ninguna dificultad. El trabajo pues que viene realizando el personal de la OEP, como las diferentes instituciones, Policía Nacional, el Jurado Electoral Especial, también hemos tenido la presencia, ¿no?, en supervisión por parte de la Contraloría, también hemos tenido la presencia de representantes de la Defensoría del Pueblo, y nosotros con todo gusto los hemos recibido y le brindamos la información que ellos nos soliciten.
4: Muchas gracias, señor Carlos. Bien, esas fueron las declaraciones del jefe de la OTPC de José Luis Bustamante Rivero, Carlos Ganosa. Adelante en estudios, informó con ustedes Miguel Llanos con todas las voces.
3: Gracias, Miguel, por la información. Habilitamos también los teléfonos, el 2131-72 y el 2899-52. Como lo hemos mencionado, ya el material electoral está siendo llevado a los diferentes centros educativos para que mañana el personal de OMPE tenga todo listo, ¿no? Todo listo, los paquetes para poder entregárselos a los miembros de mesa. Porque el material electoral llega en cajas y estas cajas solo lo recepciona personal de la OMPE y lo tiene ahí en los colegios. Quienes abren las cajas con las cédulas, con el padrón, con los lapiceros, con todo ello, son los miembros de mesa. Quienes pueden manipular el material electoral son solo los miembros de mesa, ni personal de OMPE, ni personal, en este caso, de los personeros, de los partidos, nadie. Solo el miembro de mesa, que es la máxima autoridad el día de mañana. Solo ellos van a poder abrir estas cajas y sacar todo el material y también instalar ya la mesa de sufragio. Vamos con más información. Atención, porque el precio de los pasajes ha subido y hasta el doble. Sí, el precio de los pasajes interprovinciales desde el terminal terrestre de Arequipa se han duplicado a un día de las elecciones regionales y municipales 2026 que se realizan este domingo 4 de octubre. Cientos de arequipeños viajan a sus lugares de origen para sufragar, lo que elevó las tarifas. Al respecto, el boleto para viajar a Cusco se expende entre 70 y 100 soles, ¿eh? Para irse a Cusco, entre 70 y 100 soles. Cuando se vendía a 60 soles. Hacia Puno subió de 25 a 60 soles, caramba. De Juliaca, igual, de 25 a 50 soles. Además, en los destinos de Tacna y Moquegua, el costo pasó de 30 soles a 50 soles. A Puerto Maldonado pasó de 100 soles a 130 soles. Mientras que a Lima, el pasaje se expende entre 80 y 120 soles, dependiendo
6: y 17.
3: De la comodidad que usted desee, ¿no? Busca más, siempre está más caro. Pero así están los pasajes, y si usted tiene que viajar, también hágalo con el tiempo adecuado, anticipado, porque a veces cuando uno sale rápido, se originan también accidentes, ¿no? Ese ajetreo, ese correteo hace que una persona pueda sufrir algún tipo de accidente, ¿no? Quiere ir rápido, maneja a velocidad o pide que el conductor maneje a velocidad y después tenemos los accidentes de tránsito. Esperemos que mañana sea una jornada tranquila sin ningún inconveniente. Pero así están, ya desde el día de ayer incluso los pasajes han subido y esos son los precios. Se han duplicado en algunos de los casos tipo Cusco, tipo Puno. Vamos con participación.
2: 12:18, está Edgar en la línea telefónica. Buenas tardes, bienvenido, Yaraví.
7: Muy buenas tardes, señores de Radio Yaraví. Una consulta. ¿Cuánto cuesta la multa por no votar en una provincia?
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3: ¿En qué provincia?
7: Provincia de Cayoma.
3: Cayoma, provincia de Cayoma. Ya, vamos a averiguar, pero me parece que es 110 soles, ¿ah? Porque solo algunos distritos de la región Arequipa han sido considerados pobres. Los demás son no pobres, y cuando es un distrito no pobre, la multa es 110 soles si no vas a votar, pero si a eso le agregas que eres miembro de mesa y tampoco ejerces el papel de miembro de mesa, tienes una multa de 270 más. Súmale cuánto tienes que pagar, ¿no? Ahí lo que tienes que hacer es viajar con anticipación para no tener, si eres elector y miembro de mesa, tienes que cumplir nomás con tu función. Vamos con más participación, 21-31-72 y el 28-99-52, ¿ah? Distritos no pobres de Arequipa, en breve vamos a averiguar, pero sin temor a equivocarme, señor, es 110 soles. Vamos con más, Juan.
2: 12:19, esa es la hora en toda la región Arequipa, comunicaciones. En breve vamos a aperturar, amables oyentes, también el teléfono para indicarle en dónde le toca votar, si es que usted no lo sabe todavía, ¿no? Estando un día ya, esperamos que debería saberlo, pero aperturaremos para ver exactamente a ver qué ocurre. Si es que realmente usted ya sabe dónde votar, teniendo en cuenta de que han habido algunos cambios en lugares de votación. Primero, porque la infraestructura estaba mal. Segundo, porque habían solicitado que algunos ciudadanos les cambien de lugar de votación, y esto ha permitido de que algunos estén ya llenos, repletos, y han cambiado algunos ciudadanos y no lo saben. De eso, después de la pausa comercial, vamos a aperturar este espacio y usted pueda tener una información certera de dónde realmente le toca votar. Y si hay algún extremo de que es miembro de mesa, bueno, también se lo diremos.
3: Uh-huh. Continuamos con más en Radio Yaraví. Atención, Yaraví. El Ministerio de Trabajo acaba de, hace algunos minutos atrás, emitir un comunicado y dice así: el Ministerio de Trabajo recuerda las facilidades laborales para votar y cumplir como miembro de mesa este 4 de octubre. Este domingo 4 de octubre el país vivirá una nueva jornada democrática para que trabajadores y trabajadoras puedan votar y cumplir con su labor como miembros de mesa. El Ministerio de Trabajo y Promoción del Empleo recuerda las siguientes facilidades. Si trabajas el día de las elecciones, tienes derecho a una tolerancia al inicio o durante tu jornada para acudir a votar. El tiempo utilizado deberá ser compensado posteriormente. Si ese día actúas como miembro de mesa, podrás no asistir a trabajar. Ojo, hay facilidades. Si eres miembro de mesa y ese domingo, mañana, te toca trabajar, bueno, hay las facilidades para que en tu trabajo te den ese permiso de miembro de mesa. Si fuiste sorteado como miembro de mesa
6: y 21.
3: Completaste la capacitación y cumples efectivamente esta función, tienes derecho a un día de descanso remunerado, no compensable, que podrás solicitar dentro de 90 días posteriores a las elecciones. La fecha será acordada con tu empleador. Es más, ¿ah? Tienes tu día de descanso si ejerces como miembro de mesa, ¿no? Independientemente de si trabajas o no el domingo, si te has capacitado, tienes tu certificado de capacitación y también tu constancia de que has sido miembro de mesa, tu centro de trabajo te tiene que dar un día libre de descanso. Si fuiste sorteado pero no completaste la capacitación o te eligieron entre los votantes presentes para integrar la mesa, tendrás un día de descanso remunerado el lunes 5 de octubre. Este descanso es compensable, es decir, las horas deberán recuperarse dentro de los 10 días calendario posteriores a la fecha que determine el empleador. Para acreditar tu participación como miembro de mesa y acceder al descanso correspondiente, deberás presentar ante tu empleador el certificado de participación entregado por la Oficina Nacional de Procesos Electorales. Señores, señoras, señoritas, jóvenes que van a ser miembros de mesa, mañana no se olviden, terminado ya la jornada, pedir este certificado de participación. Certificado de participación como miembro de mesa que les tiene que dar el personal de OMPE. Con este certificado ustedes van a poder reclamar en su trabajo un día de descanso. Si trabajas fuera de la localidad donde te corresponde votar, podrás no asistir a laborar los días viernes, sábado, domingo y lunes, siempre que acredites haber ejercido tu derecho al voto. Los días laborables no trabajados deberán ser compensados posteriormente. Ah, también aquí te dan facilidades. ¿Ah? Si te toca votar, ponte, trabajas en Arequipa, provincia, pero eres pues de la Unión.
6: 12.
3: Te toca votar en la Unión. Lo que corresponde es solicitar el permiso en tu trabajo y te lo tienen que dar. Solicitas permiso desde el viernes, sábado, incluso el lunes. El martes te presentas nuevamente a trabajar, pero tienes que acreditar a tu empleador que has ido a votar y que además esos días no laborables después tienes que pagarlos. Te quedarás una hora más todos los días, trabajarás un día de más, pero eso tiene que ser compensable y el empleador no se puede negar a darte permiso para irte de viaje a votar. El Ministerio de Trabajo y Promoción del Empleo invita a empleadores y trabajadores a coordinar estas facilidades con anticipación y diálogo, garantizando el derecho al voto y el adecuado desarrollo de las actividades laborales. Esto es lo que informa el Ministerio de Trabajo y Promoción del Empleo. Vamos a la pausa, regresamos con más.
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0: 12:27, 12:27 minutos, segunda edición de Yaraví Informa, dándoles a conocer, amables oyentes, ya lo que significa la antesala de lo que se va a dar el día de mañana en estas elecciones regionales y municipales, ¿no? Donde se va a elegir a gobernador, alcaldes provinciales y distritales, ¿no? La pregunta que siempre le lanzamos a ustedes, ya sabe, ¿dónde va a votar? ¿Ya tiene claro por quién lo va a hacer? Es el futuro de nuestro, de nuestra ciudad, de nuestra provincia y de nuestro distrito. Y creemos particularmente que eso ustedes ya lo tienen claro. No esperen a que sea el momento de la cola para ir sin lanzar esa pregunta. Y ahora, ¿por quién votamos? José, buenas tardes. Bienvenido a Yaraví. ¿Cuál es tu opinión?
1: Buenas tardes, José. Francisco Moreno, buenas tardes. Qué vergüenza a nivel nacional y a nivel local, ONPE y el Jurado Nacional de Elecciones, que dicen que tienen a los expertos de todo, que sin embargo, que recién a postrimerías de las votaciones, que resuelvan un caso, cuando se supone que las reglas de juego están bien establecidas, y ya hace tiempo, más de 15 días, el promedio, si más no me equivoco, usted debe quedar resuelto. Como este señorcito puede jurar una nacional de... va a pasar las votaciones y no resolvió porque no le dio la gana ni a él ni a su ejecutivo de resolver el caso de López Aliaga. Y después, no de señalar ni de generalizar, pero hay unos encuestadores que le hacen el juego pues a López Aliaga, ¿no? Como que él está por encima de todos, él hace y deshace.
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1: Entonces, ¿qué manera de administrar estas elecciones? ¿No? No precarias. ¿Cómo las ha contaminado? Y me tengo que decir que tengo la ligera sospecha de que este señorito que quiere hacer el fraude en Lima a favor de López Aliaga, Roberto Burneo. Ojalá que en el Congreso haga una demanda de una denuncia constitucional y para que se vaya adentro de esa. Muchas gracias, buenas tardes.
0: Bien, buenas tardes, José. Bueno, situaciones que se presentan, amables oyentes. 12:30, 12:30 minutos que puede darse, probablemente, pero todo está ahí, ¿no? En una opinión y también probablemente en una especulación. 12:30 minutos, no quiero enviar un saludo fraterno a Alexandra Delgado, que en estos instantes está
3: 12
0: muy delicada de
3: y
0: salud.
3: 30.
0: Está internada en el Hospital Metropolitano de Salud. Ahí también a los enfermos que van, a los compañeros que tienen también mal de salud, Maximiliano y Samuel, que está tratando de recuperarse y van siguiendo la señal de Radio Yaraví, ¿no? Maximiliano, Samuel, Alessandra, recupérense y que de alguna manera también pongan mucha actitud positiva para recuperar la salud. Un abrazo y a recuperarse, Maximiliano, Samuel y Alessandra.
4: Sí, muchas energías positivas para todos ustedes, para todos nuestros oyentes que se encuentran delicados de salud, están internados en el hospital y probablemente muchos de ellos también están con mucha ilusión o con ganas de ir a votar, pero el estado de salud no los ayuda. Pero esperemos que con las oraciones de sus seres queridos, con las buenas vibras y con la fuerza que ustedes tienen que sacar, seguramente van a recuperarse. Mucha fuerza a todos nuestros oyentes, seguidores de Radio Yaraví, que están pasando por un momento un poco complicado con su salud. Seguramente pronto se van a recuperar. Vamos con participación, estamos con José. Adelante, José, le escuchamos.
5: ¿Qué tal? Buenas tardes, muchas gracias. Bueno, estas últimas elecciones, para acotar lo que dijo el otro señor de las encuestas, cada encuesta, pues cada candidato tiene su propia encuesta, ¿no? Porque fulano de tal está primero en una encuesta, fulano de tal está primero en otra encuesta, y así pasa en un distrito, en la provincia, en el equipo, uno. Número dos, el problema es ahora, la población ya no lee pues los planes de gobierno. Mi persona a veces hace aplicativo, ¿no? Y pregunta, estos dos días estoy preguntando, señor, ¿por quién va a votar? La verdad, no saben por quién, ni siquiera han leído. Y cuando alguien me dice, ¿por quién vas a votar? Y me dice, ¿por tal persona? Me digo, ¿qué está planteando? Le digo, no, la verdad que no sé, pero trajo a tal grupo, o me dio un polo. Y ahora me he dado cuenta que la población prefiere votar por aquel que le trae el mejor grupo, el grupo más bonito, más conocido. Pues. Y a nivel, y no solo vemos en distritos, en los distritos han hecho lo mismo, igual para la regional, igual para la provincial. Entonces, se ha perdido la idea de leer el plan de gobierno de un candidato para ver si es viable o no viable lo que ofrecen, porque nos han ofrecido maravillas para la provincia, para la región, y ni qué hablar para el distrito. Un distrito promete puentes, cuando sabemos que un distrito no tiene la economía para construir un puente. Pero bueno, esperemos que esto hoy, por lo menos la mayoría, lea un poco el plan de gobierno y opte por el mejor candidato el día de mañana. Porque no vamos a decir después, salió fulanito, salió menganito, tiene ese problema, no, ¿por qué no queremos elegir? Eso pasa cuando el 50% de la población decide votar vicio o blanco, lamentablemente. Muchas gracias, muy amable por el espacio.
4: Muchas gracias, gracias a usted por la participación. Yo le sumo, usted hace una invitación, ¿no?, a nuestros conciudadanos, a nuestros paisanos aquí en Arequipa, de que leamos los planes de gobierno. Sí, quienes pueden hacerlo, léanlo. Pero no se queden solo con la lectura del plan de gobierno, porque lamentablemente ese plan de gobierno es totalmente diferente a lo que están prometiendo. Ese plan de gobierno ya lo han hecho solo por cumplir, por presentar como un documento más. Me parece, tengo que decirlo, en muchos de los casos, que el plan de gobierno queda irrelevante, porque no dice lo que ellos están prometiendo. Entonces, yo lo que les sugiero, fuera de leer esos planes de gobierno, que te van a dar algunas luces probablemente, alguna idea, también los escuches, porque hay entrevistas alojadas en el Facebook de Radio Yaraví, en el YouTube de Radio Yaraví están, por ejemplo, los debates y en otros medios de comunicación que sean confiables. Eso sí, por favor, también les vamos a pedir, infórmense a través de medios confiables. Ustedes saben cuáles son los medios confiables aquí en Arequipa. No entre a cualquier página Facebook 12 o de TikTok, porque ahí le va a aparecer noticias falsas. También tiene que saber en qué medio de nombre, de prestigio, usted va a poder informarse. Escuche las entrevistas nuevamente, escuche los debates y tome una decisión. Vamos con más llamadas, Juan.
0: 12:35, 12:35, Cristian está en la línea telefónica. Buenas tardes, bienvenido a Yaraví, ¿cómo está?
2: Muy buenas tardes, señor periodista, voy a mandar un saludo a su colega. Respecto a las votaciones, yo creo que la gente tiene que separar lo que fue la votación macro que fue Perú a lo que es la votación de Arequipa. En Arequipa tenemos que votar bien, relativamente bien si se puede, ¿por qué? Porque en los próximos 4 o 5 años... todo lo que sea bueno o malo para la ciudad, nosotros lo vamos a sufrir o gozar diariamente. Entonces,
3: bien, muy amable.
0: Sí, pues, eso es verdad. Eso es verdad. Como dirían cualquiera en televisión o en las redes sociales, eso es verdura, dicen, ¿no? Sí,

0: que vamos a pagar los platos rotos, de todo lo que se haga o no se haga en nuestra querida región Arequipa, como lo ha dicho nuestro amable oyente. Ahora, depende de nosotros. ¿Saben por qué? Porque nosotros tenemos el poder de elegir en nuestras manos. Y si no lo hacemos adecuadamente,
1: bueno,
0: no nos quejemos. Y solamente asumamos como ese principio o ese refrán que resume en lo siguiente, ¿no? Que cada pueblo tiene el gobierno que se merece. Entonces, si elegimos mal, no nos quejemos. Si elegimos bien, adelante, todos con nuestro granito de arena a poner y a seguir empujando el, digamos, el vehículo que se llama Región Arequipa. Entonces, somos de alguna manera responsables o irresponsables de lo que pase con nuestra querida Arequipa. Mañana tenemos una actividad muy importante, como es elegir a gobernador regional, alcalde provincial y alcaldes distritales. Tenemos que hacer, de acuerdo a nuestra forma de pensar, queremos cambios probablemente, pero tenemos que hacerlo responsablemente. Recuerden ustedes que tenemos el poder de elegir en nuestras manos y eso ya lo tenemos que hacer adecuadamente.
1: Vamos ahora con más información. Actualizamos la portada con nuestro compañero Miguel Llanos. 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
2: Siempre con la verdad, gracias por el pase en estudios, compañeros. Nos trasladamos en estos momentos al óvalo de la avenida Dolores. Esto debido a la queja de los ciudadanos, vecinos justamente de la zona, que manifiestan que estos semáforos que se encuentran Yarabí justamente a los alrededores no funcionan hace ya años. Hace unos momentos una vecina nos gritaba desde la ventana que estos semáforos ya llevan desde que ella se mudó acá, que son aproximadamente 4 años. 4 años lleva acá y estos semáforos no funcionan. Hay uno en cada punto, semáforo tanto como para vehículos y semáforo tanto como para peatones. Ninguno de los semáforos funciona. Hemos estado aquí también rodeando el perímetro, preguntando a los vecinos si es que han venido a arreglarlo, a solucionarlo algo, y hasta el momento no se hizo nada al respecto, pero eso según las declaraciones de los propios vecinos. Incluso estamos viendo que se puede generar tráfico acá en hora punta, más que nada, incluso un peligro para los peatones, que a veces se cruza la pista de manera rápida.
1: 12:39.
2: Y de tanto esperar a que un carro se pueda dignar también a detenerse, a dejar pasar a las personas, ellos cruzan sin pensarlo y se puede generar algún accidente, algún atropellamiento. Es por eso también que genera esta preocupación en los vecinos al no funcionar ninguno de los dos semáforos, ni como para peatones ni como para conductores. Y es en todo el óvalo. Y hemos visto hace unos momentos también, a partir de la avenida Daniel Alcides Carrión y la avenida Los Incas, los semáforos están igual, apagados y sin funcionar. Ya pudimos subir hasta acá, hasta el óvalo de la Dolores, y es donde se ve que, de igual forma, en ningún lado los semáforos están prendidos. Es como si estuvieran aquí de adorno. Vamos a preguntar aquí a una señora. ¿Qué tal? Buenos días para Yarabí. Usted es de la zona, ¿no? Pero pasa por acá regularmente. ¿Tampoco? Ya, no se preocupe. Listo, ok. No pasa por la zona. Vamos a preguntarle a los vendedores.
3: Yarabí.
2: Están en las tiendas, porque ellos paran por acá. Pueden observar incluso si es que ya ha pasado algún accidente o algo parecido. ¿Qué tal? Buenos días para Yarabí. Una consulta sobre los semáforos. ¿Hace cuánto tiempo están sin funcionamiento?
4: Bueno, buenos días. A ver, los semáforos, el puente, yo estoy acá más de 10 años.
2: Ya, este, más de 10 años.
4: Fue inaugurado el año exactamente 2017. Ya. Solamente funcionó un día los semáforos.
2: Solo un día.
4: Este de acá y los de arriba. Al día siguiente se cortó, ya no hay semáforos. Otra cosa, joven. Bueno, no sé si ustedes por intermedio de radio de ahí.
2: Sí.
4: Este es el cruce de la muerte. No sé si usted lo sepa. Acá ha habido ya 5 muertos acá.
2: Ya.
4: En este cruce. Porque bueno, el puente era de una sola vía, después me hicieron 2 vías y bueno. Entonces, al no funcionar los semáforos, yo mandé 2 solicitudes a la municipalidad para que pusieran
1: 12:41.
2: Claro.

0: nunca hicieron caso, ¿no? Entonces, hay cada accidente, una o dos veces al mes, porque como usted ve, allá es, este es punto muerto, entonces vienen carros de acá, bajan, de este lado entran y también van para allá. Entonces, choques una vez a la semana, volcaduras, heridos en la noche, se pasan, no frenan, entonces...
1: Listo, o sea,
0: es un problema terrible, ¿no?
1: Sin arreglar hace ya mucho tiempo, entonces.
0: Y los semáforos pues no sirven para nada, porque solo funcionaron un solo día, me acuerdo.
2: 12 y 42.
0: Y después al día siguiente ya no. Eso fue, bueno, ni qué le voy a decir para arriba, ¿no? Arriba cualquier cantidad de choques, volcaduras, heridos. Acá queda la avenida Dolores, ajá. Salen a veces la gente que está etílico con sus carros, ¿no? Pero este es el cruce. Este es el cruce, yo tenía mi tiendita acá en la esquina, no sé si se ve en la esquina una tienda.
1: Sí.
0: Yo me venía acá. Okay. Estoy acá en esta desde 2016, Lisa. Pues, me salí porque, o sea, de ver tanto muerto.
1: Claro.
0: Así feo. Entonces, si al menos pueden solucionar que pongan un rompemuelles, porque otra solución no le veo. Los semáforos no creo que solucionen. Es más, cuando solamente duró un día el uso de los semáforos, la sociedad eléctrica aportó porque dice que había una deuda gigantesca de la municipalidad a la SEAL. Entonces, nunca más volvieron a funcionar los semáforos.
1: Muchas gracias. Bien, esta es la declaración de uno de los vecinos, justamente vendedor de la zona, que incluso dijo que ya ocurrieron muchos de los accidentes en esta parte, justamente la calle, por la calle Los Rosales con Avenida La Salud. Esa es la información que tenemos hasta el momento. Adelante en estudios, compañeros, informó con ustedes Miguel Llanos con todas las voces.
2: Gracias, gracias, Miguel. Sí, hay semáforos, pero no funciona. Semáforos en el óvalo de los Incas, con Avenida Dolores, se encuentran sin funcionamiento y hace varios años. Personas que pierden la vida, accidentes constantes y la autoridad local o municipal no hacen nada. Indiferentes. A mí lo que me llamó la atención es que el vecino dijo, ese semáforo, señor, funcionó solo un día. Al día siguiente ya estaba apagado. ¿Cuántos años están pasando y nadie hace ni dice nada al respecto de este problema que pone en riesgo la vida de los mismos transportistas y de los peatones? Vamos a la pausa. Regresamos con más.
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2: Continuamos con más en Radio Yaraví con todas las voces. Y ya se ha determinado la fecha para la segunda vuelta, porque en el caso de la votación de la elección para alcaldes distritales, a la primera gana. Ahí quien tenga mayor votación, aunque sea por un voto más, gana. Ahí no tiene que pasar un porcentaje, nada. Quien tiene mayor cantidad de votos, por ejemplo, son en un distrito 20 candidatos, porque así tenemos casi, ¿no? 15, 20 candidatos, y gana de los 15, gana el que tenga 8% de votos, porque los demás pueden tener 7, 6, 5, 4, así con una votación tan baja, pero gana. Ahí no hay segunda vuelta. En las elecciones distritales no hay segunda vuelta. En la provincial tampoco hay segunda vuelta. Pero para elegir al gobernador regional sí hay una segunda vuelta. ¿En qué casos? No necesariamente en todos los casos, ¿ah? Ya se ha determinado, el Jurado Nacional de Elecciones ha determinado de que la segunda vuelta se va a realizar el 29 de noviembre, pero ante esta fecha ha advertido el personal de OMPE, ha pedido, OMPE está pidiendo al Jurado Nacional de Elecciones que reconsidere el adelanto de la segunda vuelta regional, vamos con este dato. Primero tenemos una llamada.
15: Antonio, buenas tardes, bienvenido a Yaraví, ¿cómo estás?
16: Aló. Oye, muchas gracias. Sí, una pena lamentable que, aunque sea con 10%, salga a elegir un distrital. Pero mi comentario era más que todo a los semáforos, ¿por qué los accidentes? Yo manejo. Lamentablemente, para que haya un accidente de dos personas, un distraído y uno que conduce, lamentablemente, la mayoría de los conductores creen que tienen la razón, el pase, y usted mismo debe manejar, a sus colegas deben comentarles. Se meten, y ahora con la tecnología que ahora hay celulares, hay autoridades con pantallas, con videos, se distraen. Y también es culpa del peatón, no solo es culpa del semáforo, falta de un semáforo que no funcione, uno de muelle. Si usted sale de la universidad, que tanto problema han hecho en la universidad desde el año pasado, pues en el año pasado también, con un accidente, ustedes, señor Pitón, pues no vayan grabando, vayan con una cámara espía, vean cómo los jóvenes estudiantes de la UNSA salen mirando sus celulares. Y la mayoría de la población camina mirando sus celulares, no mide el semáforo, 28 de julio con la barraca, hay semáforo, funciona, hay inspector, hay policía. Toda la población igual se mete en el verde, atropello. ¿Por qué? Porque se metió, tenía que cambiar su celular. No son como otros países, y déjelo crítico, lamentablemente voy a comparar, en Chile por lo menos o Japón, la gente no ni siquiera necesita ese semáforo para cruzar la calle. El mismo chofer se para la cebra y cruza la población. Pero acá no, acá nos estamos acostumbrados, en el Avelino, se cruza donde sea. Señor San Lázaro, han quitado la vía. Han hecho un pasaje para atrás grande y para que pueda pasar usted de la casa de San Pablo.
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16: ¿Qué hacen los de San Pablo? Más arribita, rompen la baranda y pasan por la mitad donde no hay semáforo y ya está prohibido. Entonces, pues, lamentablemente, los accidentes no es la culpa tampoco del chofer, es la culpa del mismo peatón. Y creo que hay que reconocer, decir, también es mi culpa. Y porque yo le he puesto al señor que ha llamado, también ha pasado por un lugar donde no debe ser, o ha cruzado por la mitad de la pista. Hasta yo lo he hecho, perdóname, yo también lo he hecho quizá por apurado, pues no debo hacerlo. Porque si a mí me pasa por cruzar por la mitad de la pista y apura y me atropella, la culpa es del chofer, cuando no debe ser así. Debe ser cuando uno cruza por el lugar donde debe cruzar la cebra con el semáforo y me atropella, culpa del chofer. Pero si yo cruzo por la mitad de la pista, ¿va a ser culpa del chofer? No, uh-huh. Pues tampoco. Muchas bien. Gracias, muy amable.
15: Bien, muy amable, muchas gracias. Juan Carlos, buenas tardes, bienvenido a Yaraví, ¿cómo estás?
17: Aló.
15: Adelante. Hola, buenas tardes. Adelante, buenas tardes.
17: Sí, respecto al tema que estaban tocando las elecciones, hablaron hace poco de la responsabilidad de votar.
2: De 12 y 51.
17: Sí, efectivamente. El ciudadano vota, se deja llevar mayormente por la propaganda, o por los dimes de los chismes, o por los dirigentes, pero cuando el poblador en sí examina, estudia, lee detenidamente todas las propuestas de los candidatos, porque después se elige y el candidato que elige roba, traiciona o no cumple, estamos echándole la culpa a otros, que el otro candidato, que como perdió el otro, tiene la culpa y no el que yo he elegido. Y así nos ha pasado cuántos años con la elección de presidentes, desde Toledo, el Cholo Sagrado. Se dejaron llevar por el poncho, por el chulo, por la cara de una persona de los Andes, que es todo corrupto, ladrón. Entró Ollanta igual. PPK también votaron por darle la contra a la otra candidata, votaron. ¿Qué hizo? Renunció. Después que vino Vizcarra. Ya sabemos lo que pasó con la pandemia. Después que vino acá Castillo, otro, que el campesino, que el sombrero. Después Castillo, ¿a quién trajo? A Dina. Después cuando Dina hizo lo que hizo, ¿quién tiene la culpa? A Dina. ¿Y a quién echaban la culpa? A la otra candidata que no ganó, que perdió. A ella echaban la culpa. El pacto mafioso, la coalición, pero jamás, jamás el poblador reconoce que se equivocó, porque es más fácil echarle la culpa al otro que reconocer uno que se equivocó, y se sigue equivocando porque se sigue dejando de
2: lado
17: por lo que ve, por los chismes, por los dirigentes, se deja llevar como borregos, pero jamás estudia, lee, se informa. No solo de un medio de comunicación, tiene que ver de ambos lados, de todos los medios, comparar y evaluar. Pero no, se mete, se engulle en un solo tipo de medios de comunicación y ahí están los resultados. Después le echamos la culpa que no, yo no tuve la culpa, la tiene la culpa el otro. Y eso va a pasar también con los municipios, gobierno regional. Aquí en el sur estamos como estamos por lo que hemos elegido. Ustedes mismos lo han dicho. El pueblo tiene los líderes que ellos eligen. Entonces, que lo asumo. Gracias.
15: Bien, muy amable. Muchas gracias por su opinión. Sí, pues, ¿no? Hay ese comportamiento de que siempre tratamos de evitar la responsabilidad y le echamos la culpa.
18: Ya la vi.
15: Cuando las cosas salen bien, ahí uno dice yo. Cuando las cosas salen mal, el otro. De verdad, ese es un mecanismo de autodefensa quizás, o un mal comportamiento, ¿no? Una inmadurez de repente emocional, o ahí centrarse en el papel de víctima, o quizás también manipular, ¿no? Bueno, ahí juega un papel de muchas cosas, bueno. Pero lo cierto es de que eso nos trae a pie para poder decir, mañana tenemos un compromiso, tenemos que asumir responsablemente a las autoridades que vamos a elegir, y después, si no, no nos quejemos.
2: Continuamos con más en Radio Yaraví, con todas las voces. Les estuve comentando respecto a estas elecciones. Ya hay una fecha. El Jurado Nacional de Elecciones ha señalado que la fecha para la segunda vuelta electoral va a ser el próximo 29 de noviembre. ¿Eh? Si es que en el caso de Arequipa hayan dos candidatos que pasen a segunda vuelta,
19: 12
2: las elecciones de segunda vuelta van a ser el 29 de noviembre. Ojo, ¿en qué casos sí hay segunda vuelta? Cuando el candidato ganador sobrepasa el 30% de los votos válidos. Es el 30% de los votos válidos.
15: Cuando no alcanza. Pues dicho cuando, al contrario, cuando no alcanza.
2: Sí, cuando no alcanza el 30%, tiene que sobrepasar el 30%.
15: Sí.
2: Tiene que sobrepasar. Si tiene 20, 15, 10, 29,99%, segunda vuelta.
15: O 29,99%.
2: Segunda vuelta.
15: Segunda vuelta.
2: Tiene que sobrepasar el 30% de los votos válidos.
15: Y la segunda vuelta son con los dos...
2: que tienen mayor votación.
15: Mayor votación, uh-huh. ¿no? Pero...
2: yo en el caso de Arequipa, pronostico que
15: ¿qué crees
2: dar.
15: Que pase?
2: Yo sí creo que va a haber una segunda vuelta. Hay no creo que suceda el fenómeno Roel.
15: Hay un candidato que probablemente...
2: ¿Tú crees?
15: Tiene alta probabilidad de que... sobrepase el 30%, no, pero bueno, no vayamos con supuestos, sino sencillamente vamos a lo que exige la norma.
2: Lo que dice la norma es eso, ¿no? Si no sobrepasan el 30%, segunda vuelta. Es
15: sí.
2: decir, menos del 30% se van a segunda vuelta los dos más votados, y la fecha que se ha establecido para la segunda vuelta va a ser el 29 de noviembre. 29 de noviembre se ha establecido la fecha para que se dé una segunda vuelta electoral. Ahora, el 29 de noviembre estamos hablando de casi dos meses, ¿no? De aquí a sí. casi dos meses uh-huh. se va a realizar una segunda vuelta electoral. Pero ahí hay una discusión entre OMPE y el Jurado Nacional de Elecciones. El Jurado Nacional de Elecciones dice, OMPE, tú tienes que apurarte, tienes que agilizar, porque sí o sí el 29 tiene que haber la segunda vuelta.
18: 12.
2: Pero OMPE dice, no, dame un poco más de tiempo, mejor que sea el 6 de diciembre. En esa discusión se encuentran los organismos electorales. Mientras el jurado ha dispuesto que sea el 29, OMPE está pidiendo que la segunda vuelta sea el 6 de diciembre, ¿no? Esto es lo que está ocurriendo, ya hay una fecha. Entonces, es muy probable que en varias regiones del país, ya independientemente de lo que sucede en Arequipa, estoy segura que en varias otras regiones del país habrán candidatos que sí pasen a una segunda vuelta, y también habrán del otro escenario, ¿no? Que candidatos tengan pues un respaldo grande, enorme, y ganen en primera vuelta. Podría darse en algunos casos en algunas regiones. Dudo que sea en Arequipa. Vamos con más información en Radio Yaraví. Nuevamente habilitamos nuestros teléfonos, el 21-31-72, el 28-99-52. En estos precisos momentos, la Municipalidad de José Luis Bustamante y Rivero, junto al Jurado Nacional de Elecciones, están realizando operativos Yaraví. De fiscalización en los locales de votación previo a las elecciones regionales y municipales. A ver si nos enlazamos, mi estimado Gustavo, con el jurado, o con este caso la municipalidad, pero antes, si tenemos llamadas, vamos con las llamadas. ¿Ah? Exactamente, ¿qué trabajo están haciendo, Juan y amigos de Radio Yaraví? Están yendo cerca a los locales de votación, y por ejemplo, hay un colegio, y cerca al colegio no puede haber propaganda electoral.
15: No lo
2: están
15: puede
2: quitando
15: haber.
2: Afiches, carteles, e incluso se tienen que borrar las pintas.
15: Sí.
2: Todo
15: sí.
2: ese trabajo en estos momentos, mira, hay un camión que tiene la Municipalidad de Bustamante y ve un montón de banderines que han retirado. A ver si en algunos minutos nos vamos a enlazar con esta transmisión donde se está cumpliendo la ley. La ley dice que no debe haber propaganda electoral, y eso tienen que hacer las municipalidades con los fiscalizadores del Jurado Electoral Especial. Tenemos llamada.
15: Vamos ahora al teléfono. Cristian. Cristian, buenas tardes. Bienvenido, David. ¿Cómo estás?
19: Muy buenas tardes, un momento, pero se me cortó la llamada. Quería completar mi idea, si es posible.
2: Sí, adelante.
19: Le comentaba justo que Arequipa, por favor, no votemos por tendencias de izquierda o derecha. O sea, eso, si vamos a votarlo así, vamos a ser muy limitados al momento de ver las opciones. Pensemos en qué necesita Arequipa. O sea, qué nos ofrece los postulantes en cuanto a desarrollo, progreso, ecología, bienestar, salud, todas esas cosas, analicemos bien, o sea, y votemos en eso. Eso de izquierda o derecha ya no va, porque te limita mucho el rango de visión, ¿no?, al momento de elegir. Yo tengo mis dos candidatos, por ejemplo, y ambos son opuestos. ¿Se puede decir o no se puede decir, señor periodista?
15: Nombres no, pero di de determinado candidato.
19: Ya, ok, para la provincial voy a votar por la R. Y para la para gobierno
15: pero,
19: nacional
15: pero eso, pues, no, eso no puedes decir, está prohibido. Sí, porque si no podemos tener incluso nosotros alguna sanción. Entonces sí puedes decir, voy a votar por determinado candidato, por un candidato, por una opción, y por otra opción. Es así en términos generales, pero no puedes decir nombres sí. ni símbolos, por favor.
2: Gracias. Sí, para terminar,
19: entonces voy a votar por dos candidatos diferentes porque ya ambas opciones son contrarias, a una izquierda y otra derecha. Entonces, así, porque yo creo que no es necesario. Y supongo que la gente debe votar así, de esa manera, o sea, tener su candidato, pero véanlo así, de esa manera, porque así nos cerramos en esa izquierda, no, tu derecha, no, o sea, no, creo que debemos ver el aspecto amplio, y además sería injusto que votemos mal, ¿sabe por qué soy periodista? Porque, como indicó su colega, la mayoría de entrevistas, o la mayoría, digamos, de exposiciones están en internet. Casi la totalidad está en internet. Entonces creo que no hay excusa para votar mal por Arequipa, que en verdad se necesita estos 4 años desarrollarnos tanto en lo que es Arequipa provincia como es región. Y ojalá que mañana la gente vote a conciencia, por el bienestar de Arequipa, me refiero.
15: Ojalá, eso ojalá.
19: Muy buenas tardes.
15: Buenas tardes. Y gracias por tu opinión y sobre todo también por esa actitud de querer ir a resolver lo que necesita nuestra querida Arequipa.
2: Sí, vamos con más información en Radio Yerabí. Tengo aquí alguna norma del Jurado Nacional de Elecciones, o bueno, de este proceso electoral y de todos. Dice lo siguiente: desde las 00 horas de hoy, sábado 3 de octubre, y durante la jornada electoral está vigente la prohibición establecida en el artículo 190 de la Ley Orgánica de Elecciones. Desde 24 horas antes, se suspende toda clase de propaganda política. Prohibido, never, no se puede colocar propaganda política por motivo de estas elecciones regionales y municipales 2026, y se dispone sancionar incluso con pena privativa de la libertad no menor de 2 años aquel que haga propaganda electoral, cualquiera sea el medio empleado, en las horas en la que está suspendida la propaganda electoral, directa o indirecta. Hay que tener cuidado con esa propaganda indirecta, según lo establecido en el artículo 389 de estas elecciones o de la Ley Orgánica de Elecciones. ¿Eh? Vamos a enlazarnos, tenemos ya el clip, mi estimado Gustavo. Vamos entonces con la municipalidad de José Luis Bustamante y Rivero. Están retirando carteles, banderines, entre otros, de aquellos locales de votación, que estén cerca los locales de votación. Vamos, escuchamos un ratito, por favor.
18: ¿Qué tal? Muy buenas tardes ya, vecinos de José Luis Bustamante y Rivero. Nos encontramos en lo que viene a ser esta parte del distrito de José Luis Bustamante y Rivero, exactamente en el frontis de uno de los locales más grandes que tiene el distrito de José Luis Bustamante y Rivero. Hablamos del Colegio Gran Libertador Simón Bolívar, donde se está procediendo a retiro justamente de lo que viene a ser esta propaganda electoral, que bueno, como ustedes saben, hay estas restricciones que no puede haber a los alrededores locales de votación. Por ello se está llevando a cabo este trabajo en conjunto con el Jurado Nacional de Elecciones, donde estamos yendo a los lugares que ellos nos están indicando para poder realizar el retiro de esto mismo, ¿no? Así que seguimos realizando este trabajo. Este es bueno observar, se está realizando el retiro de la vía pública, ¿no? Y justamente esto se está llevando en el marco de lo que vienen a ser estas restricciones electorales, que justamente tenemos en el marco de lo que mañana se va a desarrollar, ¿no? Las elecciones regionales y municipales 2026, ¿no? Ahí justamente. Ahí justamente se está llevando a cabo el retiro de la vía pública, justamente.
2: Muchas gracias, gracias ahí a los al área de imagen del distrito de José Luis Bustamante y Rivero. En el Colegio Gran Libertador Simón Bolívar, al frente del Colegio Juan, cantidad de propaganda, carteles que han colocado grandes, ¿eh? En casi toda la fachada del segundo piso están los carteles. Y el personal, trabajadores, obreros, han ido con sus escaleras, con sus martillos, alicates, ¿no? Para poder sacar estos carteles. Lo que les queda a los dueños de las viviendas es dar las facilidades, porque ni siquiera ellos, yo creo que los dueños deberían sacar, ¿no? Pero no, es el personal de la municipalidad que está retirando estos carteles en Bustamante, cerca del Colegio Gran Libertador Simón Bolívar. Pausa.
15: Pero eso está ocurriendo también en diferentes distritos, ¿ah?
2: Debería, sí.
15: O sea, hemos visto cómo en El Cercado, hemos visto, por ejemplo, en Mariano Melgar y también en Paucarpata, que ha habido incluso hasta enfrentamientos, ¿no? Porque los militantes estaban defendiendo algunos paneles que están mal colocados y que están cerca de lugares de votación. Pero también han habido excesos, ¿no? En el caso de Pau Carpata, por ejemplo, han habido excesos en donde se han sacado carteles que ni siquiera están a 100 metros, sino están a 500 metros y han habido bolondrones ahí. No es nombre de candidatos ni tampoco, pero sí ha habido abuso de autoridad en algunos casos, ¿no? Como lo que ha ocurrido también en Caima, ¿no? Entonces ahí hay enfrentamientos en candidatos por el tema de que no le retiren la propaganda electoral, pero es que están dentro de los 100 metros y ahí no hay nada que decir. Vamos a la pausa, volvemos en breves instantes.
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0: Estamos de regreso en Radio Yaraví con todas las voces a través de los 106.3 FM, 930 AM. Efectivamente, lo que están haciendo las diferentes municipalidades es retirar todos los paneles, borrar pintas, entre otros, de cercanos a los locales de votación. Tienen que dejar limpio, no puede haber propaganda política cerca a los locales de votación, y eso están haciendo las municipalidades. Incluso estaba viendo que en algunos distritos han contratado grúas, ¿eh? Grúas para retirar esos paneles que están en medio de la, en la berma central, en lo alto. Todos están retirando, no puede haber cerca de los locales de votación. Pero los candidatos pues se las han ingeniado para poner cualquier tipo de publicidad, no solamente esos, esos pancartas grandes, sino he visto que han pegado en el piso, ¿eh? Como huellitas ahí con los logos. Mañana seguramente muchos de ellos van a votar estos denominados mosquitas, que son propaganda pequeñita, los locales de votación. De todo, estrategias de último momento que están utilizando y, claro, vulnerando la norma también. Yo creo que los ciudadanos deberíamos hacer ahí más críticos, ¿no? Y en lugar de darle nuestro voto, más bien deberíamos sancionar. Si es que no respeta la norma, ¿qué esperamos de esa autoridad? Que ocurra más adelante. 1:12 PM, con el objetivo de garantizar el normal desarrollo de las elecciones municipales, la Policía Nacional del Perú, a través de la Región Policial Arequipa, viene ejecutando la instalación de servicios y resguardo policial en las diferentes instituciones educativas, habilitadas como locales de votación en la región. El personal policial se encuentra desplegado estratégicamente en los exteriores y puntos de acceso de estos centros de votación, desarrollando acciones de prevención, vigilancia y seguridad antes, durante la jornada electoral. Este despliegue busca brindar las condiciones de seguridad necesarias para que la ciudadanía pueda acudir a cumplir con su deber cívico de manera ordenada y segura, en coordinación con las autoridades electorales y las instituciones competentes. La Policía Nacional del Perú entonces está informando que ya se encuentran personal y militares, ¿eh? No solamente es la policía, también los militares. Desde anoche ya están pernoctando los locales de votación porque están ayudando a controlar, a proteger todo el material electoral. Por ejemplo, aquí nos han adjuntado fotos de la Institución Educativa República de Argentina. Ahí se encuentra personal de OMPE. Están los militares con su armamento y los policías. Lo mismo en el Colegio Adventista Eduardo Francisco Forga. Allí también bien uniformados y también allí formados se encuentra la policía, los militares, lo mismo en la Institución Educativa 4657, en el colegio, por aquí, otros colegios que vemos, particulares también están, ¿eh?, dentro de la lista de locales de votación. Bueno, ahí está ya, personal policial y militar resguardando los locales de votación. Por cierto, hablando de los locales de votación, ya habilitamos nuestros teléfonos, ¿eh? Las personas que todavía no saben dónde van a votar, dónde les toca, porque ha habido cambios, esto no es novedad, ya desde hace semanas atrás que personal de OMPE ha informado que hay cambios en los locales de votación. Si todavía usted no sabe dónde va a votar, es momento de que también usted averigüe a través de Radio Yaraví. Aquí le brindamos el servicio. Nuestros teléfonos están habilitados, el 21-31-72 y el 28-99-52. 21-31-72 y el 28-99-52 son los teléfonos de Radio Yaraví. También tenemos el WhatsApp. El WhatsApp está activado, el 979-344-291. 979-344-291.
1: Líneas abiertas, 21-31-72, 28-99-52 para sus comunicaciones. Si usted no sabe dónde votar, aquí le puede el servicio de indicar si es que de repente le han cambiado el lugar de votación, ¿no? Porque han habido, por temas de infraestructura, por temas de este atosigamiento de los locales, de los electores, los han cambiado. Pero vamos al teléfono, a ver qué nos dice la población. Buenas tardes, bienvenido a Yaraví.
2: Buenas tardes, señores periodistas, soy la señora María. Quisiera saber dónde me toca votar.
1: A ver si nos dice el número de sí. DNI.
2: 29-22-46-88.
3: 29
2: 22-46-88.
1: A ver, ¿usted es María Rosario?
2: Sí.
1: María Rosario, usted vota en la institución educativa La Campiña.
2: Uy.
1: En la avenida La Campiña, sin número, a 4 cuadras del parque del sector de La Campiña. Usted no es miembro de mesa. Tiene el número de orden 289. ¿Es el mismo lugar donde votaba?
2: No, me han cambiado. Mejor para mí porque era en el Colegio Corazón de Jesús.
1: O sea, era más lejos. Ah, tenía que ir hasta Corazón de Jesús, más lejos, pues. No. O sea, más cerca de su casa ahora, La Campiña.
2: Sí, sí, de la antena hacia arribita,
1: claro,
2: digo,
1: mano,
2: yo.
1: Sí, sí, sí, más arribita de la famosa antena, el lugar de referencia del lugar en La Campiña. Dígame, no le cambiaron. Entonces, ¿está de acuerdo con...? Ya conoce, adecuadamente.
2: Claro, estoy gran.
1: Bien, hasta bien, luego. bien, señora Rosario. ¿No es miembro de mesa?
2: No.
1: Número de orden 289, recuerde, porque eso le van a pedir. Número de orden 289.
0: Sí, yeah. Mientras vamos recibiendo llamadas para que conozcan su local de votación, también les vamos informando acerca del proceso. Vamos a con ustedes a desarrollar o leer, aquí yo tengo en la página web de OMPE, la cartilla del elector de estas elecciones regionales y municipales. Atención, ¿qué es lo que nos dice? ¿Qué hacer antes de elegir? Infórmate por canales oficiales, importante. Infórmate de las hojas de vida, los planes de gobierno, de los candidatos y las propuestas que presentan. Averigua también acerca de sus trayectorias. Intercambia información con familiares, con amigos, personas de confianza sobre lo que ofrecen los candidatos. Y también señala qué es lo que tienes que hacer antes. Consulta tu local de votación ingresando a consultaelectoral.ompe.gob.pe para que conozcas el lugar, el aula, el número de mesa donde vas a votar. También puedes acudir a las oficinas distritales de OMPE para informarte. Y también aquí en Radio Yaraví te brindamos ese servicio. Si no sabes tu local de votación, aquí te lo decimos. Tenemos llamada.
1: Margarita, buenas tardes. Bienvenida a Yaraví.
3: Buenas tardes, profesor. ¿De dónde voy a votar?
1: A ver, el número de DNI.
3: 2970-4525.
1: Ya, a ver, tú eres Laura Margarita.
3: Sí.
1: Ya, tú no eres miembro de mesa.
4: Y 18.
1: Votas en la institución educativa 40034 Mario Vargas Llosa. Calle Oscar Neves, referencia al costado del Coliseo Carlos Pozo. Esto en el distrito de Alto Selva Alegre. ¿Votas en el mismo lugar?
3: Sí, sí, muchas gracias, quería saber.
1: Ahora, el número de orden, es importante.
3: A ver, a ver.
1: Es importante, el 60.
3: Ah, ya listo, ya, más rápido, para que sea más rápido.
4: Sí, más rápido. Todos ya, tenemos gracias. Que saber nuestro número de orden. Es más, cuando tú vas a tu local de votación, al aula, los miembros de mesa a lo lejos te dicen, estás haciendo cola, ¿no? Y te dicen, revisa tu número de orden, te dicen, para ser más rápido, porque te imaginas, ellos tienen 300 electores por cada mesa, entonces es más fácil cuando tú vas y dices, mi número de orden es tal, ya llegas, él te ubica rápido, te entra y facilito. ¿Cuánto? Un minuto te demorarás votando, aunque no sea. ¿Por qué? Porque sigamos con la cartilla del elector. Mientras entran más llamadas, 21-31-72-28-99-52, son los teléfonos de la radio, nos interrumpe, no hay problema, mientras vamos desarrollando la cartilla del elector. La multa por no votar es diferenciada, según la ley 28.859. Distrito no pobre, como es el caso de Arequipa, si en Arequipa no vas a votar, la multa es 110 soles. Distrito pobre, no extremo, 55 soles. Distrito pobre, extremo, 27 soles con 50 céntimos. Por lo que tengo entendido, distrito pobre, extremo, aquí en Arequipa,
1: no hay.
4: Solo hay en La Unión. En la Unión, en algunos distritos de la provincia de La Unión.
1: Pero no acá en la provincia de Arequipa.
4: Aquí en
1: no.
4: Arequipa no. Ahora, les decía, ¿cuánto tú crees que nos vamos a demorar? ¿Cuánto tiempo nos vamos a demorar en votar? La cédula de sufragio, para los que viven aquí en el cercado de Arequipa, solo van a tener tres columnas. Solo tres columnas para los que viven
0: una.
4: Aquí por la...
0: Y 20.
4: Por la Avenida Independencia, San Juan de Dios, ellos, Riveros, solo van a tener tres columnas su cédula, va a ser más pequeña.
1: Va a ser gobernador, consejero y
4: provincial.
1: Y el provincial.
4: Nada más. Los que viven en el centro van a tener tres columnas. Pero los que vivimos en otros distritos, como es caso de mío, Paucarpata, Juan Miraflores o Majeñito, Cerro Colorado, vamos a tener en nuestra cédula cuatro columnas, ¿ah? Cuatro columnas va a haber en esa cédula. ¿Y qué vamos a elegir en la cédula? ¿Cuatro? ¿Y qué voy a marcar? ¿Cómo así? Por favor, explíquenos. Claro. Cuatro columnas. La primera, como decía Juan, gobernador regional. La segunda, ¿qué tenemos que elegir? Consejero regional. La tercera, alcalde provincial. La cuarta, alcalde distrital. Por eso son cuatro columnas. Ahora, respecto a la votación, lo que nos dice aquí OMPE es que tienes que marcar con un aspa, que es la X, o con una cruz. Puedes marcar con una X o con una cruz. Dentro del símbolo, ojo, tienes que marcar sobre el símbolo, no sobre el nombre. Porque algo especial que también tenemos que recalcar de esta cédula es que en esta cédula, en esas cuatro columnas que usted va a encontrar en su cédula, no va a haber fotos de candidatos ni nombres de candidatos. ¿Ah? Imagino, señor, señora, que a estas alturas, si usted ya sabe por quién va a votar, ¿sabe cuál es su símbolo? A ver, piense, lo identifique, cierra los ojos, a ver si es este símbolo. Ya estoy clarito, ya lo tengo claro. Y si no sabe, ahora mismo, póngase a buscar, ¿no? Yo sí sé por quién voy a votar, pues fulanito de tal. Ah, pero fulanito, ¿cuál será pues su símbolo? Sí, pues él me convence, pero no sé su símbolo. Tiene que saber su símbolo, porque en la cédula,
5: una,
4: reitero, no va a haber fotos de los candidatos ni nombres de los candidatos, solo van a estar en la cédula los nombres de las organizaciones políticas y su símbolo, símbolo. La clave aquí es conocer el símbolo, símbolo, símbolo. Y primero, en la cédula, en la parte superior, primero van a estar ubicados los partidos políticos que tienen alcance nacional, y en la parte inferior van a estar ubicados los movimientos regionales. En el caso de Arequipa, solo hay cuatro movimientos regionales. Así que si su candidato es de un movimiento regional, usted tiene que fijar la cédula, su mirada hacia el final de la cédula. Ahora, respecto a la votación, aquí ya lo hemos conversado con personal de OMPE. ¿Tengo que votar en línea o puedo hacer el voto cruzado? ¿Es válido o no es válido? Sí es válido. El voto cruzado es válido. También en línea es válido. Si usted dice, ya, yo quiero votar todo por el helado, todas las cuatro columnas marcas el helado, pero sobre el símbolo, válido.
6: Ya, ya la vi.
4: Pero ya, pues no me convence. Tal vez me convence de ese símbolo para gobernador regional, pero para consejero tengo otro, para alcalde provincial tengo otro y para alcalde distrital tengo otro. Sí es válido. Es válido que tú, porque cada columna es independiente. Si tú, para gobernador regional, es un ejemplo, quieres marcar por el símbolo del helado, perfecto. Si para consejero regional quieres marcar por el símbolo del celular, puedes marcar el símbolo. Y si para alcalde provincial quieres marcar el símbolo del mouse, marcas el mouse. Y si para el alcalde distrital quieres marcar, pues, el símbolo de ¿qué? De la cámara, puedes marcar el símbolo de la cámara. No hay problema. Sí existe el voto cruzado. Ya depende de su elección. Y bueno, respecto al lapicero, también pregunté, ¿lapicero cómo se hace? Lapicero, allá le van a dar el lapicero. Pero si usted quiere llevar su lapicero, tampoco se lo pueden impedir, ¿no?
1: También vale.
4: También vale. Lleve su lapicero, lleve su DNI. El único documento válido para votar es su DNI. No puede llevar, pues, brevet, no puede llevar, no sé, carnet militar o partida de nacimiento. No. Solo su DNI. Ah, pero mi DNI, mira, está un poquito aquí viejito, se ha raspado la puntita. Mi DNI azul, todavía tengo mi DNI azul porque no lo he cambiado al electrónico, está viejito, sí vale, no importa que ese DNI esté un poquito maltratadito, pero es el original, sí vale.
1: Ahora, la única recomendación ahí, amables oyentes, es que en cada columna, de las que va a haber tres o cuatro, generalmente va a haber cuatro para todos los que están en distritos, puede emitir solo un voto, ¿ah?
4: Ah, eso sí.
1: Un voto, y el sea la X, o sea la cruz, o sea, el cruce, la intersección, tiene que estar dentro del cuadrado. No importa si se sale un poquito, pero lo recomendable es que no se salga, ¿no? Del cuadrado. Entonces, o del símbolo, digo. Entonces, este, la intersección tiene que estar dentro. Si la intersección está dentro y se ha salido un poquito, no, no importa, no lo invalida. Entonces, pero un solo voto por columna,
4: sí, sí, sí,
1: eso es lo recomendable, lo óptimo.
4: Si marca dos veces en una columna, o sea, para gobernador,
1: invalida el voto.
4: Marco por el helado y pues más abajo marco por el reloj, ese voto es nulo. Inválido queda, como dice Juan Cervantes. Las elecciones comienzan desde las 7 de la mañana hasta las 5 de la tarde. Es más tiempo de las otras elecciones pasadas, de años pasados, porque las elecciones generales también fueron en ese horario. Empiezan a las 7 de la mañana y terminan a las 5 de la tarde. Pero los miembros de mesa deben acudir a las 6 de la mañana, Juan.
1: Sí.
4: 6 de la mañana pasan lista de asistencia a los miembros de mesa.
1: A los 9.
4: Son 9, antes eran 6, ¿no? Antes, ahora son 9 miembros de mesa.
1: 6 suplentes, 3 titulares.
4: Todos, titulares y suplentes, tienen que acudir a las 6 de la mañana.
1: Vamos al teléfono. Buenas tardes, Antonio. ¿Antonio? Buenas tardes.
5: Bienvenido, Yaraví. ¿Cómo está?
6: Aló, buenas tardes, señor.
5: Está al aire.
6: Quiero darle mi número.
5: A ver, denos el número.
6: 29-62-46-74.
5: A ver, usted es el señor Quintín.
6: Así es.
5: Quintín Santos. A ver, usted no es miembro de mesa, en primer lugar. Va a votar en la institución educativa Gran Unidad Escolar Mariano Belgar, que está ubicada en la avenida Jesús 513. Es el número, su número de orden es el 34. ¿Le cambiaron el lugar?
6: No. Era número de número, el número cuando me llamaban su número, era 200.
5: Ese 200, sí le han cambiado. Ya, 34 es ahora.
4: Número de orden 34.
6: 34, perfecto. La misma entonces institución educativa de la Gran Unidad de Escuela Mariano Belgar, es en la avenida Jesús, ¿verdad?
5: Sí.
6: Perfecto, gracias. Nada más, muchas gracias, señores.
1: Gracias a usted. Vamos a la pausa, volvemos en breves instantes para seguir brindándole más información.
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1: Una de la tarde con 31 minutos, la hora en toda la región Arequipa. Bueno, hoy, amables oyentes, el Ministerio de Educación ha emitido una determinación, una directiva que ha sido publicada en el Diario Oficial El Peruano, un decreto supremo 018. Prohibido los celulares en las instituciones educativas, públicas y privadas, y además de convenio. El Ministerio de Educación ha dicho que quiere aulas sin distracción. El Poder Ejecutivo ha oficializado hoy, 3 de octubre, atención padres de familia, paren las orejas porque se ha determinado que desde hoy, sábado 3 de octubre, el reglamento de la ley 32.385 que prohíbe los celulares en colegios públicos, privados y de convenio. ¿No? Dispositivos electrónicos Yaraví. Que no tienen que ingresar a las instituciones del país. Esta norma ha sido publicada hoy en el Diario Oficial El Peruano y establece regulaciones sobre el uso de celulares para estar restringido durante las actividades educativas. Los colegios tienen que implementar medidas para hacer cumplir esta disposición y se debe contar con recursos necesarios, habilitar espacios para custodiar los equipos durante la jornada. También podrán aplicar medidas correctivas establecidas en sus reglamentos internos para aquellos que quieran obviar esta norma. Sin embargo, hay también la otra parte. Las instituciones educativas no podrán revisar el contenido de los teléfonos como parte de sus acciones de monitoreo. ¿No? Establece además que estas medidas deben respetar la dignidad y la intimidad de los estudiantes. Pero muchos padres de familia estarán preguntando, ¿y cuándo puede llevar el celular? Una. ¿Y los casos de emergencia?
26: Y 33.
1: Bueno, se lo explicamos. El uso de estos dispositivos estará permitido en situaciones especiales, principalmente cuando exista una finalidad pedagógica. Uno. Cuando sea necesario para atender alguna barrera educativa o condiciones de discapacidad, ¿no? Por motivos de salud o ante una situación de emergencia previa autorización de la institución educativa. Pero eso sí, ahora que hoy ha salido este decreto supremo, los colegios deben colocar avisos visibles de sus ingresos informando sobre las restricciones del uso del celular al interior de los colegios, en las zonas donde corresponda. Esto también deberá incluir la lengua indígena originaria de la población beneficiaria. Atención a las UGELs, a ver ahí a los especialistas, tendrán a su cargo el monitoreo, la supervisión del cumplimiento de estas disposiciones, mientras que el MINEDU, el Ministerio de Educación y Salud, desarrollen campañas para promover el uso seguro y responsable de los celulares al interior de las instituciones educativas. En conclusión, desde hoy queda prohibido el ingreso de celulares a cualquier institución pública, privada o de convenio.
26: Continuamos con más en Radio Yaraví con todas las voces, pero también la norma señala que los padres de familia tienen responsabilidad. El reglamento establece la corresponsabilidad de los padres y madres de familia o tutores, quienes deberán contribuir al cumplimiento de la restricción por parte de los menores de edad a su cargo. Además, fuera del colegio y cuando se desarrollen actividades o cuando ya no se desarrollen actividades escolares, les corresponde promover uso seguro y responsable de los celulares y dispositivos electrónicos. Nos está pidiendo a los papás que no les demos pues el celular de manera irresponsable a nuestros hijos.
2: 35.
26: En esa línea, las instituciones educativas deben orientar a los estudiantes y a sus familias sobre los beneficios y riesgos asociados al uso de estos dispositivos, con especial atención a la prevención del ciberacoso, la sobreexposición a internet y el acceso a contenidos inadecuados. Lo que está pidiendo es que también en los colegios se tenga ya un reglamento específico para estos usos de los celulares. El lunes, yo creo que con mayor calma, ya también abordaremos este tema que me parece sumamente importante, teniendo en cuenta que aquí en Arequipa hay colegios que en su reglamento interno ya han prohibido el uso de celulares. Colegio Honorio Delgado Espinosa. Y causó cierta controversia, ¿no? Porque habían unos padres de familia que dijeron, no, ¿cómo van a prohibir que mi hijo debe tener celular? ¿De por qué le van a quitar? ¿Por qué le van a retener? Pero el colegio en su reglamento interno es una medida que no entran con celulares. Bueno, todo eso ya hay una norma y hay una ley. Ahora lo que se tiene que hacer es repasar muy bien

0: Tan solo poquísimas horas, aquí tengo ya el contador de horas para iniciar con este proceso electoral, una jornada que va a ser también bastante compleja porque a nivel nacional se van a elegir varias autoridades, son varias autoridades que mañana van a ser electas, estamos hablando de alcaldes distritales, provinciales, gobernadores regionales, consejeros regionales. Así que si usted tiene alguna consulta respecto a su local de votación, si es o no miembro de mesa, aunque espero que la verdad que usted ya sepa si es o no miembro de mesa, como que ya es muy tarde, ¿no?, para enterarse o tratar de averiguar de ello. Pero bueno, aquí le vamos a dar la información. Solo tiene que llamarnos al 21-31-72 y al 28-99-52. 21-31-72 y el 28-99-52 son nuestros teléfonos. También el celular está habilitado para que ustedes puedan contactarse con nosotros. Exactamente faltan 17 horas con 22 minutos, ¿ah? Solo faltan 17 horas con 22 minutos para las elecciones regionales y municipales. Y volviendo a este tema, estuvimos hablando hace algunos instantes atrás acerca de esta cartilla del elector. Aquí hay un dato importante. Si tienes alguna dificultad para llegar a tu mesa de sufragio, se solicitará a los miembros de mesa que se trasladen al módulo temporal de votación con el material para que puedas votar. Ojo, en los locales de votación debe haber un aula especial que se llama módulo temporal de votación, donde las personas, por ejemplo, en silla de ruedas que no puedan desplazarse mucho a un segundo piso, lo que tienen que hacer es todos los miembros de mesa con el material electoral bajan al primer piso para que esta persona pueda votar. Eso se llama el módulo temporal de votación para dar facilidades a las personas con discapacidad.
1: Elizabeth, buenas tardes. Bienvenida, Yaraví. ¿Cómo estás?
2: Muy buenas tardes, señores periodistas de Radio Yaraví, con todas las voces. Gracias por permitirme participar. Bueno, la inquietud es que esperemos que la gente, el electorado, tenga bien hacer la mejor elección, dado que después no estemos quejándonos.
3: Una.
2: La inquietud es la siguiente.
3: Y 39.
2: Me hicieron llegar a través de mi puerta un volante donde logro visualizar 22 entre partidos y movimientos políticos. Mi pregunta puntual es, una vez que estas elecciones se den el día de mañana y el flash informativo a las 5 de la tarde, vamos a esperar atentísimos, ¿qué va a pasar con estos movimientos regionales que de pronto sean, para estas elecciones están habilitados? Y lo otro que escuchaba es que el Jurado Nacional de Elecciones, yo no creo que a esta altura se pronuncie, saque un pronunciamiento oficial indicando tal o cual candidato no va a su candidatura. No lo creo a esta altura. Se había escuchado de que algunos candidatos iban a ser inhabilitados de seguir participando. ¿Es así? ¿O de pronto ya todo está oleado y sacramentado y todos los que están en carrera hasta el momento continúan esta participación democrática, que debe ser una fiesta electoral? Pero vemos que aquí muchos han confundido, han hecho un derroche de propaganda, millonarias propagandas, que ojalá que la población sea lo bastante sabia para no respaldar esas candidaturas. Yo particularmente voy a votar por candidatos que han hecho una propaganda austera, que han, por lo menos me he prevenido de ver y revisar las propuestas, que tampoco sean castillos en el cielo, sino propuestas más coherentes a realizar, ya sea en cortos, medianos o largos plazos, dado que todo plan de trabajo depende de un presupuesto y del presupuesto nacional. Vemos cómo nos irá con estas autorizaciones legislativas que el gobierno central está requiriendo. Hay bastante disputa, entonces,
3: una.
2: ¿Cómo nos irá?
3: Y 41.
2: Tanto al gobierno regional, Macrosur, al gobierno provincial y los 28, 29 distritos a nivel de la región de Arequipa. Suerte y que gane Arequipa, el gobierno provincial, el gobierno regional y cada uno de nuestros distritos. Nos merecemos tener autoridades empáticas. Hoy en día las elegimos. Créame, me ha pasado. Uno va y a veces No es posible

0: no encontramos a nadie quien nos pueda atender. Pero bueno, reflexión para los candidatos que puedan ser, seguir siendo las personas que atienden, electas por el pueblo, para servir al pueblo. Gracias, gracias señores de Radio Yaraví.
1: Bien, muy amable.
2: Sobre su pregunta, sí, pues, cinco candidatos han quedado fuera de carrera electoral. Está oleado y sacramentado ya, ¿no? El Jurado Nacional de Elecciones le ha puesto, diríamos, punto final a esta telenovela que teníamos aquí en Arequipa con este candidato Mario Ángel Barriga Málaga, candidato de Ahora Nacional
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2: de Yarabamba, por no vivir en el lugar, ¿no? Bueno, lo cierto es de que ya se conoce, es pública y es oficial, ¿no?, que Ángel Barriga Málaga es candidato excluido de estas elecciones regionales y municipales frente a esta medida cautelar que había presentado, uh-huh, y que el Jurado Electoral Especial le había dado ciertas esperanzas. En breves instantes ha anunciado este mismo candidato, Mario Ángel Barriga Málaga, va a dar una conferencia de prensa para determinar exactamente, bueno, cuál es su posición. Pero algo que nos han adelantado también es que va a tratar de decir, bueno, como ya yo no voy, primero, tiene dos opciones. Uno, va a decir de que su lista quede, ¿no? Eso está planteando. Y la otra es que probablemente va a pedir endose de votos. Yo no sé si tenga esa capacidad, pero lo reiteramos, es oficial ya, uh-huh, y el mismo candidato Mario Ángel Barriga Málaga de Ahora Nación va a dar una conferencia de prensa reconociendo que está excluido oficialmente de estas elecciones, pero no solo eso, sino son cinco candidatos en total a nivel nacional que han quedado excluidos oficialmente, o como ha utilizado esa frase el Jurado Nacional de Elecciones, candidato excluido de las elecciones regionales y municipales 2026.
4: Uh-huh. Tengo aquí un dato también de Socavalla respecto a un candidato excluido, pero antes un pequeño comentario sobre Yarabamba. Tú lo has dicho, una novela. ¿Y qué estarán pagando, no, los vecinos de Yarabamba? Yo les hago un llamado a los vecinos de Yarabamba, una reflexión profunda, vecinos. Ustedes son zona de impacto de la empresa minera Cerro Verde y reciben un buen canon. Dinero hay. Recientemente incluso se ha conocido de cuánto de presupuesto, permítanme por favor buscar aquí.
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4: ¿Cuánto de presupuesto tiene el distrito de Yarabamba? Que es harto. Para la población que tiene Yarabamba es harto presupuesto. Tercer lugar está. ¿Cuánto dinero administran las municipalidades de Arequipa? Yarabamba está en tercer lugar y estamos hablando de 197 mil millones, estamos hablando de millones de soles que administra, millones de soles que administra Yarabamba, una población no muy grande, un distrito pequeño pero con hartos recursos, y ahí puedo decir que por lo menos dos candidatos se están sacando los ojos para llegar a la alcaldía, que han invertido, que se han hecho la guerra sucia, miserable guerra sucia, por una y otra parte. Ahí apelo a lo que decía la señora Elizabeth. En algunos casos, analicen muy bien,
5: y
4: creo que en algunos casos conviene votar por el que menos ha invertido. ¿Por qué? Porque estos angurrientos que se están peleando no lo hacen, yo creo, por el bienestar de la población, sino porque Yarabamba, ustedes lo están viendo, es harto conocido, maneja harto dinero. Más que por servir a la población, hay candidatos que se están peleando por la plata del canon. Vecino de Yarabamba, analiza, reflexiona bien tu voto, ¿a quién le vas a dar? Tal vez es momento de dar un castigo, pues, ¿no? Castigar a aquellos que se están peleando por la plata o por llegar al poder y votar, mirar hacia otro lado, como decía la señora Elizabeth. Pero en sus manos está, vecino de Yarabamba. Ustedes los conocen, quienes están allí tirándose lodo con ventilador, peleándose por aquí y por allá por llegar al primer lugar, por llegar a ser ganador, pero no lo hacen para servir al pueblo. porque tanta cosa que están haciendo no es de a gratis, no es por servicio, no es por servicio a la población. Tal vez ahora corresponde que el vecino de Yaramaba mire, gire su cabeza, porque no son los únicos candidatos, hay otros más. Bueno, vamos con más noticias. Decía sobre otro candidato que está excluido en Socabaya. Sí, recientemente, hace 2 días, han excluido a otro candidato en Socabaya. Se trata del candidato Víctor Florencio Manchego Ortega, candidato a la alcaldía de Socabaya por Avanza País, al determinar que está comprendido en el impedimento establecido en el artículo 34A de la Constitución. La resolución fue emitida el 2 de octubre de 2026, mientras que los comicios están convocados para este domingo 4 de octubre. El organismo electoral concluyó que este candidato de Socabaya, Manchego, registra una sentencia condenatoria en primera instancia emitida el 6 de marzo de 2026 por el delito contra la fe pública. El jurado electoral especial precisó que para aplicar el impedimento constitucional no es necesario que la sentencia de primera instancia esté consentida o ejecutoria. Además, señala que el candidato y su organización política fueron notificados del procedimiento, pero no presentaron descargos dentro del plazo establecido. Entonces, por consecuencia, el candidato estamos hablando, Avanza País, Víctor Florencio Manchego Ortega, quedó fuera, excluido en el distrito de Socabaya.
2: No vayan a cometer el error de, bueno, considerar a ese candidato que está ya, como dice el Jurado Nacional de Elecciones, está excluido y fuera de campaña electoral.
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2: Una con 49 minutos, más información que le vamos brindando a través de esta segunda edición de Yaraví Informa. Y mañana Radio Yaraví va a tener una cobertura especial desde las 5 de la mañana hasta las últimas consecuencias. Dentro del lapso vamos a recorrer los diferentes distritos, provincias, vamos a tener información de carácter nacional, de igual manera analistas que van a permitir ir analizando todo este proceso electoral y quién podría verse favorecido de convertirse en el gobernador regional, alcalde provincial y alcaldes distritales, ¿no? Eso aquí, y a las 5 de la tarde vamos a tener el flash electoral, porque vamos a hacer trabajo de boca de urna, lo que significa de que vamos a tener un adelanto de lo que ha significado ya esta votación durante todo este día. Así que siga la señal de nuestra emisora Radio Yaraví en los 106.3 de la FM, los 9.30 de la amplitud modulada, porque vamos a estar antes, durante y después de todo este proceso electoral.
4: Tenemos participación. ¿Cómo estás, Ángela? Adelante, te escuchamos.
3: Buenas tardes con todos. Yo les pido una reflexión. Y si amamos a nuestra región, pensemos con el corazón, no con tanta publicidad y tanto gasto. Hay candidatos buenos que sin hacer nada han hecho algo por los agricultores del Valle de Tambo. Hasta lo han acusado de agitador. Piensen, analicen, busquen su hoja de vida. No voten por todos ellos que ya han gobernado y no han hecho nada. Por favor. Juventud, ustedes tienen el poder. Gracias.
4: Muchas gracias, gracias por la reflexión, mi estimada Ángela, ¿no? De
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4: Analizar bien los candidatos. Tenemos una gran cantidad de candidatos, gobierno regional 15, provincial 17, 18, creo ya perdí la cuenta, disculpen. Distritales igual 14, 15, 9, 10, hay hartos candidatos. Y no todos son malos, ¿no? Claro que esperamos siempre tener a los mejores para elegir entre los mejores, pero este proceso electoral pues se dan así. No hay elecciones internas. Desde el Congreso viene aquí la cosa mal. El Congreso, quien hace las leyes, lo hace para favorecer a los partidos políticos, no por tener una mejor clase política, sino para favorecerse ellos mismos, sus propios intereses. Por eso no hay elecciones primarias. Bueno, sobre la mesa ya tenemos varios candidatos, muchos de ellos probablemente malos, repetidos, como se dice popularmente, los dinosaurios de la política, que pasan de un distrito a otro, quieren repetir de una otra vez, ya bueno. Pero también hay otros candidatos que probablemente tengan algunas cosas que mejorar, que aprender para dirigir una ciudad, un distrito, pero tienen, pues, son relativamente íntegros. Entonces habría que analizar mejor a todos. Analicen muy bien y no se dejen llevar. Lo que decíamos anteriormente es que sí, tienes que revisar su hoja de vida, su plan de gobierno, sus propuestas tienes que escuchar y tienes que también debatir, pues, en tu casa, ¿no? Con tu hermano, con tus tíos, con tus papás. Debates, confrontas allí también tus propias ideas. Pero al final tú tienes que llegar a una conclusión. No te dejes llevar por lo que dicen el otro, ¿no? Si, yo voto, pues, yo también voto. ¿Pero por qué vas a votar? No sé, ¿por qué lo está votando? No, sino tú tienes que argumentar, justificar tu voto. Y el hecho que mañana des tu voto por un determinado personaje no significa que después te vayas a desvincular, sino el hecho de que tú ya has dado tu voto y tu respaldo, incluso te da a ti, te tiene que dar la mayor seguridad de que después tú le vas a pedir cuentas a ese candidato. No es que con tu voto finaliza la cosa, sino que más bien creo que ahí empieza, para que después tú le rindas cuentas, les pidas rendir cuentas a ellos de qué es lo que están haciendo por mejorar ese distrito. Ese distrito que probablemente tiene muchos problemas, ¿no? De falta de limpieza pública, las áreas verdes, que es un común denominador, Juan Cervantes. Las áreas verdes totalmente descuidadas o cerradas. Si queremos que eso mejore, entonces algún candidato habrá presentado alguna propuesta interesante. Eso tenemos que evaluar y analizar, ¿no?
1: Una 54.
2: Es la hora en toda la región Arequipa. Y han dado a conocer que más de 200 fiscales se van a trabajar ya desde el día de hoy y mañana, principalmente en todo este proceso electoral. 250 fiscales van a ser desplegados en las 8 provincias de Arequipa, ¿no? Estarán dedicados principalmente a varias cosas, por ejemplo, prevención del delito. 30 van a atender delitos comunes, 16 se van a enfocar en posibles ilícitos electorales. Se ha dado a conocer ya que desde los días previos, durante esos días, frente a la llegada del material electoral, van a estar viendo ellos también que se cumpla todo tipo de seguridad, ¿no? Pero principalmente están en la prohibición de venta de bebidas alcohólicas, que hoy rige desde las 8 de la mañana la ley seca, ¿no? Hasta el próximo lunes. También van a ver sobre el tema de la propaganda electoral que no esté cerca de los lugares de votación. Y
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2: Principal atención van a ver los votos golondrinos, ¿no? Principalmente en los distritos de Mollevaya, Quequeña y Arabamba, debido principalmente a las quejas y a las certificaciones que ha hecho el RENIEC, ¿no? Inclusive han indicado que en algún momento, si es posible, van a detener por haber engañado al Estado peruano, ¿no? Entonces, Mollevaya, Quequeña y Arabamba están en el ojo de la tormenta con este tema de los votos golondrinos.
4: Continuamos con más en Radio Yaraví. Ya entre otras noticias, si bien estamos atentos a lo que va a ocurrir con estas elecciones regionales y municipales, hay otras noticias, incluso deportivas, que comentar. En estos precisos momentos hay un duelo deportivo y que lamentablemente estamos perdiendo. Perú está perdiendo ante Canadá en Montreal en un amistoso por fecha FIFA 2026. Estamos cayendo. Qué tristeza. 2-0 a Perú versus Canadá. Se enfrentan en amistoso internacional. El partido comenzó a la 1:00 p.m. y ya vamos perdiendo por 2-0. Ni siquiera hemos terminado el primer tiempo. Ya estamos perdiendo por 2-0 ante Canadá. Ese es el partido que se está jugando en estos precisos momentos. Vamos con más noticias en Radio Yaraví con todas las voces. Recuerden que nuestro WhatsApp siempre va a estar activado, el 979-344-291. 979-344-291 es el WhatsApp donde ustedes pueden hacer llegar sus quejas, sus denuncias, por ahí hay algún inconveniente. Ustedes también pueden hacernos llegar sus problemas, en este caso quejas, para que nosotros podamos ser ese medio que pueda difundir ya esa noticia y llegar hacia la autoridad que tiene que solucionar. Vamos con más. Ha habido problemas a fin de semana, semana sangrienta para el transporte. Dos conductores asesinados y un niño de 4 años baleado en Lima y Callao. ¿Qué pasó? ¿Qué pasó con este gobierno que nos prometió desde el primer momento seguridad y orden? 3 ataques de sicarios han ocurrido en menos de 48 horas y tienen como víctimas a 2 conductores de transporte público, un taxista y un menor que viajaba junto a su padre. Una semana marcada por ataques contra el transporte público vuelve a dejar una familia afectada. Un chofer de la empresa de transporte público Los Rojitos y su hijo de 4 añitos resultaron heridos tras un ataque a balazos registrado en Avenida San Juan a la altura del paradero 13 en San Juan de Miraflores. El hecho ocurrió cuando el conductor se encontraba a bordo de la Custer y cubría su ruta habitual. De acuerdo con información policial, 2 personas que se desplazaban en una motocicleta dispararon contra la unidad. El menor recibió el impacto de bala a la altura de su cuello y su estado de salud es gravísimo. Qué terrible, cómo la delincuencia nos arrancha vidas, destruye familias, y hasta ahora no se tiene una lucha firme, directa por parte de este gobierno. No sé si Keiko Fujimori Juan está esperando reunirse con Nayib Bukele, porque lo hará este mes, ¿verdad? Finales de octubre se va a reunir con Nayib Bukele. ¿Estará esperando reunirse con Nayib Bukele para ya tomar medidas más drásticas contra el crimen organizado?
2: Creo que, mi punto de vista, Keiko Fujimori no sabe ni siquiera lo que quiere en el tema seguridad, ¿no? Y por eso que está pegándose a lo que ya hay. Nayib Bukele, declaratorias de emergencia líricas, en eso está, pero realmente no quiere, no puede, o sencillamente nos quiere mantener así, en zozobra. Esa es una actitud que sin duda está haciendo mucho, pero mucho daño al pueblo peruano.
4: Sí, pues sí, está descuidado todavía el tema de la seguridad ciudadana. No sentimos esa fuerza, no sé, ese respaldo que se prometió desde el primer día, ¿no? Del gobierno de Keiko Fujimori. Fue su lema de campaña, la seguridad, el orden y todo eso, y no se da. Más bien lo que estamos escuchando todos los días que no cambia son los casos de sicariato, de matanzas que se dan no solamente en Lima, sino en el norte del país, incluso aquí en Arequipa. Hace algunas semanas atrás hemos tenido, días atrás, ¿no?, un caso de sicariato en el distrito de Paucarpata. Han asesinado a un varón delante de su familia, delante de su menor hijo. No se detienen los casos delincuenciales. Con esta información nos despedimos. Queremos agradecer a todos nuestros oyentes por estar siempre atentos a Radio Yaraví. Y una vez más, invitarlos mañana, por favor, mi estimado Majeño, si me suelta la promo una vez más, para que nuestros oyentes puedan escuchar la promo de la cobertura electoral de mañana.
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4: Sí, los invitamos mañana a que nos escuchen porque vamos a tener durante todo el día desde las 5 horas programación local continua sin interrupción de otras partes, ¿no? Aquí es una programación 100% local desde las 5 de la mañana. Ya se alistan nuestros reporteros, los periodistas que van a estar aquí en cabina, los técnicos de audio, de audiovisual, de las redes sociales, redactoras, todo un equipo que trabaja en multiplataforma a través de radio, de redes sociales, de página web. Estaremos brindando la información antes, durante y sobre todo también después de las 5 de la tarde, que se cierran los locales de votación. Nosotros aquí en Radio Yaraví vamos a tener el flash electoral gracias a la encuestadora Amaqueya. Estaremos con resultados, proyecciones de quiénes ganarían, quiénes serían las futuras autoridades. Gracias a Amaqueya, estas proyecciones van a ser a partir de las 5 de la tarde con el boca de urna. Vamos a dar resultados al gobierno regional de Arequipa, a la municipalidad provincial de Arequipa y también a unos 10 a 12 distritos más de la provincia de Arequipa. Por eso les pedimos que estén atentos a lo largo, a todo el día estén atentos y también participen. Mañana esperamos que ustedes sean nuestros reporteros ciudadanos desde donde se encuentren. Cuando vayan a su local de votación nos comentan qué tal, cómo les ha ido, si han encontrado algún inconveniente, todo normal, todo ok. Nos escriben porque también mañana el WhatsApp va a estar 100% activado, el WhatsApp de Radio Yaraví, el 979-344-291. Programación especial desde las 5 de la mañana y a las 5 de la tarde nuestra boca de urna gracias a la encuestadora Amaqueya. Con esto nos despedimos. Continúen ahora con la programación de Radio Yaraví con todas las voces.

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Ahí Mechita, el conjunto Fiesta Criolla, 2:00 p.m. ya con 11 minutos. Muy buenas tardes, amigos de Radio Yaraví. Bienvenidos a su programa de sábados y domingos con guitarra y con cajón. La memoria no vive en las cosas, sino ¿dónde vive? En quien las vuelve a enseñar. Por eso te quiero, Perú, Perú, cuando camino por tus calles. Siento tu historia bajo mis pies. En cada rostro encuentro un sueño que vuelve ya a nacer otra vez. Costa que besa la mañana, Andes que abrazan el sol, selva que habla de mil colores. Perú, te quiero. No hay como mi lindo Perú. Por eso te quiero con locura. El ingeniero Isaac Llana me saluda, yo también lo saludo. Buenas tardes, ingeniero. Ayer lo vimos trabajando arduamente, sacando el pecho por su radio y era vivo.

0: El trío Los Chamas en el programa con guitarra y con cajón. 2 de la tarde ya con 15 minutos. Buenas tardes, no sé Dios. ¿Qué tal está el puchero el día de hoy? ¿Mm? Y ahora, joyitas de la música criolla con... ¿Con quién? Con el Carreta. Aquí está mi carretita.
1: Vamos, Carretita, no sufra tanto.
0: ¿Ya sabes por quién vas a votar?
1: Cuénteme sus
0: ¿sí?
1: cuentas.
0: Vota por Radio Yaraví. La radio que te gusta a ti y a mí también. 2 de la tarde con 15.

0: Yo la quiero a un patita. Era la gila más buena moza del callejón. 12 de la tarde con 18 minutos ya en la radio de todas las voces. Y ahora vi, bueno, el programa con guitarra y con cajón llega hasta sus hogares gracias a la gentil presentación de
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0: Qué rico se comen pescadores y ahora nos vamos al mejor colegio que tiene Arequipa.
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0: Uy, qué rico se come ese seco de cabrito, ya no ya. 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Vamos con la entrevista.
4: Muy buenas tardes para Radio Yaraví y el programa con guitarra y con cajón. 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Repuestos Mauro está cumpliendo un aniversario más. Converso con su gerente, Mauro Choqueala. ¿Cómo estás, Mauro? Muy buenas tardes.
5: Muy buenas tardes, amigos de Radio Yaraví. Es un honor conversar con ustedes y nosotros hoy estamos cumpliendo un año más de al servicio de del transporte, la minería, construcción, y todo lo que se refiere, digamos, a los vehículos y maquinarias.
4: ¿Cómo nace la idea de formar Repuestos Mauro?
5: Bueno, nosotros ya venimos trabajando muchos años en esta línea. Y ya, gracias a los consejos de los clientes, siempre nos decía que pongamos ya una empresa aparte. Entonces, de ahí nació, digamos, crear esta empresa de Repuestos Mauro.
4: ¿Quiénes conforman Repuestos Mauro?
5: Bueno, esta empresa conforma, gracias a mi pareja Alejandrina Anco, mi esposa Alejandrina Anco Samayani, y mi hijo Mauricio, que es el motor, digamos, de esta empresa en este momento.
4: Bien, Repuestos Mauro se ha expandido, están en importación y exportación también, ¿verdad?
5: Así es, nosotros atendemos a nivel nacional y también traemos directamente desde fábrica algunos repuestos que están en diferentes países del mundo. Muchas veces no hay en el mercado nacional, entonces nosotros traemos directamente para los clientes desde fábrica. Ahora estamos más dedicados, ya un poco más dedicados a la importación, para un poco, para menorar, digamos, un poco el costo a los clientes.
4: ¿Qué actividades se van a realizar por el 24 aniversario de Repuestos Mauro?
5: Bueno, estamos realizando un pequeño almuerzo con la familia, algunos que nos han apoyado en construir esta empresa. Gracias a ellos, con el soporte, digamos, de ellos, es que se va fortaleciendo cada día más y más.
4: Correcto. El día de hoy en Radio Yaraví y para el programa con guitarra y con cajón hemos conversado con el gerentote de Repuestos Mauro, Mauro Choque Ayala, al cual le agradecemos la deferencia y felicitarlo por los 24 años al servicio de la industria, la banca y del comercio. Mauro, ¿algo más que manifestar? Si no, la te dejamos en la despedida.
5: No, gracias a ustedes, a Radio Araví, por difundir, por apoyarnos en esta entrevista. 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Gracias a ellos tenemos construido bien la empresa, porque si no fueran ellos, la preferencia de ellos, no haríamos nada. Muchas gracias por la entrevista.
0: Muy bien, hemos conversado con Mauro Choque Ayala de Repuestos Mauro, saludando al ingeniero de la radio de todas las voces, al ingeniero Franco también, que se vino a trabajar con fuerza. Y ahora vamos a celebrar con Repuestos Mauro su 24 aniversario. ¡Feliz cumpleaños! Con los pacharacos.
6: Ya son las 12 de la noche.
0: A ver.
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0: Mauro, abre la puerta de Repuestos Mauro.
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0: Que los pacharacos han venido a celebrar tu 24 aniversario. Cayó una palma. ¡Querido aniversario!

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Ahí está mi abuelo Pedro Gutiérrez también celebrando a Repuestos Mauro para todas las personas que están cumpliendo años, aniversario. Feliz aniversario de tu radio, Yeraví, con toditita las voces. Momento para irnos a la pausa, regresamos.

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3: Muy bien, luego de saborear el seco de cabrito en Manos Norteñas, vamos a jotimbear con el Huanchaquito. Eso ahí. Los romanceros criollos. Pero. Agarra, agarra, agarra, agarra.
7: El Perú primero.
3: Agarra la parejita.
7: Eso.
3: No la dejes que baile solita. Ay, Huanchaquito negro, pecho colorado.

0: más tarde.
1: ¡Este chino!
2: ¡Este chino!
0: ¡Así! ¿Quién será tu chancalomo, China? ¡Así, chino! ¡Bájate, chino! ¡Ajá!
2: ¡Bájate, chino, bájate!

0: ¡Ay, China! ¡Ay, Chola!
1: ¿Quién será tu chancalomo?
0: Mañana.
1: Más tarde.
0: Muy bien, Chinita. Bueno, hoy está de mante largo y mesa corta Teresita, mamá linda Teresita, perteneciente al staff administrativo de la radio de todas las voces Yaraví. Para Teresita Flores, un abrazote grandototote de la gran familia de Radio Yaraví, de todo el personal que labora en la radio de todas las voces. Teresa, un abrazo inmenso y que la pases de la RIEF Burinfun Fly. ¡Feliz cumpleaños, Teresita!
2: Muchachos, vamos aquí a, en la serenata.
0: Vamos a la casa de
2: tienen,
0: Teresa.
2: Tienen sus palos. A ver. Cuidado con la tela, que ahí van los cohetes.
0: Teresa, recibe el cariño de tus compañeros de trabajo. ¡Feliz cumpleaños!

0: Rosita Flores, los ángeles del cielo bajan a coronarte.
1: Está feliz. Sí.
0: Abrazote grandototote, mamá linda. Toda la tarde con 38 minutos.
2: Muchachos,
0: hay que seguir saludando a Terechita Flores, claro que sí, un abrazo inmenso para ti, Teresa. ¿Sabías que la alimentación también influye en tu salud mental? ¿Se imaginan cómo una depresión puede ser causado por un problema del estómago? Dice que el 80% y el 90% de los neurotransmisores que requiere tu cuerpito, principalmente tu cerebrito, para darte paz, para darte motivación, para darte calma o un buen sueño, ¿se produce dónde? En los enterocitos. ¿Qué son los enterocitos? Son las células que están en el intestino y se produce en la microbiota intestinal. ¿Qué son? Un pool de bacterias y bichitos que antes le llamábamos la flora intestinal. Nos dan como resultado el 80% y el 90% de serotonina, dopamina y todos los demás neurotransmisores que requiere tu cerebrito. ¿Por qué? Porque es importante entrar por la nutrición, revisar este sistema llamado microbiota. Y ese sistema microbiota debe estar sanito. ¿Para qué? Para dar como resultado un paciente que pueda tener, ¿qué cosa? Mejores niveles de serotonina, mejores niveles de dopamina. Puede estar más calmo. ¿Por qué? Porque puede estar aquí y ahora a través de la comidita y de la buena nutrición. A ver, secretaria, la hora.
3: 2:40.
0: 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Claro que estás.
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1: 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Y ahora a bailar con el toro bravío de Yaraví. Y aquí está el toromata ahí, toromata. Con la tía de todos, Cecilia Barraza.

¿De dónde es este negro? Ah, para irlo a dejar. 2:46. Mi tía Cecilia, la mamá Ceci en el programa. Bueno, mis amigos, ¿hay algunos alimentos que te hacen ser más sano o sana mentalmente? Es la gran pregunta que hacemos hoy a la nutricionista, ¿no? Y ella responde, obviamente, ¿no? Depende de la microbiota que tengas. Eso es muy interesante. Hay personas que les va muy bien los vegetales, las frutas. Hay personas que les va muy bien las leguminosas, las proteínas animales. Porque somos individuos y estamos muy acostumbrados a pedir la receta mágica, la receta del pastel para lo mismo. Y la receta del pastel, aquí en esto que yo estoy informando, mencionando, no son para el público en general, siempre son recetas individuales. Entonces nosotros le hacemos la pregunta a la nutricionista, ¿no? Entonces, para yo saber qué tipo de alimentos puedo consumir, ¿qué tengo que hacer? Visitar a la profesional, visitar a la nutricionista, indudablemente. Bueno, y saludar a mi gran amigo Gustavo El Tavo Salinas. Me dice, manito, ¿qué dice? Manito, ¿te has ido a Chincha? No, papá, estoy aquí en Arequipa, pero mentalmente sí me he ido a Chincha. Y ahora, vamos con Eduardo del Perú. Con todo el sentimiento que tiene Radio Yaraví. Con todo el sentimiento que tiene este pechito. Te llamo por teléfono. Quiero escuchar tu voz. El tema de mi compadre Franklin Cabrejos.

Bueno, bueno, sobrino, 9 minutos nos separan de las 3 de la tarde, escuchando la radio de todas las voces Yaraví. Tu felicidad comienza en un lugar que nunca imaginaste. Tus intestinos. A veces creemos que la tristeza o ansiedad nacen en la mente, pero muchas veces su raíz está más allá bajito, donde muchas veces miramos el intestino. Dentro de ti existe un universo que sostiene tu equilibrio físico y emocional. Más que un órgano digestivo, la ciencia lo llama el segundo cerebro. En sus paredes existe una red de más de 100 millones de neuronas, el sistema nervioso entérico. Este cerebrito intestinal puede enviar señales y producir neurotransmisores y comunicarse directamente con tu cerebro a través del nervio vago. Uno de sus mayores tesoros es la serotonina, la molécula que regula el estado de ánimo, el sueño y la motivación. Y más del 90% de la serotonina del cuerpo se produce, ¿dónde? En el intestino. Por eso, cuando tu intestino está en armonía, es más fácil sentir felicidad y calma. Pero el estrés, el azúcar y los alimentos ultraprocesados, los antibióticos y la falta de sueño alteran la microbiota intestinal. Provocan inflamación, ansiedad, tristeza y fatiga mental. ¿Y la solución? Empieza en tus hábitos. Consume prebióticos. Prebióticos, como la avena y el plátano. Y ahora vamos con los probióticos, como el yogur natural y el kefir. Alimentos antiinflamatorios como cúrcuma, nueces y salmón. Y ahora te toca poner de tu parte. Respira. Respira profundo. Descansa. Muévete. Conéctate con la naturaleza abrazando un árbol. Tu bienestar emocional empieza ¿dónde? En tu intestino. Tu cuerpo es sabio. Escúchalo. Cuídalo. Y abrázalo. Micholito se vino rapidito a cantar y encantar a sus miles de seguidores. Y va a cantar en Radio Yaraví con todas las voces este lindo balsacito que dice: amargura.

Tres minutos nos separan de las 3 de la tarde. Con sentimiento canta mi cholo, mi cholito lindo, con cariño, ¿eh? No de una manera despectiva, me refiero al cholito. Y te habla otro cholito como tú, el cholito de Radio Yaraví, el chololo arequipeño. Recuerda, chololo, que la paz que consigues se obtiene cuando no ocultas, cuando no mientes y cuando no tienes malas intenciones, cuando no engañas y no traicionas. La paz que consigues se obtiene cuando no ocultas, cuando no mientes, cuando no tienes malas intenciones y sobre todo cuando no engañas y no traicionas. Eso es felicidad. Y es conciencia tranquila. Y con esa conciencia tranquila, ¡nos vamos! Le vamos a poner punto final a nuestro programa el día de hoy. 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

0: Eva y John le pone punto final al programa. Son las 3 de la tarde ya con un minuto. Recuerda que el desorden no queda en tu cuarto. Se convierte en decisiones malas, en la falta de disciplina y en el caos mental. Si no puedes ordenar tu espacio, tampoco podrás ordenar tu vida ni tu dinero. ¿Sí? 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
1: 3 y 5.
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2: 3:10.
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0: 3 y 14.
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0: 3:37.
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4: 3:43.
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0: 3:49.
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0: 3:58.
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2: 4 y 7.
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0: 4 y 11.
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0: 4 y 21.
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5: 4 y 27.
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0: 4:31.
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0: 4:42.
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0: 4:49.
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0: 4:53.
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2: 5 y 6.
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2: 5 y 29.
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0: 5:34.
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0: 5:38.
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0: 5 y 40.
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0: 5 y 46.
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0: 5:49.
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1: 6:04.
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0: 6 y 17.
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0: 6:20.
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1: 6 y 27.
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0: 6:30.
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4: 6:42.
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0: 6:51.
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